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1: 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Estuve conversando con nuestro amigo Alex Mendoza el día de ayer y andaba ya por la ciudad de Merced, por los baños.
6: ¿Por los baños?
1: Bueno, no los baños públicos, ah. No, o sea, así se llama el pueblo, los baños.
6: Los baños, ah, ok.
1: Entonces andaba ya por el área de Merced, por el área de Modesto, y dice, oiga, se escucha bien clarita la señal. Llegó hasta Merced, iba rumbo a Fresno, y le dije, pues ahí me reporta la sintonía desde Fresno, desde Baicelia, y me estaba diciendo que durante el día, pues se escucha muy clara la señal en la ciudad de Bakersfield, durante el día. Oye, le digo, pues qué bendición, ¿verdad?, que estemos llegando a tantos y tantos y tantos lugares a través de esta señal de la 1090 AM, que está conectada pues con el 1190 de el AM. Para nosotros pues una bendición saber que estamos llegando a tantos y tantos lugares y que somos parte de un mover de fe, de una palabra que está cruzando los aires las 24 horas del día. Así es de que les agradecemos a cada uno de ustedes por sus oraciones. Gracias por ser parte de La Voz y saber pues que llegamos a tantos lugares. Estaba conversando también con nuestro hermano Luis Munguía y dice, oiga, dice, esto está tremendo acá, dice, hasta el área de lo que es Reynosa, todo esto se oye pero muy bien la señal, una palabra muy clara, y qué bueno, dice, que se está llevando este mensaje del Evangelio a todo lugar, y esperemos que juntos podamos seguir avanzando y que juntos hagamos nuestro mejor esfuerzo para que no falte esta palabra, que no falte esta palabra, que se siga anunciando esta palabra y que tanto usted como nosotros juntos en el nombre de nuestro Señor Jesucristo sigamos llevando el Evangelio a toda persona, a toda persona. Es importante entender que a través de estos medios de comunicación podemos ser hombres y mujeres que nos convertimos en un instrumento en la mano de Dios para salvar almas, para tocar vidas, para alcanzar familias, para hacer la diferencia y para hacer nuestro mejor esfuerzo. Así es de que gracias a cada uno de ustedes. Y pues vamos avanzando, Israel, con los números de teléfono, si desean enviar un mensaje, si quieren enviar un mensaje de texto, si quieren participar con nosotros, pues estos son los números a los cuales ustedes pueden comunicarse.
6: Claro, las líneas están disponibles, doctor, para que puedan comunicarse y puedan enviar sus mensajes de texto, de voz. Números aquí en cabina: 8719-211417. 8719-211417. Y amigos de la Sultana del Norte, por allá ustedes pueden comunicarse al 81-8458-7028. Una vez más, 81-8458-7028. Líneas disponibles.
1: Bueno, en este momento nos vamos a la música y recuerden, el concierto con La Hormiga próximamente estará La Hormiga con nosotros. Las fechas serán las siguientes: jueves 17 de septiembre en el Auditorio Gosén, a las 7 de la tarde estará la agrupación La Polenta, estará Herbit Music y estarán amenizando para la gran presentación de La Hormiga. El viernes 18 nos vamos a la gran ciudad de Monterrey y estaremos en el Auditorio Río 70. Viernes 18 estarán por allá nuestros amigos de Resplandece Ministry y también estará Herbit Music y por supuesto La Hormiga. Los boletos están disponibles. 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
1: Y todos los amigos que quieran venir de Tijuana, de Ensenada, de Tecate, que no conocen La Hormiga y que quieren conocerlos, pues mira, Israel, que los boletos de avión están muy económicos de Tijuana a Monterrey.
6: Claro, hay personas que se han comunicado y nos preguntan en qué ciudades va a estar La Hormiga.
1: Sí.
6: Y hay personas que están preguntando.
1: Bueno, van a venir de Guanajuato, van a venir de Aguascalientes, van a venir de Guadalajara. Hay gente de muchos lugares que va a venir a Monterrey porque quieren conocer la agrupación La Hormiga.
6: Personas de Chihuahua, doctor, que me sorprendió, personas de Chihuahua que ellos quieren venir aquí al concierto, ya sea en Torreón, que es el que les queda más cerca de Chihuahua. Entonces, bueno, pues las personas ya se están acercando, preguntando por sus boletos. Y también hay personas que necesitan su boleto, pero se les manda digital. Para que no batallen, ya hay digitales y físicos.
1: Bueno, pues tienen su boleto físico y su boleto digital. Nos vamos a la música en este momento. ¿Qué nos tienes preparado?
6: Viene La Polenta desde la comarca lagunera. No le cambien, nosotros ya regresamos. Este tema, doctor, supe que me amabas. No le cambies, ya volvemos.
7: Polenta, vamos con este, un tema de Marcela Gándara, al estilo La Polenta.

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1: Hola, Bob. ¿Cómo estás?
2: Muy bien. ¿Y tú?
1: Ahí nada más, ocupadón.
2: Sí, claro. Un día más de trabajo, ¿eh?
1: Sí, jalando el arado.
2: Sí, hay que tener al jefe contento.
1: Sí, hay que llevar el pan a la mesa.
2: Claro.
1: Sí.
2: Bueno, oye, ¿qué te pareció el partido de anoche?
1: Ah, sí, ¿no estuvo buenísimo?
2: Sí, hombre, muy bueno.
1: Sí.
2: Claro.
1: Sí.
2: Sí. Bueno, oye, pues me tengo que ir.
1: Sí, yo también estoy muy ocupado.
2: Sí, ya es tarde.
1: Sí, bueno, te veo después.
2: Sí, cuídate.
1: Me dio gusto saludarte.
2: Ah, ok, a mí también, gusto en verte.
1: Sí, oye, te portas bien y no te metas en problemas.
2: No te preocupes, me voy a ir por la sombrita.
1: Sí, bueno, que estés bien.
2: Hasta la próxima.
1: Hasta pronto.
2: Que tengas un buen día.
1: Gracias, adiós.
2: Bye.
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2: Gracias por su sintonía, que es su preferencia, a nuestras audiciones diarias que estamos llevando hasta usted a través de La Voz, porque la fe viene por el oír. En este día bendecimos a toda la gran comarca lagunera y a nuestros amigos en la gran ciudad de Monterrey, en Tijuana, Los Ángeles, San Diego, en todo lo que es el Valle de San Fernando y hasta donde alcanza a llegar nuestra señal. Quiero compartir con ustedes que es para nosotros muy importante que nos esforcemos y que apoyemos el proyecto de radio, que apoyemos este proyecto de radio, porque lo que estamos haciendo es simplemente llevar una palabra de fe, una palabra de esperanza, unas palabras de bendición. La fe viene por oír y por oír la palabra de Dios, así es que la voz es el vehículo más adecuado para llevar este mensaje. Gracias a cada uno de ustedes.
3: Es tiempo de noticias. El hijo de un hombre desesperado que abordó a Jesús de Nazaret evolucionaba hoy favorablemente del cuadro de trastorno que aún lo mantiene internado en franco proceso de recuperación, según informaron sus familiares. Jesús y su equipo acababan de llegar a la ciudad cuando un hombre se les aproximó y le dijo al nazareno: «Por favor, maestro, ten compasión de mi hijo. Tiene un fuerte trastorno mental y padece muchísimo. Hace algunos días lo llevé a tus discípulos, pero no ha podido recuperar su salud». Jesús dijo: «Hay gente incrédula y mala. ¿Hasta cuándo tendré que soportarlos?». El maestro dispuso entonces que trajeran al joven, reprendió al espíritu malo y este salió del muchacho. Desde aquel mismo instante, el joven recuperó su salud y vitalidad. Jesús dijo que si la gente tuviera fe como un grano de mostaza, nada le sería imposible. Una buena noticia está en desarrollo.
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2: Bien amigos, ya estamos de regreso con ustedes, qué bueno poder saludarlos y estamos avanzando en el tiempo. Quiero decir a todos nuestros amigos de Monterrey que estamos muy expectantes en el concierto con La Hormiga y ya los boletos están disponibles para usted en nuestras instalaciones en Avenida Cuauhtémoc número 725 Norte. 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
2: En Matamoros, y también están disponibles en el Chutas Panadería. Ahí se encuentran disponibles los boletos para el concierto. ¿Dónde más están?
5: 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Yo sé que muchas personas van, muchos pastores, muchos jóvenes van y conviven los domingos o entre semana, así que vayan y pidan sus boletos ahí en Pollo Garo, en donde usted va a poder adquirir estos boletos para el gran concierto de La Hormiga.
2: Pues es un esfuerzo que se está haciendo. Estaremos el 17 de septiembre, que es un día jueves, y estaremos en las instalaciones de Gosén, Tierra de Bendición. Ahí estará alternando juntamente con La Hormiga la agrupación La Polenta, también estarán nuestros amigos desde El Paso, Texas, Herbit Music, y en la ciudad de Monterrey estará con nosotros Resplandece Ministry, y también desde El Paso, Texas, Herbit Music. Así es de que será un excelente tiempo, los boletos están disponibles, espero que todos podamos aprovechar al máximo este concierto. Gracias a cada uno de ustedes por su apoyo, gracias por ser parte de La Voz, porque la fe viene por el oír, y de verdad que para nosotros pues un privilegio contar con ustedes como parte de este proyecto tan grande, este proyecto tan bendecido. Estamos atentos a la comunicación de cada uno de ustedes, y estos son nuestros números de teléfono y también donde puede escribir un mensaje de WhatsApp con respecto a lo que es los boletos con la agrupación de La Hormiga.
5: 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Números disponibles, doctor, para que ya se vayan comunicando, porque no queremos que haya problemas cuando se acaben los boletos. Y ¿cómo va a entrar la gente? Imagínese.
2: Bueno, hay que aprovechar al máximo en este momento que todavía nos queda tiempo para adquirirlos, y de invitar a otros para que vengan a escuchar buena música con un ambiente de fe, y sobre todo pues una banda tan legendaria como lo es La Hormiga, que como hemos dicho ya tenían más de 10 años de no estar en los escenarios, hacían algunas colaboraciones especiales, pero no todos. Entonces ahora tenerlos a los integrantes originales de regreso en concierto pues es toda una bendición. Así es de que esperamos verles, y por lo pronto nos vamos a la música con una de las agrupaciones que estarán presentes tanto en La Laguna como también en la gran ciudad de Monterrey.
5: Claro, nos vamos con Harriet Music con esta melodía, La Mejor Medicina. ¿Te la sabes? Cántala con nosotros, no le cambies, ya volvemos.

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Yeah. ¿Cómo estás? ¿Cómo estás? Qué bueno que estás conectado con nosotros. Gracias por acompañarnos y gracias a Dios también por este hermoso, bendecido, delicioso, suculento, exquisito, sabrosísimo día que estamos disfrutando a la hora que nos estés escuchando. Gracias Dios, de verdad, porque en todo momento, híjoles, qué bueno eres, qué bueno eres. Muchas gracias, te mandamos un saludo, un abrazo a la distancia, donde quiera que estés. Gracias también a ti que estás en esta frecuencia y que nos estás prefiriendo en estos momentos. Nos permites entrar a la comodidad de tu casa, acompañarte allí. Para todas aquellas personas que están escuchando en el trabajo, en la oficina, en la carretera, donde quiera que estén, bueno, pues bienvenidos, ajústense los cinturones porque estamos a punto de despegar un programa más de conexión digital. Y bueno, como siempre, agradecemos a quien está detrás de los controles técnicos, piloteando la nave de la información. Muchísimas gracias al tremendísimo Ramiro Palomo. Gracias, Ramiro. ¿Qué pasó, Ramiro? Ahora no hubo aplausos para ti. A ver, otra vez. Ok, listo. ¡Ramiro Palomo! ¿Así? No, sí, está bien. Muchas gracias y un abrazo también a todo el equipo de la cadena La Voz Radio en toda la República Mexicana. Saludamos a la gente bellísima en Monterrey, el área metropolitana, que nos está sintonizando en la 1190 AM. Gracias también a toda la gente del norte de Baja California Norte, obviamente la parte norte, allá en Tijuana, Playas del Rosarito, Mexicali, en Ensenada. Bueno, toda la gente que está a aquel lado en la 1090 AM, muchísimas gracias. Y en el sur de California también, ahí en Estados Unidos, les mandamos un abrazo. Gente bellísima también en Torreón, Coahuila, en Gómez Palacios, Durango, en Lerdo de Tejada, Durango, que nos escuchen en la 94.7 FM. La gente Chihuahua Capital en la 100.3 FM. Gente bellísima de Ojinaga y la frontera también, Estados Unidos, siempre estar con nosotros. Y bueno, pues el día de hoy tenemos muy buena música, tenemos la reflexión del día, conectando con la vida. Fíjate que les gustó mucho el día de ayer, recibí muchos mensajes, así que tú también puedes comunicarte con nosotros al 6683-2427-23, 6683-2427-23. 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

existe. Bueno, pues primero quiero recordarte cuál es los conciertos, la ciudad y dónde va a estar, antes de otra cosa, para que tú vayas agendando, para que tú vayas preparándote. El día, a ver, aquí tenemos las fechas para que lo tengamos bien. Digo, pues sí me las sé de memoria porque las ando buscando. 17 de septiembre inicia este concierto de La Hormiga, precisamente iniciando en Torreón, Coahuila. 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Ahí se va a llevar a cabo este concierto, en el Auditorio Gossen, este jueves 17 de septiembre. Y bueno, pues tienen invitados especiales. Viene este grupo precisamente local que se llama La Polenta, con uno de los personajes más icónicos de, yo creo que tanto de Monterrey como de Torreón, como de Durango. Me han platicado mucho cuando les pregunto sobre el famoso Chutas. Resulta que ese es un personaje de una serie, bueno, no se les puede decir a la cadena de televisión, bueno, de una televisora muy fuerte y muy importante allá, reconocida en Monterrey. Y el Chutas, pues obviamente él, dentro de su personaje, todo el relajo que hace, pues se queda con ese personaje Chutas, un buen amigo, y que pues es parte de la voz. Y resulta que él tiene su parte de, por la canción de La Polenta, Con Toda Tu Polenta, pues así le pusieron a esa banda, y pues es un homenaje a los chicos de La Hormiga. Entonces imagínate nada más qué padre, ¿va? Viene La Hormiga original, el grupo original, desde Argentina, Torreón, y ellos también van a participar. Así que pues todo va a ser, yo creo que va a ser un agasajo ese evento. Y bueno, también vienen los chicos de Heartbeat, que ellos vienen de Estados Unidos visitando Torreón en este concierto como invitados especiales. Y también se dirige al día siguiente, el día 18 de septiembre, en el Auditorio Río 70, se va a llevar a cabo este concierto también de La Hormiga en Monterrey, Nuevo León, donde puedes adquirir tus boletos directamente en las instalaciones de La Voz Radio, en Avenida Cuauhtémoc, número 725, zona centro, entre Salazar y Treviño. 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Vamos a escuchar una canción precisamente de La Hormiga y regresamos para que tú ya puedas adquirir estos productos y recibir gratis tus boletos de La Hormiga, que aplica en las cuatro ciudades: en Torreón, en Monterrey, en Culiacán y en los La Piedra. Esta canción que se llama La Piedra, con La Hormiga precisamente, y regresamos.

0: 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Continuamos con buena música. Manda tu petición al 668-324-2723. 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
1: Así es, estamos aquí conectados, estamos en Conexión Digital, una producción de Vintra Producciones para La Voz Radio, y acabamos de escuchar la piedra, alguien la removió porque la piedra ya no está. ¿Quién? Pues nada más y nada menos que el poder de Dios, esa resurrección de Cristo Jesús, y eso es lo que vamos a escuchar en este concierto de La Hormiga. 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Vamos a estar en Culiacán, Sinaloa, Éfora Center. En el Éfora Center el día 19 de septiembre. 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

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Así que vamos a seguir escuchando buena música. ¿Qué te parece? Quédate con nosotros y vamos a escuchar algo precisamente los chicos de Heartbeat, que pues obviamente son de los grupos invitados para que lo disfrutes, y estás en Conexión Digital. Sigue disfrutando de todo lo bueno, sigue disfrutando de buena música, porque obviamente aquí en Conexión Digital puedes disfrutar todo esto. 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Así que, mientras tanto, vamos a seguir escuchando buena música. ¿Qué te parece? No te despegues. Y bueno, pues, ¿dónde están los chicos de Heartbeat? ¿Se fueron? ¿Andan en el lobby? Ok, bueno, vamos a escuchar algo de Yankee Venegas, precisamente. Ahora, ¿qué hacen los chicos de Heartbeat? Permítame tantito. 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Vamos a escuchar precisamente esta rolita de Dame la Mano con Jackie Venegas, una colaboración que tuvo con el Gerson Levy de Levy Music, y que bueno, pues fue una de sus últimas colaboraciones antes de iniciar esta gira, que está super mega guay. Se llama Dame la Mano. Súbele a la radio, estás en Conexión Digital.

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1: 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Y ahora sí, vamos a escuchar a los chicos de Heartbeat con esta rolita. Súbela a la radio, estás en Conexión Digital.

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1: Bueno, pues acabamos de escuchar a los chicos de Heartbeat con esta buena rola que acabamos de escuchar. Muy buena canción. Y es en ritmo sabrosón, rico. Lo va a estar disfrutando también en el concierto de La Hormiga. 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Ese departamento está cerrado, ese departamento ahorita no lo abrimos. Así que, pues bueno, quédate con nosotros porque continuamos con este segmento que a mí me gustó mucho, que se llama Conectando con la Vida, aquí con David Montero, o sea, soy yo. Quédate con nosotros y vamos a entrar con un tema muy interesante. No te despegues.
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Hola, ¿qué tal? Bienvenidos a un capítulo más de Conectando con la Vida. Te saludo tu amigo David Montero, el caballero de la radio. Y bueno, el día de hoy quiero platicarte precisamente de este tema que se llama el cansancio que no se ve. Y es que hay ocasiones que vemos personas que llegamos a vernos perfectamente bien. Probablemente te ha notado, tú has notado o has visto a alguien o te has visualizado así. Gente que va al trabajo, que sonríe, que contestan mensajes, que atienden clientes, conviven, están publicando fotografías en redes sociales, y cuando alguien les pregunta ¿cómo estás?, contestan bien. Esa es la palabra bien, pero tú sientes algo diferente, o la gente te siente diferente, porque a veces por dentro estamos agotados, probablemente no mente, pero sí cansados emocionalmente, cansado de pensar, ¿te ha pasado? Cansado de estar resolviendo asuntos, cansado de aparentar que todo está bien, cansado de ser fuerte todo el tiempo. Y ese tipo de cansancio tiene algo peligroso. Mira, muchas veces nadie lo ve. Incluso nosotros mismos podemos tardar en reconocerlo. Un día comienzas a irritarte por cualquier cosa, te molesta el ruido, te molesta el teléfono, te molesta una pregunta que te hacen, te molesta que alguien llegue 5 minutos tarde a una cita, y después diste tu reacción es: ¿qué me pasa? No pasando nada extraño. Quizás simplemente llevas demasiado tiempo sin descansar de verdad. Mira, yo te he dicho que he aprendido de mi maestro, un gran amigo, alguien que me ha entregado un conocimiento con un amor genuino. Él se llama Jesucristo, y él habló precisamente de personas cansadas y cargadas.

efectivamente en su palabra dice: venid a mí todos los cargados y cansados, que yo los haré descansar. Y esa fue su invitación: acérquense a mí. Interesante, ¿verdad? Jesús no solamente habla de productividad, que sí es importante en la vida, pero también habla del descanso, el descanso físico y el descanso del alma. Porque podemos tener vacaciones y seguir estresados, podemos dormir 8 horas y despertar, pero preocupados. Podemos estar sentados en casa, en nuestra mente, ahí está trabajando ese luchador incansable. Claro, sigues corriendo en tu mente. Entonces debemos aprender algo. Descansar no significa solamente detener el cuerpo, también significa detener esta guerra interna. A veces necesitamos dejar de repetir mentalmente las mismas. Yo he tenido la oportunidad de platicar con algunas personas en un tema de consejería mutua, ¿verdad? Porque dicen la palabra que es mejor dos que uno, porque cuando uno se cae, el otro lo levanta. Y me gusta rodearme de amigos que podamos compartir temas basados en Jesús para nuestro crecimiento personal. Y a veces sacamos esos temas, a veces sacamos el punto de que estamos cansados y en nuestras conversaciones internas decimos: pues es que debí haber dicho esto, o debí haber hecho aquello, o por qué no contestó lo que le pregunté, o gente que les mandas mensajes o no te contestan llamadas, y a veces estamos preguntando qué va a pasar ante esta situación o qué van a pensar de mí. Y ese diálogo interior puede convertirse en una verdadera prisión. Por eso hoy quiero proponerte algo muy sencillo. El día de hoy, a la hora que tú estés escuchando este mensaje, antes de irte a dormir, regálate 5 minutos, porque Dios ya te los dio totalmente. Pero a veces nosotros nos agotamos el tiempo en cosas que no entendemos para qué nos llega a servir, pero hoy tú regálate 5 minutos, sin teléfono, sin pantalla, sin televisión, sin redes sociales, simplemente tú con Dios, y hazte 3 preguntas. ¿Qué hice bien hoy? Pregúntate, ¿qué necesito corregir? Y lo más importante, después que te hayas respondido, ¿qué es lo que realmente debo entregarle a Dios? Mira, no necesitas resolver toda tu vida antes de dormir. Tranquilo, tranquila. Simplemente necesitas cerrar el día. Porque dice la palabra que las misericordias de Dios son nuevas cada día. Y mañana tendrás un propósito distinto, tus propios desafíos. Y sí, así llevas todos los problemas del día anterior al día siguiente. Entonces, cada vez que tú comienzas con una mochila más pesada. Entonces, date ese tiempo, descansa 5 minutos y haz esa reflexión. También recuerda que pedir ayuda no es debilidad. Debilidad es cuando Dios se hace más fuerte. Porque ahí donde nuestra debilidad es cuando Él actúa y nos ayuda. Pero también hablar con alguien de confianza no es símbolo de debilidad. Ir con un profesional cuando necesitas tampoco es falta de fe. Mira, yo tengo amigos, empresarios, pastores, psicólogos, que nos ayudamos mutuamente. Y hemos entendido que entonces debes de saber con quién platicas y de qué hablan para saber qué tanto alimentan tu fe. La fe y la responsabilidad pueden caminar juntos. Dios puede darte dirección, pero también espera que tú tomes una decisión, que pongas límites, que organices tus prioridades, que cuides tu cuerpo, que aprendas a decir no. Porque algunas personas están tan estresadas, no porque tengan demasiadas responsabilidades, sino porque nunca han aprendido a poner límites. Y aquí va una frase que quiero que recuerdes muy bien. Un sí

0: irresponsable puede convertirse mañana en un no puedo más. En la palabra, cuando tú leas el manual de vida, dice Pablo, todo me es lícito, pero no todo me conviene. O sea, todo te conviene. Hay que aprender a decir no. Así que aprende a elegir. No puedes estar disponible para todo el mundo todo el tiempo. Necesitas principalmente dar límites. Algo que yo aprendí es que el ministerio más grande, primer ministerio que Dios nos da después de la reconciliación del mundo, es la familia. Tu familia te necesita principalmente. Necesita tu presencia. También tu trabajo necesita de tu concentración. Tu cuerpo necesita de descanso. Y tu espíritu, esa conexión entre tú y Dios. Yo soy David Montero y estás escuchando Conectando con la Vida. Hoy quiero que seas más fuerte, quiero que seas más sabio, porque algunas batallas no siempre se ganan empujando más fuertes. Se ganan aprendiendo a detenernos, a respirar, doblar rodillas y orar para levantarnos y continuar. Quédate con nosotros, estás en Conexión Digital.
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Bueno, pues ya estamos de regreso. Acabamos de escuchar desde Nogales, Sonora, al queridísimo Glenn Spindrow con esta buena canción. Y bueno, vamos a hacer una pequeñísima pausa comercial para la radio. Gracias de verdad a Ramiro Palomo, que está como siempre en los controles técnicos. Recuerda, comunícate con nosotros al 6683-242723, 6683-242723. Vamos a escuchar una pausa musical para la gente que está en redes sociales y la gente que está en la radio. No te despegues. Regresamos con las consentidas del patrón. Pura música para el jefe de jefes. Vamos y regresamos.

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0: Bueno, estamos de regreso. Gracias por estar con nosotros. Saludamos como siempre al tremendísimo Ramiro Palomo, que está detrás de los controles técnicos, que nos acaba de conectar nuevamente a toda la plataforma, la cadena de La Voz Radio. Muchísimas gracias a todo el super equipazo de La Voz Radio.
1: Apóyame,
0: saludos,
1: manito,
0: también a toda la gente que nos está escuchando en las diferentes estaciones. Estamos en este bloque que son las consentidas del patrón. Pura música para el jefe de jefes, pura música sabrosona. Así que acabamos de escuchar a los apóstoles del rap con este corrido, ¿verdad? El jefe de jefes, el de arriba es mi patrón, no importa cuánto cash me ofrezcas. No tengo a Dios. Eso no importa, Dios es primero. Así que acabamos de escuchar a los buen chicos de los apóstoles del rap, precisamente al tremendísimo Chris, que tengo entendido ya radica ahí en Montitecto del Track. También creo que les andan en el Estado de México, no sé bien, vamos a preguntarle. Esperemos tenerlos pronto en entrevista. Y bueno, pues vamos a seguir escuchando buena música. Recuerda que tenemos ya los boletos para el concierto de La Hormiga. 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

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Y mientras tanto, como dice la palabra, obviamente Dios da semilla al sembrador alegre, y como hoy estamos alegres y contentos, vamos a escuchar. ¿Por qué te parece si escuchamos en eso que se llaman Las Consentidas del Patrón? Pura música para el jefe de jefe. Algo de los tremendísimos chicos de Clave 4-3. Se llama Sin Merecer. Súbele a la radio.

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nosotros acabamos de escuchar esta buena canción, ¿dónde estuviera hoy? ¿Dónde estuviéramos si realmente el amor de Dios no nos hubiera alcanzado? Yo sé que el día de hoy tú estás dando gracias por tantas bendiciones que has estado viviendo en el transcurso de estos años, y si no ha sido tu situación y estás pasando una situación complicada, difícil, yo te quiero decir que no eres la única persona que en esta vida, porque si es la vida, puede ser tema de dinero, tema de relación de pareja con la familia, temas en el trabajo, pero donde quiera que sea, cualquiera que sea la situación, hay alguien que ya pasó por situaciones difíciles más allá de lo que tú puedas imaginar, al grado de dar la vida, y dio la vida por nosotros para que tú y yo estemos tranquilos, en paz y felices. Dios te ama. Donde quiera que estés, entérate, Dios te ama. Dios es bueno. Y qué bueno que estás con nosotros y que estás conectándote a La Voz Radio. Mi nombre es David Montero, comunícate al 6683-2427-23, o déjanos un comentario, saludo en teléfono de cabina en la ciudad donde nos estés escuchando. Y estamos en este momento en la pura música para el jefe de jefes, pura rolita, sabrosona, porque nos gusta ponernos de buenas. Aquí hay de todo, aquí vamos a escuchar de todos los géneros, sabores y colores. Pero en ese momento quiero poner una canción más que yo sé que te va a gustar. Esta canción que ha sido un hitazo en los billboards, en la lista de los Grammy, y que obviamente pues la hicimos en una versión, ya me veo yo ahí tocando, ¿no? Se hizo en una versión cumbia norteña, obviamente hip hop o de rap. Entonces, este te va a encantar esta canción, para que te pongas a bailar, para que te pongas a disfrutar. ¿A dónde harías o qué harías y a dónde estuvieras sin la presencia de Dios? Híjoles, pues yo creo que sí sería complicado. Entonces, ¿qué te parece si el día de hoy con esta canción le decimos al Señor: Padre nuestro, sin tu presencia yo no quiero ir a ningún lugar. Yo sé que tú estás conmigo, me amas y siempre estás conmigo, así que yo no avanzo a ningún lado si no es sin tu presencia. Esa canción se llama Sin Ti o Sin Tu Presencia. Súbele a la radio.

0: una rolísima. Acabamos de escuchar hoy esta canción, Sin Ti. De verdad, este ritmo de cumbia, sí, obviamente se nota el trabajo de producción, el trabajo artístico. Híjole, yo no sé tú, pero yo me puse a bailar. Yo sé que tú sí también te pusiste a bailar y vi a Ramiro arriba de la consola, ya baile y baile. Y bueno, cómo no escuchar esta buena canción que está a cargo precisamente de un gran productor musical nominado a los Billboard y Grammy Latinos, y que bueno, tiene también ya reconocimientos y premios en su producción a diferentes artistas del área comercial de este género precisamente, y de música inspiracional cristiana. Que obviamente ya ha tocado con grandes artistas de la música cristiana. Y bueno, pues en su plan humilde, ¿verdad? Nos sigue entregando su talento. Muchísimas gracias a Samuel Hash. Samuel Hash, un gran productor musical. Él está acá en Estados Unidos. Y bueno, pues acaba de hacer esta mancuerna con el grupo Secreto. Música regional, música norteña, y obviamente invitado también Tommy Royal, me parece de Puerto Rico, Tommy Royal, con esta fusión. La verdad estuvo sabrosón, yo sé que a ti te gustó, así que ya las puedes estar pidiendo aquí en La Voz Radio. Y recuerda que todas las mejores canciones, los mejores mensajes, el mejor contenido lo encuentras en La Voz Radio. Queremos saludar rápidamente a toda la gente bellísima que está conectado en las diferentes multiplataformas. Recuerda que estamos conectados contigo a través de la 1090 AM en Tijuana, Baja California. Vamos a escuchar el spot.
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0: Bueno, pues saludamos a toda la gente de la 1190 en Monterrey, Nuevo León y área metropolitana. Gracias a toda la gente en Tamaulipas, también nos escuchan. Zacatecas, ya estamos conectados. Bueno, esa frecuencia llega muy, muy lejos, hasta Veracruz. Nos han mandado mensajes, les mandamos un abrazo de verdad. A toda la gente del norte, de Baja California Norte y del sur de Estados Unidos, les mandamos un abrazo a través de la 1090M. La gente de La Laguna, la comarca lagunera, ahí en Gómez Palacios, Durango, y en Torreón, Coahuila, Lerdo, Tejada también, Durango, en la 94.7 FM, en la 100.3 FM, Chihuahua Capital, 100.1 FM, Ojinaga, y bueno, desde Monterrey para el mundo entero. El día de hoy estamos escuchando las diferentes rolitas de las consentidas del patrón en este segundo bloque de Conexión Digital. Recordándote que ya tenemos los boletos para el concierto de La Hormiga. No te lo puedes perder. Recuerda que La Hormiga va a estar en Torreón, Coahuila. 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Así que quiero platicar

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Y bueno, recuerda que en el concierto de la hormiga tendremos invitados especiales, en el caso de Torreón, en el caso de Monterrey, los chicos de Herbie. Y en esta ocasión, aquí en las consentidas del patrón, tenemos esta rolita donde los chicos hacen un feat, una mancuerna con el tremendísimo Nacho Galindo. Súbele a la radio.

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Okay. Bueno, pues acabamos de escuchar precisamente esta canción, esta rola con los chicos de Heartbeat, que se llama, bueno, que estuvo con Nacho Galindo, precisamente esta canción que me encantó, ¿Cómo te puedo pagar? Así se escucha, ¿Cómo te puedo pagar? Esta rolita tan buena de los chicos de Heartbeat en colaboración con Nacho Galindo, su inconfundible acordeón, cómo confundir, ¿verdad?, este estilo único de Nacho Galindo. Y bueno, te recordamos que los chicos de Heartbeat van a estar en el concierto de La Hormiga, en este concierto que se va a llevar a cabo en Torreón, Coahuila, y que se va a llevar a cabo también en Monterrey, Nuevo León. Ahí van a estar de invitados especiales. 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

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Y bueno, pues vamos a escuchar algo precisamente de los chicos de La Hormiga para entrar en ambiente y prepararnos para este gran concierto. Qué mejor manera de disfrutar precisamente recuperar nuestra salud, sentirnos mejor, que ir a disfrutar este concierto de La Hormiga. Esto es Con Toda Tu Polenta.

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1: Qué buenísima rola, nombre, es que es la más pegajosa de todas. De hecho, por eso hay muchas ministerios, grupos, actividades que se llamaban Contrato Polenta. 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Así que vamos a escuchar algo de los chicos de Toda Tu Polenta, con el tremendísimo Chutas como líder de esta banda, y esto suena El Espíritu Santo Está Cayendo. ¡Súbele a la radio! 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

Acabamos de escuchar al Chutas, al tremendísimo Chutas, un personaje icónico ahora de la televisión. Pues resulta que sí, que es líder de la agrupación de Toda Tu Polenta y que va a estar obviamente en este gran concierto de La Hormiga, así que no te lo pierdas. 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Así que bueno, pues ya estamos entrando en la recta final de este programa. Me está mandando un mensajito David, ¿puedes volver a decirnos los números para adoptar un minuto? Claro que sí, mira, con mucho gusto. 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

0: 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Yo con esto me despido. Ha sido una bendición estar contigo. Gracias al tremendísimo Ramiro Palomo allá en controles técnicos. No te despegues. Estamos con más y más buena programación. Así que estás en La Voz Radio. Nos vemos y escuchamos el día de mañana. Dios te bendice.
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0: tal? ¿Cómo están? Muy buenas noches. Les saluda aquí Marisol Corral, transmitiendo desde la 1190 de la ciudad de Monterrey, Nuevo León. Y qué gusto tener a Oscar Benítez. ¿Cómo estás, Oscar? Muy buenas noches.
1: Muy bien, saludo a todos. Aquí estamos.
0: Qué bendición.
1: Con todas las ganas, el ánimo.
0: Con todas las ganas y con todo el ánimo. Fíjense que yo quiero empezar leyendo un salmo en esta noche y qué bueno que la gente ya se está conectando. Recuerden que nos pueden escuchar a través de la 1190 y también pueden vernos a través de nuestras redes sociales, el Facebook. Y claro que también estamos, estos programas se quedan por YouTube. Así es que qué bendición que podamos, nos puedan acompañar esta noche. Gracias a toda la gente, pues de diferentes lugares, diferentes ciudades aquí de la República Mexicana también que están aquí con nosotros y sobre todo a la gente aquí pues de Guadalupe, de San Nicolás, de Escobedo, de Apodaca, qué bonito, allá de la zona de Cumbres, de Monterrey también, que bueno, aquí estamos en zona centro de Monterrey, Santa Catarina, desde García. Bueno, todos esos lugares, conéctense, pero lo más importante que se conecten es conectarnos con Dios, ¿verdad, Oscar?
1: Así es, así es.
0: Conectarnos con Dios y
1: con,
0: bueno.
1: Con su palabra, con Dios.
0: Con su palabra, con Dios. Y bueno, aquí estamos en esta noche y yo quiero que los que tienen ahí su Biblia, fíjense que hay un salmo muy bonito que es el Salmo 121. Es un salmo, recuerden que este programa es un tiempo de oración y recuerden que la palabra trae vida, la palabra trae paz, la palabra trae fortaleza, la palabra trae confianza. Y este salmo, Jehová es tu guardador, Salmo 121, y con esto yo quiero empezar. Dice, ¿de dónde vendrá mi socorro? Mi socorro viene de Jehová, mi socorro viene del Señor, que hizo los cielos y la tierra. No dará tu pie al resbaladero, ni se dormirá el que te guarda. He aquí, no se adormecerá ni dormirá el que guarda a Israel. Jehová, el Señor, es tu guardador, que significa es tu cuidador. Él es tu sombra a tu mano derecha. Amén. El sol no te fatigará, perdón, de día ni la luna de noche. El Señor te guardará, te cuidará de todo mal. ¿Cuántos pueden decir amén? Y Él cuidará tu alma y también guardará tu salida, tu entrada, desde ahora y para siempre. Tremenda oración, ¿no? Una oración poderosa. El Salmo 121, si tú lo puedes hacer parte de tu vida, hazlo. Si tú lo puedes creer y decir, si de repente está el miedo, está el temor, está la angustia, toma el Salmo 121, algo que quieras.
1: Agarra tu Biblia y subráyala, salúdanos. Sé que hoy vamos a tener muchas personas conectadas. Hemos hecho, gracias a Dios, muchas amistades. Recién hablábamos con Marisol, cuántas personas, y le digo, y también tanto se ha sembrado, ¿no? En todo lugar donde vamos, comemos, disfrutamos en familia, en bodas, en eventos, en salidas, en funerales, donde conectamos mucho con, dice la Biblia, reír con el que ríe, llorar con el que llora, y realmente somos un ejército, ¿no? Entonces, tantos lugares en el México lindo y querido, este país, fuera de este país, Estados Unidos, otros países. Así que sé que somos muchos, desde aquí ya les saludamos. Para estar conectados, para orar, hay poder en la oración, en nuestra mente, en nuestro corazón, y cuando dice que vamos a comer el fruto de lo que hablamos, en Proverbios, comemos el fruto de lo que hablamos, de lo que declaramos, de lo que oramos, comemos el fruto. Entonces, saludos Leti, allá en Washington, saludos a Mario, la familia, los hijos, hermosa iglesia, allí en la avenida principal, bonito. Mariana Cantú, saludos, gracias también por sus vidas. Yaresi desde otro Facebook, bueno, muy bien. Yaresi, saludos. Y orar, vamos a orar por la neuropatía y confío en Dios que me sanará. Muy bien Yaretsi, muy bien desde aquí, desde cerca del aeropuerto, ¿verdad? Muy bien. Eduardo Aguilar, saludos de parte de Eduardo Aguilar. Guayo, ah, mira, sí, lo conocemos, ¿hace cuánto Guayo, no? Muy bien, argentino, me imagino, Guayo también, ¿no? Naciste en Argentina. José Mendoza, saludos. Y todos los que están conectados, bienvenidos, hazte conocer, no tengas miedo, y vamos a unirnos, y de paso uno aprende a orar. Creo que la oración es la clave de todo. Se dice que mucha oración, mucho poder, poca oración, poco poder. Entonces, visitación de Dios. Tengo un versículo, ya que estaba leyendo la Biblia. Qué hermoso, ¿no? Mire, aquí tengo la Biblia. Y es hermoso tener una Biblia si la tienes con hojas, letras grandes, subrayarla. Y de repente te va a pasar que lees la Biblia y wow, como que te impacta. Como que es un espejo. Entonces todo, la misericordia, nuevas son su misericordia cada mañana, su fidelidad cada noche. Dios es clemente, misericordioso, así como sale el sol y se pone el sol. Él es muy grande, su misericordia, mientras que nuestro corazón late, nunca es tarde para venir delante de Él, orar de toda el alma y el corazón. Pero te voy a dar un versículo que se me venía mientras Marisol leía también la palabra de Dios. Decía en el Salmo 145, versículo 18, cercano está Dios, Jehová, a todos los que le invocan. Dios está cercano tuyo, al que le invoca está cerca. A los que le invocan, pero mire, a todos los que le invocan de adeveras.
0: Es uno de mis favoritos, pero...
1: De adeveras.
0: De adeveras.
1: O sea, que uno puede hablar por hablar, no es lágrima de cocodrilo. Hay que orar teniendo nombre y apellido. Padre, en el nombre de Jesús, derramo mi alma y lo creo y sigo orando, insistiendo, y una y otra y otra y otra, hasta los detalles más pequeños. Así que bueno, se están conectando mucho, Marisol, para que puedas saludar también.
0: Pues sí, quiero saludar a toda la gente bonita. Por ahí veo, bueno, a Mireya Contreras. Un abrazo, Mireya.
1: Silvia Fuentes, Cifuentes.
0: Silvia Cifuentes. A Miria, qué gusto que te estás conectando justo aquí con nosotros. Ahorita vamos a estar orando por las diferentes necesidades. Fíjense que compartan sobre todo este link. Yo sé que la gente tiene mucha necesidad. Todos, Oscar, todos tenemos una petición, una necesidad. Y he aprendido que cuando hay una necesidad es que Dios nos quiere de cerca. Dios quiere que le busquemos como ese salmo, ya de veras. Porque cuando todo está bien, Oscar, pues todo está bien. Pero cuando verdaderamente hay una situación que te aflige, buscas porque buscas. Por eso dice la palabra, por nada estéis afanosos. Sino
1: no, y
0: que
1: al
0: sean...
1: contrario, cuando está va todo bien, no hay que perder la disciplina.
0: Ah, no, la conexión con
1: Dios.
0: Con
1: agradecimiento, y somos administradores de la vida que Dios nos da y vamos por más. Entonces, no siempre es cuando uno necesita, sino cuando uno también le va muy bien, más agradecido hay que estar con Dios.
0: Pero es como el ejercicio, hay que practicar.
1: Ahora, estoy pensando que tiene que ver con la oración. Recién hablábamos esto. José, donde iba, aún en luchas y en pruebas, aún en traiciones, por así decirlo, aún en tristezas que la gente te defrauda, desde los parientes, amigos y en el trabajo, él donde iba, trabajaba, se esforzaba, era justo, honesto, y donde iba le iba bien y progresaba. Es una señal de una persona que agrada a Dios. ¿Eh?
0: Que busca
1: a Dios.
0: Y
1: donde iba, en la cárcel o en una empresa, el hombre iba para arriba. Aún sobre las traiciones, sobre las mentiras, sobre las oscuridades, eso significa que la persona que tiene la gracia de Dios, con la ayuda de Dios, va a progresar en donde caiga. Pero tiene que ver la honestidad, tiene que ver la sinceridad, la búsqueda de Dios, el temor de Dios.
0: A mí me gustaría, Oscar, invitar a la gente que ya se está conectando y que nos está escuchando por diferentes plataformas, que nos puedan escribir y que pongan la petición.
1: Si es que tienen, no hay que forzar,
0: claro,
1: tampoco, ¿no?
0: Pero este es un
1: quizás
0: tiempo...
1: algunos pueden escuchar para aprender de la palabra, cómo se ora. No hace falta también cargar oración si no hay necesidad. La oración es cuando uno realmente lo necesita, y no está mal escuchar que no haya necesidad. Uno va aprendiendo, y si no, puede orar por otro. Pues yo les animo a todos los que están conectados también que acompañen con nosotros, y dice llorar con el que llora, reír con el que ríe, y orar por otros, porque dice con la medida que mides
0: serás medido.
1: Si oras, si ayudas y crees, de esa misma manera te va a ocurrir a ti. Entonces está muy bueno eso.
0: Pero ¿qué te parece si hoy en esta noche, que es un programa, un tiempo de oración, y para todos los que nos están viendo y nos están escuchando en esta hora, a mí me gustaría que pudiéramos orar? Les quiero recordar a todos que estamos en vivo, estamos aquí en 1190, aquí en Monterrey, y son las 9:15 de la noche y tenemos una temperatura de 30 grados centígrados, y así con este clímax tan bonito que se siente aquí, saludos sobre todo al siempre que está aquí Ramiro, que está en los controles, a nuestro gran amigo Alex, gracias por confiar también en nosotros, y a todo el equipo que está detrás y que nos abre la puerta abiertas para este tiempo de oración. Oscar, ¿qué te parece si tú haces esta primera oración por ahí, que en las casas se sienta la presencia de Dios, que se vaya toda opresión, por la gente que necesita tener un encuentro con Jesucristo? A mí me gustaría que pudieras empezar que empezáramos orando, ¿qué te parece?
1: Oramos allí en tu mente, en tu corazón. Dios bendice a cada uno de los que están conectados en sus casas, en el carro, en donde se encuentren, en el trabajo.
0: Amén.
1: Señor, tu mano de bien le bendiga sus mentes, su corazón y su alma, y conéctanos contigo para ser entendidos en los tiempos, para entender lo que quieres y lo que estás haciendo en este tiempo. Nos volvemos a ti, Señor, nunca es tarde. Jesús dijo orar sin cesar, y así como bendices a tu pueblo, Señor, Israel, porque así lo dice la Biblia, así bendigas a tu iglesia, a los que han de conocerte y a los discípulos que Jesús mandó a ser discípulos. Señor, esta es una radio totalmente 100% de cristocéntrica, y Señor, despiértanos en la oración, danos sueños, danos visiones, entusiásmanos, tú con nosotros, que crezca nuestra mente, nuestro corazón, nuestra visión, nuestra alma. Y pongo las peticiones que aquí están escribiendo tus hijos. La recuperación, Ana pide la recuperación de su hijo, declaramos victoria en esa recuperación, pronto, Señor, se rompa todas las cadenas y que pronto esté con una recuperación exitosa. Nos unimos en la fe y declaramos victoria, Señor. Amén. Sobre ese joven, tu hijo, guárdalo, líbralo de todo mal, el poder de Dios le cubra. También aquí pidió, estoy leyendo las oraciones, Señor, oramos por la hermana Margarita, la hermana de Rosy, la hermana de Mireia, Señor, la sanidad delicada en su corazón y sus riñones, tu mano de poder tocando ese corazón, esos riñones. También, Señor, por Daniel, que tiene problema, Señor, en su hígado, Señor, el poder de milagro caiga allí en su cama donde se encuentra, el poder, Señor, de milagro en sus casas. Gracias por la recuperación ahí también de Guayo, Señor, declaramos victoria en el nombre de Jesús y declaramos que hay poder, Señor. Gracias. El Salmo 121, que sea algo poderoso, glorioso en nuestra vida. Gracias, Señor, y por los que se van a conectar, que sea una dulce conexión, que podamos tener hambre, pasión. Señor, también aquí dice oración por la salud de Jiménez, por la presión arterial, que Dios tome control de su vida. Señor, Sergio pide oración sobre Jiménez, Piedad Jiménez, Señor, la sangre de Cristo los cubra y sea libre de toda opresión. Señor, trae paz. Dice la Biblia, felices los que tienen hambre y sed, que a través de esta programa haya hambre y sed de Dios, que continúe para toda la semana, que tengamos palabra de fe, declaración, oración bíblica de fe, y comeremos el fruto de lo que hablamos. Gracias, Señor. Amén.
0: Amén. Pues yo quiero compartir con ustedes la palabra, y me gustaría que, si usted tiene la Biblia ahí, ábrala. Hemos estado compartiendo ahorita el Salmo 121, Salmo 146, y fíjate, Oscar, una de las cosas que yo siempre, cuando así despierto, digo, gracias por tu misericordia, Señor. Gracias. Siempre así como que, digo, profundamente, ¿no? Te duermes, descansas, y digo, tuve la dicha de abrir los ojos. Entonces, a mí me gustaría compartir, ¿quién dice, no? O sea, hoy estamos, mañana quién sabe, pero la misericordia es más alta que los cielos.
1: Ahora, la Biblia dice que todos los que creen en Dios, de su interior correrán ríos de agua viva, no ríos de depresión. O sea, que la depresión tiene un tiempo, debe caducar. Cuando vamos a Dios y la tristeza se tiene que ir. Cambiaste mi lamento en baile, mi tristeza en gozo, y doble porción en Isaías 61, doble honra y doble porción de gozo. Entonces, todos los que creen de su interior, ríos de agua viva. El enemigo vino a matar, robar y destruir, pero Jesús vino a deshacer las obras del enemigo y a traer vida y vida en abundancia. Entonces, que Dios bendiga en abundancia nuestras vidas, tus hijos, en abundancia de fe. Pero, Abraham puso a Dios en primer lugar siempre, el padre de la fe, Abraham y Sara, y puso a Dios en primer lugar de palabra y de hecho. Entonces, por eso Dios lo bendijo. ¿Cómo me voy a negar a bendecirte tanto si no me rehusaste, no me negaste lo que más amabas? Entonces, sí, el buscar a Dios, a veces Él nos va a pedir lo que más amamos. Si realmente Dios está en primer lugar, o nosotros, o nuestros anhelos y deseos. Entonces, Dios a veces prueba eso.
0: Totalmente, y bueno, quiero compartirles el Salmo 123 a todos los que
1: nos están. Y seguiremos orando para que anote sus peticiones.
0: Sigue escribiendo las peticiones en lo que yo quiero compartir con ustedes este Salmo 123. Sí. Y dice, a ti alcé mis ojos, a ti que habitas en los cielos, He aquí como los ojos de los siervos miran a la mano de sus señores, y como los ojos de la sierva a la mano de su señora. Así nuestros ojos, fíjense, miran a Dios, a Jehová nuestro Dios, hasta que tenga misericordia de nosotros. O sea, que no quites la mirada y dile: Señor, si yo estoy en un problema, estoy en una situación difícil, Señor, ten misericordia de mí. Señor, ten misericordia de mi familia. Señor, ten misericordia de mi salud. Señor, ten misericordia de mis finanzas. Señor, ten misericordia de las deudas que tengo. Ayúdame a ser un buen administrador. Ten misericordia. ¿Cuántas veces repite la palabra? La palabra es medicina a tu cuerpo. Y dile: Señor, yo la creo, Señor, la bebo. Yo creo que es tu mejor medicamento que podemos tomar. Y luego miren lo que dice, ya casi termino. Ten misericordia de nosotros. Así tal cual, hoy empieza a orar tu mamá, papá. Ten misericordia de mis hijos que se encuentra tal vez en una adicción. Ten misericordia si se encuentra en alguna enfermedad, Señor. Ten misericordia de nosotros. Oh, Señor, oh Jehová, ten misericordia de nosotros, dice. Porque estamos muy hastiados del menosprecio, hastiado nuestra alma del escarnio de los que están en holgura, pero y del menosprecio de los soberbios. Qué importante es la palabra, pero poder decir: ten misericordia de nosotros. Yo no sé si lo puedas repetir ahí donde nos estás escuchando. Ten misericordia, Señor, de mi casa, de mis hijos, de mi esposo, de mi salud.
1: Ahora, ¿cómo podemos hacer para saber que estamos conectados y buscando de Dios? Pues hay que leer la Biblia, hay que tener una disciplina, poner en YouTube, aunque te guste o no te guste, una disciplina de escuchar un versículo, una promesa, una oración breve, de corazón, pero de calidad. Entonces está la Biblia, está la oración, pero también, Marisol, hay que buscar a las personas. La Biblia dice que Dios puso en Efesios 4:11 personas, hombres o mujeres específicas con un don específico. Entonces, ¿cuál es la manera de saber que estás buscando de Dios y que tu oración va a tener tarde que temprano efecto? Entonces es leer la Biblia, un minuto, tener hambre nomás, y promesas ahí. 3.600 promesas vigentes. Entonces declararla salvador, sanador, libertador, proveedor de todo, entonces restaurador. Entonces leer la Biblia, las promesas, y acercarse al fuego donde hay dos o tres buscando a Dios. Acercarse, y también, ¿por qué no? Creemos en la medicina, creemos en los médicos, en la persona que tiene talento, y también en lo espiritual. Acercarse, y de repente está el don. Entonces el que busca, el que encuentra, y de repente hay cosas que se rompen y se quieren en el momento que Dios quiere, no cuando nosotros queremos. Nosotros queremos, pero vamos buscando. De repente el milagro viene ahora. Como dijo un predicador muy conocido: si pides una vez al año, pues así vendrá la respuesta, pero si estás a cada rato con fe, creyendo y pidiendo, pues va a venir rápido la respuesta.
0: También nosotros, Cristo ya hizo todo por nosotros, ahora nosotros tenemos que acercarnos, tenemos que buscar. Y bueno,
1: Oscar, nos preparamos para orar, sí, ¿no? Vamos que puedan a orar. Saludarnos y dónde están y las peticiones.
0: Sergio también pide oración por la salud de mi hermana Piedad Jiménez.
1: Sí, recién oramos.
0: Okay,
1: recién oramos
0: por la presión por arterial. Dios tenga misericordia sobre ella. Dile que tome mucho omega. Eso ayuda muchísimo para la presión arterial. También buenas
1: aquí oración
0: noches
1: por Francisco Alanís, su mente y su alma, que quite todo ello a su familia y no y nosotros su familia. Muy bien.
0: Mayerly nos dice: Francisco, ¿qué salmo es el que estoy leyendo? Para que lo de la misericordia de Dios es el Salmo 123, hermosa. Y también estuvimos leyendo lo que es el Salmo 121. Son poderosas oraciones que pueden ustedes decirlas en casa y declarar la palabra.
1: ¿Puedo hacer oraciones? Porque nos vamos a olvidar.
0: Claro, por favor.
1: Vamos a hacer específico, porque ya hicimos aquí de las mayorías que están haciendo, y vamos a unirnos con usted. Aunque sea un minuto, pero de calidad y de poder, porque la oración traspasa todo, ¿no? Y hay momentos que ocurren en segundos. Oramos por Francisco Alanís, allí si usted puede, ahí cierre su levante su mano, cierre sus ojos y nos ponemos: Señor, por Francisco Alanís, que toque su mente, su alma y verdad, saca todo odio, todo resentimiento, todo rencor hacia su familia, y hay promesas que hay restauración de padre a hijos, de hijos a padres, y sobre toda la familia que pidió Mirna.
0: Amén.
1: Padre, lo creemos, el poder del Espíritu Santo actúa, porque hoy es un día de oración. La cirugía de Rosa Isela, pide María Hernández. Señor, Santa Cruz, Hernández Santa Cruz, Rosa Isela, Padre, que reciba el poder en esa cirugía, tu mano de bien. y que todo nos lleve a Cristo, Señor. Tú usas la medicina, tú usas el tratamiento, pero sobre todo el poder del Espíritu Santo. Quiero decir algo antes de olvidarme, porque yo oro mucho por los enfermos y veo milagros. Solamente que aún antes de orar, dice que Jesús, yo no sé si hay música de fondo, ¿no? Siempre he acostumbrado, ¿sí?, a tener una música bonita. Siempre, escuches, Jesús, Él sanó a 10 leprosos, sanó literalmente. Pero Él dice, solo uno me vino a dar gracias. Es muy importante usted que está orando conmigo, que está pidiendo, y es muy importante educar a la persona que le dé gracias a Dios. Porque recibir el milagrito, que no está mal, es de Dios, es una misericordia, pero Jesús por algo dijo, solo uno vino a darme gracias. ¿Cuán importante el agradecimiento al papá, a la mamá, al vecino, al trabajo, al Señor? Honra el que merece honra, porque eso nos ayuda a agradecer a Dios, Marisol, porque es muy importante ser agradecidos.
0: Porque se nos olvidan las cosas que Dios
1: hace. Por fe declaramos que hay milagros, por fe declaramos que hay milagros. Si quieres, aquí dice también Daniel Martínez, recuperación. Mirna, sí, recién oramos, Señor, declaramos sanidad sobre Daniel, allí en su hígado. Uy, sí, me uno, Mirna. Qué bueno, qué bendición, lo creemos. Nos unimos con Mirna y con Daniel, allí, amigos.
0: Ahí está escribiendo Rebeca, dice, pido oraciones por la vida de Esmeralda. Tiene 10 añitos, es de Linares, no tiene familiares, aquí que la apoyan su mami.
1: Ahora mismo oramos.
0: Y sufrió un atropello y le pusieron 2 placas en sus pies, ya que se las quebraron, fueron motociclistas.
1: Señor, tu mano poderosa sobre esta hermosa niña, sobre Esmeralda, que tenga milagros, sí, creativos, Señor. Bendice a quien toca sus huesos, sus piernitas, la sangre de Cristo lo cubra, milagros creativos, que el abrazo del Padre, el Hijo y el Espíritu Santo esté con ella. Lo creemos, Señor. Gracias. Somos adultos, todos los que estamos acá, y Dios nos escucha y creemos y cubrimos a todos los niños. Oración por la vida de Esmeralda, gracias, aquí lo estaba leyendo. También aquí dice, bueno, por Daniel recién lo oramos, muy bien, Mirna, con fe al que cree todo es posible. Entonces, si hay más, por la vecina que tiene cáncer, Gloria Guadalupe, dice sí, nuestra vecina también fue sana de cáncer, también así. Señor, oramos por la vecina de Gloria, González Rodríguez, Señor, que sea libre de ese cáncer. Amén. Señor, el poder del Espíritu y la oración le dé vida en abundancia, dale sueños y visiones que sean libres por el poder del Espíritu Santo. Lo creemos, lo creemos. Otra forma de ver que estoy diciendo que estamos buscando de Dios es, Marisol, leyendo la Biblia, acercándose al fuego, en una célula, en una iglesia, firme, constante, declarando palabra, orando, leyendo la Biblia, orando, de tiempo de calidad. Algunos oran poquito, otros mucho, no importa, de calidad. Pero tiene, ay, se me estaba olvidando, tiene que ver también declarando, se me fue. Lo que pasa es que necesitamos...
0: Declarando la palabra.
1: No, bueno, ahora cuando se me venga, pero otra, es que recién se me vino y necesito estar bien concentrada. A de cuenta, cuando estoy predicando lo mismo, no nos podemos desconcentrar por nada. Entonces, bueno, ya se me va a venir ahora, pero sí tiene que ver, recién estaba leyendo todo esto, leer la Biblia, declarar, orar y creerlo, ¿no? Entonces, y empezar a orar, que Dios te use también. Muy bien, aquí estamos.
0: Yo quiero decir otro salmo, Oscar, en la palabra.
1: Sí, porque aquí están pidiendo salmos.
0: Sí, mira, el salmo, vamos a ir, la verdad es que yo amo los salmos y sobre todo también los proverbios. Los salmos es el corazón del hombre hablando al corazón de Dios, ¿no? Y los proverbios, Dios nos habla a través de los proverbios, ¿no? Y miren lo que dice en el Salmo 125. Yo no sé cómo está tu vida ahorita, pero tú declara esta palabra. Y dice ahí la escritura, Dios protege a su pueblo. Los que confían en el Señor son como el monte de Sión, que no se mueve. Por eso una de las cosas, tú lo dijiste, ¿no, Oscar? Hace poco, es confianza, aprender a confiar. Y
1: el martes pasado fue.
0: Sí, ¿verdad? Lo estuviste diciendo. Confío. O sea, en medio de toda situación solamente, Señor. Es más, hay un versículo.
1: Aunque la tierra sea removida.
0: Sí, lo dijiste.
1: El terremoto el martes pasado, si lo escucha el programa, está ahí.
0: Pero también, ¿sabes qué?
1: 146.
0: Hay una palabra que dice, es muy pequeñita. Apréndasela. Cuando temo, yo confío en ti. Por eso la confianza. Y aquí dice, los que confían en el Señor son como el monte de Sión, que no se mueve, sino que permanece para siempre. Como Jerusalén tiene montes alrededor de ella, así el Señor está alrededor de su pueblo, desde ahora y para siempre. O sea, te está hablando de una cobertura, de una protección.
1: Mi amparo, mi fortaleza, el canto.
0: Salmo 146, mi amparo, mi fortaleza, sí. Dice, porque no reposará la vara de la impiedad sobre la heredad de los justos. No sea que extiendan los justos sus manos a la iniquidad. Cuidado. Haz bien, dice la palabra. También queremos la protección del Señor. Haz bien, oh Jehová, a los buenos y a los que son rectos en su corazón. Hay que trabajar mucho para esto. Mas a los que se apartan tras sus perversidades, qué fuerte, Jehová los llevará con los que se hacen iniquidad. Y luego dice aquí, pasea sobre Israel, Oscar. Qué muy importante, bien. No orar por Israel.
1: Me piden oración por Cristian Alemán. Sergio Alemán pide: Padre, oramos por la recuperación de Cristian. Señor, toca su mente, su alma, su espíritu, su corazón, y que entre, tenga un contacto espiritual contigo, Señor, que le ayude a la rehabilitación de las adicciones. Declaramos, como tantas personas que hemos visto que han cambiado, que sí, él también, Señor. Dale esa honestidad, esa fuerza, fuerza del poder superior, Cristo, Espíritu Santo, Padre del Cielo, dale fuerzas en la recuperación y victoria en la familia. También por lo que están pidiendo aquí de recuperación, que se sienta el poder de la oración.
0: Amén.
1: Gracias, Padre, lo creemos y estamos unidos en ti. Amén.
0: Pues qué fuerte, qué lindo se siente que podamos estar orando, compartiendo la palabra, y que usted tenga la confianza para decir, Marisol, Oscar, pueden orar por esto. Y sabes, me gustaría invitar a la gente, Oscar, que yo sé que hay gente que se está conectando todos los martes, pero también que nos pueda dar testimonios.
1: Ah, sí.
0: A mí me gustaría que se puedan conectar con nosotros y que puedan dar testimonios. Quiero dar unos teléfonos. Usted, si nos está viendo, nos está escuchando, puede hablar al 81-11-58-70-90. Y al 81-11-58-70-91 nos puede hablar directamente y vamos a orar por esa petición y esa necesidad. Y si alguien de los que siempre nos escuchan y Dios ha orado, escríbanos, por favor, o también comuníquese aquí a través del teléfono que tenemos ya en cabina.
1: Saludo aquí a Ulises. Un gusto, que esperamos verte, Ulises. Ánimo a crecer. El que busca encuentra, y que crezca el fuego, la fe y todos los planes que Dios tiene con uno. Así que adelante a buscarle, que Dios tiene planes gloriosos. Y bueno, Yaresi pide por el grupo de clase de Biblia los miércoles y el grupo los jueves. Wow, en Apodaca, los que gusten ahí de cerca en Apodaca, comunicarse ahí con Mariana Cantú. Señor, oramos que un despertar, conversiones, entrega, discipulado, avivamiento, un despertar grande venga sobre Yaresi, Ramsé, sobre todo el grupo, y que haya frutos que glorifiquen tu nombre. Lo creemos, porque para eso estamos ahora, para orar y creer y declarar y ser parte de lo que el Espíritu Santo va a hacer en este tiempo. Se me viene mucho en la mente que hay que estar, que hay que estar en la ola del Espíritu Santo antes de que venga Cristo, porque así es, antes del 6-6, antes de que se manifieste realmente el anticristo, porque eso es pura Biblia, esta radio. Ahora, en esta última ola, no te enfoques en la lucha, ni en las pruebas, ni en los terremotos. Enfócate en lo que el Espíritu Santo tiene, y esa es la salida, esa es la solución. Saluda a Frida, que está conectando, fruto también de este hermoso trabajo de Yaretsi. Así que, Mirna, saludos, saludos a la locutora, mi esposa Marisol. Mirna es la esposa del hermano de Aleida. Entonces, Mirna Iba, que está aquí, es Marisol, la locutora, y la gente que está conectada. Muy bien, muy bien. Saludos, Mirna, Elizabeth, Marta Cavazos, Martita, le decimos.
0: Vamos a orar por Marta.
1: Dios te bendiga, Marta. Señor, que prospere, que la bendiga. Gracias por su mamá, sus hermanos, su familia, hijos, nietos, y que sea próspera. Nos unimos. Todos los que están conectados aquí y los que están por diferentes redes, prósperos. Dios te bendiga, seas próspera. Hay un tema que lo enseñaste la vez pasada: bendecidos, prósperos y en victoria. Bendecidos a reventar. Los que creen en Dios, de su interior correrán ríos de agua viva. Entonces, eso es lo que dice la Biblia: bendición en abundancia. Dice la Biblia que Él murió, se hizo maldito para que tú y yo seamos benditos. Es por misericordia.
0: Amén.
1: Diga al pobre, rico soy. Diga al débil, fuerte soy. Te guste o no te guste. Diga al enfermo, sano soy. Amén. Él ya lo hizo en la cruz. No lo podemos minimizar a Dios. Ahora, la Biblia dice, perdón que te diga, no te harás imagen ni semejanza de nada. No podemos minimizar la conexión espiritual de Dios. Ni los cielos de los cielos, que son, dice, 200,000 millones de que no sé cuánto, de 100,000 millones de galaxia, 200,000 millones de no sé qué, billones de que ni la mente, mire, ni el científico puede imaginar, ni Einstein, ni 20 Einstein pueden imaginar, o sea, pero la Biblia dice, ni los cielos de los cielos pueden contener su gloria. Amén. Así que no te harás imagen y semejanza de esto, nada. No podemos limitar. Eso tiene que ver para la recuperación, tiene que ver para la sanidad, tiene que ver para la victoria. No te harás imagen ni semejanza, Marisol. Entonces nuestro Dios es grandísimo,
0: poderoso. Y amén. Fíjate que hablando de eso, pues es, imagínate, el que hizo los cielos y la tierra, el salmista David siempre lo comentaba, ¿verdad? El que hizo todo. Y a él se le merece toda la gloria.
1: Y dice en un salmo, y encima te acuerdas de mí, tienes memoria de mí, piensas en mí. Si la tierra, lo científico dice que es un pequeño polvo en el espacio, diminuto, imagínate en el ser humano. Y encima, el Dios creador de todo, te acuerdas de mí, piensas en mí, me amas, y encima me escuchas mis oraciones
0: y tienes misericordia,
1: y me respondes y me bendices hasta quizás las tonteras que pido, pero son importantes para mí, son detalles, y Dios hasta reventar me bendices. O sea, ese Dios, ¿quién es? Es uno hay, y no puedo minimizarlo con una imagen y semejanza a un Dios tan grande, no, que se hace tan chico para estar con nosotros con un amor tan grande, ¿no?
0: Pero sabes que
1: al Dios que no veo, pero sí, vivo
0: al
1: en
0: Dios
1: este
0: que no veo, exactamente, pero eso es cuando tú tienes un encuentro con Jesús.
1: Exacto.
0: Se caen las vendas, se caen todas las cosas que uno tradiciones, y es cuando tú despiertas, es cuando tú dices
1: que cercano está Dios a los que le invocan, y a los que le invocan de
0: verdad.
1: Estamos hablando, leer la Biblia, orar,
0: de
1: declarar promesa, conectarte, congregarse, orar por otros y estar abiertos al Espíritu Santo, no quedarte atrás, Marisol, tirarte, hey, en el nado, no me dejen afuera, quiero estar en el río del Espíritu Santo. Los que creen correrán río de agua viva, bendecido en abundancia, lo hizo en la cruz, murió y resucitó, y aunque lo busques, ya no está muerto, vive por los siglos y quiere vivir en tu corazón, en tu hogar, y ahí sale la restauración, la recuperación, la victoria. Ora mucho para estar conectados con Dios.
0: Bueno, Oscar, que son las 9:37 de la noche. Gracias por estarnos escuchando, gracias por estar conectados. Realmente estamos aquí de corazón, nos gusta compartir con ustedes la palabra, orar sobre todo.
1: Tú pediste testimonio, acuerda. Si tienes testimonio allí, escríbelo, cuenta y sé de bendición para los que están conectados.
0: Así es. Y fíjate que yo quiero seguir con los salmos, Oscar,
1: sí,
0: porque sé que hay gente que me ha pedido, oye Marisol, ¿cómo puedo orar?
1: Me pidieron muchos salmos.
0: Hoy, ¿cómo puedo orar? Ahorita, pues ya les comenté acerca del Salmo 121, Jehová es tu guardador, pidiendo misericordia, el Salmo 123, y también Dios protege a su pueblo, Salmo 125, pero me voy a ir hasta el Salmo 142 y 144. Ya están entrando llamadas, qué bendición, ahorita las vamos a responder. Mira, Salmo 142, petición cuando estás en medio de una situación difícil, en medio de la prueba. ¿Cómo tengo que yo orar? Dice la palabra de Dios, Salmo 142, es que vaya a su Biblia y subráyela. Con mi voz clamaré a Jehová, con mi voz pediré a Dios. Otra vez nos enseña el salmista misericordia. Delante de él expondré lo que yo siento. Aquí el salmista dice mi queja. Delante de él manifestaré mi angustia. ¿Te das cuenta cómo la Biblia nos enseña? Cuando mi espíritu se angustiaba dentro de mí, tú conociste mi senda. ¿Qué significa senda? Mi camino. En el camino que andaba, me escondieron lazo. Mira mi diestra y observa, pues no hay nadie que me quiera conocer. Y ahí está la angustia, ¿no? Ahí está orando el salmista, no tengo refugio, no hay quien cuide de mi vida. ¿Cuántas veces hemos dicho eso, Oscar? Es que nadie, estoy sola, estoy solo, ahí voy, ya, ¿quién me sostiene? Todo. Pero aquí, escuche esto, por favor. Muchas veces todos nos hemos sentido solos, angustiados, así como Jesús también lo sintió cuando él estuvo en la cruz. Le dijo, Padre, ¿por qué me has abandonado? Pero ahí dice en el 5, clame a ti, oh Jehová, y dije, tú eres mi esperanza y mi porción en la tierra de los vivientes. Escucha mi clamor porque estoy muy afligido. Ánimo. Dice, líbrame de los que me persiguen porque son más fuertes que yo. Saca mi alma de la cárcel para que alabe tu nombre. Me rodearán los justos porque tú serás mi propicio. Uh-huh. Así de que pon ahí, pon delante del Señor tu petición. Pero hay algo que me gusta, como el salmista dice, con mi voz clamaré. Es bueno que oremos unos por otros, pero hay cosas que le toca a cada quien.
1: A mí me gusta, porque sé que ahora vamos ya
0: a contestar.
1: A mí me gusta de repente cuando oro, siempre pongo los mismos cantos de años y me arrodillo y escucho, y podés reír, podés llorar, podés poner tu problema, poder estar en silencio y después orar con lo que necesitas orar.
0: ¿Alguien tenemos en la línea?
2: Sí, mi hermana.
0: Hola, ¿qué tal? ¿Cómo está? Muy buenas noches. ¿Con quién tengo el gusto?
2: Dios te la bendiga. Estoy oyendo por la hermana. Digo, no me lo pierdo. Siempre los escucho, mi hermano.
0: Qué bendición.
2: A las 12 del día y ahorita a las 9.
0: Qué bendición.
2: Ahorita pido apoyo de oración, hermana. Mire, el día 13 de julio me caí, mi hermana.
0: Ok.
2: Me caí de mi altura hacia atrás, hermana. Y estuve internada y ahorita me ha quedado una molestia, hermana, en mi espalda, en mi lumbar, hermana.
0: Okay.
2: Muy fuerte, hermana. No puedo caminar mucho, no me puedo agachar mucho. Y supuestamente para el hombre terrenal, para el médico, traigo una osteoporosis muy avanzada, mi hermana. Pero digo, Dios me guardó de fracturas, hermano, de esa caída, mi hermana. Pero sí traigo esa molestia y para eso hablo, para pedir el apoyo de la oración.
0: Claro que sí, para eso estamos aquí. ¿Me repite su nombre, por favor?
2: Mi hermana, mi nombre es María Lara, de aquí de Guadalupe.
0: María Lara de Guadalupe. Aquí sí, mi esposo, hermano, va a orar por usted, Oscar Benítez.
2: Amén.
0: Él padeció también hace muchos años y está operado de dos hernias de disco. Y la verdad, Dios hizo milagros, pero Dios hizo el milagro en él, Dios le proveyó, tuvo que pasar por una cirugía, pero tuvo una pronta recuperación. Vamos a orar para que Dios te ponga.
2: Hermana, yo traigo mucha molestia, hermana, allí en mi lumbar, hasta el coxis, hermana, siento la molestia, hermana, y no puedo, que traigo bastón, traigo andadera, porque no puedo caminar mucho, mi hermana.
0: Vamos a orar. Oscar, oramos por nuestra hermana.
1: Si hay alguien que está ahí, pueda poner su mano, o usted ponga su mano en la pierna, o alguien que le pueda poner la mano en la espalda, y vamos a orar.

0: bendiga, mi Señor.
1: Igualmente.
2: Igualmente.
0: Amén, amén.
2: Un abrazo, hermana.
0: Me gozo, mi hermano, escuchando. Bendito Dios.
2: Amén.
0: Amén, hermano. Dios me los bendiga.
2: Un abrazo, Dios me la bendiga.
1: Mire, muy importante que cuando oramos estemos conectados. En el caso mío, cuando oro, oro muy práctico, muy rápido y a lo que es, porque tengo el don de la sanidad. No es que ando grito y hablando, no, no, no. En el caso mío es así. Y a veces la sanidad ocurre en segundos. Por eso hay que estar atentos. Es orar y saben que hay personas que lo reciben. Yo sé que después van a llamar porque lo siento. Yo ya tengo 30 y tantos años haciendo esto. Entonces, lo importante hay que estar conectados. Y de repente va a pasar los días y van a ser sanos. Van a ser sanos. Entonces, así es Dios. Así que Dios limpiando los órganos, limpiando los huesos. Otra oportunidad. Dios es grande y misericordioso. Continuamos, Marisa.
2: Oscar, ahí están varias peticiones de oración.
1: Sí.
2: Olga Salinas nos está diciendo que si podemos orar. Me voy a poner mis lentes ya. Gracias. Pido oración por mi amiga Estela. Está muy grave hoy, me dijo su hija, y pido de su apoyo. Vamos a orar por ella.
1: Quisiera orar, Estelita. ¿Sí? ¿Puedo orar?
2: Sí, Oscar, por
1: favor. ¿Sí, de una vez?
2: Sí, de una vez.
1: Porque yo oro muy específico y me quiero unir, si ustedes los que están allí, acuérdate, con la medida que mido, seres medido. No lo hacemos por eso, pero nos ponemos los zapatos y de paso el Espíritu Santo se activa en tu vida. Mire, quiero decir, ahora oramos, Olga, y tú, usted también, en su mente, en su corazón, vamos a creer. No hay nada que el que va a orar que el que se pone en los zapatos. A mí se me activó muchas veces el don de sanidad cuando lloré. Cuando me puse en la necesidad que le iban a cortar la pierna a una persona, lloré y se me activó. Oré, no yo, o estaba orando otra persona y yo también me conecté y oré, Marisol. Por eso es muy importante que te actives, que te conectes y vas a descubrir el don del Espíritu Santo. No solamente en recibir, la Biblia dice mejor es dar. Literalmente. Entonces quiero orar, oramos, Olga, y los que quieran apoyarnos, oramos por Estela. No se asusten como oro, pero es la forma de orar. Me acuerdo que oré por una persona que estaba con hueso óseo aquí en el hospital aquí cerca. Yo fui, había mucha gente y yo dije, eran católicos hablando en lenguas y orando, y de la amiga, y le digo, Oscar, nos hablaron, sí, le digo, mire que cuando oro impongo de repente al diablo, usted no, creemos.
2: Adelante.
1: Y oramos y me fui, y dice, hasta ahora vive. Dice que se habían juntado todos para despedirla de Houston, de aquí vinieron, aquí al Zambrano, y realmente fue sana.
2: Hasta el día de hoy.
1: Entonces, no se sorprenda cuando oramos. Padre, oramos por Estela, la cubrimos,
2: sí,
1: con el nombre de Jesús.
2: Pobre,
1: tu tiempo es tu tiempo. Reprendemos la muerte, las tinieblas, la oscuridad, la sangre de Cristo. Gracias porque Olga pide y me uno con ella y los que están
2: Jesús.
1: Aquí. Señor, en el poder del Espíritu Santo, sea libre.
2: Amén.
1: Y declaramos que por algo nos reunimos en esta noche.
2: Sí, Señor.
1: Esta congregación de la radio, por algo. En el poder del Espíritu Santo, sea libre, y tus milagros sobre ella en el calor del Espíritu Santo. Gracias, Señor.
2: Amén.
1: Aquí Neri también, Señor, oro por Neri, la mamá de Pancho, Señor, el poder del Espíritu sobre ella, allá en Tabasco, la sangre de Cristo en ella, en toda su familia y en sus hijos, en la recuperación, expulsamos todo lo malo y declaramos que la luz crece del Espíritu Santo sobre Neri y sobre toda su familia, en el nombre de Jesús, gracias. ¡Qué victoria, qué victoria!
2: ¿Qué ahorita acabas de decir, Oscar, Oscar acaba de decir.
1: Perdón que soy muy muy duro cuando hablo porque no me quiero desconcentrar, estoy conectado, que para eso vengo, ¿no?
2: Así es. Pero dijiste algo muy lindo. Los que se, o sea, una congregación, ¿cómo dijiste? Una congregación,
1: sí,
2: de radio, ¿no? Realmente.
1: ¿Cuántos somos? Un montón.
2: Sí. Y
1: un
2: que
1: martes,
2: bueno,
1: que nos estamos congregando, y así es.
2: Es un martes que nos estamos congregando, estamos orando unos por otros.
1: Así fue en el COVID.
2: Estamos escuchando la palabra.
1: ¿Cuántos maduramos y crecimos en el COVID? Porque estamos conectados.
2: Sí, totalmente.
1: Y hay milagros.
2: Y mira, todo. ¿Sabes? Una de las cosas, como el Señor nos enseña a través de la palabra, y se reunían en las casas.
1: Así es.
2: Se reunían en las calles, no,
1: y
2: en los parques.
1: Conectados, cada
2: y hoy
1: uno
2: estamos
1: en sus casas.
2: En otro tiempo, pero estamos conectados.
1: Ahora hay que saber que los que están conectados hay que bautizarse, los que están conectados hay que tomar la Santa Cena, hay que ser discípulos, hay que ser parte del cuerpo, no solamente, date, donde Dios te puso, eres parte del cuerpo de Cristo.
2: Pues bueno, Oscar, este es el último salmo, porque ya estamos casi, son las 9:48 de la noche, y ya bajó un grado, estábamos a 30 grados, y estamos a 20 grados.
1: Saludos, Alejandro Barahona, de Guatemala, aunque me imagino que estás aquí, Alejandro, no en Guatemala. Pero... Saludos a George, New York, Poughkeepsie, allá.
2: Wow.
1: God bless you, George.
2: God bless you. Leti González es de Washington, ¿verdad?
1: Uh-huh.
2: Bendiciones. Bueno, yo quiero cerrar con este salmo.

0: Ahorita pedimos en el Salmo 142 petición de ayuda en medio de una situación difícil, el salmista, ¿verdad?
1: Sí.
0: Pero en el Salmo 144, Oscar, yo creo que todo mundo quiere prosperidad, ¿verdad?
2: Vamos a orar por prosperidad.
0: ¿No? Vamos a orar, oración pidiendo socorro y prosperidad. Así dice, así oró el salmista, ¿no?
2: ¿Cuál es Salmo 144?
0: Salmo 144. Yo voy a leer ciertas partes porque si está un poquito largo y ya estamos con el tiempo encima, ¿okay?
2: Falta 10 minutos.
0: Entonces, pero es el Salmo 144. Si usted tiene ahí su Biblia, vaya. Y si tú dices, Señor, ayúdame en mi economía, Señor, ayúdame, Señor, quiero cerrar este negocio. Dame un talento, Señor. ¿Qué es lo que tienes en la mano? Pues
2: a todos,
0: que Dios bendiga tus manos, que Dios bendiga tu artesana, amasar, como dice la palabra. Pero mira lo que nos dice la Biblia, dice, bendito sea Jehová, mi roca, quien adiestra mis manos para la batalla. Significa que tenemos que trabajar, Oscar, un esfuerzo. Y dice, y mis dedos para la guerra, y misericordia mía y castillo. Fortaleza mía, qué importante es empezar primeramente a alabar, a adorar, fortaleza mía, mi libertador, escudo mío, en quien he confiado, el que sujeta a mi pueblo debajo de mí. Oh Jehová, dice ahí, es lo que tú decías ahorita, Oscar, ¿qué es el hombre para que en él pienses? ¿Eh? ¿Qué es el hombre para que en él pienses? O el hijo del hombre para que lo estimes.
2: ¿Qué salmo es ese?
0: Es el Salmo 144.
2: Acá lo tengo, pero sí. ¿En qué versículo?
0: Voy en el 3. En el 3 es el que acaba de decir.
2: ¿Qué es el hombre? Sí, era lo que decía.
0: ¿Qué es el hombre para que en él pienses?
2: Wow, él nos ama.
0: O el hijo del hombre para que lo estime. O sea, imagínate.
2: Piensa y nos ama y nos estima.
0: Dice, el hombre es semejante a la vanidad.
2: Al polvo.
0: Sus días son como la sombra.
2: Pero con Cristo es lo mejor que hay.
0: Otra vez te lo voy a volver a decir. Dice, sus días son como la sombra que pasa, que es lo que siempre compartimos. Oh, ahí viene el clamor otra vez. Oh, Señor, inclina tus cielos y desciende, toca los montes y humee, ¿no?
2: Vamos.
0: Despide relámpago, disípalos. Envía tus saetas, túrbalos, envía tu mano desde lo alto. Más adelante nos dice, redímeme y sácame de las muchas aguas. O sea, dame una nueva oportunidad. De la mano de los hombres extraños, cuya boca hablan vanidad y cuya diestra es diestra de mentira. Y luego ahí me dice, ahí es donde usted dice, tiene que parar. Y dile, Señor, aquí está mi trabajo. Oh Dios, a ti cantaré cántico nuevo, con salterio, con decacordio, cantaré a ti. ¿Quieres prosperidad? Cántale al Señor. No estés así todo mustio, todo. Cántale al Señor. Tú, el que da victoria a los reyes, el que rescata de maligna espada a David, su siervo. Ahí tú pon tu nombre. Rescátame y líbrame. Líbrame de la mano de los hombres extraños, cuya boca habla vanidad.
2: Muy bien.
0: Cuya diestra es diestra de mentira. Y luego más adelante, ya falta poquito. Sean nuestro, esta es una palabra, Oscar, poderosa. Sean nuestros hijos como plantas crecidas en su juventud. Amén. Declaramos esa palabra sobre cada uno de nuestros hijos. Nuestras hijas como esquinas labradas como las de un palacio. Ahí mandamos palabra para nuestros hijos y nuestras hijas. Nuestros graneros. Ahí está tu trabajo, llenos, provistos de toda suerte de grano. Dios bendiga tu trabajo, todo lo que hagas, con lo que trabajes, con el material que estás usando, Dios lo multiplique. Nuestros ganados que se multipliquen a millares y decenas y de millares de nuestros campos, Oscar. Nuestros bueyes estén fuertes para el trabajo, tus herramientas de trabajo, bendícelas. No tengamos asalto ni que hacer salida ni grito de alarma en nuestras plazas. Y luego dice, bienaventurado el pueblo que tiene esto, bienaventurado el pueblo cuyo Dios es Jehová. Qué poderoso, ¿no?
2: Muy bien, en breve, anoten ya porque el tiempo pasa, estoy leyendo lo que se están agregando. Pues mire, ahora voy a pedirle antes que Marisol termine, voy a hacer una oración de administración, no sé si conocen, no sé qué canto, Mari Bonita, que tú me conoces, que puedan poner. Yo voy a pedirte, y vamos a declarar que todos los que ya pidieron acá en recuperación, en sanidad, y también tú, Guayo, todos estamos recuperados por fe, porque dice que creí por lo cual lo hablé, hay que confesarlo. En Hebreos dice 11 que lo saludas, que lo declaras, incluso las bendiciones venideras, creí. Entonces, ahora cuando oramos, Señor, lo creo, lo declaro y declaro la bendición. Gracias, porque vamos a orar también ahí, porque de los que se conectaron ahora, vamos a orar. Así que los que oramos por sanidad, ya nos creemos que estamos libres, sanos, que el poder, y vas a sentir la confirmación y el calor del Espíritu Santo.
0: Por prosperidad, Oscar.
2: Delia, vamos a orar por los negocios y por la prosperidad a reventar para todos. Estamos muy conectados, porque yo sentía en estos días lo mismo, volver como siempre, lo de antes, como hemos creído, ríos de agua viva de tu interior.
0: Correrán.
2: Y todo lo que toca prosperará. Ezequiel, las aguas salutíferas, Salmo número 1, donde estás plantado frente a las aguas, prosperarás a tiempo y fuera de tiempo, y todo lo que tocare, obvio, todo para la gloria de Dios y para tu bendición, para que lo disfrutes, pero dando gracias y glorificando a Dios. Entonces vamos a hacerlo, estamos, y por las decisiones vamos a orar, que tomar buenas decisiones. Entonces, en esta, ¿qué tema vas a pedir para que podamos orar y que caiga la presencia en tu vida, que hables en lenguas, que tengas sueños, que tengas visiones? En el caso mío, tengo días enteros, hace un par de semanas que estoy soñando, y sueños buenos. Así que eso tiene que ver, pedir, es el Espíritu Santo con todos nosotros. ¿Y qué canto vas a pedir para que ore? Y ya te entrego a ti, que ya
0: no, vamos a orar ahorita, Ramiro. Nos
2: yo pedí un canto de fondo.
0: Ya lo tienes,
2: oro,
0: ya lo tienes.
2: Necesito un canto de oración aquí. ¿No puedes pedir un canto bueno de guerra, de victoria?
0: Ahí está.
2: Ah, muy bien, gracias. Muy bien, mire, cuando oremos ahora, date un minuto allí en la cocina, baja el fuego, allí en el carro, para un poquito y dile: Espíritu Santo, hoy quiero hablar en lenguas, que se escuche el canto, ¿sí? Me gusta que se escuche el canto y la voz al mismo tiempo, fuerte. Haz de cuenta, mire, cuando yo oro horas y hablo en lenguas y todo, y levanta tus manos.
0: Amén.
2: Padre, a todos los que se conectaron, a todos y a cada uno, Señor, los que pudimos saludar y no, estamos conectados en el Espíritu Santo, y que derrames el aceite y el poder del Espíritu Santo sobre cada uno de tus hijos, tus hijas, que caigan sobre cada negocio, que caiga sobre cada casa, sobre cada recuperación, sobre cada cuerpo, mente, alma. Señor, sean libres de toda opresión. Como dice este canto: ven, ven, ven, Espíritu Santo, tu pueblo tiene hambre, tiene sed, madura, crecer, sean prósperos. Espíritu Santo, ven, tócales en sus mentes, en su alma, en su corazón. Para eso nos juntamos el día de hoy, levantar tu nombre en alto, que llenen el aceite fresco, toca sus mentes, toca sus corazones, su alma. Cada petición fue escuchada y sabemos, sí, que tú tocas. Toca la sangre, los huesos, los órganos. Sean libres de toda opresión. Sí, el poder del Espíritu los fortalezca y les levante. Señor, renunciamos al miedo. Renunciamos al temor. Creemos que tú estás en cada recuperación.
0: Amén.
2: Creemos que tú estás con las personas que pones en nuestros caminos, con los médicos, con la medicina, y sobre todo con el poder del Espíritu Santo.
0: Amén.
2: Caiga el fuego. Reprendemos brujería, hechicería, todo ocultismo, sí, todo poder, sí, demoníaco, toda presencia oscura en las noches, se desbarata, se deshace, crece la fe. Señor,

0: para bendecir ríos de agua viva sobre nuestro interior, bendecidos en Cristo por los méritos de Él, que Él ganó en abundancia. Señor, bendice, toca el pequeño, declaramos los niños libres, que serán visitados por ti y tendrán la generación que busca tu nombre, los jóvenes también, amén, direccionados, reconciliados, restaurados. Sí, se va la oscuridad, la adicción, amén, a la oscuridad, a las tinieblas, se quiebra porque estamos unidos en el poder del Espíritu Santo. Se derrama el amor, el respeto, la restauración en cada matrimonio, en cada hogar, y que viva la alegría de Dios en los corazones. El mover del Espíritu Santo ha ganado, nunca jamás ha ganado el diablo, Señor, ha ganado tú en la cruz, y estás sobre nuestra vida. Unidos, que el destello de tu gloria caiga para adorarte, para alabarte, para ser feliz. Aún en las luchas y en las pruebas, dice la Biblia, nos sacaste a la abundancia, amén, a un lugar espacioso. Gracias, Espíritu Santo. Nos declaramos salvos, sanos, libres.
1: Sí, Señor.
0: Libres. Amén. Y que triunfa tu presencia en nuestra vida, Señor. Y permite que sea una realidad, no de palabra y de hecho nada más ahora. Señor, que sea una realidad cuando nos enfrentamos al Goliat. Sea una realidad cuando parece que todo está oscuro. Declaramos por fe las bendiciones venideras en los negocios y en las decisiones de nuestros hijos. Líbrales de todo mal. Líbrales de todo accidente. Guarda la ciudad. Saca las tinieblas de las ciudades, de las calles, de los accidentes. Líbrales de la oscuridad. Y bendecidos por el Espíritu Santo. Gracias, Señor. Diga conmigo, lo creo, lo recibo. Toca mi Espíritu Santo. Toca mi Espíritu Santo. Llénanos, Espíritu Santo.
1: Llénanos más de ti.
0: Amén.
1: Amén. Amén. Wow. La verdad que hermosa, hermosa oración, Oscar. Pude sentirla. Yo estoy empapada de sudor. Siento la presencia del Señor y la verdad, mira, tan solo unos pocos minutos, Oscar, pero conectados, ¿cómo se siente? Y yo sé que Dios va a estar hablando, va a estar dando respuestas. Así es de que aquí estamos en tiempo de oración, pero a mí sí me gustaría que nos pudieran escribir a Oscar Benítez Marisol y que nos digan qué es lo que la oración, porque la oración tiene poder, Oscar.
0: Así es.
1: Y yo sé que ya hay milagros sobrenaturales en este momento.
0: Amén.
1: Siento que salió algo así fuerte, ¿no? Así que, pues bueno, yo sé que hay gente que ahí
0: hay
1: están.
0: Cosas que se rompen. Amén. Y se cumplen solamente por cumplir y obedecer, estar donde hay que estar. Por eso no hay que estar distraído y desatento, sino hay cosas que van a ocurrir solamente por estar cuando hay que estar.
1: Pues es que acuérdate, Oscar, que Dios bendice la obediencia.
0: Dice un versículo, vendré a tu encuentro con bendiciones de bien. Wow.
1: Pues, Oscar, que pases muy linda noche.
0: Gracias, igualmente.
1: Bendecida noche para Dios todos, desde cualquier lugar donde
0: a
1: se conectaron.
0: A ver si te vemos, vente, aparécete los domingos o cuando está la noche milagros y a ver, nos cruzamos por ahí.
1: Claro que sí, a toda la gente bonita, que pasen una linda, bendecida noche. Leímos muchos salmos ahí, sígalos abrazando, créalos y reciba la bendición de Dios, la que enriquece y la que no añade tristeza. Que pasen buenas noches. Gracias, Ramiro. Gracias a todos los radioescuchas. Y bueno, esto se quedó grabado ahí en la plataforma de La Voz 1190 Monterrey, ahí en YouTube. Dios me los bendiga. Bendiciones.

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2: Hola, hola, hola, ¿qué tal? Qué gusto que puedan acompañarnos en una emisión más, por supuesto, de La Voz Radio en este programa de Buen Día en Compañía. Muy contentos, agradecidos de que puedan iniciar con nosotros en esta semana. Muy emocionados y siempre dándole las gracias a Dios porque usted se encuentra acompañándonos desde su casa, desde su automóvil, desde nuestras aplicaciones, desde nuestras páginas web. Te agradecemos muchísimo, bastante, que puedas iniciar el día de hoy. También tenemos mucha información acerca de los productos naturales. Tenemos boletos de La Hormiga, próximos eventos que tenemos que contarte, muchas reflexiones, muchas cosas, un tema espectacular a cargo del doctor Alejandro Cruz. Lili Jara en un momento vienen acá con nosotros, así que usted no se mueva, no le cambie, porque en este momento queremos abrir las líneas telefónicas. Línea directa 8719-211417, 8719-211417, y ponemos a su disposición nuestro WhatsApp. Son dos números de WhatsApp para que usted se pueda comunicar. Y si usted tiene el número de Gómez, el WhatsApp de Gómez, bueno, usted también puede mandarnos un mensaje en ese momento. 656-394-0877, 656-394-0877, y también ponemos a su disposición el número 8711-36-1379, 8711-36-1379. Muy importante que usted pueda comunicarse el día de hoy. Estamos completamente en vivo saludándote a ti que te estás conectando desde la comarca lagunera, desde San Felipe, desde Gómez Palacio, desde Lerdo, Tlahualilo, Jabonoso, y a todos los que están en la Sultana del Norte, desde Monterrey, Nuevo León. Les saludamos con muchísimo gusto en esta mañana. Y amigos de Los Ángeles, California, de Tijuana, de Tecate, de cualquier parte del mundo en donde usted esté acompañándonos, le agradecemos bastante su fiel y fina preferencia a nuestras audiciones diarias que realizamos a través de La Voz Radio. Por acá ya tenemos mensajes, dice: excelente día para ustedes en cabina, Dios los bendiga. Ahí están escuchándonos, muchas gracias por ahí a nuestro hermano que siempre está ahí al pendiente de nuestra programación. Y el día de hoy quiero presentar a nuestro director general, el doctor Alejandro Cruz, que ya se encuentra con nosotros nuevamente. Doctor, ¿cómo está? ¿Cómo amaneció? ¿Cómo le va el día de hoy?
3: Muy agradecido con el Señor por la vida y porque tenemos la oportunidad de comunicarnos con nuestros apreciados oyentes que en los diferentes lugares siempre están muy atentos a la sintonía. También esta semana vamos iniciando algo nuevo, algo diferente. Creo que estamos en un reto muy grande porque esta semana necesitamos que esta palabra llegue al lugar de necesidad, y nunca sabemos nosotros quién en una crisis puede sintonizar la radio y que la radio sea para ellos la oportunidad de Dios. Porque tenemos que reconocer algo que es muy importante, y es que la crisis del hombre es la oportunidad de Dios. Regularmente las personas no se acuerdan de Dios, no lo tienen presente en sus planes ni en sus pensamientos, hasta que ocurre una crisis. Viene una enfermedad, viene un problema, viene una adversidad que lo supera, y entonces nos preguntamos: ¿dónde está Dios? Señor, ayúdame, por favor. Se emite la alerta de auxilio: por favor, Señor, haz algo en favor mío. ¿Cuándo ocurre esto? Pues en cualquier momento, porque las crisis son repentinas, los problemas son repentinos. ¿Cuántas veces hemos oído en los tiempos donde se comunican para pedir oración, que dicen: fui al médico y me diagnosticaron cáncer, fui al médico y me diagnosticaron una enfermedad incurable. Entonces tenemos que entender que nuestra mente es el lugar donde se pelean las batallas de cada ser humano. La mente es tan poderosa que puede hacer que nosotros tengamos un día excelente, que tengamos un día llenos de ánimo, llenos de fortaleza, con mucho optimismo, como también la mente nos puede deprimir. Y cuando nos deprime, se nos quitan las ganas hasta de salir a la calle, se quitan los deseos de vivir, se quitan los sueños, y realmente la mente es el campo de batalla donde los pensamientos propios. Pero también hay algo muy interesante: cuando el apóstol Pablo habla de que el creyente se tiene que vestir de la armadura de Dios, entonces lo que él está diciendo es que tenemos que estar equipados, porque llegará un momento donde la armadura no solamente es un adorno, la armadura no solamente es algo que sirva para protección, si no se usa en los momentos de guerra o en los momentos donde hay que pelear. Y uno de los elementos de la armadura es lo que se llama el casco de justicia. Y esto particularmente es muy importante, ya que nos dice la historia que los romanos tenían un casco. Y este casco era importantísimo que no se lo fueran a quitar en ningún momento, porque había un instrumento de guerra que le llaman la cerbatana. Y esta cerbatana lo que arroja son dardos, y los dardos regularmente iban a la cabeza. Entonces este casco, que la Biblia lo traduce como el casco de justicia, es un casco donde rebotan esos dardos. Entonces, cuando la persona estaba desprotegida, estos dardos daban en el blanco, y por lo regular eran dardos envenenados. Tenían venenos tan potentes que podían hacer que en menos de 60 segundos la persona quedara totalmente paralizada y que muriera en el campo de batalla. Así es que el casco se convierte en un elemento muy importante para evitar estos dardos. Ahora, cuando la Biblia habla de los dardos de fuego del maligno, nos está hablando de los dardos de última tecnología que usaban los teutones, o que usaban los que son los habitantes de lo que hoy es Alemania. Y cuando pelearon contra ellos, se dieron cuenta de lo novedoso que era esta arma que ellos tenían. Entonces, con mayor razón, tenían que utilizar el casco para la batalla. ¿Qué son los dardos de fuego? Son pensamientos, pensamientos de desánimo, pensamientos de cansancio, pensamientos de rendirte, pensamientos que se van acumulando porque hay un dardo que entra y llega otro y llega otro, y llega un momento que nuestra mente se convierte en un campo de batalla donde tú miras la persona pero ni siquiera te imaginas lo que está experimentando dentro de ella, la tormenta de pensamientos y lucha que tiene. Por eso muchos se quitan la vida, por eso muchos se van del hogar, por eso muchos renuncian a su trabajo, por eso muchos de repente dicen: ah, ya no quiero saber nada, ya basta. ¿Por qué? Porque es tanta la presión, porque es precisamente la mente donde está este campo de batalla. ¿Qué es lo que tenemos que hacer? Ponernos el casco de justicia. Y es interesante este nombre que le da la palabra, porque la justicia tiene que ver con justificación. es lo contrario a culpable, a culpabilidad. ¿Sabes, Israel, que la principal herramienta del diablo es hacerte sentirte culpable? ¿Sabes que las personas que se deprimen es porque son culpables de algo? Porque cargan un peso de culpa. Por eso el yelmo o el casco de la salvación es algo que te dice: estás perdonado, tienes la paz de Dios, tú no estás mal delante de Dios. Porque quizá el pensamiento que más pronto viene a derribar a la persona es: tú estás mal, tú no estás bien, a ti Dios no te oye, Dios no te va a respaldar, no estás en buena situación con Dios. ¿Qué tanto brinco, qué tanto alboroto te traes cuando sabes que tus oraciones del techo no pasan? Y claro, en ese momento el sentido de culpabilidad hace que ese casco no sea efectivo. ¿Qué es la justificación? Simplemente que Dios te perdone y que Dios no te culpa de nada y que puedes disfrutar de la paz de Dios. Eso es el casco de justicia. En tus pensamientos estás libre. En tus pensamientos no hay culpabilidad. En tus pensamientos, simple y sencillamente, estás consciente que si el Señor que te perdonó es el mismo Dios que te está llamando y que te está respaldando en el trabajo que estás llevando a cabo. Ahora, hay un dicho cuando uno atraviesa crisis y situaciones difíciles, y es que Dios asigna las batallas más difíciles a sus mejores guerreros. Quiere decir que si alguien resiste, que si alguien hace frente, que si alguien está luchando, que si está batallando en este momento, alguien que no tuviera esta capacidad ya hubiera salido corriendo. Es en este momento tiempo de decir: Señor, gracias porque me has dado una herramienta que es el casco de justicia, donde yo puedo entender que mis pensamientos van a estar protegidos y que mi mente no será el campo de batalla donde yo voy a estar luchando, porque si no hay salud mental, no puede haber salud espiritual. Tenemos que tener la paz de Dios para entonces reevaluar todas las cosas. Y hay una palabra que siempre utilizamos, antes decíamos nuevo comienzo, ahora utilizamos otra palabra que se llama reset. ¿Sabes qué es un reset?
2: Un reset, así como que iniciar algo.
3: Así, tú eres aquí experto, tú aquí le picas a la computadora.
2: Sí, o sea, reiniciar, ¿no? Como
3: reiniciar, sí, restart, reset.
2: Reset.
3: Reiniciar.
2: En inglés.
3: ¿Por qué le pones reiniciar?
2: Ah, pues porque a veces se traba.
3: Se traba. Uh-huh. O sea, aunque sea una máquina, se traba, está lenta. Empieza a abrir ventanas que no debe. O sea, ¿por qué abre ventanas al pasado tu mente? ¿Por qué abre ventanas a situaciones del me dijo, él me tocó, me sacó la lengua, él no me quiso ayudar? O sea, te abre ventanas y todas esas imágenes te van cargando y te van cargando. En un momentito, tu mente te juega una mala pasada y todo se te viene encima al mismo tiempo.
2: Dirían por ahí alguien muy conocido: ya andas haciendo tu película, ¿no? Tu novela.
3: No, bueno, pues imagínese, se va a acordar hasta del maloso que le arrebató las canicas y dijo: matanga, dijo la changa. Y corrió con las... hasta de eso se van a acordar. Se van a acordar de todo. Lamentablemente, pues se van a acordar de todo lo negativo, no de todo lo bueno. ¿Por qué? Porque es el plan de Satanás hacer culpable a la persona. No eres digno, no mereces, no puedes, déjale tu lugar a otro, esto no es para ti, ya desiste. Pero entre más viene la presión, yo insisto, por eso nos decían que Dios asigna las batallas más difíciles a sus mejores guerreros, a los que están más capacitados, a los que ya hicieron lomo, a los que ya les han dado de garrotazos. Y así como Pablo, que lo tiraban en el barranco y lo daban por muerto y se levantaba, así como aquellos hombres y mujeres que, a pesar de que eran perseguidos, de pronto se volvían a aparecer en los caminos, de tal forma que decían cuando llegaban a una ciudad: esos que trastornan al mundo entero también han llegado acá, porque ya los conocían que eran aferrados, que no desistían, que siempre estaban avanzando. Bueno, apreciados amigos y hermanos, queremos decir que esta es una semana para poner en orden nuestros pensamientos, para hacer la paz con Dios y para asegurarte que tú no estás solo y que si el Señor te llamó, Él te va a respaldar, Él te va a ayudar y tú no vas a quedar tirado a mitad del camino. Bueno, pues nos vamos en este momento a un corte, regresamos con ustedes. ¿Qué nos vas a poner, Israel?
2: Tenemos muy buena música porque el día de hoy estaremos escuchando algunos de los grupos que se presentarán próximamente en el concierto de La Hormiga. Por ejemplo, está Resplandece Ministry, está más adelante La Polenta y obviamente está Herbert Music, también para que usted pueda sintonizar cada una de nuestras programación de el día de hoy. Así que no le cambie, nosotros ya volvemos.
1: Vamos a una pausa. Ya regresamos.

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1: Claro, el número para que se puedan contactar, comunicar a través de WhatsApp, 8711-36-1379, 8711-36-1379, muy importante su comunicación. Un poquito más despacio, doctor, porque siempre me andan correteando, ¿verdad?
0: Pienso. Sí, despacito, tranquilo.
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0: Bien, y para nuestros apreciados hermanos y amigos en la Comarca Lagunera, donde será el concierto con La Hormiga el jueves 17 de septiembre, estará con nosotros la agrupación La Polenta, estará también Herbit Music y por supuesto La Hormiga, en una excelente noche, porque aquí hay registros de que La Hormiga estuvo en la Comarca Lagunera hace 25 años. Es decir, que hace 25 años los que alcanzaron a verlos, pues ya pasó, ¿verdad?, toda una vida. Imagínate, 25 años después regresan a la Comarca Lagunera. Y lo más interesante, pues es que son los integrantes originales de La Hormiga, un grupo que ha hecho historia, pero también un grupo que no se presenta, un grupo que no lo miras en giras. Hasta ahora que están presentando el proyecto, Damos la Vuelta otra vez, y justo pues aquí en la Comarca Lagunera tendremos la bendición de tenerlos el jueves 17 de septiembre. Entonces los boletos están disponibles en los siguientes lugares.
1: Claro, estará el día 17 en lo que viene siendo en la Comarca Lagunera, en Torreón, allí en Gosén, tierra de bendición, para que usted, bueno, pueda adquirir sus boletos. Muy importante, doctor, porque están volando, los boletos están volando y necesitamos que las personas empiecen, pues, a comprar sus boletos.
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0: Bueno, pues están a su disposición

0: Recuerde que esta será una noche histórica, una noche inolvidable, un tiempo donde será excelente este concierto con La Hormiga, un género de música diferente, música de fe, con un excelente mensaje, pero no es lo mismo hace 25 años atrás que la madurez y la experiencia que han adquirido los integrantes de la banda 25 años después. Imagínense ustedes 25 años después de estar en diferentes lugares, de estar participando en diferentes ministerios y una vez más reencontrarse para traer esta gran noche de celebración, pues será inolvidable, no se lo pierda, porque muchas veces no sabemos si es la última oportunidad o la última vez que tenemos para ver a un cantante o a una agrupación que después de tanto tiempo regresan una vez más a estos escenarios. Espero que Dios los bendiga y que les dé ánimo, fortaleza, que les abra muchas puertas de oportunidad y que sigan cantando todos estos temas y, ¿por qué no?, también trayendo nuevos temas musicales para este tiempo.
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0: ¿Qué tal, querida audiencia? Les saludamos deseando que estén pasando un feliz día. ¿Sabe? Hoy tenemos un programa maravilloso, un programa donde vamos a darte información positiva, información que te puede transformar la vida. Así que ya está con nosotros Rosy de Alka for Life. ¿Qué es Alka for Life? Primeramente quiero decirle que esta información que usted va a recibir le puede cambiar la vida, así que tome lápiz y papel y tome nota. Rosy, ¿cómo estás? Háblanos, ¿qué es Alka for Life?
1: Bueno, Alex, aquí estamos trayendo esta información tan importante a las familias el día de hoy. Y lo que queremos es, pues, crear conciencia de lo que le estamos poniendo a nuestro cuerpo, porque al final de cuentas somos lo que comemos o lo que tomamos. Alka for Life es una empresa comprometida con la salud de las familias. Es una empresa que tenemos más de 35 años en la industria. Nos enfocamos en traer una agua saludable a las familias, una agua que realmente los va a hidratar, una agua que va a ser de beneficio para su cuerpo, porque es una agua completamente purificada. Y después de purificarla es que la alcalinizamos, le ponemos los minerales naturales que nuestro cuerpo necesita, le ponemos hidrógeno, antioxidantes para revertir la oxidación del cuerpo. Nosotros nos enfocamos mucho en la calidad del producto. 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
0: 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Hoy es importantísimo que usted sepa que en diversas ciudades el agua puede estar contaminada. ¿Y qué clase de agua usted está bebiendo? No nada más usted, sino su familia. Así que, Rosy, háblanos un poco de lo que es el agua alcalino. ¿Para qué puede servirle a la gente? Porque tenemos entendido también que el tener agua alcalina en casa nos ayuda también a nuestra, bueno, a nuestro rendimiento diario, ¿no?
1: Sí, claro. El agua alcalina tiene muchos beneficios. Por eso es que el agua alcalina es muy cara. Es el agua que se le ha regresado los minerales y el hidrógeno que se le quita cuando pasó por el osmosis inversa. Es el agua que realmente nuestro cuerpo necesita en este tiempo, basado a todo lo que estamos respirando y lo que estamos comiendo. Entonces nosotros, el agua alcalina de nosotros, yo siempre he dicho, no toda el agua alcalina es igual, porque hay sistemas de agua alcalina que van a alcalinizar por medio de minerales sintéticos, y nuestro cuerpo no está preparado para minerales sintéticos. Nuestro sistema trae un cartucho de Red D. Somos la única empresa en Estados Unidos que está moviendo este cartucho, y este es para detener virus y bacterias en el agua. Es lo que más estamos batallando en este momento o en estos tiempos. Tantas personas con bacterias en el estómago, con virus, tantos, cada rato las noticias hablando de diferentes virus que están saliendo. Nosotros tenemos un cartucho que detiene virus y bacterias, y tenemos el cartucho que se encarga de detener las cloraminas o los PFAS que vienen en el agua de la ciudad. Si la gente entra al EWG, que es Environmental Working Group, esa es la base de datos en Estados Unidos, ellos pueden ver por medio del zip code de la ciudad de ellos cuántos contaminantes peligrosos están llegando a su casa. Entonces lo que queremos es que la gente se dé cuenta qué es lo que les está llegando para que no estén cocinando con agua de la llave. Desafortunadamente, mucha gente piensa que hirviendo el agua, ya el agua está lista para tomar o ya pueden usarla para cocinar, y no. Al hervir el agua solo va a morir virus o bacterias, pero no los contaminantes peligrosos. Hay ciudades donde el arsénico está muy alto, hay químicos como uranio, ácidos muy malos, y lo que queremos es que la gente sepa lo que le está llegando y que puedan tomar la decisión de tener un sistema de agua en casa, porque la gente ya está gastando en agua contaminada.
0: Así que, Rosy, el sistema de agua de Alka for Life es un sistema que se instala en la casa casa del cliente o de la persona y tiene un sistema de cartuchos que elimina virus y bacterias en el agua. Me hablas del Ready, que es un cartucho que elimina los virus, bacterias y tengo entendido también los hongos en el agua, ¿verdad?
1: Sí, claro.
0: Y de ahí tiene un cartucho que es de carbón catalítico, ¿correcto?
1: Carbón catalítico de coco orgánico y es preparado especialmente para detener cloraminas y PFAS que vienen en el agua.
0: Y ahí no para, háblanos un poco más del siguiente cartucho que es de carbón catalítico de coco orgánico, háblame de eso.
1: Ese es el cartucho que detiene las cloraminas, está hecho de una manera especial nada más para detener esas cloraminas. Las cloraminas son los contaminantes como, vamos a poner por ejemplo el arsénico, viene en el agua de la ciudad, cuando la ciudad le pone cloro al agua para tratarla, es cuando ese contaminante se une al cloro y se convierte en cloramina y se hace más peligroso.
0: Y ahí no para, de ahí pasa por, tengo entendido que pasa por una membrana que es lo que llama la gente o lo que se llama un reversis osmosis. ¿Por qué un reversis osmosis?
1: Un sistema de reversis osmosis es un sistema que es compuesto por medio de una membrana. Y si tiene una membrana, va a dar un agua completamente purificada. Si no hay una membrana, no hay purificación. Nuestro sistema es un reversis osmosis que trae el cartucho de Ready para detener virus y bacterias, trae el carbón catalítico para detener todas las cloraminas de la ciudad. Y lo que pudiera pasarse va a quedar en la membrana. Yo ahí digo que ese es el cartucho, el mero mero de todos, porque de ahí va a salir el agua completamente limpia, purificada.
0: Ahora, de ahí tengo entendido que de ahí todavía pasa por otro sistema más que la hace alcalina. Cuéntame de ese cartucho que alcaliniza el agua con minerales naturales. Tengo entendido que no son químicos, sino es natural. Por eso este sistema es hecho en Estados Unidos, certificado en Estados Unidos con garantías de por vida. Cuéntame sobre ese cartucho que alcaliniza el agua.
1: Ese cartucho es el que se va a encargar de regresarle la vida al agua, porque cuando el agua pasa por el reverse osmosis, se le quita todo lo malo, pero también le quitan lo bueno, que son los minerales naturales que traía y el hidrógeno. Entonces nosotros la llamamos agua muerta porque ya no trae nada de nada. Y el hombre ha inventado el agua alcalina para regresarle la vida a esa agua que pasó por un reverse osmosis, para regresarle los minerales, y nosotros estamos poniéndole hidrógeno, estamos poniéndole antioxidantes, y entre los minerales que trae, trae magnesio, trae potasio, trae zinc y trae calcio. Pero el calcio que nosotros le ponemos es calcio de coral. Entonces nos preocupamos mucho porque todo sea natural, porque nuestro cuerpo le tenemos que poner más natural todo lo que podamos, no estarle metiendo tantos químicos, porque ya nada más lo que respiramos nos está haciendo mucho daño.
0: 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Mira, Rosy, están sonando las líneas telefónicas, así que también quiero decirles que es necesario que usted se informe. Así que para eso es que estamos aquí, para que usted tenga toda la información necesaria. Ahora, hay algo que se está preguntando, yo sé que la gente se está preguntando en este momento. ¿Esto es muy caro? ¿Lo puedo tener? ¿O solamente, como dicen por ahí, los ricos pueden tener esto? No. Quiero decirles que precisamente por eso es que invitamos a Rosy para que ella nos dé toda esta información. Pero antes de ir a los costos o cómo puede obtener la gente estos beneficios y cómo la gente puede tener este sistema en su casa y que es un sistema que está al alcance de cualquier familia, Rosy. Eso me encanta. ¿Sabes, Rosy? Me gustaría también que les hables un poquito sobre desde la llave que tiene este sistema. Tengo entendido que es de material quirúrgico. ¿Por qué?
1: Porque nos preocupa también por dónde va a pasar el agua. Todo el sistema está hecho de un material que no va a contaminar el agua, no la va a contaminar de plomo, ni el tanque de almacenamiento, ni la llave. Hay sistemas de muy baja calidad que ya nada más cuando pasa el agua por la llave ya la contaminó de plomo. En nuestros sistemas nos hemos preocupado por poner material que no va a contaminar el agua y que la gente va a estar segura de que el agua que va a llegar a su cuerpo va a ser un agua completamente limpia. Y como dijiste, Alex, podemos darnos esa vida de ricos, tener un sistema de agua alcalino en casa con el mismo dinero que ya estamos gastando en agua contaminada, porque la gente ya está pagando un sistema y se está quedando sin él. Ya están gastando en agua. Nunca van a dejar de tomar agua, porque tomar agua no es un lujo, es una necesidad para nuestro cuerpo. Y las personas que decidan tener un sistema de agua de Alka for Life no tienen que dar nada de depósito. Si ellos califican, no tienen que dar pago por 3 meses o hasta 6 meses no pago. Imagínate, Alex, todo el dinero que se van a ahorrar, tener un sistema en casa, no dar pago por 3 o 6 meses, y aparte de eso, un sistema hecho en Estados Unidos y con garantía de por vida. 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Así que los invitamos a que con lo mismo que ya estamos gastando en agua contaminada, este mismo dinero o menos les va a salir dinero el pago para que ustedes nos salgan en casa.
0: Claro, hay gente que está comprando las botellitas de agua, garrafones de agua y todo eso. 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Rosy, tengo entendido también que probablemente estamos saliendo en ciudades como México o en otros países. ¿Se puede mandar también este sistema? ¿Se puede enviar a otro país?
1: Claro que sí. A todos los lugares donde llegue una compañía de paquetería, ahí vamos a poder enviar un sistema. Nosotros enviamos a muchos países del mundo. Entonces, claro que sí, podemos trabajar a cualquier lugar, y mientras el sistema va en camino, nosotros ya estamos buscando el instalador o la compañía profesional con las licencias requeridas para poder instalar un sistema. Debe de ser una instalación profesional, porque yo estoy dando una garantía de por vida, y para sostener esa garantía requerimos personal capacitado. Entonces, lo que estamos haciendo es invitar a las familias que llamen. Nosotros podemos, si es dentro de Estados Unidos, mandar un representante que haga el test de su agua para que ellos vean lo que les está llegando. Es completamente gratis, sin ningún compromiso. Queremos hacer llegar la información importante a las familias. Es lo que más nos interesa, que las familias sepan el agua que les está llegando a casa, el agua con la que están cocinando, el agua que están comprando contaminada con microplástico y con el BPA, que es tan, tan dañino para nuestro cuerpo.
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1: Claro que sí.
0: Así que bueno, Alka for Life, familia, está para servir a nuestra comunidad. Quiero decirles también que, bueno, a toda la comunidad, ¿verdad?, que está en toda el área de Los Ángeles también, hay personal que puede visitarles en su casa, ¿verdad, Rosy?
1: Claro que sí. Tenemos personal capacitado, muy profesional, que van a ir a su casa, les van a hacer los test de agua, les van a mostrar qué es lo que les está llegando y les van a dar opciones. Alex, nosotros somos fabricantes. Nosotros no somos revendedores ni somos ensambladores de producto que traen de otros países. Y nosotros siempre vamos a estar ahí para apoyar a las familias, qué tipo de sistema es lo que ellos necesitan. Siempre vamos a estar cubriendo la necesidad de cada familia. Entonces, queremos que tomen la decisión, con lo mismo que ya están gastando en agua contaminada, pues tomen la decisión de tener un sistema de agua en casa. Imagínate, hay personas que están gastando $100, $200 en agua embotellada, en agua alcalina contaminada con microplástico porque viene embotellada. Entonces, que tengan un sistema de agua en casa. El sistema, Alex, les va a dar 50 galones de agua purificada aplicada al día y 70 galones de agua alcalina al día. Van a poder tener las dos aguas en su sistema.
0: ¿Cuáles serían los beneficios de tomar agua alcalina?
1: Como te decía, el agua alcalina es cara precisamente por los beneficios que tiene. Ayuda mucho a perder el peso, desintoxica nuestro cuerpo porque es el antioxidante natural que podemos ponerle a nuestro cuerpo. Mejora la circulación, ayuda en problemas de la artritis, reduce los calambres, mejora el sistema inmune, es antioxidante y rejuvenece, mejora el dolor muscular, aumenta la energía, mejora la piel, mejora la digestión, reduce la migraña y reduce el riesgo de contraer enfermedades crónicas. Y digo que reduce el problema de traer más problemas en tu cuerpo o tener más enfermedades, porque ponerle un agua que realmente va a hidratar tu cuerpo va a ayudar a que tus órganos trabajen mejor, tu sistema inmune esté más fortalecido, y entonces así tu organismo va a estar mucho más saludable. Y también yo digo que mejora la digestión, porque cuando traes un cuerpo muy ácido, tu pH se inclina más hacia la acidez, pues tu cuerpo va a estar más inclinado hacia las enfermedades. Sabemos que todo lo alcalino es saludable.
0: 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estás bebiendo, y que es mejor que conozcas más, que tengas un lugar donde te informes, que tengas un número de teléfono donde te puedan ayudar y donde te puedan dar toda la información que tú necesitas para estar mejor hidratado. Adelante, Rosy.
1: Sí, claro, y siempre vamos a tener un sistema de agua para la necesidad de cada persona. Tenemos sistemas para los ranchos, para las personas que tienen agua de pozo, tenemos sistemas para las personas que tienen un restaurante, tenemos sistemas para la gente que tiene un centro de nutrición. Cada sistema está hecho para dar diferentes galones de agua. 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
1: Gracias.
2: Hay cosas que consumimos y no nos hacen bien, parecen inofensivas.

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4: Vamos a abrir nuestras Biblias, por favor. Como introducción, en Joel capítulo 2. Joel capítulo 2. Dice la Escritura. A manera de introducción, solo voy a tomar los versos 24 al 27. Las eras se llenarán de trigo y los lagares rebosarán de vino y aceite. Y os restituiré, o sea, restauraré, los años que comió la oruga, el saltón, el revoltón y la langosta, mi gran ejército que envié contra vosotros. Comeréis hasta saciaros y alabaréis el nombre del Señor vuestro Dios, el cual hizo maravillas con vosotros. Esta expresión, y nunca jamás será mi pueblo avergonzado. ¿Puede decir eso conmigo? Y nunca jamás será mi pueblo avergonzado. Otra vez verso 27. Y conoceréis que en medio de Israel estoy yo, y que yo soy el Señor vuestro Dios y no hay otro. Y mi pueblo nunca jamás será avergonzado. Recuerdo una vez, en un momento muy especial, que el Señor me habló y me dijo: te voy a pausar, quiero que abras tu Biblia, y me puso a leer este pasaje. Yo dije: después lo leo, Señor. No, léelo ahora. Y me enfatizó esto: nota la expresión que doy, y nunca jamás será mi pueblo avergonzado. Y vuelve a notar nuevamente mi énfasis: y nunca jamás será mi pueblo avergonzado. Y si lees los contextos, vas a encontrarte con mi llenura del Espíritu Santo. Él me dijo: la ausencia de mi Espíritu en ustedes o en mi pueblo es lo que causa que caigan en vergüenza o que sean avergonzados. Mi llenura los llevará a que la vida sea una vida vivificante. Mi llenura los llevará a que la vida en mí realmente no les parezca, como a muchos, tediosa, aburrida, cansada, ritualista, y que opten por entretenerla mejor en otras cosas. La ausencia de mi Espíritu. Y eso, pues realmente, aparte de que me caló, yo dije: Señor, necesitamos realmente buscar más de tu presencia, de tu Espíritu, para que nuestra vida no sea una vida, digamos, amargada, intoxicada, triste, sino con el regocijo del Espíritu Santo. Ahora, vamos a Lucas capítulo 24. Dice el verso 47: y que se predicase en su nombre el arrepentimiento y el perdón de pecados en todas las naciones, comenzando desde Jerusalén. Y vosotros sois testigos de estas cosas. He aquí, yo os enviaré la promesa de mi Padre sobre vosotros. Pero quedaos vosotros en la ciudad de Jerusalén hasta que seáis investidos de poder de lo alto. ¿Cómo nosotros pudiéramos conseguir ese favor divino que se active hacia nosotros y podamos tener la llenura de su Espíritu, ese investimiento, donde no solo nuestra vida sea una vida en refrigerio divino, sino una vida en inspiración divina? Y lo que hicieron los discípulos es que, en el versículo 50 al 53, y lo sacó fuera hasta Betania, y alzando sus manos los bendijo. Y aconteció que, bendiciéndolos, se separó de ellos y fue llevado arriba al cielo. Ellos, después de haberle adorado, volvieron a Jerusalén con gran gozo y estaban siempre en el templo, alabando y bendiciendo a Dios. Amén. Y así cierra el Evangelio. Es, el Señor les había prometido la llenura del Espíritu Santo, siendo investidos de poder de lo alto. ¿Qué habrían de hacer para que eso viniera a ser una realidad en sus vidas? Tomaron, sin duda, la medida correcta. Se fueron al templo y ahí pasaron unos días y unas noches de manera persistente, perseverante, alabando y bendiciendo a Dios. Amén. Tácitamente podemos añadir aquí, en medio de la alabanza y el bendecir a Dios, el ejercicio de la oración, de la comunicación con Dios. Creo que no hay otra mejor manera, si cristianos queremos vivir una vida llena del Espíritu Santo, alabar, bendecir a Dios y orar. Para eso no necesitamos estar siempre de rodillas e inclusive no necesitamos estar siempre en el templo. Podemos aún estar trabajando, a menos que nuestra ocupación sea la boca, pero creo que nada más la ocupamos cuando comemos. Y si aún la boca la tuviéramos ocupada en el trabajo, creo que el corazón lo podemos poner en esa posición de la alabanza, de la adoración y de la oración constante. Aún cuando estamos acostados, es triste que vivamos una vida religiosa y creer que nuestro contacto con Dios, nuestra comunicación con Dios, es solo cuando vamos al templo o solo cuando quizá pasamos aquí al frente al altar. No, tenemos que ejercitarnos de tal manera que nuestro corazón tenga una conexión permanente con el Señor. Ahora, yo añadiría alabar y bendecir a Dios, la oración, una actitud como iglesia de unanimidad. Si vemos en Hechos capítulo 2, verso 1, y luego después ya entraré al tema, solo estoy introduciendo esto. Cuando llegó el día de Pentecostés, estaban todos unánimes juntos. Diga conmigo, unánimes juntos. La palabra unánime es de un mismo ánimo. Y juntos, pues es algo muy entendible. Podemos estar juntos y no en un mismo ánimo. ¿Cuántas veces una pareja, por ejemplo, están juntos y hasta acostados en la misma cama, pero no tienen el mismo ánimo? Están hasta peleados, ¿no? Pues unánimes, un mismo ánimo y juntos. Imagínense, un pueblo que alaba, que bendice, que ora, procura estar en un mismo ánimo y juntos lo mejor que se pueda. Eso crea una atmósfera, una pista de aterrizaje, diríamos así, emana la presencia poderosa del Espíritu Santo. Ahora, vamos a ver sobre el Espíritu Santo, porque esto necesitamos activarlo, recibirlo, retenerlo, porque solo de esta manera vamos a ser creyentes fuertes, firmes, poderosos en Él. Y Juan capítulo 14, verso 15 y 18, y entramos al tema. Si me amáis, guardad mis mandamientos. Eso dice el Señor. Si en realidad tú me amas, me lo vas a mostrar guardando mis mandamientos. No digas que me amas si no estás dispuesto, dispuesta a guardar mis mandamientos. Amar de lengua, como dice el apóstol Juan, mamemos de palabra. Bien, si me amáis, dice el Señor, guarda mis mandamientos. Y hay una conjunción: yo rogaré al Padre y os dará otro consolador para que esté con vosotros para siempre. Ahorita voy a explicar eso de otro consolador, porque si no entendemos o no tenemos la revelación, pensamos que el Señor Jesús y el otro consolador son como dos personas distintas. No, Dios es uno y uno su nombre. ¿Quién es este otro consolador? ¿O será otra forma de manifestarme o será otro distinto? Puede entenderse en estos dos puntos. El Espíritu de verdad, al cual el mundo no puede recibir porque no le ve ni le conoce, pero vosotros le conocéis porque está con... ¿Quién está con ellos? El Señor Jesús.
3: 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Ahora continuamos con el mensaje de hoy.
4: ¿Quién está con ellos? El Señor Jesús. ¿De qué está hablando? De el otro consolador que va a venir. Pero resulta que ese otro consolador que va a venir está con ustedes. Entonces, es el mismo. Una cosa es el Jesús en su humanidad, al Cristo Espíritu que ha resucitado. Y ya lo explicaba, creo que en parte el domingo, ¿no? Jesús expresando divinidad en humanidad. El Cristo Espíritu es que este Jesús ya fue procesado mediante muerte, resurrección, y ahora se levanta como el Cristo Espíritu. Este Jesús en humanidad solo puede estar al lado con los discípulos, como lo está diciendo aquí. Pero este Cristo Espíritu no solo pudiera estar al lado de los discípulos, más bien ahora podrá estar dentro de los discípulos. ¿Sí capta el punto? El Espíritu de verdad, al cual el mundo no puede recibir porque no le ve ni le conoce. Pero vosotros le conocéis porque está con vosotros y estará en, o sea, dentro de vosotros. O sea, hoy ese Espíritu Consolador que vendrá está encubierto en ese velo de carne y está con ustedes. Pero después estará en o dentro de ustedes. Y para estar en o dentro de ustedes, entonces pasa el proceso de muerte, crucifixión, resurrección, y ahora es el Cristo Espíritu para estar en. Y por eso el verso 18 dice: no os dejaré huérfanos, vendré a vosotros. El Consolador que habría de venir es el mismo. Entonces, cuando el término otro, alos en el griego, que es una palabra griega, una raíz griega, que significa de otra manera o en forma diferente, no que sea distinto en esencia. Vendré a ustedes de otra manera, ya no como el Jesús en humanidad, sino como el Cristo Espíritu que ha resucitado venciendo la muerte y el infierno. Ya no para estar con ustedes, sino en o dentro de ustedes. Amén. Si lo ponemos, si lo captamos. No es otro distinto, sino es el Espíritu Santo, es el Espíritu de Cristo, es el Cristo Espíritu, como dice Romanos 8:9. Mas vosotros no vivís según la carne, sino según el Espíritu, si es que el Espíritu de Dios mora en o dentro de vosotros. Y si alguno no tiene el Espíritu de Cristo, el tal no es de él. Entonces, el Espíritu Santo no es distinto, es el Espíritu de Cristo, es el Cristo Espíritu morando en nosotros. Efesios 3:17, para que habite Cristo por la fe en vuestros corazones. Cristo habitando en nosotros, por eso la Escritura dice que somos templo del Espíritu Santo. El Espíritu Santo es el Cristo Espíritu, no es otro espíritu. Segunda de Timoteo 1:14, guarda el buen depósito por el Espíritu Santo que mora en nosotros. Entonces, al decir el texto que el Espíritu Santo mora en nosotros, es el Espíritu de Cristo que mora en nosotros. No son espíritus distintos. Ahora, ¿qué funciones ha de ejercer el Cristo Espíritu ya morando en nosotros? ¿Qué funciones ha de ejercer el Espíritu Santo morando en nosotros? Si captaron, no se van a confundir. Lo mismo es decir el Espíritu Santo que el Espíritu de Cristo, ¿verdad? Es el mismo Espíritu. Pues, funciones que Él ha de cumplir. Primero, ya no estar con o al lado de los discípulos, sino estar dentro de nosotros, como lo acabamos de leer. Por eso está escrito que el que se junta con el Señor, un espíritu es con él. O sea, nuestro espíritu humano se fusiona con el Espíritu de Cristo y se hace uno con él. Eso es maravilloso. Maravilloso es cuando eso ocurre. Nuestro espíritu es resucitado, es vivificado. La vida eterna, la vida Zoe, se hace una realidad en nosotros. Viene una vivificación maravillosa que solo el que tiene la experiencia lo entiende. Y uno dice, wow, qué real es esa vida eterna cuando se implanta en nosotros. Entonces, es la primera función que el Espíritu Santo o el Espíritu de Cristo quiere hacer: morar en nosotros. ¿Qué hará al morar en nosotros? Muchas cosas. Juan 16:8, y cuando venga, Él redargüirá al mundo de pecado, de justicia y de juicio. Y si ha de redargüir al mundo, ha de redargüir a los cristianos. Cuando un cristiano tiene el Espíritu Santo, tiene el Espíritu de Cristo en él, no se trata de religiosidad, no se trata de caretas religiosas, no se trata de una vida hipócrita y fingida, de que eres cristiano, no. eres cristiano porque Cristo mora en ti. De otra manera no puedes ser cristiano. Es una falacia ser cristiano sin Cristo en ti. Nadie puede ser cristiano por sí mismo. Es cristiano porque Cristo mora en él. Eso es lo valioso. Entonces, nos redarguye de pecado. La gente que no conoce de esto y que no tiene estas vivencias piensa y dice: ¡ah, bola de hipócritas! Fingen porque los están viendo, o cuando van al templo, bla, bla, bla. Usted conoce de toda la crítica que hace. Quizá nosotros mismos la hicimos cuando estábamos en la ignorancia. Pero no saben que dentro de nosotros está el Espíritu de Cristo, está el Espíritu Santo, que es la parte rectora que nos redarguye cuando hacemos algo que no es lo correcto, que no es de su agrado. No necesitamos que alguien más venga y nos salga a las orejas. Bueno, hay casos que sí se necesita, porque somos tan cabezadura. Como una vez leía una reflexión que decía: los que nos casamos somos muy ingenuos, esperamos que nuestras esposas nos obedezcan. Pero si la mujer no le obedeció a Dios, ¿cómo esperas que te obedezca a ti? Bueno, el Espíritu Santo tiene una función: morar en nosotros para que dentro de nosotros nos redarguya de cualquier pecado, de cualquier injusticia, de cualquier cosa inapropiada. No es un asunto de religiosidad, no es un asunto de que los hombres me lo prohíben o que yo lo prohíbo como un pastor. No, es un asunto del que mora en nosotros, del que está en nosotros, que nos cela con celo de Dios. Otra función del Espíritu Santo es consolar, es enseñar, es recordarnos para vivir en su paz y evitar en nosotros cualquier perturbación y miedo. Note el capítulo 14, verso 26 y 27 de Juan: mas el Consolador, el Espíritu Santo, a quien el Padre enviará en mi nombre, Él os enseñará. Es otra función del Espíritu Santo, enseñarnos. Y no lo vamos a limitar todas las cosas, y os recordará. Enseñarnos y recordarnos todo lo que yo os he dicho. ¡Qué maravilloso! Más cuando tenemos, como la mía, una mente de teflón, que todo se nos olvida. Y yo digo: Señor, gracias por recordarme por tu Espíritu, ¿verdad?, lo que tú ya dijiste, y que lo debo tener presente con lo olvidadizo que yo soy. Enseñarnos y recordarnos. Luego dice: la paz os dejo, mi paz os doy, yo no os la doy como el mundo la da. No se turbe vuestro corazón ni tenga miedo. Una vida donde el Espíritu de Cristo mora en él, una vida cuyo espíritu es enseñable y que recuerda con esa actitud de ser enseñado las palabras de Cristo, es una vida que se vive en paz, una vida que no es una vida turbada, no es una vida con miedo, sino con seguridad. Todos estos beneficios son el resultado de ser realmente la morada del Espíritu Santo y estar en constante llenura de Él. Y no es un asunto que tenemos que hacer demasiado esfuerzo o sacrificio. Alábalo siempre, bendícelo siempre, ora siempre al Señor, procura unirte a los demás de la, en la vida corporativa del Señor con un mismo ánimo, unánimes. Aprecia, valora estos momentos de estar juntos. Otra función del Espíritu Santo es revelarnos cosas frescas que no han sido dichas anteriormente. Yo creo que todo cristiano tiene esa experiencia que el desarrollo de la vida cristiana es progresivo. Hoy entendemos algo que no entendíamos en el pasado. Hemos tenido vivencias con el tiempo que no habíamos tenido en el pasado. Revelarnos cosas frescas, cosas nuevas que no han sido dichas. Juan 16, 12 dice: aún tengo muchas cosas que deciros, pero ahora no las podéis sobrellevar. Quiere decir que las diría después. Entonces, lo que está escrito es lo fundamental. Son las normas básicas de las que no debemos salirnos. Pero Dios ha revelado y va a revelar cosas frescas y nuevas que nunca van a ser contrarias a lo que está escrito, sino irán en paralelo. Pero son revelaciones del Señor, ya sea de tipo personal, de tipo familiar, para hacer decisiones en el trabajo, en el negocio. ¿Verdad que queremos la dirección de Dios hasta para la compra de un carro? Para la compra de una casa.
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7: Gracias por su sintonía, que es su preferencia, a estas audiciones diarias que estamos llevando hasta usted a través de La Voz, porque la fe viene por el oír. Le saluda el doctor Alejandro Cruz, director general de La Voz, dándole las gracias por su amable y fina sintonía a nuestras audiciones. Hoy quiero tratar un tema muy interesante, como lo es requisitos para un avivamiento. Requisitos para un avivamiento. Y para esto vamos a leer el Salmo 126, verso número 6, que dice: irá andando y llorando el que lleva la preciosa semilla, mas volverá a venir con regocijo trayendo sus gavillas. Es muy importante hablar de el avivamiento. Pero a todo esto, ¿qué significa avivamiento? ¿Qué es? ¿Qué quiere decir con esa palabra de avivamiento? La acción de avivar es la acción de soplar. Por ejemplo, donde hubo fuego, quedan brasas. Y si usted junta esas brasitas que aún están rojas, aún están encendidas, y usted le pone encima un poco de leña y usted comienza a soplar, eso se llama avivar. Es decir, que el Señor ha determinado en su palabra, como lo dice el profeta Habacuc: Señor, aviva tu obra en medio de los tiempos, en medio de los tiempos hazla conocer, y en la ira acuérdate de la misericordia. Lo que dice el profeta es: somos tu obra, somos tus carbones que aún quedan encendidos, únenos y sopla tu espíritu de vida sobre nosotros para que el fuego se vuelva a encender. El apóstol Pablo le dijo a Timoteo: aviva el don de Dios que fue puesto en ti mediante la imposición de mis manos. Es decir, que cuando el fuego del Espíritu arde en nuestra vida, es cuando un creyente se encuentra animado, fortalecido, bendecido, con el deseo de evangelizar. Es alguien que no se avergüenza de su fe, es alguien que quiere ganar a otros para Cristo y está dispuesto a hacer cualquier cosa en favor de la obra de Dios. Y hoy más que nunca, con mucha urgencia, necesitamos un avivamiento. Que el Señor sople su espíritu en nosotros. Y quiero en los próximos minutos, con la ayuda del Señor, tocar algunos puntos importantes que he denominado los requisitos para un avivamiento. Y número uno, dice la Escritura que irá andando. Esto me da la idea que dice que irá caminando, avanzando hacia adelante, siempre al frente, como fijando una meta, como mirando un blanco. Irá andando, porque la vida cristiana es una vida de avance. El Señor conoce a los que son suyos, y Él no nos trajo aquí para volver atrás. El Señor nos ha traído hasta aquí a poseer el territorio que Él ha puesto delante de nosotros. Y el primer requisito es la actividad espiritual. Dios llama a los que están ocupados. Dios emplea a los que están dispuestos a trabajar. Cuando dice la Escritura que irá andando, es porque alguien está en actividad, no está ocioso, no está inactivo, no está en la pereza. Y algo muy importante que nosotros tenemos que entender es que Dios llama a la gente que tiene negocio. ¿Qué significa la palabra negocio? Significa negación al ocio. Eso significa negocio, negación al ocio. Es decir, me rehúso a estar de flojo. Me rehúso a estar perdiendo el tiempo. Me rehúso a estar inactivo. O sea, la persona que tiene negocio es la persona que dice: quiero hacer algo, quiero estar produciendo, quiero ser útil, quiero hacer algo para mejorar mi nivel, mi calidad de vida, Y alguien lo dijo de una manera muy clara, y es que una mente ociosa es taller del diablo. Una mente ociosa solamente está ideando cosas vanas, cosas sin importancia. Una persona que está con una mente ociosa pensará solamente en fantasías, hará castillos en el aire, pero nunca saldrá adelante. Dice el sabio Salomón: miré al perezoso que descansaba debajo de la sombra de un árbol y decía: un poco de descansar y un poco de dormitar. Dice: así vendrá tu necesidad como caminante y tu pobreza como hombre armado. Cuando nosotros estamos ociosos, es allí donde en esa mente comienzan a operar los pleitos, los celos, las iras, las contiendas, las disensiones, las enemistades. Una mente ociosa es donde Satanás pone pensamientos, donde terminan levantando falsos, donde terminan afectando reputaciones de otras personas porque dan falso testimonio. Es el tipo de personas que nomás están viendo a ver en qué se equivocan, a ver qué se hizo mal para criticar. Pero la persona espiritual dice que irá andando, que estará con su mente ocupada. Por eso dice el apóstol Pablo: por lo demás, hermanos, ocupen su mente en todo lo puro, en todo lo bueno, en todo lo amable, en todo lo justo, en todo lo que es de buen nombre, en todo aquello que hay virtud. Piensen en estas cosas. Es decir, que usted va a activarse para llenar su mente de cosas buenas. Y cuando dice la escritura que irá andando, es porque usted no se detiene. Es como el río que va caminando hacia el mar, no se detiene. Yo recuerdo que en una ocasión me dijeron: mire, si no vienen las personas que tienen que llevarlo a la iglesia para que usted predique, entonces le vamos a dejar las llaves de un carrito que está aquí afuera, lo agarra y se va. Solo que este carrito tiene un pequeño detallito, tiene una maña, tiene algo, y usted sabe que cuando un vehículo o algo tiene una maña, pues solo el dueño se la conoce. Y si no le dice a usted qué es, pues usted, ¿verdad?, por más que quiera encenderlo, no va a poder. Y me dijo: tenga mucho cuidado con este carro. Salimos y veo el carrito, pero que tenía un letrero bien grande en el parabrisas enfrente y decía: el cristiano. Yo le dije: ah, caray, ¿y por qué se llama el cristiano este carro? Ah, me dijo, es que de eso se trata. Este no tiene reversa, puro para adelante. Entonces dijo: acuérdese, no tiene reversa. Por si se va a estacionar o va a hacer algo, no tiene reversa. Bueno, entonces el cristiano no tiene reversa, usted va para adelante, porque su vida es como un río. Es como un río donde corren las aguas, donde van aguas limpias, aguas frescas, y que cuando viene un peregrino sediento, cansado por el camino, sabe que en estas aguas se puede refrescar. Estas aguas pueden saciar su sed, se puede bañar, puede descansar junto a este río. Pero si por alguna razón las aguas se estancan, si el agua deja de correr, entonces el agua estancada comienza a crear una cosa verde que le llaman lama, y comienza a podrirse la tierra y crea un mal olor. y después de eso salen unas bolitas con una colita que andan nadando en las aguas. Allá nosotros les decíamos ranucos, otros les decían pichicuates, otros les decían cibolis, pero lo cierto es que andan ahí nadando en los charcos. Imagínese un peregrino que viene cansado por el camino y se encuentra las aguas estancadas, las aguas podridas, las aguas hediondas. No va a poder beberlas porque le hacen daño, no va a querer bañarse ahí y mucho menos va a querer detenerse a descansar en ese lugar. ¿Qué es lo que hace? Seguirse de paso, a ver dónde encuentra aguas limpias y frescas. Así es la vida del creyente. Jesús dijo: todo aquel que tenga sed, venga a mí y beba. Y como dice la Escritura, de su interior correrán ríos de agua viva. De su interior fluirán ríos de vida eterna. Fluirán ríos de bendición. Todo aquel que tenga sed, venga a mí y beba, porque se convertirá en una fuente de aguas que brotan para vida eterna. Y es una bendición ver a un creyente que no anda pidiendo que lo abracen, él anda buscando a quien abrazar. Qué bueno cuando ves un creyente que no anda buscando quien le dé una palabra de ánimo, él busca gente para darle una palabra de ánimo. No es el creyente de que, ay, no han orado por mí, no, él anda buscando por quién orar. Y es un creyente que siempre, ¿verdad?, está con una sonrisa de a 200 en su cara. ¿Cómo de a 200? Sí, una sonrisa de 100 a 100. Y nunca lo ves triste, nunca lo ves enojado, nunca lo ves acongojado. Es alguien que tiene la vida de Dios. Y cuando miras un cristiano como estos, dices: oiga, ¿dónde obtuvo esa actitud que usted tiene? Porque yo también la necesito. Dígame qué comió, dígame a dónde va, dígame que yo quiero también ir a ese lugar. Me decía una dama que trabaja en una fábrica, que la tienen conocida como la Aleluya. Y dicen: no te juntes con ella, es muy religiosa. No te juntes con ella porque no quiere ir a las fiestas, no quiere hablar de telenovelas, no quiere juntarse a contar historias con nosotras ni a sacarle la garra a los demás. Y ni se te ocurra sentarte con ella a la hora de la comida porque va a orar por su comida y de pilón va a querer orar por ti. Esa mujer está loca. Y ella me decía: así me dicen en la fábrica, la loca. Ahí viene la loca. Le digo: ¿y qué pasa? Ah, dijo, cuando ellos tienen problemas, cuando se andan divorciando, cuando ya no saben qué hacer porque se les descubrió que hicieron chisme, entonces ahí vienen con la loca a pedirle oración. Y dicen: oye, ¿por qué no oras por mí si tú estás más cerca de Dios que yo? Y ella dice: ¿y tú cómo sabes que yo estoy más cerca de Dios que tú? Porque se te nota, porque tienes paz, porque eres alegre, porque eres diferente. Ah, es que ahí están los ríos de agua viva, ahí está la vida de Dios manifestada. Pero ¿qué es lo que pasa cuando, hablando espiritualmente, las aguas se estancan? Cuando las aguas ya no fluyen, cuando las aguas ya no corren, entonces, perdóneme usted la expresión que voy a utilizar, pero los creyentes se vuelven mañosos, se vuelven religiosos. Entonces los creyentes comienzan a producir un sabor amargo y dicen: yo soy hijo del rey. Y la gente dice: sí, págame primero lo que me debes y después me dices lo que quieras. Es que yo soy un hijo de Dios. Sí, primero deja de andar de chismoso y después me dices lo que tú eres. Entonces, un creyente religioso es alguien que comienza a dar mal testimonio porque se convierten en condenadores, se convierten en jueces. Es la religión del no hagas, del no digas, del no te pongas, y comienzan a condenar a cualquiera que no piensa como ellos, que no es como ellos, y le dicen, te vas a ir al infierno, te va a llevar el diablo. Y yo recuerdo que conocimos a uno, y él se ponía a predicar en la calle a grito abierto, y miraba a alguien que venía fumando y le decía, tú, deja de chuparle la cola al diablo. Y la gente, ¿verdad?, lo volteaba a ver, y miraba una mujer, a una joven con falda corta, tú, prostituta, arrepiéntete. Y entonces venían unos policías, y entonces dice, y ustedes, ladrones, corruptos, sí, dijo, cuando andaba mal ni me volteaban a ver, pero ahora como predico a Cristo, ya se me quedaron viendo, hijos del diablo, arrepiéntanse. Y de repente, ¿verdad?, que comienzan a caminar hacia él, y entonces dijo, los reprendo, hijos del diablo, y que sale corriendo, y los policías detrás de él. Nos lo encontramos como a la semana y le dijimos, ¿qué pasó? No, dijo, pues, estaba sufriendo por la causa de Cristo. ¿Cómo? Sí, dijo, me encerraron en la cárcel una semana completa y ahí sufrí, dice, los padecimientos de Cristo. No, ¿cuál padecimientos de Cristo? Estaba sufriendo por andar insultando a la gente, por andar ofendiendo a la gente. Estaba ahí encerrado por religioso, no porque le estuviera sirviendo al Señor. Mire, el agua estancada apesta. El agua estancada huele mal. Y le voy a decir esto, hay personas que causan felicidad cuando llegan, pero otros causan felicidad cuando se van. Y cuando miras uno de estos, ¡ay, ya le cayó tierra al pastel! ¡Vámonos! ¡Vámonos! Porque ahorita va a empezar, ¿verdad?, con sus cosas, porque la vida de Dios no está ahí. Porque hay religiosidad, pero no hay relación con Dios. Hay conocimiento de versículos, pero la vida de Dios no se encuentra presente. Entonces se vuelven personas que simple y sencillamente tienen religión, pero no tienen relación. Y ahí es donde se estanca la vida espiritual, porque se deja de orar, porque se deja de leer la palabra, porque incluso muchos dejan de congregarse, porque ya no participan de las actividades espirituales. Entonces, todo esto comienza a traer un estancamiento. Y con el tiempo, cuando las personas se vuelven religiosas y miran a alguien nuevo que llega con el fuego de Dios, con la pasión, con la alegría, que quieren evangelizar, y le dicen los demás, ya te enfriarás como nosotros. Vas a ver, espérate poquito y ya verás cómo vas a estar igualito que nosotros. En vez de animarlo, en vez de aconsejarlo, en vez de orar por él, en vez de ayudarlo, dicen, ya te enfriarás como nosotros. ¿Cuál es el problema que tenemos en este tiempo? Muchos creyentes que no están en el fuego de Dios, que no están encendidos en el fuego del Espíritu. Tenemos muchos creyentes pasivos, tenemos muchos creyentes religiosos, tenemos muchos creyentes con una vida estancada que está dando un mal testimonio. ¿Y qué es lo que va a suceder? Pues que el Señor tiene que soplar. Somos su pueblo, somos su obra. Somos la razón por la cual Él vino a este mundo, y el Señor tiene que restaurar su iglesia, tiene que restaurar a los suyos. Permita que el Señor una vez más se manifieste a su vida, vuelva al altar de la oración, vuelva a leer la palabra, vuélvase a su primer amor, póngase en actividad espiritual, comience a buscar las almas perdidas, ocúpese en las cosas espirituales, ya deje de ver los defectos de los demás y aprenda a ver los suyos propios. Ya este es el tiempo de decirle, Señor, yo quiero que tú uses mi vida, yo quiero que tú te manifiestes conmigo como lo hiciste al principio cuando yo recién te conocí. Y yo estoy seguro que el Señor te levanta, que el Señor te usa, que Dios te abre puertas de oportunidad. Yo estoy más que seguro que el Señor sobre tu vida tiene un llamado y que el Señor tiene para ti cosas grandes, poderosas, maravillosas que Él te quiere mostrar, pero tú necesitas dejar la ociosidad. Tú necesitas abandonar el legalismo y la religiosidad. Necesitas decirle: Señor, heme aquí. No se haga mi voluntad, sino la tuya. Menos de mí y más de ti en mi vida. Señor, me vacío de mí mismo, me vacío de mis conocimientos, me vacío de mi autosuficiencia y te pido que me llenes de ti, que me llenes de ti, porque irá andando. Esto quiere decir que habrá una vida de actividad espiritual, que habrá un caminar en la fe. Entonces, en el nombre del Señor, hoy quiero decirte: levántate tú que duermes, para que te alumbre la luz de Cristo. Hoy te digo: levántate en el nombre poderoso de Jesús de Nazaret y comienza a resplandecer en medio de las tinieblas. Hoy es el tiempo que el pueblo de Dios una vez más permita que esos ríos de agua viva fluyan desde su interior, para que todos los que están sedientos puedan beber de estas aguas que tendrás fluyendo desde tu interior. Hoy es el tiempo, este es el momento de decirle: Señor, yo quiero que tú utilices mis dones, mis talentos, mis habilidades, porque tú me has bendecido. Ya olvídese de la ociosidad, olvídese de andar con pensamientos que no son de Dios. Hoy es el momento para que usted le diga: Señor, aquí estoy. Vamos a la música, regreso con usted en un momentito, porque continuaremos con este tema.

0: Bien, amigos, continuamos hablando acerca de este tema tan interesante como lo es los requisitos para un avivamiento. Dijimos que el principal requisito es la actividad espiritual. Irá andando, porque la vida cristiana es una vida de avance, es una vida donde hay ocupación en las cosas de Dios. No basta con ir solamente el domingo a la iglesia, porque el ir a una iglesia no te hace cristiano. Es como si tú vas a un hangar, el que te metas a un hangar no te convierte en avioneta. Ir a la iglesia no quiere decir que eres cristiano, pero si tú tienes una vida de actividad espiritual y eres una persona que cantas para alabar a Dios, eres una persona que ora para comunicarse con Él, eres alguien que lee su palabra para que Dios te hable a través de ella, si eres alguien que se congrega para tener compañerismo con otros creyentes, para orar unos por otros, para visitar a aquellos que están en opresión, para aquellos que están enfermos, si tú te juntas con otros creyentes y se ponen de acuerdo para ganar almas y para hacer algo por la obra de Dios, entonces tendrás una vida de actividad espiritual. Hay tanto que hacer en la obra de Dios y hay tan pocos obreros. Jesús dice: rueguen pues al Señor de la mies que envíe más obreros a su mies, porque a la verdad la mies es mucha y los obreros pocos. El trabajo es mucho y los trabajadores son pocos. Necesitamos hombres y mujeres trabajadores en la obra del Señor. Necesitamos gente de fe que se levante y diga: Señor, cuenta conmigo para lo que tú quieras hacer. Y cuando usted escucha que hay un trabajo en la obra de Dios que realizar, usted dice: yo estoy dispuesto. Si es evangelismo, cuenten conmigo para ir a dar testimonio. Si es misiones, cuenten conmigo para enviar misioneros. Si es de ir a la calle y compartir mi testimonio y hablar de Cristo a los que están perdidos, cuenten conmigo. Y cualquier cosa que se necesite en la obra de Dios, tú dices: cuenten conmigo. Incluso cuando dicen: hay que construir un templo, tú dices: cuenten conmigo. Hay que apoyar una radio cristiana, cuenten conmigo. Hay que apoyar una televisora cristiana, cuenten conmigo. Porque entonces las cosas de Dios se vuelven una prioridad para aquellos que están en una verdadera actividad espiritual. No se enfríe, no se aleje del fuego, no se salga del lugar que Dios ha determinado marcar para que usted y yo nos juntemos y sobre nosotros sople el Espíritu del Señor y que su presencia se manifieste, porque donde hay una iglesia avivada, ahí hay actividad espiritual. Es decir, que ahí hay creyentes que están dispuestos a servir y que están dispuestos a trabajar y que no van a perder su tiempo en discusiones vanas, pero van a decir: Señor, usa mi vida. Y han entendido también que cuando nosotros nos sumamos a proyectos como este de lo que es la radio, pues nuestra vida es usada, porque el testimonio que tenemos es un testimonio vivo, es un testimonio poderoso. ¿Quién eras tú antes de Cristo y quién eres tú después de haber conocido a Cristo? Una persona me decía: es que yo ya me bauticé y ya ahora por eso soy nueva criatura. Yo le dije: ¿no será que metieron al agua un diablo seco y sacaron uno remojado? Pero yo no veo que cambies, yo no veo que seas diferente, yo te miro haciendo las mismas cosas. Y el que está en Cristo es una nueva criatura. El que está en Cristo es diferente, anda en novedad de vida. Por esa razón, quiero animarle para que si usted ha comenzado el caminar como un creyente, ahora mismo usted diga: Señor, perdóname. ¿Qué es lo que tiene que hacer? Acercarse a los que están en fuego, acercarse a los que están encendidos, no se junte con los indiferentes. Y a veces se quejan: ah, es que hay mucho hipócrita en la iglesia. Mire, es mejor convivir con los hipócritas en la iglesia en vez de pasar toda la eternidad con ellos en el infierno. Es mejor tolerar ciertas cosas, pero que usted diga: yo estoy aquí porque yo quiero servirle al Señor. Yo sé que tú tienes potencial, yo sé que Dios te ha bendecido, sé que tú tienes el deseo de servir y de salir adelante, y que Dios te usará como un instrumento en su mano para que tú, en el nombre de nuestro Señor Jesucristo, te conviertas en un avivador. Como dije, júntate con los que oran, júntate con los que leen la palabra, júntate con los que andan evangelizando para ganar almas, júntate con aquellos hermanos que están haciendo algo por la obra de Dios, en vez de pasarte el tiempo en las redes criticando a todo mundo, a todos los ministerios, tras los chismes de la farándula cristiana. Olvídate de esas cosas. Tenemos que entender que el Señor nos está llamando a ganar almas para su reino. Así es de que yo oro que el Señor te ayude y que tengas actividad espiritual, que tengas actividad espiritual, que seas un hombre, una mujer, que están convencidos que la única manera de ser avivados es uniéndonos los que estamos encendidos, que el Señor sople su espíritu para que el fuego se encienda, y entonces sí, todos podamos venir a este fuego y seguir contagiando con él. Señor, te doy gracias por cada uno de nuestros oyentes que en este momento están en la sintonía. Quiero pedirte que los bendigas y que ellos puedan ser avivados. Visítalos, Señor, ahí donde se encuentran escuchando. Señor, abrázalos con tu espíritu, que puedan sentir el fuego, el calor de tu presencia, y que puedan entender la realidad de que son instrumento en tu mano. Aviva, Señor, tu obra en medio de los tiempos, en medio de los tiempos, hazla conocer, Señor. En la ira, acuérdate de la misericordia. Señor, por favor, no nos deseches, no nos pongas a un lado. Dios, ten misericordia, por favor. Permite que podamos juntarnos y que juntos podamos una vez más estar encendidos en el fuego de tu presencia. En el nombre poderoso de Jesús, en este momento rechazamos toda pereza espiritual, renunciamos a todo espíritu de legalismo en el nombre poderoso de Jesús, y pedimos, Señor, una renovación espiritual. Pedimos renovación espiritual en el nombre poderoso de Jesús. Gracias, Señor. Amén. Amén. Bueno, pues estamos orando por ti, estamos orando por tu ministerio, oramos por tu negocio, oramos por tu familia, y te pedimos, vamos a estar en actividad espiritual. 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Te bendigo en el nombre de nuestro Señor Jesucristo. Espero que tú puedas tener actividad espiritual y que Dios use tu vida de una manera grande. Y donde vayas, el Señor prospere y tengas éxito en todo lo que emprendas para Él. Bueno, así de esta manera regresamos con usted en un momento.
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0: ¿Qué tal, querida audiencia? Les saludamos deseando que estén pasando un feliz día. ¿Sabe? Hoy tenemos un programa maravilloso, un programa donde vamos a darte información positiva, información que te puede transformar la vida. Así que ya está con nosotros Rosy de Alka for Life. ¿Qué es Alka for Life? 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Háblanos, ¿qué es Alka for Life?
1: Bueno, Alex, aquí estamos trayendo esta información tan importante a las familias el día de hoy, y lo que queremos es pues crear conciencia de lo que le estamos poniendo a nuestro cuerpo, porque al final de cuentas somos lo que comemos o lo que tomamos. Alka for Life es una empresa comprometida con la salud de las familias. 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Nos enfocamos en traer una agua saludable a las familias, una agua que realmente los va a hidratar, una agua que va a ser de beneficio para su cuerpo, porque es una agua completamente purificada, y después de purificarla es que la alcalinizamos, le ponemos los minerales naturales que nuestro cuerpo necesita, le ponemos hidrógeno, antioxidantes para revertir la oxidación del cuerpo. Nosotros nos enfocamos mucho en la calidad del producto. 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
0: 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Hoy es importantísimo que usted sepa que en diversas ciudades el agua puede estar contaminada. ¿Y qué clase de agua usted está bebiendo? No nada más usted, sino su familia. Así que, Rosy, háblanos un poco de lo que es el agua alcalino. ¿Para qué puede servirle a la gente? Porque tenemos entendido también que el tener agua alcalina en casa nos ayuda también a nuestra, bueno, a nuestro rendimiento diario, ¿no?
1: Sí, claro, el agua alcalina tiene muchos beneficios, por eso es que el agua alcalina es muy cara. Es el agua que se le ha regresado los minerales y el hidrógeno que se le quita cuando pasó por osmosis inversa. Es el agua que realmente nuestro cuerpo necesita en este tiempo, basado a todo lo que estamos respirando y lo que estamos comiendo. Entonces nosotros, el agua alcalina de nosotros, yo siempre he dicho, no toda el agua alcalina es igual, porque hay sistemas de agua alcalina que van a alcalinizar por medio de minerales sintéticos, y nuestro cuerpo no está preparado para minerales sintéticos. Nuestro sistema trae un cartucho de Red D. Somos la única empresa en Estados Unidos que está moviendo este cartucho, y este es para detener virus y bacterias en el agua. Es lo que más estamos batallando en este momento o en estos tiempos. Tantas personas con bacterias en el estómago, con virus, tantos, cada rato las noticias hablando de diferentes virus que están saliendo. Nosotros tenemos un cartucho que detiene virus y bacterias, y tenemos el cartucho que se encarga de detener las cloraminas o los PFAS que vienen en el agua de la ciudad. Si la gente entra al EWG, que es Environmental Working Group, esa es la base de datos en Estados Unidos, ellos pueden ver por medio del zip code de la ciudad de ellos cuántos contaminantes peligrosos están llegando a su casa. Entonces lo que queremos es que la gente se dé cuenta qué es lo que les está llegando, para que no estén cocinando con agua de la llave. Desafortunadamente mucha gente piensa que hirviendo el agua, ya el agua está lista para tomar, o ya pueden usarla para cocinar, y no. Al hervir el agua solo va a morir virus o bacterias, pero no los contaminantes peligrosos. Hay ciudades donde el arsénico está muy alto, hay químicos como uranio, ácidos muy malos, y lo que queremos es que la gente sepa lo que les está llegando y que puedan tomar la decisión de tener un sistema de agua en casa, porque la gente ya está gastando en agua contaminada.
0: Así que, Rosy, el sistema de agua de Alka for Life es un sistema que se instala en la casa del cliente o de la persona y tiene un sistema de cartuchos que elimina virus y bacterias en el agua. Me hablas del Ready, que es un cartucho que elimina los virus, bacterias y tengo entendido también los hongos en el agua, ¿verdad?
1: Sí, claro.
0: Y de ahí tiene un cartucho que es de carbón catalítico, ¿correcto?
1: Carbón catalítico de coco orgánico y es preparado especialmente para detener cloraminas y PFAS que vienen en el agua.
0: Y ahí no para, háblanos un poco más del siguiente cartucho que es de carbón catalítico de coco orgánico, háblame de eso.
1: Ese es el cartucho que detiene las cloraminas, está hecho de una manera especial nada más para detener esas cloraminas. Las cloraminas son los contaminantes como, vamos a poner por ejemplo el arsénico, viene en el agua de la ciudad, cuando la ciudad le pone cloro al agua para tratarla, es cuando ese contaminante se une al cloro y se convierte en cloramina y se hace más peligroso.
0: Y ahí no para, de ahí pasa por, tengo entendido que pasa por una membrana que es lo que llama la gente o lo que se llama un reverse osmosis. ¿Por qué un reverse osmosis?
1: Un sistema de reverse osmosis es un sistema que es compuesto por medio de una membrana. Y si tiene una membrana, va a dar un agua completamente purificada. Si no hay una membrana, no hay purificación. Nuestro sistema es un reverse osmosis que trae el cartucho de Ready para detener virus y bacterias, trae el carbón catalítico para detener todas las cloraminas de la ciudad y lo que pudiera pasarse va a quedar en la membrana. Yo ahí digo que ese es el cartucho, el mero mero de todos, porque de ahí va a salir el agua completamente limpia, purificada.
0: Ahora, de ahí tengo entendido que de ahí todavía pasa por otro sistema más que la hace alcalina. Cuéntame de ese cartucho que alcaliniza el agua con minerales naturales. Tengo entendido que no son químicos, sino es natural. Por eso este sistema es hecho en Estados Unidos, certificado en Estados Unidos con garantías de por vida. Cuéntame sobre ese cartucho que alcaliniza el agua.
1: Ese cartucho es el que se va a encargar de regresarle la vida al agua, porque cuando el agua pasa por el reverse osmosis se le quita todo lo malo, pero también le quitan lo bueno, que son los minerales naturales que traía y el hidrógeno. Entonces nosotros la llamamos agua muerta porque ya no trae nada de nada, y el hombre ha inventado el agua alcalina para regresarle la vida a esa agua que pasó por un reverse osmosis, para regresarle los minerales, y nosotros estamos poniéndole hidrógeno, estamos poniéndole antioxidantes, y entre los minerales que trae, trae magnesio, trae potasio, trae zinc y trae calcio. Pero el calcio que nosotros le ponemos es calcio de coral. Entonces nos preocupamos mucho porque todo sea natural, porque nuestro cuerpo le tenemos que poner más natural todo lo que podamos, no estarle metiendo tantos químicos, porque ya nada más lo que respiramos nos está haciendo mucho daño.
0: 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Mira, Rosy, están sonando las líneas telefónicas, así que también quiero decirles que es necesario que usted se informe. Así que para eso es que estamos aquí, para que usted tenga toda la información necesaria. Ahora, hay algo que se está preguntando, yo sé que la gente se está preguntando en este momento. ¿Esto es muy caro? ¿Lo puedo tener? ¿O solamente, como dicen por ahí, los ricos pueden tener esto? No. Quiero decirles que precisamente por eso es que invitamos a Rosy para que ella nos dé toda esta información. Pero antes de ir a los costos o cómo puede obtener la gente estos beneficios y cómo la gente puede tener este sistema en su casa y que es un sistema que está al alcance de cualquier familia, Rosy, eso me encanta. ¿Sabes, Rosy? Me gustaría también que les hables un poquito sobre, desde la llave que tiene este sistema, tengo entendido que es de material quirúrgico. ¿Por qué?
1: Porque nos preocupa también por dónde va a pasar el agua. Todo el sistema está hecho de un material que no va a contaminar el agua, no la va a contaminar de plomo, ni el tanque de almacenamiento, ni la llave. Hay sistemas de muy baja calidad que ya nada más cuando pasa el agua por la llave ya la contaminó de plomo. En nuestros sistemas nos hemos preocupado por poner material que no va a contaminar el agua y que la gente va a estar segura de que el agua que va a llegar a su cuerpo va a ser un agua completamente limpia. Y como dijiste, Alex, podemos darnos esa vida de ricos, tener un sistema de agua alcalino en casa con el mismo dinero que ya estamos gastando en agua contaminada, porque la gente ya está pagando un sistema y se está quedando sin él. Ya están gastando en agua. Nunca van a dejar de tomar agua, porque tomar agua no es un lujo, es una necesidad para nuestro cuerpo. Y las personas que decidan tener un sistema de agua de Alka for Life no tienen que dar nada de depósito. Si ellos califican, no tienen que dar pago por 3 meses o hasta 6 meses no pago. Imagínate, Alex, todo el dinero que se van a ahorrar, tener un sistema en casa, no dar pago por 3 o 6 meses, y aparte de eso, un sistema hecho en Estados Unidos y con garantía de por vida. 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
0: 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Rosy, tengo entendido también que probablemente estamos saliendo en ciudades como México o en otros países. ¿Se puede mandar también este sistema, se puede enviar a otro país?
1: Claro que sí, a todos los lugares donde llegue una compañía de paquetería, ahí vamos a poder enviar un sistema. Nosotros enviamos a muchos países del mundo, entonces, y claro que sí, podemos trabajar a cualquier lugar, y mientras el sistema va en camino, nosotros ya estamos buscando el instalador o la compañía profesional con las licencias requeridas para poder instalar un sistema. Debe de ser una instalación profesional, porque yo estoy dando una garantía de por vida, y para sostener esa garantía requerimos personal capacitado. Entonces, lo que estamos haciendo es invitar a las familias que llamen. Nosotros podemos, si es dentro de Estados Unidos, mandar un representante que haga el test de su agua para que ellos vean lo que les está llegando. Es completamente gratis, sin ningún compromiso. Queremos hacer llegar la información importante a las familias. Es lo que más nos interesa, que las familias sepan el agua que les está llegando a casa, el agua con la que están cocinando, el agua que están comprando contaminada con microplástico y con el BPA, que es tan dañino para nuestro cuerpo.
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0: 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Quiero decirles también que, bueno, a toda la comunidad, ¿verdad?, que está en toda el área de Los Ángeles también, hay personal que puede visitarles en su casa, ¿verdad, Rosy?
1: 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Tenemos personal capacitado, muy profesional, que van a ir a su casa, les van a hacer los test de agua, les van a mostrar qué es lo que les está llegando y les van a dar opciones. Alex, nosotros somos fabricantes. Nosotros no somos revendedores ni somos ensambladores de producto que traen de otros países. Y nosotros siempre vamos a estar ahí para apoyar a las familias. ¿Qué tipo de sistema es lo que ellos necesitan. Siempre vamos a estar cubriendo la necesidad de cada familia. Entonces, queremos que tomen la decisión con lo mismo que ya están gastando en agua contaminada, pues tomen la decisión de tener un sistema de agua en casa. Imagínate, hay personas que están gastando 100, 200 dólares en agua embotellada, en agua alcalina contaminada con microplástico porque viene embotellada. Entonces, que tengan un sistema de agua en casa. El sistema, Alex, les va a dar 50 galones de agua purificada al día y 70 galones de agua alcalina al día. Van a poder tener las dos aguas en su sistema.
0: ¿Cuáles serían los beneficios de tomar agua alcalina?
1: Como te decía, el agua alcalina es cara precisamente por los beneficios que tiene. Ayuda mucho a perder el peso, desintoxica nuestro cuerpo porque es el antioxidante natural que podemos ponerle a nuestro cuerpo. Mejora la circulación, ayuda en problemas de la artritis, reduce los calambres, mejora el sistema inmune, es antioxidante y rejuvenece, mejora el dolor muscular, aumenta la energía, mejora la piel, mejora la digestión, reduce la migraña y reduce el riesgo de contraer enfermedades crónicas. Y digo que reduce el problema de traer más problemas en tu cuerpo o tener más enfermedades, porque ponerle un agua que realmente va a hidratar tu cuerpo va a ayudar a que tus órganos trabajen mejor, tu sistema inmune esté más fortalecido, y entonces así tu organismo va a estar mucho más saludable. Y también yo digo que mejora la digestión, porque cuando traes un cuerpo muy ácido, tu pH se inclina más hacia la acidez, pues tu cuerpo va a estar más inclinado hacia las enfermedades. Sabemos que todo lo alcalino es saludable.
0: 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estás bebiendo, y que es mejor que conozcas más, que tengas un lugar donde te informes, que tengas un número de teléfono donde te puedan ayudar y donde te puedan dar toda la información que tú necesitas para estar mejor hidratado. Adelante, Rosy.
1: Sí, claro, y siempre vamos a tener un sistema de agua para la necesidad de cada persona. Tenemos sistemas para los ranchos, para las personas que tienen agua de pozo, tenemos sistemas para las personas que tienen un restaurante, tenemos sistemas para la gente que tiene un centro de nutrición. 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
1: Gracias.
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6: Estuve conversando con nuestro amigo Alex Mendoza el día de ayer, y andaba ya por la ciudad de Merced, por los baños.
7: ¿Por los baños?
6: Bueno, no los baños públicos, ah. No, o sea, así se llama el pueblo, los baños.
7: Los baños, ah, ok.
6: Entonces andaba ya por el área de Merced, por el área de Modesto, y dice, oiga, se escucha bien clarita la señal. Llegó hasta Merced, iba rumbo a Fresno, y le dije, pues ahí me reporta la sintonía desde Fresno, desde Vaiselia, y me estaba diciendo que durante el día, pues se escucha muy clara la señal en la ciudad de Bakersfield, durante el día. Oye, le digo, pues qué bendición, ¿verdad?, que estamos llegando a tantos y tantos y tantos lugares a través de esta señal de la 1090 AM, que está conectada pues con el 1190 de el AM. Para nosotros pues una bendición saber que estamos llegando a tantos y tantos lugares y que somos parte de un mover de fe, de una palabra que está cruzando los aires las 24 horas del día. Así es de que les agradecemos a cada uno de ustedes por sus oraciones. Gracias por ser parte de La Voz y saber pues que llegamos a tantos lugares. Estaba conversando también con nuestro hermano Luis Munguía y dice, oiga, dice, esto está tremendo acá, dice, hasta el área de lo que es Reynosa, todo esto se oye pero muy bien la señal, una palabra muy clara, y qué bueno, dice, que se está llevando este mensaje del evangelio a todo lugar, y esperemos que juntos podamos seguir avanzando y que juntos hagamos nuestro mejor esfuerzo para que no falte esta palabra, que no falte esta palabra, que se siga anunciando esta palabra, y que tanto usted como nosotros juntos, en el nombre de nuestro Señor Jesucristo, sigamos llevando el evangelio a toda persona. A toda persona es importante entender que a través de estos medios de comunicación podemos ser hombres y mujeres que nos convertimos en un instrumento en la mano de Dios para salvar almas, para tocar vidas, para alcanzar familias, para hacer la diferencia y para hacer nuestro mejor esfuerzo. Así es de que gracias a cada uno de ustedes. Y pues vamos avanzando, Israel, con los números de teléfono. Si desean enviar un mensaje, si quieren enviar un mensaje de texto, si quieren participar con nosotros, pues estos son los números a los cuales ustedes pueden comunicarse.
7: Claro, las líneas están disponibles, doctor, para que puedan comunicarse y puedan enviar sus mensajes de texto, de voz. Números aquí en cabina: 8719-211417. 8719-211417. Y amigos de la Sultana del Norte, por allá ustedes pueden comunicarse al 81-8458-7028. Una vez más, 81-8458-7028. Líneas disponibles.
6: Bueno, en este momento nos vamos a la música y recuerden el concierto con la Hormiga. Próximamente estará la Hormiga con nosotros. Las fechas serán las siguientes: jueves 17 de septiembre en el Auditorio Gosen. A las 7 de la tarde estará la agrupación La Polenta, estará Herbit Music y estarán amenizando para la gran presentación de La Hormiga. El viernes 18 nos vamos a la gran ciudad de Monterrey y estaremos en el Auditorio Río 70. Viernes 18 estarán por allá nuestros amigos de Resplandece Ministry y también estará Herbit Music y por supuesto La Hormiga. 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
6: Y todos los amigos que quieran venir de Tijuana, de Ensenada, de Tecate, que no conocen La Hormiga y que quieren conocerlos, pues mira, Israel, que los boletos de avión están muy económicos de Tijuana a Monterrey.
7: Claro, hay personas que se han comunicado y nos preguntan en qué ciudades va a estar La Hormiga.
6: Sí.
7: Y hay personas que están preguntando.
6: Bueno, van a venir de Guanajuato, van a venir de Aguascalientes, van a venir de Guadalajara. Hay gente de muchos lugares que va a venir a Monterrey porque quieren conocer la agrupación La Hormiga.
7: Personas de Chihuahua, doctor, que me sorprendió, personas de Chihuahua que ellos quieren venir aquí al concierto, ya sea en Torreón, que es el que les queda más cerca de Chihuahua. Entonces, bueno, pues las personas ya se están acercando, preguntando por sus boletos. Y también hay personas que necesitan su boleto, pero se les manda digital. Para que no batallen, ya hay digitales y físicos.
6: Bueno, pues tienen su boleto físico y su boleto digital. Nos vamos a la música en este momento. ¿Qué nos tienes preparado?
7: Viene viene la polenta desde la comarca lagunera. No le cambien, nosotros ya regresamos. Este tema, doctor, supe que me amabas. No le cambies, ya volvemos.
8: Venga, vamos con este, un tema de Marcela Gándara, al estilo La Polenta.

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1: Hola Bob, ¿cómo estás?
2: Muy bien, ¿y tú?
1: Ahí nada más, ocupadón.
2: Sí, claro, un día más de trabajo, ¿eh?
1: Sí, jalando el arado.
2: Sí, hay que tener al jefe contento.
1: Sí, hay que llevar el pan a la mesa.
2: Claro.
1: Sí.
2: Bueno, oye, ¿qué te pareció el partido de anoche?
1: Ah, sí, ¿no estuvo buenísimo?
2: Sí, hombre, muy bueno.
1: Sí.
2: Claro.
1: Sí.
2: Sí. Bueno, oye, pues me tengo que ir.
1: Sí, yo también estoy muy ocupado.
2: Sí, ya es tarde.
1: Sí, bueno, te veo después.
2: Sí, cuídate.
1: Me dio gusto saludarte.
2: Ah, ok, a mí también, gusto en verte.
1: Sí, oye, te portas bien y no te metas en problemas.
2: No te preocupes, me voy a ir por la sombrita.
1: Sí, bueno, que estés bien.
2: Hasta la próxima.
1: Hasta pronto.
2: Que tengas un buen día.
1: Gracias, adiós.
2: Bye.
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2: Gracias por su sintonía, que es su preferencia a nuestras audiciones diarias que estamos llevando hasta usted a través de La Voz, porque la fe viene por el oír. En este día bendecimos a toda la gran comarca lagunera y a nuestros amigos en la gran ciudad de Monterrey, en Tijuana, Los Ángeles, San Diego, en todo lo que es el Valle de San Fernando y hasta donde alcanza a llegar nuestra señal. Quiero compartir con ustedes que es para nosotros muy importante que nos esforcemos y que apoyemos el proyecto de radio, que apoyemos este proyecto de radio, porque lo que estamos haciendo es simplemente llevar una palabra de fe, una palabra de esperanza, unas palabras de bendición. La fe viene por oír y por oír la palabra de Dios, así es que la voz es el vehículo más adecuado para llevar este mensaje. Gracias a cada uno de ustedes.
3: Es tiempo de noticias. El hijo de un hombre desesperado que abordó a Jesús de Nazaret evolucionaba hoy favorablemente del cuadro de trastorno que aún lo mantiene internado en franco proceso de recuperación, según informaron sus familiares. Jesús y su equipo acababan de llegar a la ciudad cuando un hombre se les aproximó y le dijo al nazareno: «Por favor, maestro, ten compasión de mi hijo. Tiene un fuerte trastorno mental y padece muchísimo. Hace algunos días lo llevé a tus discípulos, pero no ha podido recuperar su salud». Jesús dijo: «Hay gente incrédula y mala. ¿Hasta cuándo tendré que soportarlos?». El maestro dispuso entonces que trajeran al joven, reprendió al espíritu malo y este salió del muchacho. Desde aquel mismo instante, el joven recuperó su salud y vitalidad. Jesús dijo que si la gente tuviera fe como un grano de mostaza, nada le sería imposible. Una buena noticia está en desarrollo.
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2: Bien amigos, ya estamos de regreso con ustedes, qué bueno poder saludarlos y estamos avanzando en el tiempo. Quiero decir a todos nuestros amigos de Monterrey que estamos muy expectantes en el concierto con La Hormiga y ya los boletos están disponibles para usted en nuestras instalaciones en Avenida Cuauhtémoc número 725 Norte. 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
2: Pues es un esfuerzo que se está haciendo. Estaremos el 17 de septiembre, que es un día jueves, y estaremos en las instalaciones de Gosén, Tierra de Bendición. Ahí estará alternando juntamente con La Hormiga la agrupación La polenta. También estarán nuestros amigos desde El Paso, Texas, Herbit Music. Y en la ciudad de Monterrey estará con nosotros Resplandece Ministry. Y también desde El Paso, Texas, Herbit Music. Así es de que será un excelente tiempo. Los boletos están disponibles. Espero que todos podamos aprovechar al máximo este concierto. Gracias a cada uno de ustedes por su apoyo. Gracias por ser parte de La Voz, porque la fe viene por el oír. Y de verdad que para nosotros pues es un privilegio contar con ustedes como parte de este proyecto tan grande, este proyecto tan bendecido. Estamos atentos a la comunicación de cada uno de ustedes, y estos son nuestros números de teléfono y también donde puede escribir un mensaje de WhatsApp con respecto a lo que es los boletos con la agrupación de La Hormiga.
5: 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Y cómo va a entrar la gente, imagínese.
2: Bueno, hay que aprovechar al máximo en este momento que todavía nos queda tiempo para adquirirlos, y de invitar a otros para que vengan a escuchar buena música con un ambiente de fe, y sobre todo pues una banda tan legendaria como lo es La Hormiga, que como hemos dicho ya tenían más de 10 años de no estar en los escenarios. Hacían algunas colaboraciones especiales, pero no todos. Entonces ahora tenerlos a los integrantes originales de regreso en concierto pues es toda una bendición. Así es de que esperamos verles, y por lo pronto nos vamos a la música con una de las agrupaciones que estarán presentes tanto en La Laguna como también en la gran ciudad de Monterrey.
5: Claro, nos vamos con Harvard Music con esta melodía, La Mejor Medicina. Te la sabes, cántala con nosotros, no le cambies, ya volvemos.

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0: Lo que vamos a hacer nosotros en el día de hoy es enfatizar, cuide su salud. Dice la Escritura que nuestro cuerpo es el templo del Espíritu Santo. Por lo tanto, usted debe de cuidarlo porque Dios ya no habita en templos hechos por manos de hombre, sino que habita en un templo que somos nosotros. Ya no habita en edificios hechos por manos de hombres, sino que ahora tú eres habitación y morada del Espíritu Santo. Pero algunos no parecen templo, más bien ya parecen catedrales. Están bien bendecidos, bien gorditos, bien llenos de vida. Ya son como una mega catedral. Pero quiero decir que es muy importante cuidar nuestro cuerpo porque es el templo del Espíritu Santo. Y dice la palabra que cualquiera que destruya el templo o el cuerpo, dice Dios, le destruirá a él. Amigos, este es un tema muy interesante. Cuidar tu cuerpo. ¿Qué consumes? ¿Qué es lo que dejas entrar a tu organismo? Porque muchas veces se nos dice, no tome refresco negro, pero nos encanta el refresco negro. Y la persona muchas veces ya con los riñones que no funcionan, ya con afectaciones en diferentes órganos del cuerpo, pero de alguna manera la gente lo sigue consumiendo, es como los cigarros. Dice, fumar puede causar cáncer y te ponen la foto de alguien que está muriendo de cáncer y hasta mira las cajetillas de los cigarros y estás viendo la foto de la persona que está enferma del cáncer y aún así le dices, deme la cajetilla completa, a sabiendas de que el alcohol es malo, que te puede dar una congestión, que te puede crear una adicción, pero ahí va la gente a comprarlo y a tomarlo, a sabiendas que le están advirtiendo que le puede causar cirrosis, que le puede causar serios deterioros en su cuerpo. Entonces, si tú no cuidas tu cuerpo, si tú no cuidas lo que le metes, si tú no cuidas el cuerpo, imagínate meterle drogas al cuerpo para que se deteriore. Imagínate tú que el cuerpo comienza a enfermarse porque pues ahora ya no quieres comer saludable, te gusta el hot dog, te gusta la pizza, te gustan las comidas procesadas, los embutidos, ya no quieres comer sano. Y claro, después cuando vienen los problemas y complicaciones de salud, dices, ¿y por qué a mí? ¿Y por qué yo? ¿Y por qué me dio el diabetes? ¿Y por qué se me sube la presión? ¿Y por qué ahora tengo tantos problemas que antes no tenía en mi cuerpo? Ya tienes neuropatías, ya tu nombre ya no va a ser Juan, ni va a ser Petro, te van a poner dolores. De todo te quejas, te duelen los pies, la rodilla, las piernas, la cabeza, la cintura, todo son dolores. Fibromialgia, para que no se oiga tan feo. Y todo, ¿por qué? Porque no has cuidado tu salud. Te dicen no y haz de cuenta que te dicen sí, como si estuvieran regalando las cosas que hacen daño, y ahí vas corriendo a comprar y a consumir. Lógicamente tu cuerpo te va a pasar una factura, y esa factura es demasiado, demasiado costosa. Ahora, lo que me llama la atención es que cuando las personas toman un producto natural que les hace bien, se molestan porque querían sentirse bien en la primera semana, en el primer mes. Pero espérame, si tienes 20 años haciendo las cosas mal, ¿cómo crees tú que en un día o en una semana se te va a arreglar el problema? Un doctor que es conocido y es muy bueno en lo que hace me dice, mira, es que por lo menos para revertir una enfermedad de 20 años necesitas por lo menos un mes de tratamiento para revertir un año. Entonces hoy vamos a hablar esta parte de que usted necesita comenzar a cuidarse. ¿Y qué es lo primero que se hace? Sacar la basura, sacar el escombro para empezar a limpiar. ¿Y eso cómo se hace? Ah, pues es lo que vamos a conversar aquí con David Montero, porque necesitamos entender la importancia de comenzar a cuidar nuestro cuerpo, y comenzaremos por una limpieza.
1: Gracias por abrirme los micrófonos, y como usted bien lo dice, necesitamos alimentarnos, tener conocimiento, guía. Nadie nos quita la salvación, no se nos va, nosotros nos alejamos, ¿verdad? Porque no tenemos conocimiento, porque no tenemos la indicación, porque nos descuidamos. Y eso aplica en todo. Lo espiritual es más real que lo físico. Eso también lo tengo muy claro. Y las personas pues igual empiezan a tener situaciones emocionales. Pues tiene que ver también con lo físico, porque nuestras emociones están conectadas también con el flujo del sistema nervioso y el sistema hormonal. Entonces cuando no tenemos nutrición en la mente, tomamos malas malas decisiones, cuando nos sentimos deprimidos, agotados, fastidiados, enojados, agotados, cuando estamos eufóricos, bueno, todo esto también repercute. Entonces, yo creo que el día de hoy lo que queremos principalmente es darle información a las personas, una información correcta, una información que les permita tomar sus propias decisiones. Y de aquí es donde vamos a hablar sobre cómo funciona el cuerpo, qué es lo que, fíjense nada más, cómo nos ama Dios, de qué manera nos ama Dios, que nos da muchas herramientas para que también, tanto en lo físico, en lo mental, en lo espiritual, podamos tener siempre en qué apoyarnos, que es Él. Y hablando precisamente de todo esto, hemos estado escuchando hablar en los últimos días de algo que se llama Glutalife Complex. El Glutalife Complex que hemos estado hablando en estos micrófonos, pues ha venido a revolucionar el bienestar en muchas personas. Nos han estado reportando muchísimos casos de bienestar, y es donde queremos platicar qué es el Glutalife Complex, por qué la gente se está sintiendo bien, qué efecto tiene, cómo funciona nuestro cuerpo. Algo que hemos dicho nosotros es que estos productos no curan nada, o sea, es nuestro cuerpo el que se está reparando, únicamente tenemos que estimularlo. Y primero quiero platicarle a toda la audiencia, entender qué es el antioxidante maestro que protege nuestras vidas. Porque nosotros, y hablo nosotros, los muchachones después de los 40 cúbole, o sea, ya los que estamos más adelantitos, siempre ocurre algo que pocas personas saben. No solamente es envejecer, es que nuestras células, doctor, comienzan a perder la capacidad de defenderse del daño diario que está ocasionando el estrés, la contaminación, los medicamentos, los alimentos procesados, como usted dijo, que si el cigarro, que si el alcohol, que si la comida enlatada, los azúcares, y todo eso que ocasiona la inflamación silenciosa. Y este daño tiene un nombre, se llama estrés oxidativo. Hoy en día, las ciencia ha relacionado el estrés oxidativo con muchos de los padecimientos que afectan a millones de personas. Escuchamos hablar tema de diabetes, hipertensión, problemas cardiovasculares, fatiga crónica, enfermedades neurodegenerativas, inflamación crónica, debilidad en el sistema inmunológico, envejecimiento prematuro. Pues todo esto va relacionado. La pregunta es, ¿quién protege a nuestras células? Y es donde entra esta respuesta. Hay una molécula extraordinaria, por eso le digo que Dios nos ama tanto, porque nos creó con una molécula que se llama glutatión. Todo lo que tenga que ver con la investigación de glutatión, los profesionales de la salud lo conocen como el antioxidante maestro del cuerpo. Y aquí es donde el glutatión juega un papel importante, porque se produce naturalmente en nuestro cuerpo, en nuestro organismo. Tiene tres funciones fundamentales. El glutatión que tu cuerpo debe estar produciendo, que mi cuerpo debe estar produciendo, el de tu hijo, el de tu esposo, el de tus familiares, todos producimos glutatión. Y la primera función es neutralizar los radicales libres que dañan las células, los tejidos y los órganos. La segunda función del glutatión es apoyar los procesos de desintoxicación del hígado, que es donde parte mucho los problemas que tenemos. Y la tercera función es fortalecer las defensas naturales del organismo. El problema que cabe, doctor, es que a partir de los 40, los 45 años, ya los niveles de glutatión comienzan a disminuir.
0: ¿En qué porcentaje más o menos?
1: Pues sí, empieza a haber una disminución del 30 al 35%, y de ahí viene desencadenando según la alimentación, según los desvelos, el estrés, las malas rutinas. O sea, estamos hablando que descienden algunos hasta un 40 al 45%, y es algo considerable, ¿no? Claro que ya cuando hay un problema de salud más fuerte, es porque ha habido una deficiencia mayor.
0: Claro.
1: Por eso es importante que nosotros podamos entender que cuando disminuye la glutatión, ahí, doctor, aumentan los riesgos de la salud. De ahí fue donde nace este concepto que se llama Glutalife Complex, que es una fórmula diseñada precisamente para ayudar al cuerpo, a nuestro propio organismo. No hay que meter nada externo, no hay que hacer procesos caros, ni intervenciones quirúrgicas, ni exponernos a nada al raro. O sea, nuestro cuerpo está diseñado para producir glutatión, y esta fórmula ayuda al organismo a producir y mantener niveles, muy importante, los niveles necesarios y saludables de glutatión. Entonces, la pregunta es, ¿por qué funciona? ¿Por qué la gente se siente bien? Porque obviamente contiene ingredientes que son considerados los más importantes del glutatión, de lo más estudiado, que ayuda a combatir el estrés oxidativo, ayuda a fortalecer el sistema inmunológico, ayuda a proteger el corazón, el hígado, el cerebro, cerebro favorece la energía celular y apoya el proceso de regeneración celular. Yo te puedo hablar, por ejemplo, de lo que es el N-acetilcisteína, que es uno de los principales precursores del glutatión. Por eso es que ayuda a mejorar lo que es la salud pulmonar, favorece la desintoxicación, protege el hígado y el sistema respiratorio. Te voy a hablar de lo que es el ácido alfa lipoico, que es conocido como el antioxidante universal. O sea que esto ayuda a proteger el sistema nervioso, lo que es los nervios periféricos, apoya el metabolismo de la glucosa, favorece la circulación. Y si a esto le sumamos los ingredientes naturales que contiene Glutalife Complex, como vitaminas y cofactores de antioxidantes que participan en cientos de las reacciones celulares del cuerpo, que está relacionado con la energía, el sistema inmunológico, la reparación celular, la protección cardiovascular, bueno, pues aquí es donde vemos estos beneficios. ¿Qué es lo que nos reporta la gente? ¿Qué es lo que nos dicen las personas? Que se sienten con más energía durante el día, que mejora su recuperación física, que se sienten menos inflamados, se sienten más ligeros, que hay claridad mental, que hay mejor respuesta al sistema inmunológico. Aquel que le iba a pegar una gripita, está uno o dos días y ya está como si nada, no los tiran a la cama, o se empiezan a notar grandes beneficios. Apoya el tema de la circulación, mucho más saludable, el metabolismo de la glucosa, mejores condiciones, y también existe mayor bienestar general. Glutalife Complex no solamente busca enmascarar el síntoma como muchos productos o medicamentos. Su objetivo principal, escuche muy bien, es ayudar a las células a mejorar su función. Porque cuando la célula mejora, los tejidos mejoran. Y cuando los tejidos mejoran, obviamente los órganos empiezan a funcionar de una mejor manera. Y cuando los órganos comienzan a mejorar su función, hacer sus procesos, obviamente nuestra calidad de vida cambia. Por eso, después de los 45 años ya no se trata solamente de vivir más, se trata de vivir con energía, independencia, bienestar, que es muy importante. Invertir en tus células hoy, en este momento, es invertir en la persona que vas a ser dentro de 10 o 20 años. Que te quede muy claro, lo que yo voy a hacer ahorita se va a reflejar en la persona que voy a estar haciendo o voy a estar funcionando en 10 o 20 años. Es muy importante. Miren, a todos los radioescuchas yo les quiero decir algo muy importante. La salud no solamente se pierde de un día para otro. Que te quede claro que no es que hoy amanecí ya enfermo. O sea, se pierde poco a poco y también se recupera poco a poco. La pregunta no es cuánto cuesta cuidar tus células. Tú me puedes preguntar cuánto cuesta un frasco de Glutalife Complex y yo te puedo decir el precio. Incluso si quieres promoción te la puedo dar. La pregunta real que tú tienes que hacerte ahorita es cuánto cuesta no cuidar mi salud. ¿Cuánto me va a costar una hospitalización? ¿Cuánto me puede costar perder la movilidad? Hay personas que ya empiezan a tener parálisis facial, ya no pueden mover una pierna. O sea, hemos llegado a ver personas que ya por la diabetes le tienen que amputar un pie. O sea, ¿cuánto me cuesta esto? ¿Cuánto cuesta no tener energía para disfrutar a mis hijos, a mis nietos, mis actividades diarias? O sea, hoy tienes la oportunidad de comenzar a fortalecer tu organismo desde adentro. 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Mira, miles de personas están descubriendo los beneficios del glutatión. En el mundo es lo más hablado, lo más sonado. Yo desde hace 5 años veo que está en tendencia el tema del glutatión. Yo ya lo conozco desde hace muchísimo tiempo, sobre todo en el tema de lo que es la nutrición celular inteligente. Yo lo único que te digo es no esperes más, no esperes a sentirte mal para actuar. Digo, si ya traes un problema de salud, bueno, pues adelante, atrévete, pero no esperes. Si tú eres una persona que todavía no sientes algo, no te esperes a enfermarte. Actúa mientras todavía tienes la oportunidad de prevenir. 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
0: Bueno, yo creo que es de aprovechar esta oportunidad porque pues vamos a desintoxicar las células. Y una cosa que me llama la atención es que cuando una célula se enferma, segrega un químico. Y ese químico hace que haya una inflamación y por esa causa, ¡ay! Siento un pequeñito aquí, siento un dolor por acá. Claro, la célula está segregando ese neurotransmisor para decir, SOS, sálvenme o sálvenme, ayuda, auxilio, socorro, por favor, hazme caso. Y por eso te duele el cuerpo, porque la célula ya segregó el líquido mandando señal de ayuda. ¿Y qué hace el cerebro? Pues simple y sencillamente, como sabe que hay células madre que están recorriendo tu organismo, pues entonces debe de haber una señal que conecte esa célula enferma con la nueva célula que viene a repararla. Haz de cuenta que mandó a los albañiles, se les dijo por allá, váyanse con la cuchara, váyanse, ya les mandamos el cemento, la arena y todo, y ahí van las células a reparar. Entonces es muy interesante cuando entendemos que debemos de cuidar nuestro cuerpo, y si hoy tenemos al alcance de nuestra mano, es el momento de tomar acción, es el momento de decir, hey, paso por él o me lo mandan, porque sí me interesa cuidar mi cuerpo, que es el templo del Espíritu Santo. Me interesa limpiarlo, me interesa repararlo. Hay lugares donde verdaderamente yo he entrado y se miran deteriorados, lugares que se miran ya con la pintura descolorida, ya con agujeros en las paredes, pero cuando vienen las personas que enjarran todo y pintan y lo dejan, wow, hasta parece un lugar nuevo, ni parece la misma casa. Pues así muchos, nomás desde una manita de gato, una ayudadita a usted mismo en lo que tiene que ver con las cosas naturales que el cuerpo necesita. Y mire, nuestro cuerpo es tan agradecido que inmediatamente va a recibir todos los nutrientes, va a activarse lo que es todo el sistema celular, se van a desencadenar una serie de reacciones químicas por todo tu cuerpo para tu bien.
1: Es correcto, doctor. 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
0: Gracias por su amable y fina sintonía.

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7: Estamos de regreso con ustedes. Gracias por su sintonía, que es su preferencia a estas audiciones diarias que estamos llevando hasta ustedes a través de La Voz, porque la fe viene por el oír. Saludos para todos nuestros apreciados amigos y hermanos que en los diferentes lugares nos están sintonizando. Para nosotros, como siempre, una alegría el poder estar al aire, y vamos en este momento a continuar hablando de este tema tan interesante, de que la ofrenda prueba el corazón. Escúcheme, la ofrenda prueba el corazón. Dios sabe qué tanto tú le amas en cómo tú das para Él. Dice la palabra que Dios le habla a Abraham y le dice: quiero que me des a tu hijo, a tu único, a tu Isaac. Y entonces Abraham entra en un momento de crisis, en un momento de dificultad. ¿Por qué razón? Pues porque tenemos que recordar que cuando Dios habló y Abraham dice que oyó la palabra y creyó la palabra, él tenía 75 años de edad. Él tenía a su esposa Sara. Dios le dice: sal de tu tierra y de tu parentela a un lugar que yo te voy a mostrar, y te bendeciré, engrandeceré tu nombre. En ti serán benditas las familias de la tierra. De tus lomos saldrán reyes, saldrán gobernantes. Tu descendencia será poderosa. Y aún más le promete diciendo: el que te bendiga lo bendeciré, y el que te maldiga yo lo maldeciré. Entonces, cuando Dios le hace estas promesas, Abraham levanta su primer altar, y en ese altar él celebró la palabra que Dios le dio, y en ese altar él selló la palabra de que Dios le daría un hijo. ¿Por qué razón él levantó una ofrenda? Porque todo lo que tú celebres anticipadamente lo habrás de recibir. Si Dios lo dice, yo lo creo, y si yo lo creo, él lo hará. Así es de que cuando Dios le dice: te voy a dar un hijo, inmediatamente levantó el altar, presentó su ofrenda y celebró su victoria. Y ahí comienza un caminar de fe. Pero han pasado los años. Imagínate, 75 años tenía cuando salió de Ur de los Caldeos. Ahora Abraham tiene 100 años. Han pasado 25 años. Tiene 75 cuando Dios le promete que va a tener un hijo. Ahora tiene 100 años y todavía no tiene hijo. Entonces él está en su tienda, en su carpa, en el desierto, y él está haciendo esta consideración: ya soy viejo, no tengo hijo. Pero aún con eso no menospreció a Dios, no culpó a Dios de que no se había cumplido la promesa. Simplemente lo que él dijo fue: pues en mi testamento lo que voy a hacer es heredar a mi siervo Eliezer, el damaseño, para que él se quede ocupando mi lugar y que disfrute de mis riquezas. Porque era una costumbre que cuando tenían un siervo y el siervo era fiel, podía ser heredero de los bienes de su señor y pasar de ser un siervo o dejar de ser un esclavo para convertirse en un señor. Y muchos en la antigüedad tuvieron esa oportunidad, que su señor les heredó sus bienes y pasaron de ser esclavos a ser señores. Imagínate qué oportunidad única. Pero ahora Abraham está pensando: pues le voy a heredar a mi siervo. Y el Señor le habla y le dice: Abraham, sal de tu tienda. Y aquel hombre sale y le dijo: mira las estrellas, observa el firmamento, mira la inmensidad de este cielo poblado de tantas estrellas. Si puedes contarlas, podrás contar tu descendencia. Abraham comienza a mirar esa inmensidad de estrellas y llegó a una conclusión: que las estrellas del cielo son 50. 50 porque son innumerables, no las puedes contar. El Señor le dice: si puedes contar las estrellas, podrás contar tu descendencia. No te heredará ningún esclavo, sino que tendrás un hijo. ¿Sabes qué pensó la esposa de Sara cuando Dios dijo que le iba a dar un hijo? Sara tiene 99 años. Dijo la viejita: si ya me pasó la costumbre de las mujeres, hallaré yo gozo en que mi Señor venga. Ya se le había pasado, ¿verdad?, la costumbre de todo. Y claro, imagínate, a los 100 años, dice el escritor a los Hebreos, que de uno ya casi muerto salió vida. Y claro, si Dios hizo un milagro en el viejo, tuvo que haber hecho un milagro en la vieja también. Dos ancianitos, 100 y 99 años, cumpliéndose la promesa de que Dios les iba a dar un hijo. Por eso dice: de uno ya casi muerto salió vida. Y entonces, como a Sara le dio por reírse, cuando dije: ay, como yo siendo tan vieja. Pero no fue una risa de incredulidad, fue una risa de que: ay, Señor, ¿cómo a esta edad? ¿Por qué no me lo diste cuando tenía 70, cuando tenía 80, ahora a los 99? Y le puso por nombre Isaac, que significa risa, porque ella se rió, dijo: pues tu hijo se llamará Isaac, risa. Y entonces comienza a crecer este jovencito, ya tiene alrededor de los 15 o 16 años. Entonces ya Abraham pasa los 115 años de edad. Y este Isaac es la luz de sus ojos, lo está enseñando a pastorear ovejas, lo está enseñando a que vaya con los agricultores, a que vaya con los que cuidan el pozo donde beben agua los camellos y las ovejas, y lo está enseñando a ser el nuevo heredero, el señor de su casa. Y este Abraham está muy contento con su hijo cuando el Señor le habla otra vez, 116 años, y le dice: Abraham, quiero que me entregues a tu hijo en sacrificio. Entrégame a tu Isaac, entrégame a tu único. ¿Qué hubieras hecho tú si Dios te pide algo así? ¿Qué hubiera hecho Abraham? Señor, ¿pero por qué mi hijo? ¿Te doy lo que quieras? Mira, tanto esperar la promesa y al fin que ya tengo el hijo de la promesa, ¿me pides que te lo sacrifique? Pero él no dijo nada de eso. El Señor le dijo: me lo vas a sacrificar en el monte Moria. Y eran 3 días de camino a ese monte. Y dice que cuando Abraham recibe esa palabra, ¿cómo le dice a Sara, su esposa? Oye, Dios dice que sacrifiquemos a nuestro hijo. ¿Cómo se hubiera puesto la viejita? Pero no le dijo nada. Simplemente dice que esa mañana, muy de mañana, Abraham enalbardó su asno y les dijo a sus sirvientes: vengan, porque vamos al monte Moria a ofrecer sacrificio. Tráiganse la leña, tráiganse el fuego. Hijo, súbete, nos vamos al monte Moria. Y el muchachito, que estaba acostumbrado a ver que su papá hacía sacrificios y presentaba ofrendas para Dios, le dice: papá, llevamos la leña, tenemos el fuego, pero ¿dónde está el corderito? ¿Dónde está el cordero para el sacrificio? O sea, llevamos todo menos la ofrenda. Y Abraham le dice: hijo, no te preocupes, Dios se proveerá a sí mismo, Dios se proveerá de cordero, tú vente. Y son 3 días. Y el niño vuelve a preguntar: papá, ¿pero dónde está el cordero para el sacrificio? Y es un momento muy difícil cuando la ofrenda te habla. Cuando la ofrenda te habla, tú estás dispuesto, tú estás determinado, tú vas a presentar la ofrenda en obediencia, pero la ofrenda, que es su hijo, le está diciendo: ¿y dónde está el cordero? Muchas veces, cuando determinamos dar algo para el Señor, habrá voces que nos quieren distraer. Por eso no le dijo nada a su esposa Sara. Por eso le dijo a sus sirvientes: el muchacho y yo subiremos, adoraremos y volveremos. Esa es la convicción de un hombre de fe. Él no está pensando: voy a perder. Él no está diciendo: me voy a quedar sin hijo. Dice el escritor a los Hebreos que Abraham pensaba que Dios es poderoso aún para levantar a alguien de los muertos de entre las cenizas. Que él pensaba que Dios es poderoso para resucitar a alguien de entre las cenizas. Lo que Abraham está diciendo: yo voy a sacrificar a mi hijo, le voy a prender fuego, y de las cenizas Dios me lo resucita, me lo entrega, y yo bajo con mi hijo después de adorar y regresamos a casa. Él nunca pensó: voy a perder. Nunca pensó: Dios me va a despojar. Él creía y creía con todo su corazón que él iba a regresar con su hijo. Entonces vemos que los que aman a Dios, los que conocen a Dios, nunca están pensando: voy a perder, porque con Dios nunca se pierde, con Dios siempre se gana. Escúchame, con Dios nunca se pierde, con Dios siempre se gana. Él lo que está pensando es que Dios va a recibir su sacrificio y que él va a descender con su hijo. En otras palabras, yo le doy al Señor lo que él está pidiendo de mí, pero Dios seguirá proveyendo y seguirá bendiciendo mi casa y mi familia. Pues llegó el momento cuando están subiendo al monte, y en esa cima él comienza a tomar las piedras para poner el altar, coloca la leña, su hijo le está ayudando, le dice: papá, pues ya está el altar, ya está la leña, ya está el fuego preparado, pero ¿dónde está el cordero? Y le dice el papá: hijo, ven para acá. Y comienza a atarle las manos. Papá, ¿qué estás haciendo? Papá, me estás asustando, me estás poniendo nervioso, ¿qué haces? ¿Tú crees que el niño no pudo haber corrido? Si tiene 16 años, está en la flor de la vida. ¿Tú crees que no ha hecho este viejito loco me quiere poner ahí de corderito, ahí nos vemos. Pero no, no, él simplemente, papá, ¿qué hace si empieza a atarle los pies, papá? ¿Qué va a decir mi mamá? ¿Qué va a pasar? Simplemente, Abraham lo que hace es que lo coloca sobre el altar y saca su cuchillo. Ahora recordemos que Abraham es un experto en presentar ofrendas. Él sabe que se descarga el golpe, la puñalada de una sola para cortar la yugular y que la sangre se derrame en el altar. Y después de eso sabe que tiene que prenderle fuego. Este hombre con esa experiencia levanta el cuchillo en alto y cuando está a punto de descargar ese golpe mortal, y mira que no le tembló la mano, dice que del cielo está descendiendo un ángel, y ese ángel viene descendiendo a toda prisa, y dice que el ángel viene gritando, dando voces desde el cielo, y le dice a Abraham: Abraham, detén tu mano, no le hagas daño al muchacho, detén tu mano, porque ahora Dios conoce que tú le amas. Ahora Dios conoce que tú le amas por cuanto no le has negado a tu único. ¿Cómo? ¿Que Dios no sabía que le amaba cuando salió de Ur de los Caldeos? ¿Que Dios no sabía que él le amaba cuando decidió servirle a él en vez de bajar a las ciudades de Sodoma y Gomorra? ¿Que Dios no sabía que él le amaba cuando anduvo como peregrino y extranjero? Dice: ahora Dios conoce que tú le amas por cuanto no le negaste a tu único. Ahora Dios conoce que tú le amas. ¿Cuándo Dios conoce que tú le amas? Cuando tú no le niegas a él lo que él te está pidiendo. Porque quizá lo que tú más amas, si Dios te lo pide, él va a medir tu amor, si lo amas más a él o amas más lo que él te da. Porque muchos aman las bendiciones, pero no aman al dador de las bendiciones. Muchos aman a Dios por lo que él les da, pero no lo aman porque él es Dios. Por eso la ofrenda prueba el corazón. Dios conoce que tú le amas cuando no le niegas a él lo que él te está pidiendo. Y muchas veces Dios nos pide cosas. Yo he visto gente que dice: Dios me pidió que le diera un carro y no se lo di. Le dije: ah, ¿cómo voy a dar yo un carro para la obra de Dios? ¿No? ¿Sabes qué pasó? Terminaron perdiéndolo, robado, chocado. Muchas veces Dios ha pedido: da esta ofrenda para mi obra. Y teniéndolo, dice: no, pero ¿cómo voy a dar esto para Dios? Esto es mucho, esto no puede ser. ¿Y sabes qué? Terminan perdiendo la oportunidad de haber honrado a Dios y de haber crecido en la fe y de haberle demostrado a Dios que lo aman más a él que a las cosas materiales. Muchas veces Dios ha pedido una propiedad cuando se va a construir un templo, cuando se va a hacer algún proyecto, y quien lo tiene y puede darlo y han rehusado. Y he escuchado testimonios, terminan perdiendo cosas. Pero te voy a decir algo: cuando tú le das a Dios, con Dios nunca se pierde, con Dios siempre se gana. Uno tiene que ser obediente cuando Dios le pide algo, uno tiene que ser obediente cuando Dios te está inquietando a hacer algo para él. Abraham experimentó que desde el cielo, dice la escritura, que Dios entró en una euforia. Euforia es una mezcla de locura con alegría. Es una alegría desmedida, es una emoción con una risa descontrolada. Es como una histeria de risa, una euforia. Dios entró en euforia porque dijo: este hombre me ama, no por lo que le doy, sino por lo que soy, porque soy su Dios. Y dice que en ese momento Dios buscó a uno mayor que él por quien jurar. El único problema es que Dios no encontró a uno mayor que él, y dice que tuvo que jurar por sí mismo. Y Dios juró por sí mismo y dijo: Abraham, de cierto que te bendeciré y serás bendición, engrandeceré tu nombre, serán benditas en ti las familias de la tierra. El que te bendiga lo bendeciré, el que te maldiga lo maldeciré. Y Dios juró por sí mismo y ratificó estas promesas y estas bendiciones sobre Abraham, porque Abraham no le negó lo que él le estaba pidiendo. Dios quiere bendecirnos, Dios quiere abrir puertas de oportunidad, Dios quiere llevarnos a un nivel diferente, Dios desea bendecirnos. Pero ¿qué vas a hacer cuando el Señor te pide algo? ¿Qué vas a hacer cuando Dios te está pidiendo que le des algo? Yo me recuerdo en El Paso, Texas, una de nuestras oyentes, ya muy ancianita, Israel, no sé si ella vivirá todavía, pero recuerdo que ella ya no podía hablar porque le hicieron una operación y batallaba mucho con sus cuerdas vocales. Pero esta ancianita decía: yo quiero dar mi casa para la obra de Dios, y quiero que cuando yo me vaya con el Señor, esta casa se venda para que el ministerio de la voz siga anunciando el Evangelio. ¿Por qué razón? Decía, porque mis hijos son unos drogadictos y toda su vida han sido drogadictos, me han robado, me han estafado, me han avergonzado, he tenido que estarlos sacando de la cárcel. Y ella dijo estas palabras: si les dejo esta casa, se la van a inyectar por las venas y se la van a absorber por las narices.
8: Ah, caray.
7: Sí, ella, cada quien sabe lo que tiene, cada quien conoce, ¿verdad?, lo que tiene. Y era su determinación. Y por supuesto, pues llegó el momento cuando le dijeron: no, ¿cómo cree? Usted está equivocada, eso no es correcto, primero son sus hijos, primero es su sangre, primero es esto. Pero ella decía: si ya los conozco, si viva me le hicieron, dice, ¿usted cree después de muerta que no van a ser? Entonces decía: yo soy consciente, yo le quiero dar a Dios y yo quiero que esto se utilice para eso. Y bueno, no lo pudo cumplir porque siempre hay opiniones, siempre hay gente que se opone. Incluso me acuerdo que hermanos hablaron con nosotros para decir: no acepten eso, eso no es de Dios, eso no es la voluntad. Le digo: mire, cada quien sabe lo que hace con lo que tiene. Por eso precisamente hacen un testamento donde contiene su última voluntad. ¿Y cuántas personas mueren, Israel, y dejan todo intestado?
8: Muchísimas.
7: Dejan todo, ¿verdad? Que al último, dice el dicho, que nadie sabe para quién trabaja. ¿Quién se queda con eso? El gobierno. ¿Qué uso le da? Pues ve tú a saber. Pero muchos quedan en esa condición. Muchos pierden la oportunidad de darle algo a Dios cuando Él te está pidiendo algo. Y siempre el pensamiento será pérdida. Siempre el pensamiento será: no lo vas a volver a recuperar. Por eso yo siempre les digo, por la experiencia, que con Dios nunca se pierde, con Dios siempre se gana. Es importante entender que cuando honramos a Dios, Dios honra a los que le honran, y que con Dios definitivamente jamás, jamás, jamás vas a perder. Ahora, ¿dónde damos, dónde aportamos, dónde apoyamos? Donde Dios inclina nuestro corazón. Hay quienes lo dan todo por las misiones, y qué bueno, porque necesitamos enviar más misioneros. Hay quienes lo dan todo por su iglesia y dicen: bueno, el día que me muera, yo mi testamento queda a favor de mi iglesia. Y por eso nosotros vemos el crecimiento de muchas iglesias, sobre todo las iglesias católicas, que la mayoría son de que les heredan bienes, ¿verdad?, los feligreses que parten a otra vida y dejaron todo a favor de su iglesia. Hay quienes en vida Dios les pide algo. Te digo porque un hermano tenía un pickup y el Señor le dijo: dalo para las misiones, dáselo a los misioneros, ocupan un pickup. Y el Señor le puso en el corazón y le confirmó, pero dijo su hijo: papá, dice, ¿cómo crees? Y luego, ¿cómo le voy a hacer cuando yo lo ocupe? La esposa le dijo: mira, solo eso faltaba, que hasta el carro tengas que dar en la iglesia. Dijo: si tú lo das, te vas a ir solo a la iglesia, yo ya no voy a ir contigo. Y entonces, pues hizo caso a esas voces. De repente dicen: me robaron el pickup, lo encontraron desmantelado. Y dijo: como quiera ya no me sirve, como quiera ya no lo puedo usar. Y perdí la oportunidad de darlo para Dios, perdí la oportunidad de aportarlo para un proyecto misionero. Y es ahí donde él decía: la próxima vez que Dios me diga algo, le voy a hacer caso. Y así fue. El Señor le habló y le dijo: hay un misionero en Tijuana, dale tu carro. Y se lo dio. No era la gran cosa, era un carrito Toyota, esos de batalla, de esos que parecen ya tanquecitos de guerra, todos abollados, todos, pero funcionando bien. Pues fue obediente, lo dio. Y entonces, de repente alguien llega y dice: a ver, ¿quién de aquí? Dice: es el hermano Ureta. ¿Quién de aquí? ¿Quién es el hermano Ureta? Le dijo: pues yo. Dijo: ah, dice, yo he escuchado muchas cosas de usted. Dice: con que usted es el que se perdió la bendición de no haber dado un picaba a los misioneros y lo robaron y perdió. Dijo, sí, soy yo. Ah, dijo, pues yo lo quería conocer. Dijo, ¿sabe por qué? Porque el Señor me puso en mi corazón regalarle este un carro y yo no me voy a perder la bendición. Le dijo, venga, y lo saca. Y acababan de salir los carritos esos, el Petty Cruiser. Acababan de salir, eran nuevos, como el 2006, 2005, algo así. Y que le enseña el carrito, le dijo, mira, aquí está, y aquí están las llaves, aquí está el título, es suyo, se lo regalo. Y entonces decía el hermano, dice, mire, con Dios nunca se pierde, con Dios siempre se gana. Dios tiene formas de bendecirnos de tal manera que nosotros podemos ver provisión, podemos ver bendición, porque al final de cuentas las cosas materiales van y vienen. Pero lo interesante es cuando el Señor te pide algo. Abraham se lo dijo, entrégame a tu único, entrégame al unigénito, al Isaac. ¿Por qué? Porque no tenía un segundo ni un tercero, era el único. Y él fue obediente. Entonces, en los cielos, el Señor dijo, ahora conozco que tú me amas, por cuanto no me negaste a tu único. ¿Será que el Señor te pide algo, que Dios te esté pidiendo algo? ¿Será que Dios esté tratando en tu corazón y te esté diciendo, apoya este proyecto, sé parte de esta bendición, no te quedes fuera? Y tú dices, bueno, es que yo soy nuevo, no entiendo mucho de esto, es que yo realmente no tengo experiencia con esto. Bueno, sea obediente, es todo lo que le digo, obedezca lo que el Señor pone en su corazón. Y el día de hoy vamos a orar por todos aquellos hombres y mujeres que Dios ha estado tocando su corazón, que Dios ha estado hablando a su corazón, para que entreguen algo, para que den su Isaac, para que den eso que Dios les ha estado pidiendo y que les está diciendo, voy a probar tu amor, voy a probar qué tanto tú me amas, en si tú puedes dar lo que te estoy pidiendo. Lo único que le digo, como siempre, es que con Dios nunca se pierde, con Dios siempre se gana. Así es de que el día de hoy vamos a hacer una oración. Padre, en el nombre poderoso de Jesús, te bendigo y te doy gracias por cada uno de nuestros oyentes que en este momento están en sintonía de la voz. Quiero pedir, Señor, que los bendigas y que traigas convicción sobre sus vidas. Gracias porque tú sanas a los que están enfermos. Enviamos palabra de sanidad sobre ellos. Gracias porque traes provisión a su tiempo. Pedimos, Señor, que tú reprendas toda ruina, toda escasez, toda pobreza, toda miseria, en el nombre poderoso de Jesús. Y pido, Señor, en este día, que tu palabra consuele, que tu palabra traiga confort y fortaleza, que sea como un bálsamo en este momento, tocando el corazón. Gracias, Señor, por cada uno de nuestros oyentes, donde quiera que estén recibiendo nuestra señal en este momento. Bendigo tu nombre, Señor, y te pido en este momento también que todos aquellos que han recibido una palabra de parte tuya para dar, para entregar algo, que sean sensibles, que sean obedientes, porque entendemos que cuando tú nos pides algo es porque tú nos quieres dar, y entendemos que la ofrenda prueba el corazón. Yo te pido, Señor, que todos nuestros oyentes, en todo lugar donde llega nuestra señal, levantes, Señor, hombres y mujeres como Abraham, hombres y mujeres que te den a ti el primer lugar y que no te nieguen lo que tú pides. Sabemos que en esta obra se necesitan recursos, se necesita gente de fe financiando el reino y dando para que se siga anunciando el evangelio. En tu nombre, Señor, bendigo a cada hombre y cada mujer que nos está escuchando en este momento, y te doy gracias por sus vidas, y gracias por la provisión, gracias por la multiplicación, gracias por el milagro que tú vas a hacer en ellos, que experimentarán que dando es como se recibe, y que todo lo que dan será para ellos tesoro en el cielo. Gracias en el nombre poderoso de Jesús. Amén. En este momento yo quiero animarle a que usted sea generoso, a que usted se levante y participe. Israel, danos por favor los números de cuenta para que nuestros oyentes puedan tenerlos, y después de esto estaremos dando los números de teléfono, pero por lo pronto da despacio los números de cuenta para que puedan tomar nota de ellos.
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3: ¿Buscas consentir tu piel de forma natural sin descuidar tu cartera? Llegaste al lugar indicado. Hoy en nuestra tecnología doméstica cuidaremos de ti y de tu bolsillo, enseñándote a preparar unas humectantes barras de jabón con miel.
4: Y así como es importante saber qué le pones a tu piel, también lo es saber qué llevas a tu mesa. ¿Cuál fue el motivo por el que elegiste la leche que tienes hoy en el refrigerador? ¿El precio, la marca o los ingredientes que contiene? En nuestra guía de consumo de leche te compartimos información importante para que tomes la mejor decisión.
3: Acompáñanos en Revista del Consumidor Radio.
2: Revista del Consumidor. Esta tecnología doméstica está validada por el Laboratorio Nacional de Protección al Consumidor. Tome nota de los ingredientes y preste mucha atención. ¡Comenzamos!
3: Los ingredientes que vamos a necesitar son 3 tazas de base de jabón transparente cortado en cubos, media taza de agua purificada caliente, 1.5 cucharadas de miel de abeja, una pizca de colorante vegetal amarillo y 40 gotas de esencia de miel.
4: Los utensilios que utilizaremos son una taza medidora, una cacerola con capacidad de 2.5 litros, un tazón de vidrio con capacidad de 1.5 litros, un plato extendido, un cuchillo, una cuchara sopera, un molde de silicón, un rollo de papel aluminio, un rollo de plástico adherente para alimentos y un atomizador. Vamos al procedimiento.
3: Comenzaremos colocando los cubitos de la base para jabón en el tazón y la llevamos a baño María. Movemos hasta que se hayan derretido por completo. Vertemos en una taza la miel, el colorante y la esencia. Mezclamos y dejamos reposar unos minutos. Después, agregamos el agua caliente.
4: Cuando la base para jabón esté completamente derretida, añadimos la mezcla de miel y revolvemos hasta incorporar todos los ingredientes. Retiramos el fuego y vertemos la preparación en los moldes. Si no cuentas con moldes de silicón, puedes utilizar vasos desechables recubiertos con una capa de aceite mineral para facilitar el desmolde.
3: Si notas que se formaron burbujas en la superficie, puedes eliminarlas rociando alcohol del 96 utilizando un atomizador. Esto ayudará a que el jabón tenga una textura lisa. Dejamos enfriar a temperatura ambiente y posteriormente refrigeramos por 30 minutos para solidificar.
4: Ahora desmoldamos los jabones y los envolvemos en papel aluminio, después en plástico adherente para alimentos. Y así de fácil, en tan solo 40 minutos quedaron listas nuestras barras de jabón con miel. Recuerda almacenarlas en un lugar fresco y seco.
3: ¡Anímate a prepararlas! Esta receta rinde para 6 barras, tiene una caducidad de 6 meses y un costo promedio de $118.34.
4: Si prefieres seguir el paso a paso en video, recuerda que puedes ver esta tecnología doméstica en nuestro canal de YouTube, Profeco TV. Ahí encontrarás muchísimas recetas para ahorrar y hacer tú mismo los productos en casa, teniendo la certeza de la calidad en los ingredientes que utilizas.
3: Aprende a hacer desde un gel para el cabello o un champú para lavar el auto, hasta jamón artesanal o unos deliciosos enjambres de chocolate.
4: Presúmenos cómo te quedaron tus jabones. Etiquétanos en Instagram con el hashtag Tecnología Doméstica Profeco y menciona a arroba Revista del Consumidor MX. Nos escuchamos en la próxima Tecnología Doméstica.
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4: En el mundo, más de 6 mil millones de personas consumen leche de vaca y sus derivados. Así lo confirman los datos de la Organización de las Naciones Unidas.
3: Es un clásico en nuestro desayuno o cena. Pero más allá de la costumbre, ¿qué nos aporta exactamente un vaso de leche?
4: Para empezar, aporta vitaminas A, C y E, que son grandes antioxidantes para tu piel y vista, además de complejo B para tus glóbulos rojos.
3: Por otro lado, el calcio, la vitamina D y el magnesio trabajan juntos para darle fuerza a tus huesos, músculos y cuidar tu corazón.
4: De hecho, incluir tan solo un vaso al día es clave para evitar la disminución de la densidad ósea y prevenir la pérdida de movilidad.
3: Su aporte de calcio protege a todas las edades. Un solo vaso cubre más de la mitad del que necesita una niña o niño en pleno desarrollo.
4: Y casi una tercera parte de lo que requiere un adulto, una mujer embarazada o un adulto mayor. Todo en el mismo vaso.
3: Ahora bien, recuerda que la leche se clasifica principalmente de acuerdo a su procesamiento térmico y su contenido de grasa. Así que podemos dividirla en dos tipos.
4: Por un lado está la leche pasteurizada, que requiere refrigeración y suele comercializarse en envases de plástico flexible o botellas transparentes, además de tener un periodo de vida más corto.
3: En cambio, la leche ultrapasteurizada generalmente se comercializa en envases opacos para proteger vitaminas sensibles a la luz, como la A y la B2. Cuenta con mayor vida útil comercial y no necesita refrigeración antes de abrirse.
4: Ambas las puedes encontrar como entera, descremada si buscas menos porcentaje de grasa, o deslactosada reducida en lactosa o libre de ella.
3: En la Revista del Consumidor incluimos una guía completa de precios de leche en polvo, pasteurizada o ultrapasteurizada de distintas marcas, tamaños y empaques. Esta información se recabó a través del programa ¿Quién es quién en los precios? De la Profeco.
4: Recuerda que existe la leche del bienestar. Es una alternativa de bajo costo para contribuir al bienestar de la población más vulnerable del país. Hay más de 12.000 lecherías en el país. Puedes ubicar la tuya y consultar costos en liconza.gov.mx/padron/puntos-de-venta.php.
3: Presta atención a los siguientes tips para que tu compra sea segura y le saques el máximo provecho.
4: Compara precios. Revisa siempre el costo por litro o kilogramo, porque puede variar bastante entre marcas y presentaciones.
3: En el súper o la tiendita, checa la fecha de caducidad para elegir las opciones con mayor vida útil y asegúrate de que el envase no tenga golpes, abolladuras o fugas.
4: En casa, evita el desperdicio comprando el tamaño que realmente consumirás y acuérdate de mantenerla en refrigeración antes de consumirla o después de abrirla.
3: Y para terminar, consulta a un especialista en nutrición para saber qué tipo de leche se adapta mejor a ti.
4: Así que la próxima vez que te sirvas ese vaso de leche, recuerda que no solo estás disfrutando de un gran sabor, sino llenando a tu cuerpo de energía y nutrientes.
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1: Shalom Aleichem para cada uno de ustedes. Queremos darle la bienvenida a esta nueva serie en el libro del Éxodo. ¿Sabían que este libro comienza con la palabra hebrea ve, que traducido al español es la conjunción y? Las traducciones en español deberían decir y estos son los nombres. La conjunción y une la historia en el Génesis con esta del Éxodo. Sí, es la continuación de la historia que comenzó en Génesis. Génesis termina con la maravillosa historia de José y con su incomparable amor y perdón hacia sus hermanos, y continúa en Éxodo, donde la expresión plena de perdón y redención comienza a tomar forma, con Dios manifestándolo a través de la nación de Israel y su único hijo, quien va a venir de esta nación. Es la continuación de la historia de cómo Dios desea redimir y liberar al hombre. No hay espacios vacíos entre Génesis y Éxodo. Es toda una unidad. Tampoco hay espacios vacíos en nuestra historia personal con Dios, porque Dios transforma todas nuestras situaciones y circunstancias. Él es el autor que comienza y termina en lo que comenzó con nosotros, la nueva naturaleza que tenemos en Él. Y la historia de Israel en el Éxodo se parece tanto a la de cada uno de nosotros. Así que no perdamos la oportunidad de conocer más de la historia grabada en este libro, que es, al fin y al cabo, nuestra historia. Este estudio es impartido por el líder mesiánico Jack Isaac Clavizón, maestro y pastor de la congregación Bet Ariel en Montreal, Canadá. Creyente judío en Yeshua, con profundo amor y búsqueda en la palabra de Dios desde una perspectiva judía. Los invitamos, pues, a escuchar estos mensajes que fueron traducidos del inglés para bendecir a nuestros hermanos de habla hispana. Sean bendecidos al escucharlos y shalom. Éxodo, parte 33, 1 de marzo del 2025. Shalom, shalom a todos y bienvenidos a nuestro servicio sabático en Bet Ariel. Y hoy, después del servicio, vamos a ser bendecidos al presenciar 4 bautismos. 4 individuos que van a proclamar públicamente su fe en Yeshua. Y ahora, como es nuestra tradición, bendigamos la palabra de Dios antes de abrirla. Esta es una oración muy antigua. Bendito eres tú, Señor Dios nuestro, Rey del Universo, que nos has dado la verdad a través de tu palabra y has plantado vida eterna en medio de nosotros. Bendito seas, Señor, por darnos las Escrituras. Abramos ahora nuestras Biblias en Éxodo 32. Este capítulo, junto con Éxodo 33 y 34, contienen poderosas y preciosas revelaciones de Dios. No solo se nos revelan más facetas de su carácter y naturaleza, sino que también veremos algunas asombrosas teofanías, es decir, revelaciones físicas de su persona. En este segmento veremos que desciende y muestra una parte de su ser a Moisés. Por ejemplo, Moisés pidió ver la gloria del Señor al final del capítulo 33. Y el Señor responde y dice en Éxodo 33, versículos 22 y 23. Y cuando pase mi gloria, yo te pondré en una hendidura de la peña y te cubriré con mi mano hasta que haya pasado. Después apartaré mi mano y verás mis espaldas, mas no se verá mi rostro. Este pasaje impresionante de la Biblia lo es especialmente porque Dios dice en su palabra que nadie puede verlo y vivir. ¿A quién, pues, vio Moisés? Y luego, justo después, en Éxodo 34, cuando Moisés bajó del monte Sinaí en su segunda visita al monte, a su regreso, su rostro brillaba, irradiaba tanto que la gente tuvo que ponerle un velo sobre el rostro. Este fue el resultado de su encuentro con Dios. Algo muy especial había sucedido entre Moisés y Dios. Muchos califican estos pasajes de muy misteriosos y desconcertantes. ¿Cómo pudo Dios venir físicamente a la tierra y hablar a un hombre como le habló a Moisés? Y al leerlo, uno tiene la fuerte impresión de que hay una tercera persona presente en este intercambio con Moisés. Esta impresión es evidente en Éxodo capítulo 33, versículo 19, donde Jehová dice: Yo haré pasar todo mi bien delante de tu rostro, y proclamaré el nombre de Jehová delante de ti. Y tendré misericordia del que tendré misericordia, y seré clemente para con él que seré clemente. Pero, ¿por qué no dijo, proclamaré mi nombre? ¿Cómo Jehová dice que va a proclamar el nombre de Jehová? ¿Cómo podemos entender esto en nuestra humana capacidad de entendimiento? Pero todas estas cosas facilitarán mucho el encuentro con el Mesías, pues en él se nos revelan estos misterios. Estos pasajes serían incomprensibles si quitamos el fundamento de la Torá, que es Yeshua HaMashiach. A esto apunta constantemente el Éxodo y toda la Torá. Y por eso oro para que todos nos asombremos y conmovamos ante la magnitud del amor de nuestro Dios. Él, que creó el universo, quiso descender para hablar con el hombre y darle la salvación eterna. Veamos, pues, cómo se nos presentan estas cosas. El pecado del becerro de oro fue considerado por Moisés como un gran pecado. Esto está dicho tres veces en Éxodo 32. En el versículo 21, cuando habló a Aarón de haberlo traído sobre Israel. En el versículo 30, cuando habló a todo el pueblo de Israel de haber cometido este pecado. Y en el versículo 31, cuando Moisés habló a Jehová e hizo ruegos para que perdonara al pueblo. Esta expresión, un gran pecado, era conocida en la época y se encontraba en diferentes documentos del Oriente Próximo, estrechamente ligado al pecado de adulterio, que desde entonces se consideraba un crimen civil y religioso contra Dios. Y 40 años después, en el relato de Deuteronomio, Moisés puso tanto énfasis en este pecado que dedicó 14 versículos a describirlo en Deuteronomio capítulo 9. 40 años no ayudaron a disminuir la gravedad de este pecado, pues allí encontramos raras palabras hebreas para describirlo, palabras como kasaf, para describir la ira del Señor, o la palabra samad, otro sinónimo de destrucción y exterminio, utilizado 6 veces en Deuteronomio capítulo 9. Y aquí, en el libro de Éxodo, uno puede sentir su alarmante preocupación por la nación cuando utiliza algunos otros verbos hebreos poco comunes, como el que hemos visto anteriormente. La palabra para destruir, shihed, utilizada para la destrucción de la tierra en el diluvio y para la destrucción de Sodoma y Gomorra. Parece que Israel escapó de ser borrado por muy poco. Además, el efecto de este pecado sobre la nación era claramente obvio. Y esto es lo que hace el pecado en nuestras vidas. Vean lo que pasó mientras danzaban alrededor del becerro en Éxodo capítulo 32, versículo 25. Y viendo Moisés que el pueblo estaba desenfrenado porque Aarón lo había permitido, para vergüenza entre sus enemigos. En otras palabras, Moisés vio que el pueblo estaba fuera de control, pues Aarón había dejado que se descontrolaran para que fueran motivo de burla entre sus enemigos. Observen las palabras "estaba desenfrenado". Son repetidas dos veces en el original hebreo. Si parafraseo este versículo, uno podría leerlo así: y viendo Moisés que el pueblo estaba desenfrenado, porque Aarón había dejado que se desenfrenaran para vergüenza entre sus enemigos. desenfrenado es una palabra hebrea, parru, que implica que el pueblo estaba sin dirección, dando vueltas sin rumbo, una condición que se desarrolla cuando permitimos que el pecado gobierne en nuestras vidas. Es la misma palabra que aparece en Proverbios capítulo 29, versículo 18, donde leemos: sin profecía el pueblo se desenfrena, mas el que guarda la ley es bienaventurado. Sin profecía o sin visión, como dice la Biblia de las Américas, tenemos lo contrario de la bienaventuranza o felicidad. Tenemos muerte y dolor, y esto fue el producto inmediato del pecado. Y vean lo que añade en Éxodo 32:25, de que toda situación llegó a ser vergonzosa, una vergüenza entre sus enemigos. Un shimsa, en hebreo, una burla, un ridículo. La nación que había sido llamada apenas unos capítulos antes una nación de sacerdotes, era ahora una burla. Fue entonces cuando Moisés decidió subir a la montaña para seguir defendiendo el caso de Israel. Esto es lo que leemos en Éxodo capítulo 32, versículo 30. Y aconteció que al día siguiente dijo Moisés al pueblo: vosotros habéis cometido un gran pecado, pero yo subiré ahora a Jehová, quizá le aplacaré acerca de vuestro pecado. Repito, quizá le aplacaré acerca de vuestro pecado. Moisés subió a la montaña para hacer expiación. ¿Qué significa realmente le aplacaré? Y él no está seguro de poder hacer esto. Lean las palabras quizá, ulai, es decir, tal vez si es posible. No son buenas noticias. La palabra aplacaré es kafar o kapar, que es expiación, de donde el nombre de la fiesta Yom Kippur, el día de la expiación, viene. Y significa cubrir, y cubrir temporalmente el pecado. Esta palabra expiación no significa perdonar, es solo cubrir. Si hay algún tipo de perdón, es solo por un corto plazo. Esto es lo que significa la palabra kapar, expiación. Vemos que esta situación tenía un perturbado a Moisés, que estaba tratando de hacer lo imposible para salvar a su rebaño. Veamos cómo lo dice 40 años más tarde, al referirse a este mismo momento de la historia de Israel, cuando él subió a la montaña. Se nos dice en Deuteronomio capítulo 9, versículo 18: y me postré delante de Jehová como antes 40 días y 40 noches. No comí pan ni bebí agua a causa de todo vuestro pecado que habíais cometido haciendo el mal ante los ojos de Jehová para enojarlo. Vemos que Moisés oró y ayunó. Vemos a pie en limpiar este pecado. El quebrar las tablas, el fundir y moler el becerro de oro, la ejecución de 3,000 de ellos, la plaga que envió el Señor, y ahora un intento de expiar el pecado. ¿Por qué el Espíritu de Dios ha inspirado la Torá aquí en Éxodo y en Deuteronomio a poner tanta insistencia en tratar de limpiar el pecado? Y vemos que todos estos esfuerzos no pudieron limpiarlo. Hay una razón fundamental. El plan maestro es llevar a cada individuo a sentir el efecto de cualquier pecado, porque en última instancia no es solo Israel quien estaba en peligro aquí, pero toda y cada alma que ha pasado por este mundo y que no saben quién es Yeshua, pues todos somos pecadores y no podemos limpiar nuestros pecados nosotros mismos. Aquí se lleva al lector a sentir los estragos del pecado y a comprender que se requiere un pago por cada pecado que cometemos. Las acciones de Moisés nos llevan a entender la gravedad del asunto y refleja el miedo que él tuvo por su pueblo. Así pues, alguien tiene que pagar por el pecado que cometió o se cometió en ese momento, y vemos que no puede ser Moisés. Entonces nos preguntamos, ¿quién puede pagar por esto?

darles una pista, ¿sabían que la palabra kafar, expiación, no aparece en el Nuevo Testamento? ¿Por qué? Porque para entonces Yeshua había venido a cumplir la ley y había pagado las cuotas para que no, ya no estemos cubiertos temporalmente, sino completamente redimidos. A esto nos lleva el texto de hoy. En el Nuevo Testamento, en lugar de la palabra expiación, tenemos palabras como reconciliación, justificación, redención, propiciación, al describir nuestra nueva condición en Él. Pero el foco del texto no está solo en el pecado. Hay al mismo tiempo una relación que se está desarrollando y solidificando, la que existe entre Moisés y Dios. Y al leer esto, vemos que el Espíritu de Dios quiere enseñarnos algo. Esa es la otra cara de la moneda que nos dice que hay esperanza para la humanidad. Uno puede estar muy lejos de Dios, tanto como podemos estar muy cerca de Él. Sigamos el texto y veamos que Moisés luchó tanto para librar a su pueblo del juicio del pecado. Lo que hace a continuación es realmente del corazón de un verdadero profeta de Dios. Éxodo capítulo 32, versículos 31 y 32. Entonces volvió Moisés a Jehová y dijo: Te ruego, pues este pueblo ha cometido un gran pecado, porque se hicieron dioses de oro. Que perdones ahora su pecado, y si no, ráeme ahora de tu libro que has escrito. Vean lo que Moisés le dice a Dios. Primero le pide que perdone sus pecados. En hebreo hay varias palabras que significan perdón, y la que se utiliza aquí es nasa, que significa soportar, llevar. Porque Moisés parece haber entendido algo sobre el pecado, que nadie, ni siquiera él mismo, podía cargar y borrar ese pecado. Así que aquí le pide a Dios que lo cargue él mismo, cargar con el pecado. Y es algo que Dios hará, y esto vamos a verlo más tarde. Vean lo que hace Moisés. Da todo lo que tiene por su pueblo, su propia vida, para tratar de disminuir el costo del pecado. Le dice a Dios que si no perdona, ráeme ahora de tu libro que has escrito. En otras palabras, que borre su nombre del libro de Dios. Esto debe haber sido una respuesta directa a la oferta del Señor en el versículo 10, donde Dios le ofreció destruir a la nación y hacer una nueva con Moisés. Y su respuesta entonces fue: me niego y estoy dispuesto a morir con mi pueblo. Esto fue otro movimiento astuto de la parte de Moisés. Sabía muy bien que Dios no acabaría tanto con él como con Israel. Él sabía de su promesa de descendencia a Abraham, Isaac y Jacob. Y por lo tanto, Israel y Moisés ahora no pueden ser separados. Dios, Él, los salvaría a ambos. Pero la acción de Moisés estaba completamente impulsada por el amor. Lo que vemos aquí es lo mejor que un hombre puede ser. Estaba dispuesto y preparado a morir con su pueblo, aunque este pueblo le estaba haciendo pasar tan mal rato. Por los demás, es una marca común del pueblo de Dios. Es un amor profundo y sobrenatural que lleva a un individuo a trabajar duro para encontrar maneras de bendecir a los que no son salvos y a orar sin cesar por su bienestar y salvación. Un amor así solo puede venir de Dios. Esperamos que hayan sido bendecidos al haber escuchado este estudio de la Palabra Santa en el libro de Éxodo. Damos bienvenida a las preguntas que tengan con respecto a este tema o cualquier otra consulta bíblica. Pueden ponerse en contacto con nosotros a través de nuestro correo electrónico.

0: electrónico betariel.hispanos@gmail.com. Esto es betariel.hispanos@gmail.com y nos pondremos en contacto con ustedes tan pronto como sea posible. Por favor, oren por este ministerio mientras avanzamos juntos en estos días postreros, declarando en voz alta para hacer que la palabra sea escuchada y ser diligentes al obedecerla. Bendiciones en el nombre de nuestro Mesías Yeshua. Shalom, shalom.
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15: Estuve conversando con nuestro amigo Alex Mendoza el día de ayer y andaba ya por la ciudad de Merced, por los baños.
16: ¿Por los baños?
15: Bueno, no los baños públicos, ah. No, o sea, así se llama el pueblo, los baños.
16: Los baños, ah, ok.
15: Entonces andaba ya por el área de Merced, por el área de Modesto, y dice, oiga, se escucha bien clarita la señal, llegó hasta Merced, iba rumbo a Fresno, y le dije, pues ahí me reporta la sintonía desde Fresno, desde Vaiselia, y me estaba diciendo que durante el día, pues se escucha muy clara la señal en la ciudad de Bakersfield, durante el día. Oye, le digo, pues qué bendición, ¿verdad?, que estemos llegando a tantos y tantos y tantos lugares a través de esta señal de la 1090 AM, que está conectada pues con el 1190 de el AM. Para nosotros pues una bendición saber que estamos llegando a tantos y tantos lugares y que somos parte de un mover de fe, de una palabra que está cruzando los aires las 24 horas del día. Así es de que les agradecemos a cada uno de ustedes por sus oraciones. Gracias por ser parte de La Voz y saber pues que llegamos a tantos lugares. Estaba conversando también con nuestro hermano Luis Munguía y dice, oiga, dice, esto está tremendo acá, dice, hasta el área de lo que es Reynosa, todo esto se oye pero muy bien la señal, una palabra muy clara. Y qué bueno, dice, que se está llevando este mensaje del Evangelio a todo lugar. Y esperemos que juntos podamos seguir avanzando y que juntos hagamos nuestro mejor esfuerzo para que no falte esta palabra, que no falte esta palabra, que se siga anunciando esta palabra y que tanto usted como nosotros juntos, en el nombre de nuestro Señor Jesucristo, sigamos llevando el Evangelio a toda persona, a toda persona. Es importante entender que a través de estos medios de comunicación podemos ser hombres y mujeres que nos convertimos en un instrumento en la mano de Dios para salvar almas, para tocar vidas, para alcanzar familias, para hacer la diferencia y para hacer nuestro mejor esfuerzo. Así es de que gracias a cada uno de ustedes. Y pues vamos avanzando, Israel, con los números de teléfono, si desean enviar un mensaje, si quieren enviar un mensaje de texto, si quieren participar con nosotros, pues estos son los números a los cuales ustedes pueden comunicarse.
16: Claro, las líneas están disponibles, doctor, para que puedan comunicarse y puedan enviar sus mensajes de texto, de voz. Números aquí en cabina, 8719-211417. 8719-211417. Y amigos de la Sultana del Norte, por allá ustedes pueden comunicarse al 81-84-58-70-28. 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Líneas disponibles.
15: Bueno, en este momento nos vamos a la música y recuerden el concierto con La Hormiga. Próximamente estará La Hormiga con nosotros. Las fechas serán las siguientes: jueves 17 de septiembre en el Auditorio Gossen, a las 7 de la tarde estará la agrupación La Polenta, estará Herbit Music y estarán amenizando para la gran presentación de La Hormiga. El viernes 18 nos vamos a la gran ciudad de Monterrey y estaremos en el Auditorio Río 70. Viernes 18 estarán por allá nuestros amigos de Resplandece Ministry y también estará Herbit Music y por supuesto La Hormiga. 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
15: Y todos los amigos que quieran venir de Tijuana, de Ensenada, de Tecate, que no conocen La Hormiga y que quieren conocerlos, pues mira, Israel, que los boletos de avión están muy económicos de Tijuana a Monterrey.
16: Claro, hay personas que se han comunicado y nos preguntan en qué ciudades va a estar La Hormiga.
15: Sí.
16: Y hay personas que están preguntando.
15: Bueno, van a venir de Guanajuato, van a venir de Aguascalientes, van a venir de Guadalajara. Hay gente de muchos lugares que va a venir a Monterrey porque quieren conocer la agrupación La Hormiga.
16: Personas de Chihuahua, doctor, que me sorprendió, personas de Chihuahua que ellos quieren venir aquí al concierto, ya sea en Torreón, que es el que les queda más cerca de Chihuahua. Entonces, bueno, pues las personas ya se están acercando, preguntando por sus boletos. Y también hay personas que necesitan su boleto, pero se les manda digital. Para que no batallen, ya hay digitales y físicos.
15: Bueno, pues tienen su boleto físico y su boleto digital. Nos vamos a la música en este momento. ¿Qué nos tienes preparado?
16: Viene La Polenta desde la comarca lagunera. No le cambien, nosotros ya regresamos. Este tema, doctor, supe que me amabas. No le cambies, ya volvemos.
17: Vamos con este, un tema de Marcela Gánara, al estilo La Polenta.

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1: Hola Bob, ¿cómo estás?
2: Muy bien, ¿y tú?
1: Ahí nada más, ocupadón.
2: Sí, claro, un día más de trabajo, ¿eh?
1: Sí, jalando el arado.
2: Sí, hay que tener al jefe contento.
1: Sí, hay que llevar el pan a la mesa.
2: Claro.
1: Sí.
2: Bueno, oye, ¿qué te pareció el partido de anoche?
1: Ah, sí, ¿no estuvo buenísimo?
2: Sí, hombre, muy bueno.
1: Sí.
2: Claro.
1: Sí.
2: Sí. Bueno, oye, pues me tengo que ir.
1: Sí, yo también estoy muy ocupado.
2: Sí, ya es tarde.
1: Sí, bueno, te veo después.
2: Sí, cuídate.
1: Me dio gusto saludarte.
2: Ah, ok, a mí también, gusto en verte.
1: Sí, oye, te portas bien y no te metas en problemas.
2: No te preocupes, me voy a ir por la sombrita.
1: Sí, bueno, que estés bien.
2: Hasta la próxima.
1: Hasta pronto.
2: Que tengas un buen día.
1: Gracias, adiós.
2: Bye.
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2: Gracias por su sintonía, que es su preferencia a nuestras audiciones diarias que estamos llevando hasta usted a través de La Voz, porque la fe viene por el oír. En este día bendecimos a toda la gran comarca lagunera y a nuestros amigos en la gran ciudad de Monterrey, en Tijuana, Los Ángeles, San Diego, en todo lo que es el Valle de San Fernando y hasta donde alcanza a llegar nuestra señal. Quiero compartir con ustedes que es para nosotros muy importante que nos esforcemos y que apoyemos el proyecto de radio, que apoyemos este proyecto de radio, porque lo que estamos haciendo es simplemente llevar una palabra de fe, una palabra de esperanza, unas palabras de bendición. La fe viene por oír y por oír la palabra de Dios, así es que la voz es el vehículo más adecuado para llevar este mensaje. Gracias a cada uno de ustedes.
3: Es tiempo de noticias. El hijo de un hombre desesperado que abordó a Jesús de Nazaret evolucionaba hoy favorablemente del cuadro de trastorno que aún lo mantiene internado en franco proceso de recuperación, según informaron sus familiares. Jesús y su equipo acababan de llegar a la ciudad cuando un hombre se les aproximó y le dijo al nazareno: «Por favor, maestro, ten compasión de mi hijo. Tiene un fuerte trastorno mental y padece muchísimo. Hace algunos días lo llevé a tus discípulos, pero no ha podido recuperar su salud». Jesús dijo: «Hay gente incrédula y mala. ¿Hasta cuándo tendré que soportarlos?». El maestro dispuso entonces que trajeran al joven, reprendió al espíritu malo y este salió del muchacho. Desde aquel mismo instante, el joven recuperó su salud y vitalidad. Jesús dijo que si la gente tuviera fe como un grano de mostaza, nada le sería imposible. Una buena noticia está en desarrollo.
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2: Bien, amigos, ya estamos de regreso con ustedes. Qué bueno poder saludarlos. Y estamos avanzando en el tiempo. Quiero decir a todos nuestros amigos de Monterrey que estamos muy expectantes en el concierto con La Hormiga. 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
2: Pues es un esfuerzo que se está haciendo. Estaremos el 17 de septiembre, que es un día jueves, y estaremos en las instalaciones de Gosén, Tierra de Bendición. Ahí estará alternando juntamente con La Hormiga la agrupación La Polenta. También estarán nuestros amigos desde El Paso, Texas, Herbit Music. Y en la ciudad de Monterrey estará con nosotros Resplandece Ministry y también desde El Paso, Texas, Herbit Music. Así es de que será un excelente tiempo. Los boletos están disponibles. Espero que todos podamos aprovechar al máximo este concierto. Gracias a cada uno de ustedes por su apoyo. Gracias por ser parte de La Voz, porque la fe viene por el oír, y de verdad que para nosotros pues es un privilegio contar con ustedes como parte de este proyecto tan grande, este proyecto tan bendecido. Estamos atentos a la comunicación de cada uno de ustedes, y estos son nuestros números de teléfono y también donde puede escribir un mensaje de WhatsApp con respecto a lo que es los boletos con la agrupación de La Hormiga.
5: 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Números disponibles, doctor, para que ya se vayan comunicando, porque no queremos que haya problemas cuando se acaben los boletos. Y ¿cómo va a entrar la gente? Imagínese.
2: Bueno, hay que aprovechar al máximo en este momento que todavía nos queda tiempo para adquirirlos, y de invitar a otros para que vengan a escuchar buena música con un ambiente de fe, y sobre todo pues una banda tan legendaria como lo es La Hormiga, que como hemos dicho ya tenían más de 10 años de no estar en los escenarios. Hacían algunas colaboraciones especiales, pero no todos. Entonces ahora tenerlos a los integrantes originales de regreso en concierto, pues es toda una bendición. Así es de que esperamos verles, y por lo pronto nos vamos a la música con una de las agrupaciones que estarán presentes tanto en La Laguna como también en la gran ciudad de Monterrey.
5: Claro, nos vamos con Harriet Music, con esta melodía, La Mejor Medicina. ¿Te la sabes? Cántala con nosotros, no le cambies, ya volvemos.

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hombres publican su propia liberalidad. Pues hay un hombre que con autoridad nos mostró el verdadero amor.

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1: Lo que vamos a hacer nosotros en el día de hoy es enfatizar, cuide su salud. Dice la Escritura que nuestro cuerpo es el templo del Espíritu Santo. Por lo tanto, usted debe de cuidarlo, porque Dios ya no habita en templos hechos por manos de hombre, sino que habita en un templo que somos nosotros. Ya no habita en edificios hechos por manos de hombre, sino que ahora tú eres habitación y morada del Espíritu Santo. Pero algunos no parecen templo, más bien ya parecen catedrales. Están bien bendecidos, bien gorditos, bien llenos de vida. Ya son como una mega catedral. Pero quiero decir que es muy importante cuidar nuestro cuerpo, porque es el templo del Espíritu Santo. Y dice la palabra que cualquiera que destruya el templo o el cuerpo, dice Dios, le destruirá a él. Amigos, este es un tema muy interesante. Cuidar tu cuerpo. ¿Qué consumes? ¿Qué es lo que dejas entrar a tu organismo? Porque muchas veces se nos dice, no tome refresco negro, pero nos encanta el refresco negro. Y la persona muchas veces ya con los riñones que no funcionan, ya con afectaciones en diferentes órganos del cuerpo, pero de alguna manera la gente lo sigue consumiendo. Es como los cigarros. Dice, fumar puede causar cáncer, y te ponen la foto de alguien que está muriendo de cáncer, y hasta mira las cajetillas de los cigarros y estás viendo la foto de la persona que está enferma del cáncer, y aún así le dices, deme la cajetilla completa, a sabiendas de que el alcohol es malo, que te puede dar una congestión, que te puede crear una adicción, pero ahí va la gente a comprarlo y a tomarlo, a sabiendas que le están advirtiendo que le puede causar cirrosis, que le puede causar serios deterioros en su cuerpo. Entonces, si tú no cuidas tu cuerpo, si tú no cuidas lo que le metes, si tú no cuidas el cuerpo, imagínate meterle drogas al cuerpo para que se deteriore. Imagínate tú que el cuerpo comienza a enfermarse porque pues ahora ya no quieres comer saludable, te gusta el hot dog, te gusta la pizza, te gustan las comidas procesadas, los embutidos, ya no quieres comer sano. Y claro, después cuando vienen los problemas y complicaciones de salud, dices, ¿y por qué a mí? ¿Y por qué yo? ¿Y por qué me dio el diabetes? ¿Y por qué se me sube la presión? ¿Y por qué ahora tengo tantos problemas que antes no tenía en mi cuerpo? Ya tienes neuropatías, ya tu nombre ya no va a ser Juan, ni va a ser Pedro, te van a poner dolores. De todo te quejas, te duelen los pies, la rodilla, las piernas, la cabeza, la cintura, todo son dolores. Fibromialgia, para que no se oiga tan feo. ¿Y todo por qué? Porque no has cuidado tu salud. Te dicen no y haz de cuenta que te dicen sí, como si estuvieran regalando las cosas que hacen daño, y ahí vas corriendo a comprar y a consumir. Lógicamente tu cuerpo te va a pasar una factura, y esa factura es demasiado, demasiado costosa. Ahora, lo que me llama la atención es que cuando las personas toman un producto natural que les hace bien, se molestan porque querían sentirse bien en la primera semana, en el primer mes. Digo, espérame, si tienes 20 años haciendo las cosas mal, ¿cómo crees tú que en un día o en una semana se te va a arreglar el problema? Un doctor que es conocido y es muy bueno en lo que hace, me dice, mira, es que por lo menos para revertir una enfermedad de 20 años, necesitas por lo menos un mes de tratamiento para revertir un año. Entonces, hoy vamos a hablar esta parte de que usted necesita comenzar a cuidarse. ¿Y qué es lo primero que se hace? Sacar la basura, sacar el escombro para empezar a limpiar. ¿Y eso cómo se hace? Ah, pues es lo que vamos a conversar aquí con David Montero, porque necesitamos entender la importancia de comenzar a cuidar nuestro cuerpo, y comenzaremos por una limpieza.
2: Gracias por abrirme los micrófonos, y como usted bien lo dice, necesitamos alimentarnos, tener conocimiento, guía. Nadie nos quita la salvación. No, no Señor se nos va, nosotros nos alejamos, ¿verdad? Porque no tenemos conocimiento, porque no tenemos la indicación, porque nos descuidamos. Y eso aplica en todo. Lo espiritual es más real que lo físico, eso también lo tengo muy claro. Y las personas pues igual empiezan a tener situaciones emocionales, pues tiene que ver también con lo físico, porque nuestras emociones están conectadas también con el flujo del sistema nervioso y el sistema hormonal. Entonces, cuando no tenemos nutrición en la mente, tomamos malas decisiones. Cuando nos sentimos deprimidos, agotados, fastidiados, enojados, agotados, cuando estamos eufóricos, bueno, todo esto también repercute. Entonces, yo creo que el día de hoy lo que queremos principalmente es darle información a las personas, una información correcta, una información que les permita tomar sus propias decisiones. Y de aquí es donde vamos a hablar sobre cómo funciona el cuerpo, qué es lo que, fíjense nada más, cómo nos ama Dios, de qué manera nos ama Dios, que nos da muchas herramientas para que también, tanto en lo físico, en lo mental, en lo espiritual, podamos tener siempre en qué apoyarnos, que es Él. Y hablando precisamente de todo esto, hemos estado escuchando hablar en los últimos días de algo que se llama Glutalife Complex. El Glutalife Complex que hemos estado hablando en estos micrófonos, pues ha venido a revolucionar el bienestar en muchas personas. Nos han estado reportando muchísimos casos de bienestar, y es donde queremos platicar qué es el Glutalife Complex, por qué la gente se está sintiendo bien, qué efecto tiene, cómo funciona nuestro cuerpo. Algo que hemos dicho nosotros es que estos productos no curan nada, o sea, es nuestro cuerpo el que se está reparando, únicamente tenemos que estimularlo. Y primero quiero platicarle a toda la audiencia, entender qué es el antioxidante maestro que protege nuestras vidas. Porque nosotros, y hablo nosotros, los muchachones después de los 40 kibole, o sea, ya los tenemos más adelantitos, siempre ocurre algo que pocas personas saben. No solamente es envejecer, es que nuestras células, doctor, comienzan a perder la capacidad de defenderse del daño diario que está ocasionando el estrés, la contaminación, los medicamentos, los alimentos procesados, como usted dijo, que si el cigarro, que si el alcohol, que si la comida enlatada, los azúcares y todo eso que ocasiona la inflamación silenciosa. Y este daño tiene un nombre, se llama estrés oxidativo. Hoy en día, la ciencia ha relacionado el estrés oxidativo con muchos de los padecimientos que afectan a millones de personas. Escuchamos hablar tema de diabetes, hipertensión, problemas cardiovasculares, fatiga crónica, enfermedades neurodegenerativas, inflamación crónica, debilidad en el sistema inmunológico, envejecimiento prematuro. Pues todo esto va relacionado. La pregunta es, ¿quién protege a nuestras células? Y es donde entra esta respuesta. Hay una molécula extraordinaria, por eso le digo que Dios nos ama tanto, porque nos creó con una molécula que se llama glutatión. Todo lo que tenga que ver con la investigación de glutatión, los profesionales de la salud lo conocen como el antioxidante maestro del cuerpo. Y aquí es donde el glutatión juega un papel importante, porque se produce naturalmente en nuestro cuerpo, en nuestro organismo. Tiene tres funciones fundamentales. El glutatión que tu cuerpo debe estar produciendo, que mi cuerpo debe estar produciendo, el de tu hijo, el de tu esposo, el de tus familiares, todos producimos glutatión. Y la primera función es neutralizar los radicales libres que dañan las células, los tejidos y los órganos. La segunda función del glutatión es apoyar los procesos de desintoxicación del hígado, que es donde parte mucho los problemas que tenemos. Y la tercera función es fortalecer las defensas naturales del organismo. El problema que cabe, doctor, es que a partir de los 40, los 45 años, ya los niveles de glutatión comienzan a disminuir.
1: ¿En qué porcentaje más o menos?
2: Pues sí, empieza a haber una disminución del 30 al 35%, y de ahí viene desencadenando según la alimentación, según los desvelos, el estrés, las malas rutinas. O sea, estamos hablando que descienden algunos hasta un 40 al 45%, y es algo considerable, ¿no? Claro que ya cuando hay un problema de salud más fuerte, es porque ha habido una deficiencia mayor.
1: Claro.
2: Por eso es importante que nosotros podamos entender que cuando disminuye el glutatión, ahí, doctor, aumentan los riesgos de la salud. De ahí fue donde nace este concepto que se llama Glutalife Complex, que es una fórmula diseñada precisamente para ayudar al cuerpo, a nuestro propio organismo. No hay que meter nada externo, no hay que hacer procesos caros de intervenciones quirúrgicas, ni exponernos a nada al raro. O sea, nuestro cuerpo está diseñado para producir glutatión, y esta fórmula ayuda al organismo a producir y mantener niveles, muy importante, los niveles necesarios y saludables de glutatión. Entonces, La pregunta es, ¿por qué funciona? ¿Por qué la gente se siente bien? Porque obviamente contiene ingredientes que son considerados los más importantes del glutatión, de lo más estudiado, que ayuda a combatir el estrés oxidativo, ayuda a fortalecer el sistema inmunológico, ayuda a proteger el corazón, el hígado, el cerebro, favorece la energía celular y apoya el proceso de regeneración celular. Yo te puedo hablar, por ejemplo, de lo que es el N-acetilcisteína, que es uno de los principales precursores del glutatión, por eso es que ayuda a mejorar lo que es la salud pulmonar, favorece la desintoxicación, protege el hígado y el sistema respiratorio. Te voy a hablar de lo que es el ácido alfa-lipoico, que es conocido como el antioxidante universal, o sea que esto ayuda a proteger el sistema nervioso, lo que es los nervios periféricos, apoya el metabolismo de la glucosa, favorece la circulación, y si a esto le sumamos los ingredientes naturales que contiene Glutalife Complex, como vitaminas y cofactores de antioxidantes que participan en cientos de las reacciones celulares del cuerpo, que está relacionado con la energía, el sistema inmunológico, la reparación celular, la protección cardiovascular, bueno, pues aquí es donde vemos estos beneficios. ¿Qué es lo que nos reporta la gente? ¿Qué es lo que nos dicen las personas? Que se sienten con más energía durante el día, que mejoran su recuperación física, que se sienten menos inflamados, se sienten más ligeros, que hay claridad mental, que hay mejor respuesta al sistema inmunológico. Aquel que le iba a pegar una gripita, está uno o dos días y ya está como si nada, no los tiran a la cama, o se empiezan a notar grandes beneficios. Apoya el tema de la circulación mucho más saludable, el metabolismo, la glucosa, mejores condiciones, y también existe mayor bienestar general. Glutalife Complex no solamente busca enmascarar el síntoma como muchos productos o medicamentos. Su objetivo principal, escuche muy bien, es ayudar a las células a mejorar su función. Porque cuando la célula mejora, los tejidos mejoran. Y cuando los tejidos mejoran, obviamente los órganos empiezan a funcionar de una mejor manera. Y cuando los órganos comienzan a mejorar su función, hacer sus procesos, obviamente nuestra calidad de vida cambia. Por eso, después de los 45 años, ya no se trata solamente de vivir más, se trata de vivir con energía, independencia, bienestar, que es muy importante. Invertir en tus células hoy, en este momento, es invertir en la persona que vas a ser dentro de 10 o 20 años. Que te quede muy claro, lo que yo voy a hacer ahorita se va a reflejar en la persona que voy a estar haciendo o voy a estar funcionando en 10 o 20 años. Es muy importante. Miren, a todos los radioescuchas yo les quiero decir algo muy importante. La salud no solamente se pierde de un día para otro. Que te quede claro que no es que hoy amanecí ya enfermo. O sea, se pierde poco a poco y también se recupera poco a poco. La pregunta no es cuánto cuesta cuidar tus células. Tú me puedes preguntar cuánto cuesta un frasco de Glutalife Complex y yo te puedo decir el precio. Incluso si quieres promoción te la puedo dar. La pregunta real que tú tienes que hacerte ahorita es, ¿cuánto cuesta no cuidar mi salud? ¿Cuánto me va a costar una hospitalización? ¿Cuánto me puede costar perder la movilidad? Hay personas que ya empiezan a tener parálisis facial, ya no pueden mover una pierna. O sea, hemos llegado a ver personas que ya por la diabetes le tienen que amputar un pie. O sea, ¿cuánto me cuesta esto? ¿Cuánto cuesta no tener energía para disfrutar a mis hijos, a mis nietos, mis actividades diarias? O sea, hoy tienes la oportunidad de comenzar a fortalecer tu organismo desde adentro. Por eso yo te estoy invitando el día de hoy a que conozcas más y que pruebes los beneficios del Glutalife Complex. Mira, miles de personas están descubriendo los beneficios del glutatión. En el mundo es lo más hablado, lo más sonado. Yo desde hace 5 años veo que está en tendencia el tema del glutatión. Yo ya lo conozco desde hace muchísimo tiempo, sobre todo en el tema de lo que es la nutrición celular inteligente. Yo lo único que te digo es, no esperes más, no esperes a sentirte mal para actuar. Digo, si ya traes un problema de salud, bueno, pues adelante, atrévete, pero no esperes. Si tú eres una persona que todavía no sientes algo, no te esperes a enfermarte. Actúa mientras todavía tienes la oportunidad de prevenir. 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
1: Bueno, yo creo que es de aprovechar esta oportunidad porque pues vamos a desintoxicar las células. Y una cosa que me llama la atención es que cuando una célula se enferma, segrega un químico. Y ese químico hace que haya una inflamación y por esa causa, ¡ay! Siento un piquetito aquí, siento un dolor por acá. Claro, la célula está segregando ese neurotransmisor para decir SOS, sálvenme o sálvenme, ayuda, auxilio, socorro, por favor, hazme caso. Y por eso te duele el cuerpo, porque la célula ya segregó el líquido mandando señal de ayuda. ¿Y qué hace el cerebro? Pues simple y sencillamente, como sabe que hay células madre que están recorriendo tu organismo, pues entonces debe de haber una señal que conecte esa célula enferma con la nueva célula que viene a repararla. Haz de cuenta que mandó a los albañiles y les dijo por allá, váyanse con la cuchara, váyanse, ya les mandamos el cemento, la arena y todo, y ahí van las células a reparar. Entonces es muy interesante cuando entendemos que debemos de cuidar nuestro cuerpo, y si hoy tenemos al alcance de nuestra mano, es el momento de tomar acción, es el momento de decir, hey, paso por él o me lo mandan, porque sí me interesa cuidar mi cuerpo, que es el templo del Espíritu Santo. Me interesa limpiarlo, me interesa repararlo. Hay lugares donde verdaderamente yo he entrado y se miran deteriorados, lugares que se miran ya con la pintura descolorida, ya con agujeros en las paredes, pero cuando vienen las personas que enjarran todo y pintan y lo dejan, wow, hasta parece un lugar nuevo, ni parece la misma casa. Pues así muchos, nomás desde una manita de gato, de una ayudadita a usted mismo en lo que tiene que ver con las cosas naturales que el cuerpo necesita. Y mire, nuestro cuerpo es tan agradecido que inmediatamente va a recibir todos los nutrientes, va a activarse lo que es todo el sistema celular, se van a desencadenar una serie de reacciones químicas por todo tu cuerpo para tu bien.
2: Es correcto, doctor. Fíjese, yo me quiero despedir nada más con esta frase tan importante que me ha hecho reflexionar los beneficios de Glutalife Complex. 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
1: Gracias por su amable y fina sintonía.

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12: gracias por su sintonía, que es su preferencia, a estas audiciones que estamos llevando hasta usted a través de La Voz, porque la fe viene por el oír. Apreciados amigos y hermanos, hemos estado hablando de un proyecto importantísimo que es el Proyecto Guadalajara. Y quiero agradecer a cada uno de los que han hecho su esfuerzo para apoyar este proyecto. Y comenzamos a hablar de los 300 de Gedeón, de 300 hombres y mujeres de fe que puedan conquistar juntamente con nosotros la ciudad de Guadalajara. Quiero decirles que hemos llegado a el 10% de lo que se necesita. Y hemos estado orando, tenemos promesas, tenemos buenas intenciones, tenemos deseos de ayuda, pero como decía, ¿verdad?, mi abuelo, chivo brincado, chivo pagado. Y también me recuerdo que él utilizaba un dicho que decía: vale más pájaro en mano que 100 volando. Entonces, hasta este momento, insisto, tenemos muchas promesas y tenemos muy buenos deseos, pero si no es real el apoyo, si no hay una acción, si no podemos tenerlo en la mano, no podemos decirles: vamos a pagarles con una promesa, vamos a hacer un contrato en base a una promesa. No, ellos dicen: deposítame y entonces puedes usar la radio. Y esto es lo que nos ha sucedido, que estamos en este momento, gracias al Señor y a los que han apoyado, en un 10%, es decir, que tenemos el equivalente a 30 personas. Y eso, porque debo de mencionar esto, un solo oyente de Ensenada dijo: voy a dar 10,000 pesos, es decir, que él dio por 10. Y esto me sorprendió y agradezco al Señor por la vida de nuestro hermano, que él dio por 10 personas. Y de ahí pues tenemos otros que han dado 500, que han dado 300, otros que se han dado 1,000. Lo que quiero comunicar con esto es que necesitamos acelerar para no perder esta oportunidad de entrar a una gran ciudad como Guadalajara, porque hay necesidad y porque esto solo lo puede entender aquel hombre, aquella mujer que tiene pasión por las almas. Porque si nosotros no tenemos pasión por las almas, podemos decir: ¿y a mí qué me interesa que se vaya a escuchar en esa ciudad? Yo no vivo ahí, no tengo familia ahí. Pero quiero decirte que hay muchas almas que viven ahí y que necesitan de Dios, que necesitan oír una palabra. Y nosotros no podemos forzar a nadie, no podemos obligar a nadie. Lo único que podemos hacer es compartirte la visión y orar que Dios ponga en su corazón el querer como el hacer por su buena voluntad. Pero sí quiero urgirle a cada hombre y mujer que ya el Señor ha estado inquietándole para que usted participe de este proyecto, no lo deje para después. No vaya usted a pensar que por el hecho de estar invitando ya se desbordó toda la audiencia en generosidad. Oramos para que así sea. Oramos para que nuestra audiencia se desborde en generosidad. Pero la realidad nuestra es que en este momento nos faltan 270 personas que puedan aportar 1,000 pesos para el Proyecto Guadalajara. Y si usted es uno de ellos, el día de hoy, comprométase con el Señor. Usted puede enviar un mensaje de texto en el WhatsApp o puede hacer su llamada. El número al cual puede comunicarse es el 81 84 58 70 28. 81 84 58 70 28. También usted puede comunicarse en el área 323 576 4825. Repito, es el área 323 576 4825. Hagamos nuestro mejor esfuerzo, vamos a apoyar el proyecto de Dios, vamos a levantarnos como uno solo en el nombre del Señor, y yo creo en el nombre de nuestro Señor Jesucristo que podemos tomar Guadalajara. Nosotros no estamos aquí para perder tiempo, hay que ganar almas, hay que anunciar el Evangelio, hay que entender que si el Señor nos da vida y nos da recursos, pues pongamos un granito de arena, seamos parte de este proyecto de fe. Yo estoy confiando que tenemos muchos hermanos y muchos amigos que nos van a apoyar en este proyecto, y si usted recién lo está escuchando, sepa que tenemos la oportunidad de tomar una gran señal que cubre Jalisco, parte importante de Guanajuato, de lo que es Michoacán, Nayarit y una parte del estado de Colima y una partecita de Aguascalientes. Entonces, es un proyecto donde estamos orando, pero sí necesitamos con urgencia, con mucha urgencia, que todos los que son de fe, en lo mucho o en lo poco, según sean sus posibilidades, pero que ninguno deje de apoyar, que todos podamos participar, que todos podamos hacer nuestro mejor esfuerzo. Y yo sé que en el nombre del Señor podemos lograrlo. Qué lamentable sería perder una oportunidad como esta, qué lamentable sería que teniendo abierta una puerta de oportunidad no podamos entrar por ella. Y como siempre lo digo, pues este no es un asunto de finanzas, este no es un asunto de dinero. Dinero hay. Siempre que nosotros queremos comprar algo, así sea crédito, pero lo agarramos. Utilizamos tarjetas, creo que este es el momento de entender que estos grandes proyectos de fe, la única manera de lograrlo es siendo entendidos. Dice el apóstol Pablo que nosotros debemos de andar como sabios y no como necios, entendiendo que los tiempos en los cuales estamos viviendo son malos. Por lo tanto, vamos a dedicar esfuerzo y recursos para que en medio de lo malo haya una voz que se levanta dando una buena noticia de salvación a través de la música y a través de los mensajes y de todo lo que estamos programando para que más personas escuchen que hay un Dios que les ama, que hay un Dios que tiene cuidado. Y yo estoy seguro que en algún momento el Señor se va a manifestar en la vida de un hombre, de una mujer, alguien en algún momento, en una carretera, en una casa, en una prisión, en un hospital, en un centro de trabajo, alguien va a recibir una palabra, y esa palabra será enviada por aquellos que aman a Dios, por aquellos que tienen fe. Por eso siempre estamos diciendo, si tus pasos no pueden ir, que tus pesos vayan por ti. Si tus pasos no pueden ir, que tus pesos vayan por ti. 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Y usted puede en este momento hacer su depósito en esta cuenta, que es de el Banco Azteca. Es una cuenta que estamos utilizando, donde usted puede participar en este momento. Tome nota, por favor, para que usted la tenga a la mano y sepa que el proyecto Guadalajara está vivo y que el proyecto Guadalajara necesita del apoyo de cada uno de nosotros, porque el tiempo se nos agota. El tiempo viene corriendo en contra y necesitamos levantarnos como uno solo. 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Nos vamos a la música en este momento. Viene este tema que se titula...

0: Bien amigos, ya estamos de regreso con ustedes, estamos escuchando la música de fe que estaremos disfrutando en el concierto con la hormiga en la gran ciudad de Monterrey, en el Auditorio Río 70, donde estará Resplandece Ministry amenizando, estará también Herbit Music y por supuesto la hormiga. Esto será una noche histórica, será una noche para recordar, así es que muy atentos, los boletos están disponibles en nuestros estudios en lo que es Avenida Cuauhtémoc número 725 Norte en el centro de la ciudad de Monterrey. 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
1: Claro, el número para que se puedan contactar, comunicar a través de WhatsApp, 8711-361379, 8711-361379, muy importante su comunicación. Un poquito más despacio, doctor, porque siempre me andan correteando, ¿verdad?
0: Sí, despacito, tranquilo.
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0: Bien, y para nuestros apreciados hermanos y amigos en la comarca lagunera, donde será el concierto con la hormiga el jueves 17 de septiembre, estará con nosotros la agrupación La Polenta, estará también Herbit Music y por supuesto la hormiga, en una excelente noche, porque aquí hay registros de que la hormiga estuvo en la comarca lagunera hace 25 años. Es decir, que hace 25 años los que alcanzaron a verlos, pues ya pasó, ¿verdad?, toda una vida. Imagínate, 25 años después regresan a la comarca lagunera. Y lo más interesante, pues es que son los integrantes originales de La Hormiga, un grupo que ha hecho historia, pero también un grupo que no se presenta, un grupo que no lo miras en giras. Hasta ahora que están presentando el proyecto, Damos la Vuelta otra vez. Y justo pues aquí en la comarca lagunera tendremos la bendición de tenerlos el jueves 17 de septiembre. Entonces los boletos están disponibles en los siguientes lugares.
1: 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Estamos completamente en vivo, contestando sus llamadas, sus mensajes el día de hoy. Pues ya son las 9:27 a.m. Nos vamos a ir a en un momento más al corte. Recuerde que usted puede seguirse comunicando a nuestro WhatsApp o a nuestra línea directa el día de hoy, que ya es miércoles. Hoy es miércoles 26 de agosto del año 2026. Y estamos saludando a cada persona que nos manda mensajes. Por acá tenemos un mensaje que nos llegó hace un ratito, cuando estábamos platicando con nuestro hermano. Y bueno, él dice que nos va a mandar un queso. ¡Uy! Muchas gracias, hermano. Bueno, dice que nos va a mandar un queso. Dios le bendiga, muchas gracias. Para unas quesadillas, está bien, para unas quesadillas. Le agradecemos muchísimo a nuestro hermano que nos va a mandar este queso en un momento más. 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Por acá, nuestro hermano Reza, pues es que usted también, ya ve, el hermano Reza nos va a traer un queso más al ratito. Nos vamos a la pausa, regresamos, no le cambies, porque tenemos mucho más aquí en Buen Día en Compañía. Recuerda que estás aquí a través de La Voz Radio, en la 1090, 1190, 94.7 y en toda la cadena a través de Ciudad Juárez, Mérida, Yucatán, El Paso, Texas y en cualquier parte del mundo a través de www.vozyvision.com. Nosotros ya volvemos, no le cambies.
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0: Qué gusto que usted pueda acompañarnos a través de La Voz Radio, porque la fe viene por el oír. Muy contentos de que pueda estar sintonizando a través de La Voz Radio, porque la fe viene por el oír. Le damos la cordial bienvenida al doctor Alejandro Cruz, nuestro director general de La Voz.
1: Gracias por su sintonía. Estamos muy agradecidos con el Señor por este día donde podemos acompañarle a través de la música, a través de la palabra, y también decirles que tenemos nuevas cosas que vienen y que en este momento estamos expectantes por lo que el Señor hará. Nuestra programación se está enriqueciendo y creo que en esta nueva etapa donde hay nuevos programas, muchos serán muy bendecidos, muy animados. Estará con nosotros el programa Transformados por Cristo de mañanita de 7 a 8, hora de California, con Alex Mendoza. Y tendrán la oportunidad de escuchar música, entrevistas, testimonios, pero sobre todo la alegría desbordante que trae en este momento Alex Mendoza, que insisto, me llama mucho la atención como siendo un comunicador y un motivador, que ahora le llaman coach, dicen que hacen coaching, que ahora pues son las conferencias de motivación, pues estando en lo más alto, cayó hasta lo más bajo. Hace unos días tuviste la oportunidad de conversar con él.
0: Claro.
1: Y de estar en la alfombra roja, de estar en los máximos eventos, de pronto está en la calle, comiendo de la basura, durmiendo en un parque, durmiendo en una tapia, durmiendo debajo de un puente. De pronto te das cuenta que todo lo que tenía, todos los reconocimientos, todos los títulos, todas posiciones en los mejores medios de comunicación, no le sirvieron de nada. ¿Por qué razón? Empezó a escuchar voces, y las voces le decían: nadie te ama, mátate, eres una vergüenza, se van a alegrar cuando sepan que te moriste. Y esas voces no lo dejaban ni de día ni de noche. Prácticamente era un hombre que estaba destruido. Pero su mamá era pastora, y su mamá nunca dejó de orar por él. Y gracias a las oraciones de esta pastora, antes de ella partir a la presencia del Señor, miró cómo Dios levantó a su hijo y lo convirtió ahora en un predicador del Evangelio. Entonces Alex Mendoza combina sus conocimientos como profesional junto con su experiencia de fe. Así es de que yo estoy a la expectativa de cómo será el programa que él nos va a presentar de lunes a viernes, 7 a 8 de la mañana, hora de California, Transformados por Cristo de mañanita.
0: Ah, muy temprano.
1: Sí, temprano, para empezar a acompañar a nuestra audiencia y pues que haya una palabra ahí y que nuestros oyentes puedan enterarse de todo lo que está ocurriendo en La Voz, porque ahora estamos dispuestos y nos hemos propuesto conquistar el sur de California, que es algo que tenemos que hacer sí o sí por la gran cantidad de ciudades tan grandes que estamos afectando. Estamos llegando en este momento a Los Ángeles. ¿Para qué quieres más? Estamos llegando a Oxnard, a Santa Bárbara, California. Estamos llegando a la gran ciudad de San Diego. ¿Para qué quieres más? Imagínate, el sur de California es inmenso y tú lo vas a comprobar ahora que vayan a Los Ángeles, a San Diego. Son mega ciudades, ciudades verticales. Y realmente nuestra población de gente hispana es extraordinaria. Ahí vas a encontrar gente de México, Centroamérica, Suramérica, gente de todo el Caribe, gente de Iberoamérica, de todo el mundo. Ahí están todos los de habla hispana, ahí están representados en estas grandes ciudades, y queremos ser parte de su día, queremos ser parte de su vida, queremos que esta radio sea su voz, la voz de los hombres y mujeres de fe. Y por supuesto seguimos trabajando en México, seguimos extendiéndonos en México, seguimos llevando la palabra, porque el Señor no nos trajo aquí para volver atrás. Él nos trajo aquí a poseer esta tierra que Él nos ha dado, y tenemos herramientas para lograrlo. No es lo mismo, Israel, andar sembrando y removiendo la tierra con una yunta de bueyes a traer un tractor.
0: Claro que no.
1: Bueno, pues tenemos el tractor, tenemos la herramienta. ¿Para qué vas a andar con la estaquita en la mano haciendo el hoyito para tirar una semilla si tienes el tractor para arar y para hacer un trabajo extraordinario? Entonces queremos animar, invitar a todos los oyentes que están en sintonía a que se sumen a la voz, que se unan con nosotros, que se levanten en fe, que siembren su semilla, que apoyen el proyecto de Dios para su ciudad y el proyecto de Dios que está tocando miles de corazones en diferentes estados de la República. Hoy estamos en Chihuahua, en Durango, en Coahuila, en Nuevo León, en Tamaulipas, en la Baja California Norte, en la Baja California Sur. Estamos en lo que es todo el sur de California. Dios mío, y párale de contar, porque ahora estamos también en Sinaloa. Estamos llegando a muchísimos lugares y estamos con el pie en el estribo para llegar a Jalisco, para entrar a Michoacán, para llegar a Aguascalientes, para llegar a Guanajuato. Para allá vamos y no nos vamos a detener, a menos que el Señor diga, vámonos. Dejas de habitar en la tierra y te me vienes para el cielo, ah bueno, eso ya es otra cosa. Entonces ya, pero se quedan todos los colaboradores haciendo esta labor, que es muy simple. ¿Qué es la voz? Llevar el evangelio para que el que no ha conocido de Dios conozca a Dios. Así es de simple. ¿Y qué es lo que necesitamos hacer? Número uno, ore por nosotros. Necesitamos mucho la oración, porque se levanta la envidia, se levanta la división, se levanta la competencia, y seguramente, Israel, has experimentado todos esos ataques a lo largo de estos años que hemos estado llevando adelante este ministerio de la voz. Los enemigos se multiplican y se levantan. Y lo peor de todo es que son enemigos gratuitos y solidarios. Y es ahí donde nosotros necesitamos la oración. La oración que cubre, la oración que fortalece, la oración que abre puertas de oportunidad. ¿Y sabes quiénes son nuestros más fieles intercesores? Las ancianitas, los ancianitos, la gente que clama a Dios, la gente que tiene más tiempo de meditar y decirle, Señor, ayuda este ministerio de la voz. Por eso les digo, necesitamos esos intercesores que eleven su oración en favor nuestro. Lo segundo que es urgente y que es importantísimo es apoye a través de su ofrenda. Apoye a través de su ofrenda. Necesitamos con urgencia, pero con mucha urgencia, que usted se levante, que usted siembre su semilla, que usted participe con la voz, que usted se pronuncie en favor nuestro adoptando un minuto. ¿Cómo adopto un minuto? Pues dando 600 pesos al mes y hago un compromiso de hacerlo durante 12 meses. O si prefiere hacerlo por semana, puede dar 40 pesos por semana y hace un compromiso de darlo durante 52 semanas. Y de esa manera usted nos apoya. Hay iniciativas muy interesantes, como la que hizo el pastor Colchado,
0: sí,
1: donde él dice que debe de haber 3,000 personas que puedan dar 100 pesos. Y en esta iniciativa, a mí me suena lógico, me parece razonable, creo que es alcanzable, pero todavía no hay ni 100 personas que se hayan comprometido a dar 100 pesos al mes. Y lo extraño de esto es que la percepción de muchos oyentes es la siguiente. Dicen, de seguro ya los tienen, pero no quieren decir. Ya juntaron los 3,000, pero no quieren decir que ya los tienen. ¿Cómo ves con eso?
0: No, no, pues es que uno puede pensar, pero cuando uno está en realidad aquí viendo las cosas...
1: ¿Pero por qué alguien pensaría eso?
0: Pues no sé, a lo mejor y piensan que somos mentirosos. O se han quedado con una idea de otra persona que... o de otras estaciones de radio, no sé.
1: ¿Pero cuál es? Si no hay otra. No hay ninguna, aquí es la única. Lo que yo digo es que muchas veces nosotros... por falta de compromiso, decimos, ya alguien más lo hizo. O sea, le tiro la bolita a otro. No, no me preocupa, al cabo ya alguien tiene que estar apoyando. Y ese es nuestro peor error, confiarnos en que alguien más lo está haciendo. Cuando se requiere el apoyo personal de cada uno de los que están en sintonía. Aquí en la comarca lagunera particularmente... no voy a hablar de la 1190 ni de la 1090, pero aquí ya nos quedamos 3 días sin señal por falta de pago y simplemente nos sacaron del aire. Recuerdo que esos 3 días era una llamadera, ¿y dónde está? ¿Y por qué se fue? ¿Y por qué estoy escuchando ahora, verdad, las canciones de narcocorridos? ¿Y por qué estoy escuchando ahora solamente las gruperas? ¿Y dónde está mi radio cristiana? ¿Dónde está? Pues en el lugar donde la puso, fuera del aire, por falta de apoyo. Regresamos de pura misericordia, después de casi 4 días de estar fuera del aire, y regresamos, insisto, de pura misericordia. Y ahí medio, como que medio, la gente reaccionó, pero realmente estamos... donde mismo, y es necesario que nos involucremos todos y que cada uno ponga su granito de arena. En realidad nosotros no debiéramos estar tanto tiempo diciéndole a la gente que apoye, pero si el que apoya hace un compromiso firme con el Señor, simplemente usted hace su aportación el día que usted sabe que lo tiene que hacer, sin necesidad de que le digan. Por eso digo, haga el compromiso por un año. Esto es más fácil. Mira, una persona que hace un compromiso por un año ya sabe que si va a dar 140 pesos por semana, pues cada semana lo hace. O el que dice, bueno, yo quiero dar 300 pesos cada 15 días, pues cada 15 días se hace. O el que dice, lo quiero hacer cada mes, pues simplemente lo hace cada mes, sabe que son 12 meses que tiene el año. O hay personas que dicen, ¿sabe qué? Pues lo quiero hacer de una vez y por todo el año. Entonces, si alguien dice, lo quiero hacer de una vez y por todo el año, pues simplemente estaría dando 7,300 pesos al año, y con eso está cubriendo un minuto por todo un año. Y es importante que hagamos compromisos, promesas, porque cada vez que hacemos un compromiso con el Señor honra a los que le honran. Dios honra los compromisos de fe que hacemos. Ahora, el compromiso de fe se basa en algo que se llama convicción. Es cuando el Señor pone en mí la carga, la urgencia, la necesidad, pero no por obligación, sino que es una pasión, es un deseo ardiente de hacerlo. Es saber que soy parte de un proyecto muy grande donde se están salvando muchas almas y donde ciudades enteras están siendo bendecidas. Entonces quiero animar a cada uno de nuestros apreciados oyentes a que hagamos nuestro mejor esfuerzo, nuestro máximo esfuerzo, y que en esta semana, que en este día, nos desbordemos en generosidad para apoyar el proyecto de Dios, el proyecto de fe para la ciudad, que no falte la palabra. Y usted puede levantarse desde lo que es Nuevo León, Tamaulipas, la Baja California Norte, Sur de California, Durango, Coahuila. Vamos, en este día tenemos que hacer algo de fe. Y vamos a dar los números de cuenta. 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Todos nuestros amigos de Otay, de San Isidro, de La Joya, de San Diego, todos los amigos de Orange County, de la gran ciudad de Los Ángeles, amigos de Oxnard, de Santa Bárbara, de el Valle de San Fernando, del Inland Empire, del High Desert, todos nuestros amigos que están en el área de Riverside pueden participar. Y bueno, si usted lo hace a través de nuestra cuenta de Oxxo, es la siguiente.
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1: Agradecemos su generosidad, agradecemos que usted sea parte de La Voz, que juntos nos levantemos como uno solo, y espero esa colaboración que yo le llamo Operación Hormiga. Todos aportando un granito de arena, todos, absolutamente todos, haciendo algo para que continuemos llevando esta palabra las 24 horas del día. Y por supuesto, muy importante, pero extremadamente importante, que cuando el Señor pone el sentir, no lo dejemos, no nos olvidemos, sino que lo tomemos como una prioridad, como algo de urgencia. Somos muchos, podemos sostener sin ningún problema el medio que nos bendice. Lo único que tenemos que hacer es ponernos de acuerdo para hacerlo, y todos podemos participar. Recuerdo una persona que me dijo, oiga, ¿y hay que ser de la religión para poder ayudar? Le dije, mire, si usted cree y si a usted le gusta lo que hacemos, usted puede participar. Dijo, me quita un peso de encima, porque yo pensé que solo los de la religión podían ayudar. No, le digo, si usted tiene fe, si usted cree en Dios, si usted cree que esto es bueno, usted puede ayudar. Todo hombre, toda mujer de fe puede participar con nosotros. Y si tenemos ministerios, pastores, personas que quieran poner un programa con nosotros, hay tiempo disponible para que usted tenga un programa también con nosotros. Y de esta manera les animamos a que todos participemos y que en el nombre del Señor sigamos anunciando la fe, sigamos llevando la palabra, que no pare. Porque una vez que se abre un medio, eso en sí ya es un milagro. El que se mantenga, pues es un milagro aún mayor, porque esto es un compromiso de mes a mes. Por eso dice la Escritura, cuando a Dios hagas promesa, no tardes en cumplirla. Porque Dios no se complace de los insensatos. Es mejor que no prometas y no que prometas y no cumplas. ¿Por qué harás que Dios se enoje a causa de tus palabras? O que vayas a decir delante del ángel del Señor que lo que dijiste fue por ignorancia o que no sabías.

0: trayendo abundancia, trayendo sobre usted cosas que no se compran con dinero. Por esa razón, cuando hacemos promesa, no tardemos en cumplirla. Todos en algún momento hemos hecho promesa, sobre todo los que hemos estado cercanos a la muerte ya para despedirnos y que clamamos al Señor y Él contestó, pues con mayor razón hay que cumplir lo que le hemos prometido al Señor. Bueno, pues estos son los números de teléfono, pues si usted desea comunicarse con nosotros o enviar su mensaje de WhatsApp.
1: Claro, el número aquí en cabina, 8719-211417. Una vez más, la línea directa de cabina, 8719-211417. También te ponemos a tu disposición nuestro WhatsApp, 8711-361379 y 656-394-0877. Amigos de Monterrey, Los Ángeles, Tijuana, usted puede comunicarse al teléfono 81-84-58-70-28, 81-84-58-70-28. Doctor, las líneas están disponibles también para que hagan llegar su mensaje de WhatsApp.
0: Excelente, pues nos vamos a la pausa. Regresamos con usted en un momento.
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1: Bien amigos, gracias, gracias por su sintonía, que es su preferencia, a estas audiciones diarias que estamos llevando hasta usted a través de La Voz, porque la fe viene por el oír. Y en este momento tenemos saludos que enviar, porque nuestra audiencia se está reportando en este momento. Y de verdad qué alegría poder compartir con ustedes estos momentos tan importantes.
2: Queremos saludar a las personas que se comunican, a nuestra hermana Esther Pérez, que también ella ya está haciendo su aportación de los 3,000.
1: Bueno, pues hay que llevar un conteo exacto, porque en un momentito más llegan los hermanos Colchado ahí a cabina y hay que apoyarlos. Este proyecto es extraordinario, es un proyecto simple, un proyecto que es muy alcanzable, pero insisto, necesitamos la unidad para poder lograr ese y cualquier proyecto de el que se quiera realizar. Si no hay unidad, entonces todo queda a medias, no se pueden concluir las cosas. Somos muchos, los de fe, somos muchos. Y yo siempre digo, y los agradecidos somos más. Cuando estamos agradecidos por un favor recibido, por una bendición recibida, nuestra respuesta automática es agradecimiento. El agradecimiento es algo importantísimo. Dicen que cuando al mal agradecido se le olvida quién lo ayudó, la miseria se encarga de recordárselo. Es decir, cuando te olvidas de ser agradecido, entra la arrogancia, entra en la persona
2: el ego, ¿no? También
1: la altivez, sí, el ego. Tú has oído ese dicho: el hambre me tumba, pero el orgullo me levanta.
2: Claro.
1: Bueno, el agradecimiento es lo contrario. El agradecimiento trae humildad. El agradecimiento trae un reconocimiento. El agradecimiento trae honra. El agradecimiento lo que produce es buena voluntad en nosotros. ¿Y cómo no estar agradecido? Imagínate una persona que tiene hambre, que no ha comido en un día, en dos días, y que está desesperado. Y hay mucha gente que cuando mira personas así, sáquese de aquí, vago, mantenido, flojo. Pero hay personas que, no, espérate, te voy a traer. Me estabas platicando la vez pasada que allá en Juárez llegaban señoras allá a tu casa y la recibía tu mamá.
2: Sí, sí, sí. Han estado, bueno, cuando yo estaba ahí con ellos, llegaban y tocaban la puerta, o a veces asomaban al bote de la basura a ver si había comida. Y a veces les preguntaban: oiga señora, un taquito, y le barro aquí la banqueta, o le los árboles. Y, no, mi mamá les daba un plato como si nos los estuviera sirviendo a nosotros. Yo me acuerdo muy bien.
1: ¿Te acuerdas? No, no te había quitado el plato de tu mesa.
2: No.
1: Vámonos, vámonos.
2: ¿Sabe qué? Que...
1: y no, dijiste, me quedé sin comer.
2: No, mi mamá siempre hace mucha comida. Vaya gente o no vaya gente, siempre tiene mucha comida. Y si le queda, la regala.
1: Y entonces, aparte, sacaba un plato bien surtido para la persona.
2: Sí, ajá. A mí lo que me molestaba es que les daba los platos de esos de vidrio y todo. Yo, mamá, compra de plástico. Y no, pues, ¿por qué? Que no hay problema. Y eso es lo que a mí me daba así como que, híjole, ¿por qué si está bien bonita la los platos? No, la señora, dirían por ahí. Pero no, todo lo contrario. Mi mamá siempre ha sido de las que les dan.
1: Oye, sí, ¿y la persona que recibía ese plato con comida, qué hacían?
2: No, pues ahí volvían y volvían. No siempre, pero volvían.
1: Pero volvían exigiendo, volvían diciendo en qué le ayudo, cómo le
2: sí,
1: ayudo.
2: Sí, volvían ahí a hacer lo mismo, pero ya regresaban dos o tres veces por semana. Y aparte mi mamá, pues ahí les daba.
1: ¿Y cómo demostraban su agradecimiento?
2: No, pues hablando bien.
1: Hablaban bien
2: los vecinos de nosotros, de mi mamá y de nosotros. Y
1: sí, todavía porque eso que dices es interesante. La persona que dice, le puedo barrer, le puedo limpiar, puedo cortar las hierbas, puedo lavar el carro. O sea, el agradecimiento engendra generosidad. Pero qué tal si la persona dice, ¿sabe qué? Esta comida que me está dando no me gusta y que la aviente la basura.
2: No, ya llegó a pasar. Ya llegó a pasar, pero no con mi mamá, conmigo.
1: Ajá. O que te digan, mira, dame esto, y que tú le das comida. Te dicen, no, si lo que quiero es una feria, ¿para qué me das comida? ¿Me viste muerto de hambre o qué? ¿Lo quieres dinero?
2: Ha pasado.
1: ¿Y ahí qué es lo que detectas en la persona?
2: Pues, malagradecidez, para no decirlo.
1: Malagradecido, sí. Sí. Por eso las personas utilizan dichos, utilizan metáforas. Es como cuando miras un perrito sin dueño, él solo vino y viene, ¿verdad?, todo sediento, todo hombreado, y resulta que le das comida. Y en una de esas que le das, ándale, que te prende de la mano el solo vino y te da una tarascada.
2: Claro. Pero se ha fijado que...
1: No, espérame.
2: Entonces, a ver.
1: ¿Qué haces con el perro que te muerde la mano si le estás dando de comer?
2: No, pues no.
1: No, pues ya no le vuelves a dar, que solo vino, solo se va, así como vino, vámonos. Claro, porque una persona que es agradecida es una persona generosa, es una persona que si le pides un favor, no te lo va a negar. No te lo va a negar. Mira, hay situaciones que han sucedido y me ha tocado. Nos invitaron a comer en un lugar muy lujoso, muy bonito. Y la persona que me invitó, no, dice, venga, esta comida es muy buena, me lo han recomendado. Y me dijo, yo quiero honrarlo porque yo quería conocerlo, yo quería conversar con usted. Pues me invita a comer y estamos ahí comiendo. Dijo al mesero, tráigame la cuenta. Y entonces viene el mesero y dijo, señor, la cuenta está pagada. ¿Pero cómo que está pagada? No puede ser. ¿Quién pagó la cuenta? Dijo, aquella señora que está allá. Y entonces, pues, nos quedamos, pues, vamos a decirle gracias, o por lo menos para saber quién es la señora. Bueno, la señora dice, los oí y la voz se me hizo conocida. Dice, cuando él estaba hablando, dijo, y cuando empezó a hablar de Dios, yo dije, él es el de la radio. Dice, un día tenía a un hijo en unas crisis de convulsiones. Se mordía la lengua, se me caía en la calle, se convulsionaba. Probé muchas cosas, dice, un día me dijeron, pues escuche esa radio y pídales oración. Ahí hablan de fe, ahí hablan de Dios, ahí dicen que Dios hace milagros. La señora no iba a ninguna iglesia, nada, pero ella habló. Y fue una de las tantas personas que hablan y dice, mi hijo tiene ataques epilépticos, por favor, oren por él. Dice la mujer, usted me preguntó que si yo creía. dijo, por eso estoy amando, porque creo. Pues si cree, haga algo. Ponga la mano derecha en la cabeza de su hijo. La Biblia dice, estas señales seguirán a los que creen. Pondrán sus manos sobre los enfermos y sanarán. Y también dice la palabra, si dos o más se ponen de acuerdo para pedir algo al Padre en mi nombre, dijo Jesús, yo lo haré. Le dije, ponga su mano derecha en la cabeza de su hijo y nos ponemos de acuerdo para pedirle al Padre en el nombre de Jesús que haga un milagro. Y oramos, espíritu de epilepsia, suéltalo, vete, no le estorbes más, lo declaramos libre en el nombre de Jesús. Dijo la señora, desde esa ocasión, hace más de 3 años, a mi hijo no le ha vuelto a dar ninguna convulsión. Quedó sano. Yo realmente nunca recuerdo haber oído más de esa situación. O sea, son de las veces que alguien habla y ora así y ya. Pero, dijo la señora, esa voz yo la conozco. Y la señora se acercó a nosotros, ni cuenta nos dimos. Y estaba escuchando y dijo, sí es. Le dijo al mesero, señor, tráigame la cuenta de esa mesa.
2: Wow.
1: ¿Qué es lo que hizo la mujer? Dijo, es una forma de agradecer lo que Dios hizo por mí. Y ya que platicamos con ella, fue que dijo, pues mire, muchas gracias. Esto es lo que yo le puedo decir que Dios hizo con nosotros. Y entonces el hombre que me invitó al restaurante se atacó, empezó a llorar.
2: Oh, yo pensé que atacar de comer.
1: No, ya había comido.
2: Okay.
1: No, se atacó, empezó a llorar. Y me dijo, a mí me lo habían dicho, que ustedes son gente de fe, pero no me había tocado, nunca había visto yo lo que está diciendo esa señora. Dijo, ahora compruebo que verdaderamente ustedes son gente que le cree a Dios. Son las cosas que hacen las conexiones y que el servicio que nosotros damos a través de la radio es eso precisamente, dar una palabra para que la fe de la gente crezca y le crean a Dios, para que puedan recibir lo que Dios dice que Él puede hacer, no lo que nosotros decimos, sino lo que Dios dice que Él puede hacer. Y de esta manera, pues yo encuentro una sola cosa, que se llama agradecimiento. Y cuando hemos recibido algo bueno, somos agradecidos. Y ese agradecimiento produce generosidad. Si hoy te decimos, da 100 pesos, oye, adopta un minuto con 20 pesos, mira, presenta una ofrenda para apoyar la radio. Yo creo que toda persona que está agradecida, sin duda, sin pensarlo dos veces, dice, va, cuenten conmigo, porque me bendice, porque me anima, porque me hace compañía, porque yo sé que las 24 horas en mi ciudad aquí está esa señal, y porque entiendo que aunque yo no la escuche todo el día, hay personas que en algún momento del día van a escuchar esa radio y Dios los va a tocar y Dios hará un milagro, y yo tendré el privilegio y la bendición de decir, esa señal la envié yo cuando aporté. Esta señal la sostengo yo porque soy un colaborador. Esta señal está en el aire gracias a mi granito de arena. Y ahí está su recompensa. Escúcheme, ahí está su recompensa. Porque si tú eres agradecido cuando recibes algo, imagínate el Señor cuando ve que tú pones en primer lugar su obra, cuando Él mira que tú pones en primer lugar la proclamación de su palabra. Y una cosa te aseguro, que el corazón de Dios late por los perdidos, y que todo esfuerzo que tú hagas para que se anuncie esta palabra, el Señor te lo recompensará, porque Dios paga y paga bien. No hay uno solo que diga, yo perdí por darle a Dios. No hay uno solo que diga, darle algo a Dios fue la peor inversión de mi vida, el mal gasto fue lo peor que pude haber hecho. No hay tal persona, porque Dios paga y paga bien. Dios no es mala paga. Él bendice, trae provisión, da fortaleza, trae paz. El Señor hace por su buena voluntad que las cosas en las que ponemos la mano sean prosperadas. ¿Cuándo? Simplemente cuando nosotros somos generosos en base a la gratitud por lo que hemos recibido de parte del Señor. Entonces yo quiero animar a cada uno de nuestros oyentes a que nos levantemos en el nombre del Señor y que con esta gratitud por lo que hemos recibido y por lo que estamos recibiendo, digamos, Señor, cuenta conmigo, tú puedes contar conmigo. Entonces, queremos levantarnos en el nombre del Señor, queremos hacer lo mejor juntos y que no falte la palabra. Así es de que yo le animo para que usted se comunique, para que usted siembre su semilla, para que usted apoye y haga lo mejor pensando en su ciudad.
2: 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Son los números que tenemos disponibles para que ustedes empiecen a comunicarse y hacer su compromiso, no con nosotros, sino su compromiso con Dios.
1: Claro, muy importante es la obra de Dios y somos parte de este proyecto, así es que le animamos a participar. Y bueno, vámonos a un tema musical dedicado para todos nuestros oyentes, será con los hijos del rey, y viene Bolañito con su acordeón, y el tema se titula El Dador Alegre. ¿Qué música de fe estilo vallenato? Con el negro del acordeón al pecho, Bolañito trayendo este tema junto con Esteban el Chiche Ovalle. Disfrútelo y regresamos con usted en un momento. Gracias por ser parte de La Voz. Que el Señor continúe bendiciendo su vida rica y abundantemente para que no falte la provisión y que no falte el apoyo que usted brinda a La Voz. Gracias por su generosidad.
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0: Esta es la participación de los hijos del rey con Bolañito. Dios bendice al dador alegre. 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
0: Bien, pues vamos a la música, regresamos en un momento con usted. Y una vez más, gracias por ser parte de La Voz y gracias por activarse. Operación Hormiga, todos aportando un granito de arena.
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2: Sintonía, que es su preferencia. Continuamos y estamos avanzando el día de hoy. Enviamos cordiales saludos a todos los amigos que están llegando a nuestra sintonía. Estamos recordando momentos donde personas agradecidas han hecho algo de fe. Por eso los hombres y mujeres que nosotros vemos en la escritura es gente que cuando Dios les pidió algo lo hicieron por un simple motivo: estaban agradecidos con el Señor. Esto es lo más importante, mostrar la gratitud, levantarse y decir: Señor, me presento. Decía el profeta Samuel cuando dormía en el templo, cuando era un aprendiz y el sacerdote Elí lo mentoreaba. Un día se levanta Samuel y le dice al sacerdote: mira, pues aquí estoy, ¿para qué me llamaste? Y dijo: yo no te llamé. Sí, yo escuché mi nombre, lo dijiste varias veces, dijiste: Samuel, Samuel. No, dijo, vete a dormir, yo no te llamé. Y viene por segunda vez y le dice: aquí estoy, ¿en qué te puedo servir? Y le dijo: yo no te llamé, pero si yo escuché mi nombre y en el templo no hay nadie más, vete a dormir, muchacho, te digo que yo no te llamé. Pero vino la tercera vez y le dijo: heme aquí. Imagínate que hubiera sido un muchacho grosero y le hubiera dicho: pues ¿a qué estamos jugando? ¿Qué traes conmigo? ¿Para qué me hablas y luego me dices que tú no fuiste? No, simplemente le dijo: heme aquí, ¿en qué puedo servir? Y dice que entonces el sacerdote entendió que era Dios. Le dijo: mira, la próxima vez que escuches, dile a esa voz: aquí estoy, ¿qué necesitas de mí? Y allí comenzó el ministerio del profeta Samuel. Allí comenzó, cuando escuchó la voz y cuando él respondió con solicitud: aquí estoy. Este hombre, dice la escritura, que mientras ejerció su ministerio profético, Dios nunca dejó caer en tierra ninguna de sus palabras. Dios respaldó a este hombre hasta el punto que ninguna de las palabras de Samuel cayó en tierra. Dios honró cada palabra que salió de la boca de ese hombre. ¿Por qué? Porque dijo: heme aquí. Disposición. Quizá el Señor hoy habla al corazón de muchos, y especialmente cuando hay este tipo de llamados donde le pedimos que sea parte de un proyecto de fe, que usted pueda integrarse y ser un miembro activo de un proyecto de esta naturaleza. Y ya depende de cada uno la respuesta que da al Señor, porque el Señor llama, pero nosotros somos los que damos el sí o los que damos el no. Hubo gente que el Señor llamó. Había un joven rico y se acercó al Señor y le dijo: Señor, ¿qué tengo que hacer yo para heredar la vida eterna? Y él le dice: pues, ¿cuál es el primer y más grande de todos los mandamientos? Pues, amarás al Señor tu Dios con todo tu corazón, con toda tu mente, con toda tu alma y con todas tus fuerzas. Y el segundo, no, pues amarás a tu prójimo como a ti mismo. Y le dijo el joven: Señor, todo esto yo lo he guardado desde que era niño. Y entonces sucede algo que queda registrado en la historia. Dice: y mirándole, Jesús le amó. ¿Cómo sería la mirada del Señor para que el escritor haya dejado registrado: y mirándole, le amó? Siempre me he preguntado, una mirada de amor, que con una mirada, sin una sola palabra, te sientas amado, sientas en ese momento esa presencia viva que puede recorrer tu ser de pies a cabezas, como si ondas de amor estuvieran recorriendo todo tu cuerpo. Dice: y mirándole, Jesús le amó. Una mirada, no de fe, una mirada de amor. ¿Sabes que los ojos hablan más que las palabras?
0: Claro.
2: Por ejemplo, ¿tú puedes identificar cuando alguien te mira con enojo?
0: Sí.
2: ¿Puedes identificar cuando alguien te mira con duda?
0: También.
2: ¿Puedes identificar cuando alguien te mira con gratitud?
0: Claro.
2: Sí, cuando alguien te mira con amor.
0: También.
2: También.
0: Le brillan los ojos.
2: Ah, le brillan.
0: Sí, también.
2: ¿Como a los gatos?
0: Sí.
2: Bueno, pues una mirada de amor es la que experimentó este joven. Me imagino que él se estremeció cuando aquella mirada estaba sobre él. ¿Y por qué le amó el Señor? Porque él dijo: he guardado todo esto desde que era niño. Y le dijo: pues una sola cosa te falta, ve y vende todo lo que tienes y hay que repartirlo a los pobres. Y entonces aquel joven agachó la cabeza y se alejó triste, porque dice que era mucho lo que tenía y que él no estaba dispuesto a darlo. Y se alejó del Señor. ¿Cómo alguien se va a alejar después de haber recibido una mirada de amor? Único caso en toda la escritura que se registra una mirada de amor. Pero este joven se lo perdió todo, porque escogió ser rico para sí mismo y no ser rico para con Dios. Porque hay una diferencia en ser rico para sí mismo y en ser rico para con Dios. La diferencia es que el que es rico para sí mismo se muere y todo lo que tiene aquí se va a quedar. Y el que es rico para con Dios, todo lo que está dando para el reino, está haciendo un tesoro en el cielo. Y cuando se muera y no está en la tierra, va al cielo y tiene tesoro. Tiene una cuenta donde han hecho todos los depósitos de todo lo que ha dado para la obra de Dios. Este joven se perdió lo mayor, se perdió lo más grande. Este joven se perdió la oportunidad única en su vida, mejor que el mayor negocio. Imagínate que este joven hubiera hecho caso y que hubiera seguido a Jesús. Quizá estaríamos hablando de otro apóstol Pablo, estuviéramos hablando de otro apóstol Pedro, quizá estuviéramos hablando de otro de los grandes que Dios hubiese usado poderosamente. Pero se la perdió. Se la perdió. Prefirió agachar la cabeza y alejarse triste en vez de honrar al Señor. Y muchas veces nosotros hemos tenido la misma oportunidad, que Dios nos pide algo, pero calculamos que lo necesitamos más nosotros que la obra de Dios. Es fácil. Ahora tú sabes que los mexicanos A mí llama mucho la atención porque ya los destinos turísticos de la gente en México ya no es Estados Unidos, es París. Ahora el destino turístico de la gente en México es Dubái. Hay gente de México por todo Europa. Y te digo algo, en China hay turismo de mexicanos, pero que es una barbaridad, lo mismo que en Japón también. Algo que nunca antes se había visto, pero que se está dando ahora en este tiempo. Entonces, si la gente tiene capacidad para hacer estas cosas, ¿cómo no vamos a tener capacidad para honrar a Dios? Mira, tú sabes que a mí me gustan los tacos.
0: Sí,
2: me fascina. ¿Ya te diste cuenta?
0: Claro.
2: Bueno, pues en Monterrey, sabes que donde está la radio, como a tres calles arriba, hay unos tacos. Y yo voy ahí porque queda cerca, porque los tacos están buenos y porque me regreso rápido a la radio. ¿Has de creer que me dejaron sin comer los taqueros? Fui y estaba cerrado. Dije, pues si estos nunca cierran, bueno, dije, todo mundo tiene derecho a descansar. Vuelvo al siguiente día y no están. Ah, caray. Y luego miré el piso a ver si había grasa tirada, a ver si se miraba como que habían lavado el piso. Dije, a lo mejor vinieron más temprano y se fueron. Pero no, todo estaba normal. Y yo dije, pues se habrán enfermado. Bueno, pues todos tienen derecho a engriparse también. Ahora anda muy fuerte, ¿verdad? El virus ese de la gripe. Pero ya lo que colmó el vaso fue que el tercer día llego y no están los taqueros. Y yo dije, bueno, ahora sí, de plano, quién sabe qué sucedería con ellos. Pues ya me regreso y pasaron, yo creo que unas 3 semanas, y vuelvo a ir otra vez para Monterrey. Y dije, a ver si ahora sí están, y sí estaban. Y ya le digo, pues mira, unos tacos de esto y esto. Le dije, oye, vine hace unas semanas, 3 días seguidos y no estaban. ¿Qué pasó? ¿Por qué cerraron? ¿Qué crees que me dijeron?
0: ¿Por qué?
2: Andábamos en París.
0: Ah, caray.
2: Ah, hijo.
0: ¿Los taqueros en
2: los
0: París?
2: Los taqueros, sí. ¿Cómo? Sí, dice, y anduvimos ahí, dice, en muchos pueblos, y anduvimos ahí en las rutas donde nos enseñaron la historia y donde... Digo, ah, caray, pues ya tuve que hacer la pregunta obligada. ¿Y cuánto cuesta un viaje de esos?
0: Pues no, sí. Agárrese bien porque no nos vamos a caer.
2: Bueno, pues resulta ser que con $1,200 por persona se fueron toda una semana: avión, hoteles, comida, transporte, con 20,000 pesos.
0: Ah.
2: Ándale. Pues dije, mira, estos taqueros
0: ganan bien.
2: No, pues de que ganan, ganan bien. Todo el que vende comida gana bien. Y si la gente se le hace fila, pues gana mejor. Y ahí estaban muy contentos, ¿verdad? Porque habían ido a Europa. Y agárrate, porque estaban haciendo, planeando otras vacaciones para otra parte igual. Entonces, si la gente tiene capacidad de hacer estas cosas, ¿cómo no van a tener capacidad de adoptar un minuto? ¿Cómo no se va a tener capacidad de decir, bueno, voy a dar algo para que la obra de Dios continúe adelante? Y digo esto porque son casos muy sencillos. Aquí yo cada rato escucho, no, que andan en Mazatlán y que nos fuimos a Mazatlán y que andábamos allá en la playa. Y uno escucha, ¿verdad? Y yo que viajo sé que cada viaje genera, es un gasto. Yo por eso a veces ni quiero salir porque calculo los gastos, ¿no? Digo, voy a viajar para allá, ya voy a llegar, ¿verdad?, con gastos en contra. O sea, voy a gastar en vez de sumar. en vez de aportar para los proyectos que estamos haciendo, y prefiero no salir. ¿Por qué razón? Porque la obra de Dios debe tener una prioridad, debe tener algo que uno dice, no puede faltar la palabra, no puede faltar el mensaje, no puede faltar que alguien en un momento, en cualquier hora de las 24 horas, reciba algo de parte de Dios. Por eso es muy importante que le demos prioridad a las cosas espirituales, a las cosas eternas. Después de todo, si hoy a alguien le toca partir de este mundo, ¿a qué ministerio desearía haber ayudado? ¿De qué ministerio le hubiese gustado ser parte? ¿En qué lugar hubiese estado considerando, yo quiero participar ahí? Pero ya cuando llegue ese momento, ahora sí que ya ni llorar es bueno. Llega el punto de no retorno, y es ahí donde entendemos que no debemos dejar para mañana lo que podemos hacer hoy. No debemos dejar para después lo que podemos hacer hoy. Yo aprendí una expresión de un colaborador nuestro. Él decía, cuando el Señor me habla y me dice, apoya la radio, en ese momento es una urgencia para mí entregar lo que Dios me está diciendo. Y este es el dicho que él declaraba: ¿para qué voy a andar calentando lo que no es mío? Tengo que darlo, y tengo que darlo ya. Y siempre él lo hacía con esa urgencia. Porque si no lo haces al momento, cuando el Señor te habla, cuando el Señor te toca, ¿qué haces? Mañana. Y como estás muy ocupado, toda la semana que entra, y como se te atravesó un viaje o se te atravesó negocio, se te pasan 2 meses, 3 meses. Hay personas que me han dicho, sabe, tengo esta ofrenda, sabe que ahí la traigo como desde hace 8 o 9 meses, y hasta ahorita puedo darla. ¿Por qué? Porque no le damos solicitud, no le damos prontitud, no le damos rapidez, no le damos la prioridad que debe de tener. Porque cuando se pide es porque se necesita al momento, es porque se está haciendo algo donde muchas veces nosotros estamos presionados para hacer pagos con tal de que la señal se siga escuchando, que no salga del aire, y para nosotros pues no podemos dar promesas. Si nosotros decimos hoy damos un pago, hoy lo tenemos que dar. Si le decimos espérame para el viernes lo tenemos que dar, pero no nos podemos pasar, porque van a decir, pues dicen y no cumplen, dicen y son mentirosos, y ahí pues ya no podemos hacer nada. Porque si no hay credibilidad en la palabra que damos, pues simplemente van a decir, no cumples, no eres confiable, te saco del aire, sáquese. Se acabó. Y eso sí sería terrible. Por esa razón, siempre que apelamos a los oyentes para decirles, por favor, hagamos un esfuerzo, hagamos la operación hormiga, todos aportando un granito de arena para que se alcance la meta y para que se cumpla el propósito, porque todos podemos participar, todos podemos participar. Por eso decían que pian pianito, de granito en granito, la gallina llena el buche. Por eso es muy importante que todos participemos. Y si todos nos unimos, podemos lograr cosas muy grandes. Bueno, pues dejamos esto en su corazón. Si el Señor le habla, lo toca, lo mueve, no lo deje para mañana ni para después, hágalo hoy. ¿Y sabe algo? Dios le va a bendecir. 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
2: Gracias por su sintonía, que es su preferencia, gracias por su apoyo, gracias por ser parte de La Voz. Qué bueno que juntos podemos avanzar como uno solo y que en el nombre del Señor vamos a ver cosas grandes, porque la salvación es lo primero, es lo principal, y cuando nosotros hemos conocido al Señor tenemos una promesa, y esa promesa es: serás salvo no solo tú, sino también tu casa. Y cuando estamos hablando que nuestra casa alcanza salvación, es por un hecho muy sencillo. Cuando nosotros tenemos cuidado de la obra de Dios, Dios cuida de los nuestros. Dios cuida de tu descendencia. Dios cuida de tus hijos. Dios cuida de tus nietos. Él tiene misericordia y extiende su misericordia, la prolonga, la alarga, la extiende, la estira. La misericordia del Señor viene sobre la descendencia. ¿Por qué razón? Porque tú tienes una promesa. Y en algún momento tú vas a recibir noticia, como ese descendiente tuyo te va a decir: conocí a Jesús, le entregué mi vida a Dios. Es tan sobrenatural como Dios actúa. Unos se entregan a Cristo en la cárcel, otros se entregan a Cristo

0: acolchado y ya ellos estarán haciendo cargo también del tiempo de oración. Esperemos que usted sea muy bendecido en compañía de los pastores Colchado y que ellos, pues el día de hoy, el Señor los use poderosamente.
1: 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Continúe con más de la programación de La Voz Radio.
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1: Gracias por su sintonía, que es su preferencia. Saludamos cordialmente a todos nuestros amigos en la gran ciudad de Tijuana, Rosarito, amigos de Primotapia, del Descanso, de la Misión, todos nuestros oyentes que están acá para el lado de Tecate, lo que es la nueva colonia hindú. También saludamos a todos nuestros amigos de San Isidro, de la Mesa de Otay, los amigos de La Joya, un cordial saludo también a todos nuestros amigos en San Diego, en Los Ángeles, Oxnard, Santa Bárbara, y por supuesto también a todos nuestros apreciados oyentes que están en el Valle de San Fernando y en el Desierto Alto. Bueno, en este momento quiero decir que estaremos disfrutando de un excelente tiempo porque viene el concierto con la Hormiga. 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
1: 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Me gustaría mucho, fíjate, que vinieran oyentes de Mérida, que vinieran de Tijuana, que vinieran de diferentes ciudades. ¿Por qué? Pues porque ahorita los boletos de avión están muy baratos. están en costos sumamente accesibles. Ya te sale más caro el autobús que un boleto de avión.
2: Claro.
1: A ciudades como Monterrey, Guadalajara o Ciudad de México, realmente están extremadamente económicos los boletos de avión. Bueno, pues queremos animarles para que sean parte de esta noche histórica y de este gran tiempo con La Hormiga. 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
1: limpiar el colon.
2: Ajá, exacto. 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
1: Bueno, pues con esta información nos vamos a la música y vamos a irnos con Heartbeat Music. Oye, esto es un latido del corazón, el Heartbeat es el latido del corazón, la música que sale del corazón. Mañana es un tema que representa mucho, ¿verdad?, a esta banda, así es que disfrútelo y recuerde que estarán completamente en vivo el viernes 18 de septiembre en el Río 70.

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0: Esta es la participación de Heartbeat Music con el tema Mañana. Espero que usted lo haya disfrutado. Será uno de nuestros invitados en este excelentísimo concierto que se estará llevando a cabo en el Auditorio Río 70. 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
0: 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Y también queremos decir que estamos avanzando en lo que es la tecnología. Los científicos han descubierto cosas muy interesantes en cuanto a lo que es la regeneración celular, y esto ya está de vanguardia en todas partes. Pero algo, sin duda alguna, es que los conocimientos ancestrales no podemos descartarlos, porque ellos encontraron resultados, solo que no tenían la manera de certificar científicamente que esto era así, pero en la práctica sí lo era. ¿Qué es lo que hacían, por ejemplo, los chinos? Pues encontraron una planta que se llama Astragalus membranosus. Y se dieron cuenta que esta planta tiene múltiples funciones, pero de verdad son beneficios extraordinarios. Número uno, es un desinflamatorio muy potente, es un anticancerígeno sumamente potente. Se dieron cuenta que estimula la médula ósea para multiplicar la producción de las células madre adultas. Se dieron cuenta de que las personas se mantenían longevas, jóvenes, sin patas de gallo, sin líneas de expresión, es decir, se les quitaban las arrugas. Se dieron cuenta que las células madre adultas son las que regeneran lo que es nuestro cuerpo, y por más de 3000 años han utilizado ellos esto que es el astrágalus. Esto llegó a Occidente hasta los años 1900, imagínate. Para nosotros prácticamente tiene un poquito más de 100 años que se conoce, pero que no se ha utilizado. Se ha tenido conocimiento, pero el uso ha sido muy poco. En cambio, todos los de la China, los de Japón, los de la India se han aprovechado de este producto, que es algo extraordinario. Entonces tenemos el Astragalus membranosus en un extracto potenciado 20 a 1, 20 veces más potente que la raíz seca molida. Entonces es interesante que este producto, lo que se hace al consumirlo desde la primera vez que lo toma, desencadena más de 3000 reacciones químicas en su cuerpo, y de ahí en adelante comienza el beneficio de este excelente producto. 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Le va a ayudar desde la primera toma, sobre todo las personas que tienen psoriasis, que tienen vitiligo, que tienen enfermedades enfermedades autoinmunes, sobre todo del sistema nervioso periférico. Hay personas que les dan calambres en todo el cuerpo porque ya los nervios están haciendo como descargas eléctricas, y esto es algo muy muy peligroso porque la persona deja de caminar, deja de hacer ejercicio. ¿Por qué? Porque pues esos dolores son bien intensos, pero hemos visto que lo que es las células madre regeneran el nervio, regeneran el tendón, regeneran el cartílago, regeneran los ligamentos, aún esas varices feas, horribles, las desaparece, las varices tortuosas desaparece, ¿verdad? El pénfigo vulgar fortalece lo que es la mácula, fortalece el nervio óptico. Es algo sorprendente lo que este producto hace al estimular la médula ósea para que se multiplique la producción de las células madre adultas que viajan por su torrente sanguíneo, y las multiplica hasta en un 60%. Imagínate, si estás produciendo el 30%, pues viene este producto, actúa sobre la médula ósea y se eleva hasta un 60% lo que es la producción de las células madre. Entonces, de verdad que se lo recomendamos y espero que usted pueda aprovecharlo y que usted pueda utilizarlo y que usted sea bendecido realmente al tener salud en su cuerpo. Ahora es muy interesante, personas con problemas en los riñones, en el páncreas, en el hígado, en el propio corazón. Este producto lo que hace es, insisto, liberar las células madre adultas que produce su médula ósea, y estas células madre adultas se encargan de regenerar sus órganos vitales, su propio cuerpo. 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
0: Nos preparamos para escuchar diálogo con Héctor Manso y enviamos saludos a todos nuestros apreciados oyentes que están sintonizándonos en el Desierto Alto, Victorville, Hesperia, Apple Valley, Adelanto, Gilaven, amigos que se encuentran en Lucerna Valley. Pues todos estos son los territorios del pastor Héctor Manso y el Centro Cristiano de Fe, así es de que les saludamos cordialmente y regresamos con usted en un momento.
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3: La Biblia es, sin lugar a dudas, uno de los más ricos tesoros de la literatura universal de todos los tiempos. Nadie mínimamente informado podría negar la evidencia del gran tesoro cultural, espiritual y familiar encerrado en esa valiosa colección de escritos antiguos inspirados por el Espíritu Santo. La Biblia narra la existencia de Dios y su creación, la fragilidad humana, el origen del hombre, su destino eterno y la realidad del cielo y del infierno. La Biblia tiene un valor principal basado en la esencia de Dios. Su grado de valor se eleva debido a los destacados consejos e instrucciones que se dirigen a los hijos, los padres, los esposos y, por supuesto, también a cualquier persona que la lea. Varias cosas se destacan en este sagrado libro: sabiduría, orientación, historia, cultura, poder y especialmente revelación. Todo en la Biblia está ordenado para revelar que Dios es el autor de la vida, la naturaleza y todo lo creado, visible e invisible. En la Biblia se describe el plan glorioso de redención para la humanidad y el grande anhelo de Dios por relacionarse con el ser humano. Toda la escritura es inspirada por Dios y útil para enseñar, para corregir, para instruir en justicia, a fin de que el hombre de Dios sea perfecto, enteramente preparado para toda buena obra. Si usted quiere conocer a Dios, descubrir su voluntad y disfrutar de una vida plena y abundante, propóngase a leer la Biblia diariamente. Si lo hace y practica sus escritos, su presente, su futuro y su destino eterno serán diferentes.
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0: Gracias por su sintonía y continuamos adelante. Estamos el día de hoy animando a cada uno de nuestros apreciados oyentes a que nos esforcemos para avanzar y ganar almas. Porque la razón de que la iglesia exista no es por los que estamos, sino por los que no están. Estamos aquí para dar la buena noticia de salvación. Y quiero decir que Jesucristo es real, Jesucristo es poderoso y Él es verdadero. Él es tan real como el aire que respiras, es tan real como que en este momento me estás escuchando. Y Él todavía trae respuesta a la oración. Él todavía se sigue manifestando, dice la Escritura, y todo aquel que invocare el nombre del Señor será salvo. Es decir, que cuando alguno invoca su nombre, el Señor se hace presente. Porque nos dicen los teólogos que uno de los atributos de Dios es que Él es omnipresente. Eso quiere decir que está en todo lugar al mismo tiempo. Entonces, si Dios es omnipresente, quiere decir que Él está en ese hogar donde hay violencia familiar. Si Dios es omnipresente, quiere decir que está en ese lugar donde se están drogando. Si Dios es omnipresente, quiere decir que Él está en una prisión. Si es omnipresente y Él está en ese lugar donde se cometen asesinatos, donde pasan las peores tragedias de la vida, si Él está en todo lugar, ¿por qué no hace algo? Quiero hacer esta declaración: Dios está en todas partes, pero no en toda parte se manifiesta. Lo repito una vez más: Dios está en todas partes, pero no en toda parte se manifiesta. ¿Por qué? Porque Él se manifiesta donde alguien invoca su nombre. Él se manifiesta donde alguien pide su ayuda. Él se manifiesta donde alguien clama a Él. Por eso la Escritura una y otra vez te hace la invitación y el Señor te dice: clama a mí y yo te responderé. Y el testimonio del escritor sagrado es: este pobre clamó y lo oyó el Señor y lo libró de todas sus angustias. Es decir, que cuando en ese lugar donde hay violencia doméstica alguien invoca el nombre del Señor, el Señor se hace presente en ese lugar y trae salvación y trae paz trae una transformación. Es decir, que en ese aguaje, en ese picadero, en ese lugar donde están los drogadictos viviendo en miseria, en dolor, en tristeza, y alguno de ellos clama al Señor, el Señor se hace presente y se manifiesta en ese lugar. Por eso es importante, muy importante entender que cuando nosotros clamamos a Dios, el Señor se hace presente. Y la invitación es, clame a Dios. ¿Para qué anda clamando con el vecino? ¿Para qué anda clamando con el amigo? ¿Para qué anda clamando con el abogado? ¿Para qué anda clamando allá con el psiquiatra? Clame a Dios. Pida la ayuda de Dios, pida la intervención de Dios, pida la manifestación sobrenatural de Dios. El mayor error que podemos cometer, por ejemplo, uno de los reyes de Israel que se enfermó y dice que confió en más en los médicos que en Dios y se murió.
1: Wow.
0: Es decir, que no debemos de confiar en los médicos. No, no dice eso. Debemos confiar en que Dios va a usar a los médicos.
1: Claro.
0: En que Dios va a usar la medicina. Eso es lo que debemos hacer, confiar en que Dios usará los conocimientos que Él les ha dado a ellos. Entonces, el Señor dice, clama a mí. El Señor nos invita a que volteemos hacia Él y lo miremos como nuestra esperanza y lo miremos como el recurso sobrenatural. El clamar es un recurso sobrenatural que Dios nos ha otorgado. Por esa razón, cuando Jesús estaba en la barquilla y todos decían que se iba a hundir y todos decían que iban a perecer ahogados, mientras unos aligeraban el peso de la nave, mientras otros bajaban las velas, mientras otros se amarraban tal vez del poste para que no se los llevara las olas con aquella fuerza, pues uno hizo algo, una cosa más sensata. Clamó, dijo, Señor, sálvanos que perecemos. Y fue cuando el Señor se levantó y le dijo al viento y a la mar, calla y enmudece. Ninguno de los esfuerzos que hicieron los demás funcionó. ¿Pero cuál funcionó? El que clamó. El que dijo, Señor, sálvanos que perecemos. Ahí el Señor se levantó. Y ahí ocurrió lo sobrenatural. Entonces, clamar al Señor, clamar al Señor, clame a Dios. No será avergonzado. Todo aquel que en Él cree, no será avergonzado. Entonces, necesitamos clamar a Dios. Bueno, es interesante. Ya viene el tiempo de oración. Un tiempo de clamor, un tiempo de intercesión, un tiempo de peticiones, un tiempo de pedir la intervención sobrenatural de Dios. Entonces necesitamos levantarnos como uno solo y decirle, Señor, gracias por la bendición, gracias por la oportunidad que tú nos das de poder conocerte y de poder clamar a ti, de poder tener la seguridad de que tú estás con nosotros a favor nuestro cuando clamamos a ti. ¿Cuando alguien clama? Cuando sabe que su necesidad es mayor que sus recursos. ¿Cuando alguien clama? Cuando se da cuenta de que en sus propias fuerzas no va a conseguir hacer nada. Por esa razón, hoy nos levantamos como uno solo en el nombre del Señor para decirte, clama, invoca su nombre. El Señor hará lo que nosotros no podemos hacer. Nosotros simplemente vamos a creer y vamos a creer contigo. Pero mira, nuestro trabajo es creer, pero el trabajo de Dios es hacer. Es simple. es una parte que debemos entenderla todos. Nuestro trabajo es creer, pero el trabajo de Dios es hacer. Y dice la palabra que el que cree en Él no será avergonzado. Así es de que clamemos al Señor en medio de las situaciones más adversas y más difíciles de la vida. Si usted necesita oración, pues ya viene el tiempo de oración en unos minutos más. Solamente quiero animar a cada uno de nuestros oyentes, por favor, necesitamos su ayuda, necesitamos que usted se levante en este momento. Yo estoy clamando al Señor que toque el corazón de hombres y mujeres generosos para que apoyen su radio, para que apoyen la voz, para que apoyen esta frecuencia. Clamo al Señor para que cada hombre y mujer que nos ha apoyado el día de hoy se desate en sus corazones la generosidad y se desate en ellos el dar, porque necesitamos no solamente que esta frecuencia permanezca al aire las 24 horas, sino que necesitamos en este momento estabilizar nuestras operaciones para poder llegar a otros estados y a otras ciudades donde se necesita la palabra de Dios. ¿Quién tiene la pasión para sembrar en la obra? ¿Quién tiene la pasión y el deseo de expandir el evangelio? ¿Quién siente el llamado de Dios para unirse a este proyecto? Si es usted, esperamos contar con su ayuda, esperamos contar con su generosidad. 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
0: Bien, apreciados amigos y hermanos, pues estamos avanzando con ustedes. Gracias por sus oraciones, gracias por su apoyo, gracias por ser parte de la voz. Por favor, vamos a unirnos como uno solo, nos levantaremos, vamos a ganar almas para Cristo. Israel, vamos a ganar almas para Cristo. No hay otra cosa mejor que ser parte del proyecto de Dios.
1: Claro, y queremos que usted forme parte de este ministerio radial, de esta estación de radio. Si usted se encuentra en Los Ángeles, California, se encuentra en Tijuana, se encuentra también en Monterrey, en cualquier parte de la República Mexicana o de Estados Unidos, le agradecemos bastante por estar ahí al pendiente las 24 horas. Y si usted es de las personas que no se comunica, que no manda mensajes, bueno, ayúdenos solamente a orar para que este ministerio continúe al aire las 24 horas. Bueno, que ya hay muchas personas, doctor, que oran por este ministerio. Pero las que no se han unido, les invitamos para que todos nos unamos en oración para que esta estación de radio continúe en tu ciudad las 24 horas. Solamente ustedes pues tienen la última palabra de lo que pueda suceder si se queda la radio o se va este ministerio.
0: No, no, no, no, no se puede ir. Esto tiene que permanecer. Los de fe somos muchos y yo creo que tenemos que unirnos. Tenemos que hacer nuestro mejor esfuerzo. Estamos anunciando el evangelio. Se está dando la buena noticia, se están ganando almas para Cristo. Todos debemos unirnos a este gran esfuerzo que estamos realizando. Así es que, apreciados hermanos y amigos, por favor, hagamos todo lo que esté de nuestra parte, hagamos lo mejor que podamos para el Señor. Esfuerzo, esfuerzo, eso es lo que viene en mi mente. El Señor dice: mira que te mando, te ordeno que te esfuerces. El esfuerzo es cuando saco fuerzas de debilidad, el esfuerzo es cuando camino la milla extra, el esfuerzo es cuando pongo a Dios en primer lugar sobre cualquier otra cosa, el esfuerzo es cuando doy un paso más de fe. Y todos podemos esforzarnos y aportar un granito de arena. Hágalo para el Señor, hágalo con convicción. Yo le aseguro que hay recompensa para vida eterna y que usted no perderá su recompensa. Al contrario, el Señor le va a traer galardón. El Señor le traerá a usted una bendición muy grande. Así es que, apreciados hermanos y amigos, necesito que ustedes se levanten como uno solo, juntamente con nosotros, y digamos: Señor, cuenta conmigo, cuenta conmigo, cuenta con mi generosidad. Hay muchos de nuestros oyentes que Dios los ha bendecido, que Dios ha prosperado la obra de sus manos. Entiendo que muchos quieren adoptar un minuto con 20 pesos y la verdad es que muchos batallan aún con eso, pero hay creyentes que pueden dar cantidades grandes porque Dios los ha bendecido y ha prosperado la obra de sus manos, y para ellos dar una buena ofrenda es como quitarle un pelo a un gato. ¿Qué pasa? No pasa nada. No pasa nada. ¿Por qué? Porque Dios les ha provisto, porque Dios les ha prosperado. Yo me recuerdo mucho de uno de nuestros oyentes, porque en una ocasión que estábamos pidiendo ofrenda, él dijo: pues vamos a hacer una promesa para dar 500 pesos. Y no tenían, hicieron una promesa sin tener el dinero. Pero llegó un momento donde tuvieron los 500 pesos. Me recuerdo que vinieron a darlos él, su esposa, sus hijos, y dijeron: no tenemos más. Es lo primero que ha venido a nuestra mano. Oré con ellos, oré por ellos, y después de eso algo sobrenatural ocurrió, que Dios bendijo y Dios prosperó la mano de este hombre, y pasaron, no llegó al año, cuando me habla y me dice: ¿sabe qué? Vamos a dar, vamos a apoyar, vamos en este momento a aportar, porque el Señor nos ha bendecido. Y dijo: aquí está mi aportación. Y me sorprendí, insisto, él había dado 500 pesos hacía como un año atrás, pero ahora viene él y su esposa y tenían una mirada sospechosa, tenían una sonrisita como que eran cómplices de algo. Venían ellos, ¿verdad?, bien gozosos, y dijo: hermano, aquí tenemos una ofrenda. Y cuando voy viendo la ofrenda, le digo: oiga, ¿qué pasó? Dicen: es que el Señor nos ha prosperado desde que dimos los 500 pesos y aquí está lo que traemos. Le digo: oiga, ¿pero cuánto es esto? Me dijo: no, pues son como 10,000 pesos. Le digo: ¿pero cómo? Dijo: sí, Dios nos ha bendecido. Le digo: ¿y qué se siente dar una cantidad así? Y y me dijo, mire, le voy a decir la verdad, cuando di los 500 pesos nos quedamos sin nada, no teníamos nada. Para nosotros 500 pesos era mucho, pero lo dimos para el Señor. Pero hoy que podemos dar esta cantidad, pues sabe que me siento gozoso, porque cuando fui al banco y le dije, deme 10 mil pesos, le pregunté, le digo, oiga, ¿y como cuánto tengo de saldo a favor en la cuenta? Dijo, pues tiene más de 100 mil pesos. No, hombre, dijo, los doy gozoso, no pasa nada. Dice, porque en mi cuenta quedó 10 veces más de lo que estoy dando, pero cuando di 500 pesos, ahí sí no tenía nada, esa sí me dolió. Pero ahorita, dice, lo doy con gozo, porque estoy disfrutando provisión, porque estoy disfrutando abundancia, porque estoy disfrutando. Por eso digo, quizá muchos, dar 20 pesos sea un esfuerzo extraordinario, pero quizá para muchos dar 1,000, 2,000, 5,000, 10,000 no sea nada. ¿Por qué? Porque Dios te tiene en otro nivel, porque tu provisión es diferente, porque lo que Dios ha puesto en tu mano es algo diferente. Por eso digo, dar es como quitarle un pelo a un gato, o sea, no va a pasar nada, al contrario, se te va a multiplicar lo que tienes y Dios te va a bendecir de una manera abundante y de una manera muy sobrenatural. Bueno, pues en este momento nos despedimos, ya viene el tiempo de oración, Israel, tiempo de presentar las peticiones, y todos los que quieran apoyar, danos el número de teléfono para que puedan apoyar a través de su generosidad.
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4: Nuevo. ¿Qué excusa pongo esta vez? Mi tía se murió. No, el tráfico estaba pesado. Bien, disculpe que llegué tarde. No, más sinceridad. Disculpe que llegué tarde, señor, pero el tráfico estaba pesado.
5: Buenos días, López.
4: Sí, disculpe que esté pesado, señor, pero el tráfico estaba tarde.
5: ¿Qué?
4: Disculpe que esté tráfico, pero lo tarde estaba pesado. 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
5: Perdón.
4: El tráfico estaba pesado. Sí, eso fue.
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4: ¿Estaba muy pesado?
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6: Muchas bendiciones, que Dios bendiga a cada persona que está escuchando el día de hoy este programa, que es tiempo de oración. Me presento, mi nombre es el pastor Alejandro Benítez de la iglesia Betel en La Croc, en Guadalupe, Nuevo León. Ahí estamos lunes, martes, jueves y domingos para servirle a Dios y a usted. Mi esposa la pastora Juani Cabrera también me acompaña, como siempre. Damos gracias a Dios porque son grande su misericordia, porque la verdad Él nunca nos deja ni nos dejará solos. En veces a lo mejor nos sentimos solos por X problema, pero lo que le puedo asegurar es que Él nunca nos ha dejado solos. Voy a dar los teléfonos en cabina, hermanos, para sus peticiones, para las peticiones que tengan para orar por ustedes. Es el 81 11 58 70 90, 81 11 58 70 91, o por vía WhatsApp como el 81 20 02 11 90, o por Face como La Voz Monterrey 1190 m, y también por YouTube como La Voz Multimedia. Ahí estamos para servirle en cualquiera de esas plataformas. Bendecimos a cada persona que está aquí con nosotros en cabina, a la gente que nos está escuchando, y aún a los que no nos estén escuchando, los bendecimos. Bendecimos la red de pastores de honor también, que este lunes, fue una experiencia, la verdad, se vio la gloria de Dios ahí, y cada reunión que se hace ahí, se siente la gloria de Dios, se siente tan hermoso. Bendecimos la vida de cada pastor que estuvo ahí, los que no pudieron ir también los bendecimos grandemente. Y pues vamos con la palabra. Les deseo lugar a mi esposa, la pastora Juani Cabrera.
7: Gloria a Dios. Dios les bendiga a todos los radioescuchas y los que nos están viendo por las plataformas. Dios les bendiga y sea el Señor cumpliendo su propósito en cada uno de nosotros. Vamos a elevar una oración para que sea Dios hablando en nuestras vidas. Amén. Amén. Padre bendito, en esta hora, Señor, te damos gracias, Señor, por estos tiempos de oración. Primeramente te pedimos perdón, Señor, por nuestros pecados, nuestras faltas, nuestros errores, porque somos imperfectos, Señor, pero en esta hora te pedimos que derrames de tu gracia, que derrames de tu gloria cada día más en este lugar, Señor, que seas tú tocando corazones, Señor, que llegue la palabra, Señor, para que pueda ser esa palabra que llegue a dar el fruto al cual tú la vas a enviar, Señor, en el nombre poderoso de Cristo Jesús. Atamos, reprendemos todo ataque, contraataque, venganza, represalia que viniera en contra, queda inhabilitado, inactivo, inoperante. Hoy queremos ver tu gloria de una manera sobrenatural en el nombre poderoso de Cristo Jesús. Que cada petición, Señor, sea contestada por ti, Padre. Que cada petición, aún los que no puedan llamar, te pido, Señor, que sea usted contestando las peticiones de su corazón. Hoy creemos en un milagro para la vida de José Guadalupe. Hoy creemos en ese milagro, en esa cirugía. Yo sé que esa cirugía va a salir bien en el nombre de Jesús, y sé que pronto estará en su casa, porque sé que tú eres el único, Señor. Tú eres su restaurador, Padre. Yo sé que tú puedes darle ese riñón, Señor, nuevo en el nombre de Jesús. Yo creo, Padre, que tú puedes darle riñones nuevos y restaurarlos, y sé que esa cirugía va a salir bien, porque tú eras su doctor, su cirujano, en el nombre de Jesús. Sé que nos van a dar buenas noticias en el nombre poderoso de Jesús, y sé que pronto José Guadalupe, hermano de mi hermana Sandra, estará pronto en casa, en el nombre poderoso de Jesús. Amén. Gloria a Dios. Mira, aquí dice la palabra de Dios en el Evangelio de Marcos. Marcos capítulo 1. Yo sé que usted ya lo conoce. Yo sé que usted ya conoce al que todo lo puede. Yo sé que usted conoce al Rey de Reyes y Señor de Señores. Yo sé que usted conoce a nuestro Señor Jesucristo, el mismo de ayer, de hoy y de siempre. Yo sé que usted ya lo conoce. Pero hoy vengo a compartirle esa palabra de fe, esa palabra de aliento, esa palabra de decirte no temas porque Dios está contigo. Esa palabra de decirte hoy tienes un Dios grande, un Dios poderoso, un Dios omnipotente, omnipresente, omnisciente, que está contigo los 365 días del año, las 24 horas del día. Él no te abandona, Él no se duerme, Él está atento. Ahí está el Señor contigo, pero quiere que tú le conozcas aún más a lo que Dios nos ha traído en esta tierra, aún más a que Él cumpla su propósito en cada uno de nosotros. Y dice aquí la predicación de Juan el Bautista, dice: en el nombre de Jesús, principio del Evangelio de Jesucristo, Hijo de Dios. Como está escrito en Isaías, es Marcos capítulo 1, profeta: he aquí yo envío mi mensajero delante de tu faz, el cual prepara tu camino delante de ti. Voz del que clama en el desierto: preparar el camino del Señor, enderezar sus sendas. Bautizaba Juan en el desierto y predicaba el bautismo de arrepentimiento para perdón de pecados. Y salían a él toda la provincia de Judea y todos los de Jerusalén, y eran bautizados por él en el río Jordán, confesando sus pecados. Qué maravilloso es Dios, a lo que el Señor nos llama, al verdadero arrepentimiento, a la confesión en lo que estamos mal, y decirle al Señor: perdóname por mis pecados, aquí estoy, Señor, hoy lávame, límpiame de mi maldad, Señor, cámbiame, transfórmame, porque es el único que puede cambiar lo imposible para nosotros, es posible para Él. Pero Juan hablaba de arrepentimiento, Juan hablaba de arrepentimiento, Jesús hablaba de arrepentimiento. Nuestras predicaciones tienen que ser de arrepentimiento, de arrepentirnos, de estar a cuentas con Dios, de hablarle a aquellos, Señor, aquellos que no le reconocen, aquellos que no le conocen, que le conozcan, que Él quiere salvarnos, que Él quiere salvar lo que se había perdido, que Él vino por lo enfermo, no por lo sano. Y hay que hablarles de este verdadero arrepentimiento para el perdón de pecados. Dice que en esos tiempos salía toda la gente quería ser bautizado por Juan, multitudes querían ser bautizadas por Juan para arrepentimiento de sus pecados, para que les lavara de sus maldades, de sus pecados, porque sabían que al bajar las aguas en esa sumersión iba a haber algo sobrenatural iba a suceder en su vida. Ya no vivo yo, sino que Cristo iba a vivir en ellos. Entonces era necesario que ellos fueran bautizados para el perdón de sus pecados. pecados. Pero dice, y Juan estaba vestido de pelo de camello y tenía un cinto de cuero alrededor de sus lomos y comía langostas y miel silvestre. Y predicaba diciendo, viene tras mí el que es más poderoso que yo, a quien no soy digno de desatar encorvado la correa de su calzado, ni de agacharse a desabrocharle su calzado. Yo a la verdad os he bautizado con agua, pero él os bautizará con el Espíritu Santo. Amén.
6: Amén, amén.
7: Y ahí nos habla del que todo lo puede, de nuestro Señor Jesucristo, que iba a venir a bautizarnos en el Espíritu Santo, que iba a venir a llenarnos de su gloria, que iba a venir a llenarnos de su gracia, que hoy en estos tiempos somos llenos de su Espíritu Santo. Por eso dice Hechos 1:8, y recibiréis poder cuando haya venido sobre vosotros el Espíritu Santo, y seréis testigo en toda Samaria y Judea hasta los confines de la tierra. Qué tan importante es cuando recibimos ese poder sobrenatural, de decirle a aquel problema que se mueva y se moverá, decirle a aquella enfermedad te vas y te vas, decirle a aquella situación vas a pasar porque vas a pasar. ¿Por qué? Porque dice que si tuviéramos fe como un grano de mostaza, el Señor le dirá a ese monte que se traspasara, y se iba a traspasar en el nombre de Jesús. Entonces dice que vino él, dice, a bautizarnos por medio de su Espíritu Santo. Y aconteció en aquellos días que Jesús vino a Nazaret de Galilea y fue bautizado por Juan en el Jordán. Y luego de cuando subía del agua, vio abrirse los cielos y al Espíritu como paloma que descendía sobre él. Y vino una voz de los cielos que decía, tú eres mi Hijo amado y en ti tengo complacencia. Qué tan importante es que el Señor nos enseña la obediencia. El Señor fue obediente siendo Dios, Rey de Reyes, Señor de Señores, el que todo lo puede, el mismo de ayer, de hoy, de siempre. Nuestro Señor Jesucristo vino a enseñarnos a ser nuestro mejor maestro, porque Él es el mejor maestro y es el que nos vino a enseñar e instruir que era necesario ser bautizados, que era necesario bajar a las aguas para el perdón de nuestros pecados y un nacer de nuevo, le dijo a Nicodemo. Te es necesario nacer de nuevo. ¿Cómo iba a hacer eso? ¿Volver a entrar al vientre de su madre? No, sino bajar a las aguas y cuando tú salgas de esas aguas, venir y ser transformados en una renovación de espíritu, alma y cuerpo. Qué tan importante es la sumersión en agua y entender que cuando tú vas a bajar a las aguas, tienes que enterrar al viejo hombre, que se vaya de tu vida, que se vaya todos los hechos que a Dios no agradan, y cuando salgas de ahí, un nacer de nuevo, una nueva identidad de ser llamado hijo de Dios, una nueva identidad de ser herederos y coherederos de su gracia. Entonces Él no lo enseñó como obediencia, él fue nuestro maestro, nuestro mayor ejemplo de decir yo lo hice, ahora son los tiempos en que tú tienes que ser bautizado, pero para perdón de pecados, para que aquellos pecados que fueron ya no sean. Por eso dice, cuando tú naces de nuevo, mis pecados son borrados ya. Amén. Porque volvemos a la esclavitud, porque volver al pecado, porque volver a lo que Dios no agrada. Es, por ejemplo, una persona que era maldicienta y desciende bajo las aguas, dice, yo entierro eso, Señor, ya no quiero vivir así, ya no quiero hablar así. Y cuando sale, lo deja de hacer, pero luego vuelve, entonces está siendo esclavo de nuevo del pecado. Pero es que ya no vivo yo, sino Cristo vive en mí. Entonces tengo que esforzarme a saber que debo de llevar una vida agradable delante de los ojos de Dios. Porque sin santidad nadie verá al Señor. Amén.
6: Amén.
7: Entonces dice que ahí, dice, qué tan importante, mire lo que dice aquí en el... Le voy a leer ahí, le voy a seguir leyendo. Dice, y luego el Espíritu le impulsó al desierto y estuvo ahí en el desierto 40 días y era tentado por Satanás y estaba con las fieras y los ángeles le servían. Amén. O sea, ya obedeció, ya hizo, pero no se nos es fácil. Él también fue tentado. Él también iba a pasar por la prueba que usted pasa, que cuando usted sale, le salen todos los amigos. Que cuando usted se está acercando a Dios y empieza a ver un cambio en su vida, vida, empiezan de nuevo las tentaciones. Pero él le resistió, porque ahí enviaba a Dios sus ángeles. Así Dios en estos tiempos nos guarda, nos libre de la tentación. Solamente como buscándole. Fue enviado al desierto, ¿sí? No fue al palacio y se sentó, no. Luego el Espíritu le impulsó al desierto y estuvo ahí en el desierto 40 días, ¿sí? Estuvo en el desierto. El desierto hay soledad, el desierto hay sequía. En el desierto no hay nada. Solamente estaba con Dios y solamente nosotros estamos con Dios cuando estamos atravesando los desiertos.
6: Amén.
7: Solamente ahí estamos. Pero Él nos ha dicho que no nos va a dejar y no nos va a desamparar, sino que estará con nosotros todos los días de nuestra vida. Pero también fue tentado. Dice, después de que Juan fue encarcelado, Jesús vino a Galilea predicando el evangelio del reino de Dios. Fíjate, yo aprendí algo de este pasaje. Siempre que tú pases el desierto, verás la gloria de Dios.
6: Amén.
7: Siempre que tú pases el desierto, el reino de Dios se manifiesta en tu vida de una manera sobrenatural. Dios le bendiga. ¿Quién habla?
8: Dios la bendiga.
7: Amén.
8: Soy Antonia Chavarrián, que es llamada para una petición.
7: Amén, mi hermana Antonia.
8: Dios le provea sus necesidades y me lo cuide y me lo proteja de todo peligro. Y para mí, para lo de mis ojos, sigo todavía en la lucha para que yo sé que Dios me va a proveer mi necesidad para mis ojos, para poder volver a ver.
7: Amén, mi hermana. Vamos a orar por esas peticiones. Por su hijo, me dijo también, ¿verdad?
8: Sí, Hugo Melgar Chavarría y yo soy Antonia Chavarría Ángeles.
7: Amén. Vamos a orar por esas peticiones. Padre bendito, sí, en esta hora, Señor. Mira, aquí está mi hermana Antonia, Padre, creyendo, Señor, que algo sobrenatural va a suceder hoy. Sabemos, Padre, que ella necesita su vista, Padre. Tú eres la que puede cambiar, Señor, sus órganos, dárselos nuevos, Padre, en el nombre de Jesús. Hoy trae vista a sus ojos, Señor, de una manera sobrenatural, Señor. Sabemos que tú eres, Señor, el que puedes hacer ese milagro. Tú eres, Señor, el mismo de ayer, de hoy, de siempre, y daba vista a los ciegos, Padre, en el nombre de Jesús. Hoy declaramos un milagro visible en la vida de mi hermana Antonia, en la vida de su hijo, Señor. También creemos, Señor, que algo sobrenatural va a suceder. Tú lo guardas, tú lo libras siempre de todo mal. Tú estás con él, Señor. Bendiga su entrada y su salida. Líbralo de toda maldad en el nombre poderoso de Jesús. Lo imposible para nosotros es posible para ti, Señor. Y hoy estamos creyendo en milagros sobrenaturales, Padre. En el nombre de Jesús, hoy declaramos esa sanidad y esa medicina en su cuerpo. Desde los pies a la cabeza, yo los declaro sanos y libres en el nombre de Jesús. Y declaramos un milagro visible, Padre. Yo sé que algo vas a hacer en mi hermana Antonia, yo sé, porque predicamos un Cristo vivo, un Cristo de poder, un Cristo de milagros, de hechos poderosos en el nombre de Jesús. Y hoy estamos hablando de ese tema, de tus hechos poderosos, de lo grande y poderoso que tú eres, Padre, en el nombre de Jesús. Amén y amén. Dios me la bendiga, mi hermana Antonia.
6: Muchas bendiciones.
7: Muchas bendiciones para usted y su familia. Bendiciones, la amamos mucho, mi hermana Antonia. Gloria a Dios. Entonces dice algo tan importante. Dice, después que Juan fue encarcelado, Jesús vino a Galilea predicando el evangelio del reino de Dios, diciendo, el tiempo se ha cumplido, el reino de Dios se ha acercado, arrepentíos y creed en el evangelio. Sí, dijo algo bien importante. Arrepentimiento y creer. ¿Por qué especificó Jesús eso? ¿Por qué no lo deja claro? ¿Por qué? Porque tiene que haber un verdadero arrepentimiento para que la gloria se manifieste en tu vida de una manera sobrenatural. ¿Sí? Tiene que haber un verdadero arrepentimiento. Entonces, al ver el verdadero arrepentimiento, la gloria de tu casa será mayor que la primera. Se va a empezar a manifestar el reino de Dios en tu vida. ¿Sí? Porque solamente tienes que creer. Porque al que le cree, todo le es posible. Al que le cree, todo le es posible. Me está yendo mal con mi salud. Yo estoy creyendo porque yo ya estoy arrepentido. Yo ya el Señor me perdonó mis pecados. Yo ya me arrepentí. Ya hay un verdadero arrepentimiento. Ahora estoy creyendo que el milagro hecho está. Ahora estoy creyendo que mi sanidad llega. Ahora estoy creyendo que mis finanzas van a empezar a producir no al 30 ni al 60, sino al 100 por 1. Ahora estoy creyendo que el milagro sobrenatural va a suceder. ¿Pero después de qué? De un verdadero arrepentimiento. Por eso Jesús dijo, El Evangelio del Reino de Dios, dijo, vino a Galilea predicando el Evangelio del Reino, porque vivimos una vida de reino, porque vivimos una vida de hijos del que todo lo puede, que nos ha hecho herederos y coherederos de su gracia, que nos ha hecho linaje escogido, nación santa. Entonces, el tiempo se ha cumplido, el Reino de Dios se ha acercado, el Reino de Dios se ha acercado, el Reino de Dios, pastor, está aquí.
6: Se estableció.
7: El Reino de Dios ya está aquí con nosotros. La gloria de Dios se manifiesta en nuestra vida de una manera sobrenatural, porque aquí hay manifestaciones de reino. Amén. Aquí hay manifestaciones de reino. Por eso dice, arrepentíos y creer en el Evangelio. ¿Creer en qué? En el Evangelio. En creer en la palabra. Ahora, si nos vamos a Génesis, capítulo 1. ¿Por qué estamos hablando de los hechos poderosos del Dios que nosotros predicamos? Un Dios vivo, un Dios grande, un Dios omnipotente, un Dios presente, un Dios omnisciente, un Dios que todo lo puede. En el principio creó Dios los cielos y la tierra. La tierra estaba, ¿qué? Desordenada y vacía. En el principio creó Dios los cielos y la tierra. La tierra estaba desordenada y vacía, y las tinieblas estaban sobre la faz del abismo, y el Espíritu de Dios se movía sobre la faz de las aguas. Amén. Qué maravilloso Dios. El Espíritu de Dios se estaba moviendo, creyendo lo que iba a ser sobrenatural. Amén. Y dice que en el principio la tierra, los cielos y la tierra, dice, en el principio creó Dios los cielos y la tierra. Amén. ¿Quién creó los cielos? Nuestro Señor Jesucristo. ¿Quién creó la tierra? Nuestro Señor Jesucristo. Estaba desordenada y vacía. ¿Y qué empezó a hacer Jesús? A ordenar la tierra, a llenarla. Empezó a poner árboles, empezó a abrir los mares para que se dividieran, los arroyos, los ríos, empezó a hacer las plantas, nos creó a su imagen y semejanza. Ve cómo el Señor, tenemos un Dios de hechos poderosos. ¿Cómo podemos dejar de hablar de esos maravillosos testimonios? Esos son testimonios de Dios. Eso fue lo que hizo Dios. Creó el cielo y la tierra. Y había desorden, dice, y había vacíos. Y llenó la tierra. Ahorita, ¿cómo estamos? Mira todo lo que se ha hecho. Mira todo lo que es la tierra hoy. ¿Te la imaginaste? Si aquí dice que estaba desordenada y
6: vacía.
7: Yo recuerdo cuando nosotros llegamos a la iglesia estaba desordenada y vacía. Pero Dios trajo el orden divino. Trajo un orden, ordenamos la iglesia y la iglesia ya no estaba desordenada y vacía. Así nosotros venimos en una vida espiritual desordenados y vacíos. Y a eso viene Jesús, a ordenarnos, a llenar nuestros vacíos, basado a través del verdadero arrepentimiento, basado a través, como lo leímos ahorita, como lo dice su palabra, ¿sí? Dice que arrepentidos y creer en el Evangelio. Sí, porque el reino de Dios ya está establecido. Creed solamente, arrepiéntete y cree. Arrepiéntete que lo sobrenatural viene y créelo. Cree lo que sucederá. Como lo hizo, creó los cielos y la tierra. Amén.
6: Amén.
7: Creó los cielos y la tierra. Por eso es que tan importante lo que el Señor piensa de nosotros. Qué tan importante es ver las maravillas de Dios. Pastor, ¿me puede leer la que le dije? Qué tan importante, sí, es creer en lo sobrenatural, creer lo que Dios va a hacer, creer lo que el Señor está haciendo.
6: Amén. En el nombre de Jesucristo, 1 Pedro 2, 9 y 10, dice, en el nombre de Jesús, el pueblo de Dios, mas vosotros sois linaje escogido, real sacerdocio, nación santa, pueblo adquirido por Dios para que anuncies las virtudes de aquel que os llamó de las tinieblas a su luz admirable. Vosotros que en otro tiempo no eras pueblo, pero que ahora sois pueblo de Dios, que en otro tiempo no habíais alcanzado misericordia, pero ahora habéis alcanzado misericordia.
7: Amén.
6: Amén.
7: Gloria a Dios. Qué tan grande promesa Dios nos hizo y qué tan grande promesa Dios nos ha dado. Amén. Porque creemos. Por eso dice, mas vosotros sois linaje escogido, real sacerdocio, nación santa, pueblo adquirido por Dios, para que anuncies las virtudes de aquel que os llamó de las tinieblas a su luz admirable. Ahora somos linaje escogido para que anunciemos las virtudes que nos llamó de las tinieblas a su luz admirable, de donde no había nada, hoy hay. Por eso qué tan importante es hablar del reino de Dios, qué tan importante es hablar de los hechos poderosos de nuestro Señor Jesucristo. Por eso dice, vosotros que en otro tiempo no eran pueblo, pero ahora sois pueblo de Dios, que en otro tiempo no habéis alcanzado misericordia, pero ahora habemos alcanzado misericordia. Qué tan importante es que hoy nos llama el Señor linaje escogido, nación santa, real sacerdocio. Qué tan importante es que Él nos escogió. Ahora somos sus hijos. Ahora somos hijos. Ahora nosotros somos hijos de Dios. Ahora Él nos escucha. ¿Sí? Ahora nos escucha para que nosotros anunciemos las virtudes, lo que el Señor ha hecho desde el principio hasta el fin. ¿Qué ha hecho? No eres el mismo cuando llegaste a Cristo. Yo he visto mi caminar y he visto que la gloria postrera de mi vida ha sido mayor cada día más, con un peso de gloria, cada día más y cada día más y cada día más. A pesar de la lucha, de la prueba, de lo que pasemos, veo la gloria de Dios manifestada en mi vida cada día más de una manera sobrenatural.
6: Amén, amén.
7: De una manera sobrenatural.
6: Y es que yo siento que Dios nos llama a... Cuando estemos en medio del desierto, aunque estemos en medio del desierto, Él nos llama a predicar, ¿no? Porque hay mucha gente que llegan, se convierten para Dios, llegan al desierto, y la verdad te voy a ser sincero, no cualquiera aguanta en los desiertos. Muchos ven que empiezan a batallar y sabes que no, el camino de Dios es muy difícil. La verdad, esto no, para mí yo estaba mejor antes. Y tristemente es la realidad ahorita en muchas personas. Cuando se acercan al camino de Dios, piensas que Dios te va a dar millones, que Dios te va, que si tú las vas a ganar. Y no, Dios nos hace humildes. Tenemos en vez que agachar nuestra cabeza, orarle a Dios. Es muy difícil forjarnos, Dios forja nuestro carácter.
7: Amén.
6: Pero te digo, cuando estamos en el desierto, es cuando Dios quiere que hablemos, aún estando en el desierto, porque ahí es donde el poder de Él se perfecciona, en nuestras debilidades, ¿va? Como personas.
7: Amén. Gloria a Dios, sí, así es. Ahorita me acordaba de esa anécdota, ¿verdad? Que dicen, cuando hablabas de los millones, que dicen, vas a recibir 12 millones, ¿verdad?
6: Y eran 12
7: semillas. Pero esperas, ¿verdad? O sea, en lo Dios, en lo sobrenatural. ¿Cómo sabes que a lo mejor ahí sí va a ser una grande cosecha? Y nosotros creemos en lo sobrenatural. Entonces, me acordé ahorita que decías tú eso. Y es verdad, no cualquiera aprende a pasar el desierto. Pero cuando tú conoces a Dios, por eso es que es tan importante que nosotros leamos la palabra y conocer los hechos poderosos que Jesús hace. Ver los testimonios de lo que Jesús ha hecho. Estos son testimonios.
6: Amén.
7: Estos son hechos poderosos que Jesús hace. ¿Qué hizo Jesús? En el principio creó Dios los cielos y la tierra.
6: Amén.
7: Es un testimonio, ¿sí?
6: Amén.
7: La tierra estaba desordenada y vacía. Hoy Dios nos ha ordenado y ha llenado nuestros vacíos. Y ya no vivimos nosotros, sino Cristo vive en nosotros.
6: Amén.
7: Entonces cambia nuestra manera de pensar y nuestra manera de actuar. ¿Por qué? Porque ya no somos nosotros, sino Cristo vive y ahora nos ha llamado linaje escogida, nación santa, real sacerdocio, pueblo adquirido por Dios, para que anunciemos las virtudes de aquel que nos llamó.
6: Amén.
7: De aquel que nos trajo de lo vil y despreciado. Que hablemos de las virtudes, que hablemos de lo que Jesús hace, qué tan importante es nosotros hacer eso.
6: Amén. Y yo siento que ahí en el desierto es cuando también Dios nos prueba y nosotros vemos. Sinceramente, en el desierto se ve quién ama a Dios, ¿verdad? Quién es agradecido con Dios, porque hay mucha gente que cuando Dios les cumple un milagro o Dios los bendice de gran manera, mucha gente está de que, oh, gracias Señor, porque me ha bendecido. Pero cuando llegamos al desierto es cuando empieza la tronadera y, ay Señor, ¿por qué me está pasando esto a mí, Señor? Y la verdad, digo, para aguantar el desierto y el proceso, ahí es cuando tenemos que tener el amor de Dios a nuestro corazón, que está en Dios, porque ahí es donde se demuestra el amor a Dios. En el proceso, en el desierto que estemos pasando, es donde se demuestra el amor a Dios, porque se sufre, pero sabemos que estamos sufriendo por amor a Él, ¿no? por el que nos envió.
7: Amén. Entonces, por eso lo dice aquí en Gálatas capítulo 3 versículo, le voy a leer desde el 19. Entonces, ¿para qué sirve la ley? Fue añadida a causa de las transgresiones hasta que viniese la simiente a quien fue hecha la promesa y fue ordenada por medio de ángeles en mano de un mediador. Y el mediador no lo es de uno solo, pero Dios es uno. Y luego la ley es contraria a las promesas de Dios, en ninguna manera, porque si la ley dada pudiera vivificar, la justicia fuera verdaderamente por la ley. Mas la Escritura lo encerró todo bajo pecado, para que la promesa que es por la fe en Jesucristo fuese dada a los creyentes. La promesa que es por la fe en Jesucristo. ¿Dónde recibe la promesa, pastor? Teniendo fe en el que todo lo puede.
6: Amén.
7: Teniendo fe en el Dios grande, poderoso. Es tiempo que le conozcas. Es tiempo que camines con Él. Es tiempo que le creas que tenemos un Dios grande, un Dios poderoso, un Dios omnipotente. Un Dios que desde el principio creó el cielo y la tierra. Desde el principio habla de los hechos poderosos. De todo lo que habla Dios. Qué tan maravilloso es Dios. Por eso dice aquí que fue dada a todos los creyentes. Bendiciones. ¿Quién habla?
9: Amén, hermanos.
7: Amén.
9: Buenos días, le hablo de San Diego, California.
7: Bendiciones.
9: Soy hermana Irene Ramos, yo he estado hablando con ustedes.
7: Amén.
9: Para que me lleven en sus oraciones a mi hermano Miguel, que vive en Jalisco, Miguel Ramos.
7: Sí, amén.
9: Y que le dio un derrame en sus ojos y quedó ciego. Y ustedes me lo han llevado en sus oraciones.
7: Amén, amén.
9: Y les doy gracias, estoy agradecida. Y ahora quiero pedirle por mí, porque tengo 2 semanas con gripa, me dio tos, se me complicó, con pulmonía, y que Dios me dé la sanidad. La tos no se me quita, y que me dé la sanidad de un dolor de estómago, hermana. Muchas
7: amén,
9: gracias.
7: Mi hermana Irene.
9: Los amo en el amor de Cristo. Gracias
7: amén,
9: por orar por mí cuando siempre que yo les pido.
7: Amén.
9: Bendiciones.
7: Amén, mi hermana Irene. Amén. Vamos a orar por mi hermana Irene. Padre bendito, en esta hora, Señor, te damos gracias, Señor, por esta guerrera, Padre, que habla, Señor, creyendo que algo va a suceder. Mira, Padre, te pido por la hermana Irene, Señor. Mi hermana Irene, de donde nos habla, Padre, está allá donde ella se encuentra en estos momentos. Estamos creyendo en la sanidad divina que llega a su cuerpo en esta hora, quitando toda gripa, toda tos, toda molestia, todo dolor en su estómago. Hoy, en el nombre de Jesús, yo ordeno a toda enfermedad que ha venido a su cuerpo, salga huyendo lugares secos donde pertenece. En el nombre de Jesús, hoy la declaro sana, porque tu palabra dice que usted traerá sanidad y medicina, y le curará y le revelará abundancia de paz y de verdad. Tu palabra también nos dice en Isaías 53 que por tus llagas fuimos nosotros curados. Hoy en esta hora declaro sanidad divina desde los pies a la cabeza en la vida de mi hermana Irene, hasta donde se encuentre en estos momentos, en el nombre de Jesús. Así también por su hermano, Padre, estamos creyendo, Padre, que tú eres, Señor, el que puede sanarlo, el que puede libertar, el que puede transformar, en el nombre de Jesús. Toca su corazón, Padre, de este varón, en el nombre de Jesús. Donde él se encuentra, sabemos, Señor, que usted va a hacer lo imposible posible, y la gloria se va a manifestar en la vida de ellos de una manera sobrenatural, porque mi hermana Irene dará testimonio de las maravillas, de los prodigios que el Altísimo sigue haciendo en nuestra vida, porque él es el mismo de ayer, de hoy y de siempre, y le conoce que tenemos un Dios grande, un Dios poderoso, un Dios que todo lo puede. Yo hoy declaro ese milagro en el nombre de Jesús.
6: Amén.
7: En la vida de mi hermano José Alejandro también.
6: También te pedimos por Sandra Galaví, Señor Jesucristo.
7: Amén,
6: Jesucristo.
7: Padre, por mi hermana Sandra,
6: en
7: por su hermano,
6: tú tomando
7: Padre,
6: el control,
7: en el nombre de
6: porque
7: Jesús.
6: Sabemos que ahorita está en quirófano.
7: Creemos, Señor, en ese milagro en la vida de José Guadalupe.
6: No nomás en,
7: en el nombre de Jesús estamos creyendo que
6: hospital,
7: esa cirugía va a salir bien. Señor, en esta hora creemos que ahí en el hospital civil hay un mover sobrenatural, porque ahí hay ángeles, arcángeles en esta hora, peleando la batalla y reprendiendo todo espíritu de muerte, todo espíritu de enfermedad, y echado fuera lugares secos. En el nombre de Jesús, hoy creemos, Señor, en un milagro en la vida de José Guadalupe y en todos aquellos que en estos momentos están creyendo que están en ese hospital. Estamos creyendo que ahorita, en estos momentos, hay una atmósfera sobrenatural de milagros descendiendo del cielo. Creemos, Señor, creemos que tú eres su doctor que está operando en esa cirugía de José Guadalupe. Sandra, no temas, Dios está contigo. Sandra, no temas, porque Dios está contigo. Y sabemos, gracias, que la gloria postrera de tu casa será mayor que la primera. Viene, gracias, un milagro, gracias, sobrenatural, gracias, para testimonio. testimonio del Rey de Reyes y Señor de Señores, nuestro Señor Jesucristo, en el nombre de Jesús. Gloria a Dios. Dios la bendiga, mi hermana Sandra y mi hermano José de Alejandro también, que siempre está ahí al pendiente. Dios lo bendiga. Entonces dice aquí que luego la ley dice es contraria a las promesas de Dios en ninguna manera, porque si la ley dada pudiera vivificar, la justicia fuera verdaderamente por la ley. Mas la escritura lo encerró todo bajo pecado, y para que la promesa que es por la fe en Jesucristo fuese dada a los creyentes. Pero antes que viniese la fe, estábamos confiados bajo la ley, encerrados para aquella fe que iba a ser revelada. Ya se nos ha revelada. Hoy tenemos la fe en nuestro Señor Jesucristo, en el que todo lo puede, el mismo de ayer, de hoy, de siempre. De manera que la ley ha sido nuestro ayo para llevarnos a Cristo, a fin de que fuésemos justificados por la fe. Pero venida la fe, ya no estamos bajo ayo, pues todos sois hijos de Dios por la fe en Cristo Jesús. Ahora que somos hijos, hijos coherederos de su gracia, herederos y coherederos. Porque todos los que habéis sido bautizados en Cristo, de Cristo estáis revestidos. Ya no hay judío ni griego, no hay esclavo ni libre, no hay varón ni mujer, porque todos vosotros sois uno en Cristo Jesús. Y si vosotros sois de Cristo, ciertamente el linaje de Abraham sois y herederos según la promesa. Somos herederos bajo las promesas de Dios. Y las promesas son muchas que el Señor tiene para nosotros. Solamente tienes que creer. Dijo, arrepentidos y creer. Que el reino de Dios ya está aquí.
6: Amén.
7: Arrepentidos y creer que el reino de Dios se manifiesta de una manera sobrenatural en todos aquel que cree. Dios le bendiga. ¿Quién habla? Bendiciones.
10: Buenos días, Dios le bendiga.
7: Amén.
10: Habla Rubén de aquí de Tijuana.
7: Amén, mi hermano Rubén. Bendiciones. ¿Cómo
10: sí,
7: se encuentra?
10: La petición es, yo también oro. Yo oro por mi cuñado porque él es diabético.
7: Sí.
10: Ya los riñones no le sirven, ya no sirven, y le están inyectando los ojos porque
7: okay.
10: Tampoco mira, de uno ya no mira.
7: Sí.
10: Y para que Dios lo sane, él se llama Armando Zamora.
7: Amén. Sí, hermano Armando Zamora.
10: Y pastora.
7: Mandé. Bueno. Hermano Rubén, gloria a Dios. Vamos a orar por mi hermano Rubén y Armando Zamora. En el nombre de Jesús se cortó ahí un poquito la llamada, pero vamos allá hasta Tijuana. Hermano Rubén, le amamos en el amor de Cristo, pero vamos a orar, unirnos con esa oración, porque yo sé que es un varón de fe, un guerrero y coheredero de la gracia de Dios. Vamos a orar. Padre bendito, en esta hora, Señor, clamamos por la vida de mi hermano Rubén. Sabemos, Señor, las peticiones que está ahí en su corazón, pero sabemos, Padre, que tú eres el Dios de las promesas y cumplirás sus promesas en él, Padre, en el nombre de Jesús. Lo imposible para nosotros es posible para ti, Señor, y estamos creyendo en ese milagro, Señor, para Armando Zamora. En el nombre poderoso de Jesús, estamos creyendo en ese milagro de esa sanidad divina, desde los pies a la cabeza, Padre, que vuelva la vista a sus ojos. Tú eres el Dios que hace lo imposible posible. Tú eres el mismo de ayer, de hoy, de siempre. Tú eres el mismo que hace milagros, Señor. Quita toda diabetes de su cuerpo. En el nombre de Jesús, se vaya toda enfermedad de su cuerpo. En el nombre de Jesús, todo lo que está estorbando en su cuerpo y salga huyendo. En el nombre de Jesús, hoy declaramos sanidad para ellos. Hoy declaramos milagros. Hoy declaramos medicina. Hoy declaramos que por tus llagas fuimos nosotros curados y sanados. Todo aquel que se encuentra enfermo en esta hora, estamos creyendo que milagros están descendiendo sobrenaturales en el nombre de Jesús. Acuérdate que el Señor dice en su palabra que arrepentidos y creer, y estamos creyendo que el reino de Dios ya está aquí en la tierra en el nombre de Jesús. Gracias, declaramos milagros, los declaramos sanos desde los pies a la cabeza.
6: Amén.
7: En el nombre de Jesús.
6: Amén. Esto da muchas bendiciones para nuestra hermana Astrid.
7: Samantha, bendiciones.
6: Para nuestro hermano Eduardo Amaro. Para nuestro hermano también Eduardo García, que están en Vallehermoso.
7: Milagros en mi hermana Patti y en mi hermano Eduardo. Declaramos sanos Patti, de todo cáncer, se secan sus cuerpos en el nombre
6: José
7: de Dios.
6: Alejandro, un siervo de
7: Dios. Declaramos milagros por todos los de la iglesia Betel. Mire lo que dice aquí, le voy a seguir leyendo porque está poderosa la palabra. Dice, pero también digo, entre tanto, que el heredero es niño, En nada difiere del esclavo, aunque es señor de todo, sino que está bajo tutores y cura, y dice, y curadores hasta el tiempo señalado por el Padre. Así también nosotros, cuando éramos niños, estábamos en esclavitud bajo los rudimientos del mundo. Pero cuando vino el cumplimiento del tiempo, Dios envió a su Hijo, nacido de mujer, nacido bajo la ley, para que redimiese a los que estaban bajo la ley, a fin de que recibiésemos la adopción de hijos. Por eso ahora somos hijos, y con tales somos hijos, somos herederos y coherederos de su gracia. Por eso el Señor manifiesta sus milagros sobrenaturales en a todo aquel que se arrepiente y que cree. Ahí está, ¿dónde está el punto a lo que Dios quiere que entendamos? Que usted se arrepiente y usted cree, lo sobrenatural sucede en su vida de una manera sobrenatural. Y por cuanto soy hijos, Dios envió a vuestros corazones el Espíritu de su Hijo, el cual clama Abba Padre. Hechos 1:8. Y recibiréis poder cuando haya venido sobre vosotros el Espíritu Santo. Y ahora clamamos Abba Padre, Abba Padre. Así que ya no eres esclavo, sino hijo. Y si hijo, también heredero de Dios por medio de Cristo.
6: Amén.
7: Ahora clamamos Abba Padre.
6: Nuestra hermana Pedro, perdón que te interrumpa.
7: Abba Padre está aquí.
6: Dice, bendiciones, pido oración por mi salud, para que mis huesos se restauren y mis piernas tengan fuerzas. Ya batallo mucho para caminar. Y oraciones por mi estómago, que se me quiten los dolores que me dan.
7: Amén. Vamos a orar por mi hermana Esperanza Solano.
6: Amén.
7: Pero estamos creyendo que los milagros están sucediendo hoy en el nombre de Jesús.
6: Amén.
7: Arrepentimiento y creer. El reino de Dios ya está aquí. El reino de Dios está para aquel cree. Amén. Vamos a orar. Padre bendito, en esta hora, Señor, estamos clamando, Señor, por mi hermana Esperanza Solano, en el nombre poderoso de Jesús. Estamos declarando un milagro de sanidad divina, desde los pies a la cabeza. Dale las fuerzas en sus piernas, dale las fuerzas en sus piernas, en su columna, en su cintura, en el nombre poderoso de Cristo Jesús. Hoy creemos, Señor, que toda enfermedad sale de su cuerpo, a lugares secos donde pertenece. En el nombre de Jesús, hoy creemos que Esperanza Solano, declaramos esa sanidad divina en el nombre de Jesús. Quita todo tumor, todo hay hernias que hay en su estómago, todo lo que ha salido ahí en su estómago hoy se deshace en el nombre de Jesús. Y hoy declaramos esa sanidad divina en su estómago también en el nombre de Jesús. Quita todo dolor en esta hora en el nombre de Jesús. Declaramos un milagro en tu nombre, Jesús, porque sabemos que clamamos Abba Padre. Abba Padre, ten misericordia de Esperanza Solano en el nombre de Jesús. Oh Santo, alaba Sanda la. En el nombre poderoso de Jesús también clamamos, Señor. Clamamos por el esposo de mi hermana Ana. Hoy en el nombre poderoso de Jesús, mira, Señor, creemos que esa cirugía fue un éxito. Creemos que tú fuiste su cirujano y su doctor. Y hoy declaramos ese milagro visible, Señor, que él se va a poder poner de pie, que él se va a levantar, Señor, también en el nombre de Jesús. Vuelva las fuerzas en sus piernas, vuelva las fuerzas, Señor, ahí en su cintura, en su cadera. Hoy restaura la sana. Lo hace ese milagro visible en el nombre de Jesús. Hoy creemos, Señor, en esa sanidad divina en el cuerpo del esposo de mi hermana Ana, en el nombre de Jesús. Hoy creemos que se levanta de esa silla de ruedas en el nombre poderoso de Jesús. Mira, Dios, tú eres un Dios que hace lo imposible posible, y estamos creyendo en milagros sobrenaturales. Abba Padre, aquí estás tú. Abba Padre, aquí estás tú en el nombre de Jesús. Estamos creyendo en ese milagro en la vida del esposo de mi hermana Ana, para testimonio de ti, Padre. Todo sea para testimonio de ti, todo sea para tu gloria, honra y alabanza, en el nombre de Jesús.
6: En nombre de Jesucristo, gracias.
7: Gloria a Dios. Así que ya no somos esclavos, sino hijo, y el hijo también heredero de Dios por medio de Cristo. Así que ahora somos herederos, coherederos de su gracia. Y hoy podemos decir, Abba Padre, Señor, Padre, estás aquí conmigo, tú eres mi Padre celestial, tú eres el que todo lo puede, tú eres el mismo de ayer, de hoy, de siempre. Tantos hechos poderosos que nos comparte su palabra, tantos hechos, son puros hechos poderosos. Él daba vista al ciego, él hacía que el cojo caminara, que el paralítico se levantara. Por eso creemos el sordo oyera, porque eso creemos que Dios lo puede hacer hoy, porque él es el mismo de ayer, de hoy, de siempre. Los milagros siguen vigentes, no hay caducidad, no caducan. Los milagros siguen vigentes.
6: Amén.
7: Amén. Y están vivos hoy. Al que le cree, al que se arrepiente y al que le cree. arrepentimiento y creer que el reino de Dios ya está aquí.
6: Amén, amén.
7: Arrepentido que ahora ya no eres esclavo, ahora eres hijo.
6: Amén.
7: Y como hijo, heredero y coheredero.
6: Amén, amén. Y estar pasando por el desierto, goza también, hermano, porque es tu tiempo de mostrar tu amor hacia Dios, tu agradecimiento hacia Dios. Predícale a la gente, háblale de ese Dios que tenemos, un Dios de poder, un Dios de amor. Predícale a esa gente, son tiempos difíciles, son tiempos, como dicen, después de que la maldad es mucha y el amor de muchas veces se enfría. Pues tenemos que avivar ese fuego.
7: Tenemos que por medio de ese desierto veremos su gloria.
6: Sí, tenemos que hacer ese fuego para ir a la iglesia, ir con ese fuego, no nomás ir a sentarnos, sino ir a alabar, a glorificar ese nombre de Dios, a exaltarlo. Porque también vamos a la iglesia y no vamos a sentarnos. Ay, voy a escuchar palabra de Dios, pero es bonito escucharla, pero también es bonito vivirla, hacerla, eso es lo más hermoso, hacer la palabra de Dios.
7: Y algo tan importante, pastor, también, ¿verdad? Todos los hechos que Dios nos habla tan poderosos.
6: Amén.
7: Y que muchos nos lo perdemos cuando no escudriñamos la palabra.
6: Amén.
7: Cuando no la leemos. Pero no nada más es leer, sino poner por obra también lo que el Señor dice. Pero cuando
6: y
7: tú
6: no
7: la
6: perdernos
7: lees,
6: de quién es el autor y consumador de esa palabra.
7: De la fe.
6: No, no es el evangelista.
7: Nuestro Señor Jesucristo.
6: No es el hermano, es Jesucristo.
7: Ahora.
6: Y tenemos que seguir.
7: Ahora también algo bien importante. Dios nos habla desde el principio hasta el fin. En los hechos poderosos que Jesús ha hecho para nosotros, y nos lo dice en el libro de Apocalipsis, que Él ya tiene preparado para nosotros moradas celestiales.
6: Amén.
7: Es algo que no lo hemos visto, pero ya hay un hecho.
6: Amén, amén. ¿Sí?
7: Que dice también que hay calles de oro y mar de cristal. Son sí. testimonios de lo que Dios ha hecho.
6: Amén.
7: Para nosotros, aquellos que ahora ya no son esclavos,
6: amén,
7: sino hijos.
6: Y más que todo, la lealtad a Dios, que seamos leales a Dios. En su palabra lo dice. Y la verdad, cuando somos derechos nosotros con Dios, hermanos, somos fieles, Él es fiel con nosotros. Él empieza, aunque le fallemos, Él no deja de ser fiel. Él nos pone, Él es el mejor ejemplo que tenemos, el mejor maestro que tenemos, pero nos enseña a la lealtad. Él pudo haber escogido, a lo mejor cuando lo tenía en la cruz, pudo haber escogido salvarse el mismo, bajarse la cruz, háganle como ustedes quieran, sálvense como pa, yo me voy a salvar, me voy a bajar de la cruz, porque le olían esos latigazos que le daban cuando lo golpeaban, lo vituperaban, ese lo olía él, pero él por amor a Dios, por la obediencia a Dios y por amor a nosotros, soportó hasta la muerte. Nosotros en veces le fallamos mucho a Dios, no somos leales con Dios, con las cosas de Dios no somos leales. Dios nos habla a ser leales con Él, porque si somos leales con Él, vamos a ser leales con todo a nuestro alrededor. La lealtad habla mucho, implica mucho, y es la virtud, aparte del amor, es muy bonita esa virtud de una persona, ser leal. Leal a quien, a Dios y a las autoridades que Él te pone. En veces también batallamos también, en veces, hermano, discúlpenme que lo diga, en veces batallamos también para ofrendarle a Dios. ¿Quién es el que te da todo lo que tú tienes, lo que tus manos hacen? ¿Quién es el que te da las fuerzas para que vas a trabajar? Dios. Entonces, en veces vamos a la iglesia, ay, hermano, y llega la ofrenda, estamos todos bien gozosos. ¿Por qué? Porque el hermano oró por ti, te dio palabra de Dios. Pero cuando le toca el momento de darle a Dios lo que es de Dios, es cuando nuestro corazón se encoge. Se encoge nuestro corazón. Y no, ahí buscamos y sacamos uno de 200 y ay, me equivoqué, lo vuelves a meter y lo sacas la 20.
7: Por eso dicen que no con tristeza, hace, ni por necesidad, sí, porque hace, Dios ama al dador.
6: Amén, amén. Y Dios mira todo, hermanos. Y hace poco lo que nos pasó va con una hermana de ahí que fue a la casa, que solamente traía 100 pesos. Digo para testimonio, hermano. Traía solamente 100 pesos. Llega una hermanita y hermana, présteme. Y mi esposa le dice, es que no traemos esto.
7: Yo no traía.
6: Ella no traía, mi esposa no traía, y yo traía 100 pesos. Y la mamá dice, ¿qué préstame? Yo se lo devuelvo doble. Le digo, no, hermana, mire, tenga, yo se lo doy. No, mañana se lo devuelvo, no me regrese nada, hermana. Así déjelos, no me regrese. Yo ahorita salgo y trabajo y pues primeramente me provea. Se fue la hermana. No pasado ni 3 horas, hermano. Y llega otra hermana. Y dice, tenga, hermana, tenga, pastora, Dios me puso esto. Le dio 500 pesos, ¿verdad? Que la verdad yo no esperaba que me las volviera ni nada, ni lo hice con el afán de que me lo regresara. Pero lo que voy, cuando eres leal a Dios y cuando lo honras y honras a sus hijos, Él también te honra. En vez de nos duele abrir la mano cuando todo lo que Él nos ha dado o lo que tenemos es por Él, ¿va?
7: Y el que, y en el dar está el recibir.
6: Amén.
7: Cuando dice que ves al huérfano de la viuda, ¿verdad? Estás cumpliendo en el cumplimiento de la palabra. Y la palabra, cuando tú obedeces la palabra, hay promesas.
6: Amén.
7: Y las promesas se reciben creyendo que ya nosotros somos esclavos, sino ahora somos hijos de Dios.
6: Amén.
7: Y como hijos de Dios tenemos que comportarnos. ¿Qué tan importante? Ahorita dijiste, es una clave, la lealtad. ¿Qué tan importante es ser leal con Dios? Serle fiel a Dios. El que usted, yo le voy a decir, ¿usted quiere saber ahorita si usted es leal y fiel a Dios? Se lo voy a contestar. ¿Sabe cómo se va a dar cuenta si usted es leal y fiel a Dios? Cuando usted le es leal y fiel a sus pastores, a sus padres. Cuando en el trabajo usted es leal en su trabajo, es fiel. Cuando usted hace lo mejor para aquella persona que usted tiene como autoridad, usted le es fiel y le es leal.

0: entonces está siendo fiel y leal con Dios.
1: Sí, porque yo lo que te hice es de que tenemos que ser fieles. Si él es fiel a tu pastor, le está siendo fiel a Dios, porque estás cumpliendo la palabra y Dios estás haciéndola.
0: Por obra.
1: Por obra. Juan Morales pide de nuestras oraciones, porque está pasando por una prueba muy difícil, pero él sigue confiando en Cristo. Amén.
0: Vamos a orar. Padre,
1: en esta oración,
0: esta hora, Señor, clamamos
1: gracias
0: por Juan Morales,
1: hermano,
0: Padre,
1: Juan Morales,
0: en el nombre de Jesús.
1: Te pedimos
0: por Claudia
1: tú, Señor
0: Cobos
1: Jesucristo,
0: también, Señor. Obra por ellos,
1: Señor. Desierto,
0: Señor
1: Jesucristo,
0: obra, Padre, sabiendo
1: poder,
0: que van a ver
1: Señor
0: tu gloria, Señor, en el nombre de Jesús.
1: Señor,
0: lo imposible para nosotros es posible
1: Señor.
0: Para ti. Todo
1: sabemos
0: aquel
1: que
0: está
1: no
0: creyendo
1: desierto,
0: en esta hora,
1: estamos
0: creyendo que lo
1: Señor
0: que estás pasando y la prueba que estás pasando, ¿sabes qué? Ya terminó. No te voy a decir que va a terminar. Ya terminó Juan Morales.
1: Gracias, Señor Jesús.
0: Claudia Cobos,
1: grande,
0: Esperanza
1: Señor.
0: Solano, en el nombre de Jesús, José
1: grande,
0: Guadalupe, ya terminó la prueba, en el nombre poderoso
1: de
0: Jesús. Hoy se acaba en el nombre de Jesús. Hasta hoy llegó eso, en el nombre de Jesús. Hoy, abrígalo con tu amor a Juan Morales, que él pueda sentirte en estos momentos que ahí estás tú y que vas a obrar, que tú eres su padre y que ahí estás con él, en el nombre de Jesús. Gracias. Declaramos milagros en el nombre de Jesús.
1: También muchas bendiciones por la hermana María Felicitas de aquí, el 15 de mayo. Y por nuestro hermano José Abraham. Y por nuestro hermano José también, José Cruz de Constituyente de Querétaro, segundo sector. Padre y
0: su
1: esposa son de mucha bendición.
0: Les amamos en el amor de Cristo a todos.
1: Y
0: pero
1: cada hermano
0: cosa,
1: que está aquí.
0: Créalo. Ahorita lo que se acaba de declarar ya se acabó. Ese problema ya se acabó en el nombre de Jesús. Ahora ya no eres esclavo, eres hijo. Ahora dile, Abba Padre, gracias. Abba Padre, por lo que sucedió. Gracias por el milagro que ha recibido José Morales. Juan Morales. Créelo, que algo está sucediendo ya. Créelo que se te acaba ese desierto. Créelo que acaba esa situación en el nombre de Jesús. Hoy se acabó. No voy a decir se va a terminar. No, ya se acabó en el nombre de Jesús para que den testimonio. Denlo como testimonio de lo que Dios está haciendo, porque estamos creyendo. ¿Hay arrepentimiento? Sí, ya me arrepentí de mis pecados. Bueno, ahora estoy creyendo que el reino de Dios es el que cree. Y creemos en lo sobrenatural. Por eso estoy creyendo que milagros, sanidades y liberación se están soltando hoy en el nombre de Jesús. Porque yo puedo ver cielos abiertos. Puedo ver cielos abiertos derramando bendición hasta que sobre y abunde. En el nombre de Jesús. Yo sé que para todo hay un tiempo. Y yo sé que el tiempo, dice Eclesiastés 3:1. Todo tiene su tiempo y todo lo que se quiere debajo del cielo tiene su hora. Y ese tiempo es el cumplimiento de sus promesas, de su palabra para tu vida en el nombre de Jesús. El tiempo de Dios está aquí. El tiempo de Dios se ha acercado. Aquí está el Señor. Dice que sanan los enfermos, que hay libertad y rompe cadenas y ataduras y maldiciones en el nombre de Jesús. Dios bendiga la vida de mi hermana Alicia, que no nos llamó hoy, pero yo sé que está presente. Dios la bendiga, esa guerrera de Dios, Dios la guarde. Y esas peticiones que estén ahí en su corazón, yo sé que ya están contestadas en el nombre de Jesús. Dios bendiga a todos los que escuchan, los que nos siguen ahí por las redes sociales. Dios los bendiga a la red de Pastores de Honor. Yo sé que el Señor va a seguir haciendo cosas grandes y sobrenaturales. Dios bendiga a todos aquellos.
1: Esto no para, esto va a crecer.
0: Amén.
1: Porque el reino de Dios se tiene que extender.
0: Extender, exactamente.
1: Entonces,
0: tiene que haber
1: expansión.
0: Tenemos que extendernos. Tenemos que unirnos en amor y unidad por las almas.
1: Le decimos la vida a cada pastor y la del apóstol David, que él cumpleaños a su mamá. Muchas felicidades para su mamá. Que Dios la siga bendiciendo.
0: Amén.
1: Que siga bendiciendo su vida también.
0: Qué bendición para nosotros, cada uno de ustedes como pastores. ¿Sabe cuál es la humildad de nosotros? Decir que cada uno de ustedes, cada uno de los pastores que nos unimos,
1: amén,
0: para nosotros son de bendición.
1: Amén.
0: Para nosotros tenemos mucho que aprenderles a cada uno de ustedes y mucho que aportarles también para lo que podamos servir. Aquí estamos en el nombre de Jesús. Así que Dios les bendiga, Dios les guarde, Dios cumpla su propósito en ustedes. El reino de los cielos está aquí. Solamente arrepiéntete y cree. Cree que lo sobrenatural va a suceder. Cree que los milagros hechos están. Dios les bendiga a cada uno de ustedes. Les amamos en el amor de Cristo.
1: Saludos para nuestra hermana Yosune también, para mi hermana Teresa Saucedo.
0: por todos
1: a mi hermano Quintero de San Antonio, Texas.
0: Amén. Dios les bendiga y les guarde, y en el nombre de Jesús estamos creyendo que el Señor va a hacer algo en sus vidas para testimonio del que nos llamó, nuestro Señor Jesucristo, el mismo de ayer, de hoy, de siempre. Les amamos, estamos con ustedes al pendiente, nos llevamos sus peticiones, sus oraciones, y yo sé que habrá testimonio de los milagros que Dios ha hecho hoy, en el nombre de Jesús. Bendiciones para todos.
1: Amén.
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2: ¿Cómo está usted? Así como hay señales cuando un huracán está cercano, igualmente hay señales claras cuando un alcohólico está acercándose al final. Aislamiento se da a la bebida por completo. A menudo la persona ni siquiera se molesta en comer. El hombre en esta historia notó aquellos signos en su madre y trató de intervenir. Mas cuando esto falló, él pensó que no había esperanza. Pero sí había esperanza, porque su mente, corazón y vida fueron desencadenados.
3: Entren, chicos. Ella está arriba.
4: ¿Todo está listo?
3: Sí, le empaqué un maletín para una noche.
4: ¿Ella no sospecha nada?
3: No. ¿Están seguros de que esto sea lo correcto por hacer?
4: Es la única forma, papá.
3: ¿Y hoy? Los chicos están aquí.
5: ¿Los chicos? ¿Qué hacen aquí? ¿Sucede algo?
4: Necesitamos hablar contigo, madre.
5: Algo está mal, ¿no es así?
4: Vamos a llevarte a un centro médico.
5: ¿Qué?
4: Para un programa de rehabilitación del alcohol.
5: ¿De qué estás hablando?
4: Es por tu propio bien, mamá.
5: Yo no voy a ninguna parte.
4: Si no paras de beber, morirás.
5: Sí.
4: Tú tienes que venir con nosotros.
6: Anda, vamos.
5: Juan,
4: vamos.
5: Sí. Está alojado,
4: por tu bien, mamá.
3: Tal vez es lo mejor.
5: ¿Cómo pueden hacerme esto? ¡Nunca le perdonaré, nunca! ¡Suélteme!
2: Esta no era ninguna familia necesitada. Ellos vivían en uno de los condados más ricos de los Estados Unidos, y el padre era director nacional de ventas en una compañía grande. Pero la adicción y el engaño no respetan a nadie. La semana pasada escuchamos cómo dos de los cinco hijos de esta familia se volvieron adictos a las drogas, llevando a uno al borde del suicidio. La conclusión de esta historia de dos partes trata asuntos delicados que los padres pueden desear explicar a sus niños pequeños más completamente. Esta es la verdadera historia de Jerry Johnston y cómo él fue desencadenado.
4: Después que me recobré de mi intento de suicidio, cuando tenía 14 años, me comprometí en tratar de ayudar a otros jóvenes. A mis 16 años, yo estaba hablando ante grandes audiencias en todo mi país, contándoles mi historia y dándoles la respuesta a su vacío. Muchas veces, cuando podía alcanzar a una persona joven, las vidas de sus padres eran cambiadas igualmente. Sin embargo, yo no podía alcanzar a mi propia madre.
7: Nadie aprecia nada de lo que yo hago. Nadie. Debería marcharme y nunca regresar. Ustedes no se interesan en mí.
3: Joyce, a mí sí me interesa.
7: Déjame en paz. Ustedes son todos iguales. Todos ustedes.
3: ¿Estás ocupado, Jerry?
4: No, entra, papá.
3: Ya.
4: El dormitorio es casi un desastre en este momento. Estoy tratando de mejorar mi discurso para la reunión de mañana en la noche.
3: Disculpa por el bullicio. Debe ser difícil concentrarte.
4: Estoy acostumbrado. Supongo que esto no va a cambiar.
3: Algún día Dios cambiará su vida completamente, así como cambió la tuya.
4: Yo pensé que todo acabó la otra noche. Ella vino al área de consejería después de la reunión y estaba llorando. Ella permaneció diciendo: "Lo siento, Jerry, lo siento. Ora por mí." Pero tenía alcohol en su aliento.
3: Haz lo que ella dijo. Hijo, ora por ella.
4: Sí, papá, lo haré. Escucha,
3: sí.
4: Tengo buenas noticias para ti.
3: ¿Sí?
4: Me han ofrecido una beca por 7 años, completamente pagada para la universidad y el seminario.
3: Eso es maravilloso, Jerry.
4: No está mal para un tipo que fue expulsado de la escuela, ¿eh?
3: Espera que le cuente a mamá.
4: Mejor que esperes hasta mañana. La adicción de mamá era un secreto de la familia estrictamente guardado. Así que nunca le conté de ella a nadie en la escuela, ni después en mi ministerio, ni siquiera cuando me enamoré de Chris. Ella era la persona más bella por dentro y fuera que yo jamás había conocido. La llevé a casa para conocer a mis padres y fue horrorizada cuando mamá empezó a llorar en la conversación durante la cena. Más tarde, Chris y yo dimos una vuelta por la cuadra.
6: Tus padres son realmente simpáticos, Jerry.
4: Chris, mi mamá ha estado bebiendo. Ella es una alcohólica.
6: Oh, Jerry, qué horrible. Eso es tan triste.
4: Por favor, no le cuentes a nadie. Ni siquiera a tus padres.
6: Me alegra que me lo contaras. Prometo orar por ella de ahora en adelante.
4: No sé por qué ella reacciona como lo hace cuando ha estado bebiendo. Ella siempre ha sido así.
6: Dios puede cambiarla.
4: Puedo ver un cambio increíble suceder en las vidas de otras personas, pero no en la suya. Es sorprendente cuántos chicos vienen a mí después de una convocación y confían cómo ellos estuvieron contemplando el suicidio. Más el escuchar mi historia les ayuda a ver la verdad.
6: Hay bastante abatimiento en nuestro mundo, Jerry. Realmente las personas son como ovejas perdidas.
4: Sin duda, el alcohol y las drogas no son la respuesta. Yo lo sé. Y también mi padre. ¿Por qué mamá no puede comprender esto?
6: Un día ella lo verá. No te des por vencido ante ella, Jerry.
4: A pesar de su dependencia de la botella, yo amaba a mi madre. Pero aún después que Chris y yo nos casamos y tuvimos 3 hijos, el señor alcohol impidió a mamá ser una verdadera abuela. Después de una breve visita en la fiesta de cumpleaños, la botella la hacía regresar al aislamiento. Durante el día, Chris y yo pasábamos por su casa y todas las persianas estaban bajadas, todas las cortinas cerradas, las puertas cerradas bajo llave. Para entonces, mamá estaba bebiendo casi 1/4 de vodka al día. Y sin embargo, mi padre mantenía su fe.
8: Este libro que escribiste acerca del suicidio es bueno, Jerry.
4: Gracias, papá. Si este logra impedir que una persona tome esa salida, valdrá la pena.
8: Absolutamente tienes razón cuando dices que las personas dan señales cuando están pensando en el suicidio. Tú lo hiciste. Es solo que la mayoría de nosotros no reconocemos esas señales. Yo no lo tomé en serio cuando tú dijiste, la vida no vale la pena.
4: Bueno, sin duda pusiste atención cuando llamé y dije que iba a hacerlo. Eso es lo que importaba. Existe un mito de que las personas que amenazan con el suicidio nunca llegan a cumplir con hacerlo, pero eso no es verdad.
8: Es difícil imaginar a una persona experimentando tal desesperación.
4: Sin embargo, parece real. Yo lo sé. Las drogas distorsionan el proceso del pensamiento e incrementan la posibilidad del suicidio. La persona suicida ni siquiera se detiene a considerar el trauma que afrontan los sobrevivientes, una y otra vez, día tras día.
8: Como esa madre que llegó a casa con su bolsa de víveres y encontró en el piso la nota de su hijo que decía, mamá, no baje las escaleras. Yo mismo me maté. Qué traumático encontrarlo ahí tirado.
4: Tantas vidas jóvenes son permanentemente heridas y miles son fatales. Mi corazón se aflige por esta tragedia.
8: Me alegra que yo te alcance a tiempo.
4: Papá, estoy empezando a comprender que el alcoholismo es una forma lenta de suicidio. Y si nosotros no alcanzamos a mamá a tiempo, ella morirá a causa de la bebida.
8: Dios la salvará ayer. Creo eso con todo mi corazón. Oro por ella todos los días.
4: Nosotros necesitamos echarle una mano a nuestras oraciones, papá. Necesitamos hacer algo pronto, antes que sea demasiado tarde. Nuestra familia siempre se reunía para las fiestas importantes, Día de Acción de Gracias, Navidad y fiestas de cumpleaños. Pero a medida que la adicción de mamá empeoraba, yo empecé a temer aquellas reuniones. Todos sabíamos que ella estaba en dificultades, mas evitábamos afrontar el problema. Finalmente empezamos a tener reuniones secretas para discutir qué hacer.
9: Sí, según puedo recordar, nosotros nunca hablamos del problema de adicción de mamá. Todos somos un puñado de incapaces.
4: Tienes razón. Pretender que no existe tal problema le permite al alcohólico continuar bebiendo.
9: Nosotros tenemos que hacer algo. Ella está matándose.
4: Eso es lo que le dije a papá.
9: Pero nosotros no podemos obligarla a dejar de beber. Ella tiene que querer.
4: Tal vez si podemos conseguir que entre a un centro de rehabilitación, ella querrá dejarlo.
9: Buena suerte al hacerlo.
4: El Hospital Bautista tiene un programa de 28 días. Una vez que lo empiece, piensas, no puedes dejarlo.
9: ¿Hablaste con ellos?
4: Sí.
9: Tú conoces a mamá. No hay manera de que ella vaya a entrar allí y se interne sola.
4: Entonces, nosotros tendremos que internarla.
10: No creo.
4: Ellos dijeron que si la llevamos allí un viernes por la noche, el hospital podría retenerla el fin de semana hasta que ella pueda ser examinada por un doctor el día lunes.
9: ¿Cómo vas a llevarla allí en primer lugar?
4: Tendremos que raptarla y llevarla allí.
9: ¿Secuestrar a nuestra propia madre?
4: ¿Puedes pensar en otra forma?
9: No, pero papá nunca consentirá eso.
4: Tendremos que convencerlo de que esto es por el propio bien de ella.
11: ¿Y si algo sale mal?
4: Algo ya está mal.
11: ¿Y si ella armó un escándalo mientras está manejando y alguien llama a la policía?
9: Llévale tu camioneta cerrada, Jerry. Nadie podrá verla así, ¿no?
4: Oh, hermano. Ella va a odiarnos. Especialmente a mí.
9: Tenemos que hacerlo.
4: Sí. Y cuanto antes, mejor.
9: Sí.
4: Hemos sido complacientes demasiado tiempo. Papá estuvo intranquilo a causa de nuestro plan, pero finalmente lo persuadimos para acompañarnos. Aquel viernes por la noche nos llevamos a mamá, condujimos al hospital y la registramos por una permanencia completa de 28 días. Ella estaba tan enojada que no le dirigió la palabra a ninguno de nosotros durante 2 semanas. Mamá completó el programa y por primera vez todos nosotros teníamos esperanza.

0: ¿Aló?
1: Hola, papá. Soy Jerry.
0: ¿Cómo va el viaje, hijo?
1: Estupendo. Estamos viendo grandes multitudes y una buena acogida de parte de los muchachos.
0: Me alegra escuchar eso.
1: Aunque hoy tuve una experiencia muy extraña.
0: ¿Sí?
1: Empecé a describir el suicidio de Jay, aquel adolescente que se disparó, y pude percibir una ola de conmoción pasar por el auditorio entero. Algunas de las chicas empezaron a llorar mientras yo hablaba, y pude notar una reacción extraña en el rostro de todos. Después, el director se presentó y me preguntó por qué le hice eso al cuerpo estudiantil tan pronto después de su muerte. Resultó que un chico diferente llamado también Jay se había suicidado en esa escuela y ellos pensaban que yo estaba hablando de él.
0: Eso tuvo que ser difícil para los alumnos y profesores. No es extraño que ellos estuvieran conmocionados.
1: La consecuencia del suicidio es abrumadora. Si solo pudiera hacerles ver eso. ¿Qué está pasando, papá?
0: Tu madre ha sufrido una recaída. Ella está bebiendo nuevamente.
1: Oh, no. ¿Dónde consiguió el alcohol?
0: Ella fue a la florería para trabajar. Supongo que hizo una breve parada en el camino a casa.
1: Ella nunca cambiará.
0: Jerry, no digas eso. Nada es imposible para Dios.
1: Dios no es quien está bebiendo, sino mamá. Él no interferirá con su libre voluntad.
0: Entonces debemos orar porque Él quebrante su voluntad. Dios hará el resto.
1: Yo no tengo mucha esperanza, papá.
0: Entonces, ¿cómo vas a ayudar a otros?
2: En un momento, Jerry nos contará sobre ello.
3: Un minuto es pequeño. No cabe una vida entera. No alcanza para contar todas las batallas, ni para explicar todas las lágrimas. No cabe un viaje, ni una historia completa. Pero a veces, cabe lo más grande. Un milagro. Un versículo que rompe cadenas, una canción que entra como bálsamo, una certeza suave de que no estás solo, de que Dios aún ve, de que aún hay propósito más allá del cansancio. Un minuto es pequeño, pero cuando está lleno de verdad, puede abrir puertas, cerrar heridas y despertar la fe. Adopta un minuto. No es mucho tiempo, pero puede ser justo lo que alguien necesita para volver a levantarse y para volver a vivir.
2: Ahora ya estamos de regreso con esta historia real de Jerry Johnston aquí en Desencadenados.
1: Después de la recaída, mi madre fue en declive rápidamente. Ella misma se recluyó en casa donde su adicción a la bebida se salió de control. Al mismo tiempo, yo sufrí un colapso durante una gira después de un año de dar discursos más de 400 veces en todo el país. Pasé varios meses en casa recuperando mis fuerzas, donde empecé a orar fervientemente por mamá diciendo: Dios, haz cualquier cosa que tengas que hacer para llamar la atención de mamá, para mostrarle que tú la amas y puedes hacerla libre. En marzo, papá llamó para decir que mamá estaba críticamente enferma. Fui deprisa a su casa al encontrar a los paramédicos llevándose a mamá. ¿Qué pasa, papá?
4: Ella está sangrando internamente, Jerry.
1: ¿Esto recién empezó?
4: Ella ha estado enferma por mucho tiempo. Ay. Creo que ella lo sabía, pero tenía miedo de decir algo.
1: Tenía el presentimiento de que algo así sucedería.
4: Llamé a una enfermera porque ella estaba tan enferma. La enfermera echó un vistazo a su color amarillento y llamó al doctor. Ay. Él dijo que teníamos que llevar al hospital enseguida.
1: ¿Ella estuvo dispuesta a ir?
4: No, ella no quiso. Quería esperar hasta el lunes, pero el doctor le dijo que si esperara hasta entonces estaría muerta.
1: Tal vez ahora ella dejará de beber.
4: Todo está en las manos de Dios.
1: En medio de esa crisis, tuve que viajar a Atlanta, donde fui previsto para dar discurso durante 5 días en todos los colegios en el condado de Cobb. Nuestro horario era tan apretado que un helicóptero del canal de televisión nos llevaba de colegio en colegio. Cada noche yo exponía en una iglesia grande en Atlanta que tenía capacidad para 4.000 personas.
5: Si tú sientes que la vida no vale la pena vivirla, yo tengo buenas nuevas para ti. Jesús dijo en Juan, capítulo 10, versículo 10, el ladrón no viene sino para hurtar y matar y destruir. Yo he venido para que tengan vida y para que la tengan en abundancia. El ladrón es Satanás y Jesús vino para hacerte libre de su dominio sobre tu vida. Si tú eres un esclavo a las drogas o el alcohol, al no perdón o temor, cualquier cosa que creas que es el problema, la verdad verdadera causa es el pecado, separación de Dios. El pecado es más que lo que tú haces, es lo que tú eres, excluido de Dios. Así que Jesús llevó nuestros pecados en Él y fue a la cruz y murió por nosotros para llevarnos a Dios. Primera de Juan, capítulo 2, versículo 2 explica: y Él es la propiciación por nuestros pecados, y no solamente por los nuestros, sino también por los de todo el mundo. Satanás y el pecado fueron juzgados y condenados en la cruz, y cuando Cristo murió, el poder del pecado en tu vida también murió, si tú crees que Cristo murió por ti. Cuando Dios levantó a Cristo de los muertos, Él demostró su poder para levantarte de tus pecados a una nueva vida. En esto consiste el amor, no en que nosotros hayamos amado a Dios, sino en que Él nos amó a nosotros y envió a su Hijo en propiciación por nuestros pecados. Primera de Juan, capítulo 4, versículo 10. Dios tomará a un perdedor y lo convertirá en un vencedor mediante el poder de su Espíritu Santo. Todo lo que tienes que hacer es pedirle perdón por tus pecados y poner tu fe y confianza en la obra consumada de la muerte de Jesús en la cruz. Romanos capítulo 8, versículo 37 nos dice: antes, en todas estas cosas, somos más que vencedores por medio de aquel que nos amó.
1: Parecía que yo podía predicar y tener fe por cualquier cosa, menos por la liberación de mi madre del alcohol. El agitado horario y la carga que yo soportaba por mamá empezó a cobrar su precio. Una noche el pastor nos invitó a Chris y a mí para cenar. Esa semana él y yo habíamos pasado algún tiempo conversando y su manera de ser me animó a ser abierto y honesto acerca de mí mismo.
6: Es un horario agotador el que tiene Jerry.
1: Sí, lo es. Yo estoy casi agotado viajando día y noche. Pero es difícil descansar cuando tantas personas necesitan ayuda.
6: ¿Puedes imaginar el problema que Jesús tuvo? No es extraño que algunas veces él entrara en lugares solitarios para estar solo y orar.
1: Yo mismo tengo ganas de hacer eso.
6: Sin embargo, estás alcanzando a bastantes jóvenes.
1: Yo... Nelson, mi mamá es una alcohólica. Ella está en el hospital muriéndose. De alguna manera yo no la he alcanzado.
6: Oye, reciente escuchar eso. Dios ama a tu mamá y quiere sanarla. Vamos a orar ahora mismo para que Dios la toque y ella cambie.
1: Muy bien, pastor. ¿Quiere orar?
6: Sí, seguro. Señor, no hay nada que podamos hacer para ayudar a la mamá de Jerry. Así que te pedimos que la liberes del espíritu del alcohol. Libérala completamente, Señor, como tú solo lo puedes hacer. En el nombre de Jesús oramos. Amén.
1: Amén. A partir del momento en que ella dejó el hospital, mi madre no volvió a probar alcohol. Por fin nuestro milagro había ocurrido. Cada mes yo podía ver la diferencia en su vida, pero esperé 2 años para acercarme a ella y tratar un proyecto que yo tenía en mente. Le pedí que me acompañara para el almuerzo.
7: Así que tú vas a escribir otro libro. ¿Acerca de qué?
1: La epidemia del alcohol en nuestro país y cómo este afecta a adolescentes y padres.
7: Muy bien, Jerry. Con toda seguridad puedes hablar por experiencia propia.
1: Me gustaría integrar tu historia, nuestra historia en el libro. ¿Crees que estás dispuesta a admitir el problema abiertamente?
7: Si esto ayudaría a personas que son como fui yo.
1: El libro tendrá una amplia circulación. Todos lo sabrán. ¿Estás segura?
7: Si esto ayudaría a alguien, sí. Pero, ¿por qué le importaría a alguien lo que yo he pasado?
1: Esto podría impactar en alguien, mamá, al conocer la victoria y libertad que Dios te ha dado sobre el alcohol.
7: Yo realmente maltraté mi cuerpo. Todavía tengo ataques de hemorragia interna.
1: ¿Por qué no te hace cirugía para cerrar esas venas como te sugirió el doctor?
7: No, solo seguiré suministrándome sangre de vez en cuando.
1: ¿Tú crees que el hospital es una estación de servicio?
7: Es mejor que suministrarse alcohol. Y sé que la familia pasará mucha dificultad.
1: Romanos capítulo 8, versículo 28 nos dice: y sabemos que a los que aman a Dios, todas las cosas les ayudan a bien. Esto es, a los que conforme a su propósito son llamados. Para promover mi libro, mamá estuvo de acuerdo en aparecer conmigo en un programa de televisión en Toronto, Canadá. Cuando la entrevista fue postergada 4 meses, yo no comprendí que eso era la soberanía de Dios. Íbamos con rumbo a una experiencia horrorosa, una de vida y muerte. Era la primera oportunidad en la televisión para mamá y ella se presentó bien.
2: Señora Johnston, ¿cómo fue ser secuestrada por sus propios hijos?
7: Yo estaba bastante enojada, bastante. Me resentí profundamente por lo que ellos me hicieron al llevarme como una rehén. Fue humillante aparecer en esa clínica como una niña, con ellos diciéndome qué hacer. Y además, ni siquiera se me permitía salir. Yo me paraba enfrente del ascensor y ansiaba escapar. Pero una enfermera pasaba y decía, ni siquiera piense en marcharse.
2: ¿Usted les contó a sus hijos cómo se sentía?
7: No le hablé a ninguno de ellos durante varias semanas. Pensaba que jamás podría perdonarlos.
2: Así que esto realmente no ayudó, ¿no? Haberla forzado a entrar en rehabilitación, porque usted tuvo una recaída. ¿Cree que fue una mala idea que la familia interviniera así?
7: No, porque a la larga sí ayudó. En mi caso, por lo menos, me llamó la atención. Mis hijos y mi esposo nunca me habían hecho saber cuánto los dañaba mi adicción a la bebida. Mi esposo jamás me condenó. Él siempre me decía cuánto me amaba y él oraba por mí todos los días para que Dios me cambiara.
2: ¿Cómo es ser tan adicta al alcohol?
7: Es degradante, agonizante. Siempre preocupada por el próximo trago. Temerosa de que algo o alguien se interpusiera para conseguirla. Tratando de mantener escondidas suficientes botellas en suficientes lugares. De modo que siempre tendrás un trago cuando lo necesites. Temerosa de que alguien encontrara tu escondite. Pero la Biblia dice en Isaías capítulo 5, versículo 11. Ay de los que se levantan de mañana para seguir la embriaguez. Que se están hasta la noche, hasta que el vino los encierra. Los resultados finales se hallan en el versículo 14 de Isaías, capítulo 5. Dice, por eso ensanchó su interior el Seol, y sin medida extendió su boca, y allá descenderá la gloria de ellos, y su multitud, y su fausto, y el que en él se regocijaba.
2: Y sin embargo, usted volvió a ella después de estar sobria por un mes.
7: Es un deseo fuerte, un deseo fisiológico por esa sensación corporal de sentirse bien. Pero esa es una mentira. Proverbios capítulo 20, versículo 1 dice, el vino es escarnecedor, la sidra alborotadora, y cualquiera que por ellos yerra no es sabio.
2: Al final usted estaba bebiendo casi un cuarto de vodka al día. ¿Cómo lo dejó finalmente?
7: Dios me hizo libre. Primero, Él me llamó la atención.
2: Entonces Él tuvo que intervenir.
7: Sin duda lo hizo. Yo casi había destruido mi hígado y mis venas interiores. Estaba sangrando por dentro y casi morí. Eso es lo que el alcohol te hace. Las oraciones de mi familia, especialmente las de mi esposo, son los que hicieron la diferencia. Dios quitó aquel deseo.
2: Muy bien. Señora Johnston, ¿qué consejo les daría a las familias que están luchando con alguno que es adicto como usted lo fue?
7: No se rindan. Nada es imposible para Dios. Sigan orando por ellos y amándolos. Nuevamente en Proverbios capítulo 23, versículo 32 dice, mas al fin como serpiente morderá y como áspid dará dolor. Mi esposo solía dejar notas que decían, Dios y yo te amamos. Juan capítulo 3, versículo 17 nos dice, porque no envió Dios a su Hijo al mundo para condenar al mundo, sino para que el mundo sea salvo por él.
1: Después de la entrevista, mamá y yo nos registramos en el aeropuerto de Toronto para el vuelo de regreso a casa. Con bastante tiempo de sobra, almorzamos en el restaurante del aeropuerto. Mamá estaba distante y dijo que se sentía mareada. De repente, ella se paró, tambaleó y empezó a vomitar sangre en cantidades enormes. Todos observaban y nadie hacía nada mientras mamá seguía vomitando sangre. Yo corrí hacia la cajera y le supliqué que llamara a los paramédicos. Ellos nos trasladaron deprisa a un hospital cercano. Tres horas después, cuando regresé al hospital, mamá estaba de vuelta en la sala de emergencia. El doctor dijo que si ellos no pudieran detener la hemorragia, ella moriría. Ella fue trasladada rápidamente al Hospital General en Toronto, donde le introdujeron a la fuerza un globo por la garganta y lo inflaron para detener la hemorragia. Ella se estabilizó, pero se aferraba a la vida, pendiendo de un hilo. Papá llegó y yo viajé de regreso a casa con mi familia. Finalmente, mamá tuvo la cirugía que ella necesitaba por tanto tiempo.
0: Vi a Joyce en la televisión, justo aquí en el hospital. Fue una buena entrevista.
1: Sí, lo fue. Su victoria animará a muchas otras personas.
0: Yo nunca me solté de la promesa de Hebreos capítulo 11, versículo 1, que dice, es pues la fe, la certeza de lo que se espera, la convicción de lo que no se ve.
1: Finalmente comprendí que en esto consiste la verdadera fe, creer en Dios para lo aparentemente imposible.
0: Sí.
1: Como dice en Lucas capítulo 1, versículo 37, porque nada es imposible para Dios. Hoy mamá está en casa. Su hemorragia interna ya es una cosa del pasado. Los doctores dicen que hay evidencia de que su hígado está regenerándose. Dios ha sanado y restaurado a nuestra familia de una manera que pocos habrían creído posible. Pero nosotros sabemos que todas las cosas son posibles para Dios.
2: Amigo, si usted quisiera conocer a Dios, no espere otro momento. Él ha esperado largo tiempo por usted. La Biblia dice en Romanos capítulo 10, versos 9 y 10, que si confesares con tu boca que Jesús es el Señor y creyeres en tu corazón que Dios le levantó de los muertos, serás salvo. Porque con el corazón se cree para justicia, pero con la boca se confiesa para salvación.
3: 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Aunque han sido heridas, siguen esperando en Dios. 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Todavía hay tiempo para sanar, para volver a empezar, para extender la mano a quien ya no puede levantar la suya. Y todavía tú puedes hacer algo. Un minuto. Un solo minuto puede ser el momento exacto en que Dios hable, en el que el cielo toque la tierra, en el que una vida recupere su fe. Adopta un minuto, porque todavía hay esperanza y alguien en este mismo instante la está buscando justo al encender la radio.
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9: Hay minutos que pesan. Cuando llega una llamada que cambia todo. Cuando se apaga una vida y el alma queda en silencio. Cuando ya no quedan fuerzas ni respuestas. Minutos que caen como piedras sobre el pecho. Minutos donde el tiempo parece detenerse. Y el corazón se llena de preguntas sin voz. Pero también hay minutos que levantan. Cuando una palabra llega como un abrazo invisible. Cuando una canción se vuelve medicina. Cuando se siente de pronto que Dios está más cerca que nunca. Ese tipo de minutos transforman, sanan, restauran. Y no llegan solos. Alguien los hace posible. Adopta un minuto y dale peso a lo que realmente importa. Porque cuando Dios habla, hasta el tiempo se arrodilla.

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palabras que no salen, porque el miedo las aprieta. Hay oraciones que no se terminan, porque el alma ya no tiene fuerza. Hay palabras que no saben cómo pedir ayuda, pero su mirada las clama. Su silencio la revela, su presencia la suplica. Dios no necesita discursos largos. Él ve lo que otros no ven. Él oye lo que el alma apenas susurra. Y a veces usa un minuto al aire para hablar justo a esa herida que no se nombra, pero que sangra por dentro. Adopta un minuto y permite que Dios diga lo que esa persona ya no sabe cómo expresar. Porque incluso cuando no se alcanza a decir, Dios sigue respondiendo.

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1: Tía, ya sé dónde podemos ir el fin de semana. Hay una expo donde hablan del dinero.
2: A ver. Ah, ya la encontré. Se llama 10 preguntas sobre el dinero, edición infantil. ¿Es esta?
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0: que a Dios es a quien le debo hasta mi modo de andar.
1: Estuve conversando con nuestro amigo Alex Mendoza el día de ayer y andaba ya por la ciudad de Merced, por los baños.
2: ¿Por los baños?
1: Bueno, no los baños públicos, ah, ¿no? O sea, así se llama el pueblo, los baños.
2: Los baños, ah, ok.
1: Entonces andaba ya por el área de Merced, por el área de Modesto, y dice, oiga, se escucha bien clarita la señal, llegó hasta Merced, iba rumbo a Fresno, y le dije, pues ahí me reporta la sintonía desde Fresno, desde Vaiselia, y me estaba diciendo que durante el día, pues se escucha muy clara la señal en la ciudad de Bakersfield, durante el día. Oye, le digo, pues qué bendición, ¿verdad?, que estemos llegando a tantos y tantos y tantos lugares a través de esta señal de la 1090 AM, que está conectada pues con el 1190 de el AM. Para nosotros pues una bendición saber que estamos llegando a tantos y tantos lugares y que somos parte de un mover de fe, de una palabra que está cruzando los aires las 24 horas del día. Así es de que les agradecemos a cada uno de ustedes por sus oraciones, gracias por ser parte de La Voz y saber pues que llegamos a tantos lugares. Estaba conversando también con nuestro hermano Luis Munguía y dice, oiga, dice, esto está tremendo acá, dice, hasta el área de lo que es Reynosa, todo esto se oye, pero muy bien la señal, una palabra muy clara, y qué bueno, dice, que se está llevando este mensaje del Evangelio a todo lugar, y esperemos que juntos podamos seguir avanzando y que juntos hagamos nuestro mejor esfuerzo para que no falte esta palabra, que no falte esta palabra, que se siga anunciando esta palabra y que tanto usted como nosotros juntos en el nombre de nuestro Señor Jesucristo sigamos llevando el Evangelio a toda persona, a toda persona. Es importante entender que a través de estos medios de comunicación podemos ser hombres y mujeres que nos convertimos en un instrumento en la mano de Dios para salvar almas, para tocar vidas, para alcanzar familias, para hacer la diferencia y para hacer nuestro mejor esfuerzo. Así es de que gracias a cada uno de ustedes y pues vamos avanzando, Israel, con los números de teléfono, si desean enviar un mensaje, si quieren enviar un mensaje de texto, si quieren participar con nosotros, pues estos son los números a los cuales ustedes pueden comunicarse.
2: Claro, las líneas están disponibles, doctor, para que puedan comunicarse y puedan enviar sus mensajes de texto, de voz, números aquí en cabina, 8719-211417. 8719-211417. Y amigos de la Sultana del Norte, por allá ustedes pueden comunicarse al 81 84 58 70 28. 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Líneas disponibles.
1: Bueno, en este momento nos vamos a la música y recuerden el concierto con La Hormiga. Próximamente estará La Hormiga con nosotros. Las fechas serán las siguientes: jueves 17 de septiembre en el Auditorio Gosen a las 7 de la tarde estará la agrupación La Polenta, estará Herbit Music y estarán amenizando para la gran presentación de La Hormiga. El viernes 18 nos vamos a la gran ciudad de Monterrey y estaremos en el Auditorio Río 70. Viernes 18 estarán por allá nuestros amigos de Resplandece Ministry y también estará Herbit Music y por supuesto esto, La Hormiga. 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
2: Claro, hay personas que se han comunicado y nos preguntan en qué ciudades va a estar La Hormiga.
1: Sí.
2: Y hay personas que están preguntando.
1: Bueno, van a venir de Guanajuato, van a venir de Aguascalientes, van a venir de Guadalajara. Hay gente de muchos lugares que va a venir a Monterrey porque quieren conocer la agrupación La Hormiga.
2: Personas de Chihuahua, doctor, que me sorprendió, personas de Chihuahua que ellos quieren venir aquí al concierto, ya sea en Torreón, que es el que les queda más cerca de Chihuahua. Entonces, bueno, pues las personas ya se están acercando, preguntando por sus boletos. 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
1: Bueno, pues tienen su boleto físico y su boleto digital. Nos vamos a la música en este momento. ¿Qué nos tienes preparado?
2: Viene La Polenta desde la Comarca Lagunera. No le cambien, nosotros ya regresamos. Este tema, doctor, supe que me amabas. No le cambies, ya volvemos.
3: Vamos con este, un tema de Marcela Gándara, al estilo La Polenta.

eso para ti, mi Señor. Agradeciéndote por la oportunidad que nos da de estar exaltando tu nombre. Recíbelo de parte del grupo La Polenta. Saludos a Mario Hernández.

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1: Hola, Bob, ¿cómo estás?
2: Muy bien, ¿y tú?
1: Ahí nada más, ocupadón.
2: Sí, claro, un día más de trabajo, ¿eh?
1: Sí, jalando el arado.
2: Sí, hay que tener al jefe contento.
1: Sí, hay que llevar el pan a la mesa.
2: Claro.
1: Sí.
2: Bueno, oye, ¿qué te pareció el partido de anoche?
1: Ah, sí, ¿no estuvo buenísimo?
2: Sí, hombre, muy bueno.
1: Sí.
2: Claro.
1: Sí.
2: Sí. Bueno, oye, pues me tengo que ir.
1: Sí, yo también estoy muy ocupado.
2: Sí, ya es tarde.
1: Sí, bueno, te veo después.
2: Sí, cuídate.
1: Me dio gusto saludarte.
2: Ah, ok, a mí también, gusto en verte.
1: Sí, oye, te portas bien y no te metas en problemas.
2: No te preocupes, me voy a ir por la sombrita.
1: Sí, bueno, que estés bien.
2: Hasta la próxima.
1: Hasta pronto.
2: Que tengas un buen día.
1: Gracias, adiós.
2: Bye.
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2: Gracias por su sintonía, que es su preferencia a nuestras audiciones diarias que estamos llevando hasta usted a través de La Voz, porque la fe viene por el oír. En este día bendecimos a toda la gran comarca lagunera y a nuestros amigos en la gran ciudad de Monterrey, en Tijuana, Los Ángeles, San Diego, en todo lo que es el Valle de San Fernando y hasta donde alcanza a llegar nuestra señal. Quiero compartir con ustedes que es para nosotros muy importante que nos esforcemos y que apoyemos el proyecto de radio, que apoyemos este proyecto de radio, porque lo que estamos haciendo es simplemente llevar una palabra de fe, una palabra de esperanza, unas palabras de bendición. La fe viene por oír y por oír la palabra de Dios, así es que la voz es el vehículo más adecuado para llevar este mensaje. Gracias a cada uno de ustedes.
3: Es tiempo de noticias. El hijo de un hombre desesperado que abordó a Jesús de Nazaret evolucionaba hoy favorablemente del cuadro de trastorno que aún lo mantiene internado en franco proceso de recuperación, según informaron sus familiares. Jesús y su equipo acababan de llegar a la ciudad cuando un hombre se les aproximó y le dijo al nazareno: «Por favor, maestro, ten compasión de mi hijo. Tiene un fuerte trastorno mental y padece muchísimo. Hace algunos días lo llevé a tus discípulos, pero no ha podido recuperar su salud». Jesús dijo: «Hay gente incrédula y mala. ¿Hasta cuándo tendré que soportarlos?». El maestro dispuso entonces que trajeran al joven, reprendió al espíritu malo y este salió del muchacho. Desde aquel mismo instante, el joven recuperó su salud y vitalidad. Jesús dijo que si la gente tuviera fe como un grano de mostaza, nada le sería imposible. Una buena noticia está en desarrollo.
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2: Bien amigos, ya estamos de regreso con ustedes, qué bueno poder saludarlos y estamos avanzando en el tiempo. 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
2: 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Estaremos el 17 de septiembre, que es un día jueves, y estaremos en las instalaciones de Gosén, Tierra de Bendición. Ahí estará alternando juntamente con La Hormiga la agrupación La Polenta, también estarán nuestros amigos desde El Paso, Texas, Herbit Music, y en la ciudad de Monterrey estará con nosotros Resplandece Ministry, y también desde El Paso, Texas, Herbit Music. Así es de que será un excelente tiempo, los boletos están disponibles, espero que todos podamos aprovechar al máximo este concierto. Gracias a cada uno de ustedes por su apoyo, gracias por ser parte de La Voz, porque la fe viene por el oír, y de verdad que para nosotros pues un privilegio contar con ustedes como parte de este proyecto tan grande, este proyecto tan bendecido. 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
5: 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Números disponibles, doctor, para que ya se vayan comunicando, porque no queremos... Dice, ¿me pueden poner la canción de Pequeños Héroes, por favor? Claro. Y por allá también teníamos una complacencia, ¿no?
6: Ah, un audio. También para comentarles que ya Cantó el Gallito ya inicia el lunes, porque ya claro, el lunes ya todos ya están en regreso a clases, ¿verdad? Así que quiero que escuches este audio que nos pidieron un canto, creo, ¿no? ¿Qué fue? Déjame ver qué fue. Ahí te lo envié. Ahí va.
5: A ver.
7: Podría poner la alabanza, hermanos, de Dios cuida de mí, de ustedes y de todos los que somos parte de La Voz.
5: Ahí me escucho.
6: Estás a canto y canto, hermano.
5: Ay, ¿en serio? Dios. No, hombre, no.
6: Oye, yo quiero hacerte pensar un poquito en esta cuestión, porque sabes que yo también lo he pensado, y yo siempre les comento, ¿verdad?, lo que un día antes, o lo que Dios me ha hablado a mi corazón, y en varias ocasiones, yo siempre lo comento también aquí, porque creo muy fuerte en mi corazón que es también para yo compartirlos a ustedes ahí en casita. Y pues escuchando en la mañana sobre el agradecimiento, este tema, ¿verdad?, tan hermoso de cómo Dios me rescató, o de dónde me sacó el Señor. Y regresa por un momento, recuerda de dónde te sacó el Señor, y no quiero, no para volver al pasado, porque el pasado ya está en el fondo del mar y el Señor no se acuerda, ni nadie, nada, todo ha hecho el Señor nuevo. Entonces, no para volver al pasado, sino para recordar un poquito de dónde Dios nos ha sacado, y que vuelva a nosotros el agradecimiento, regresar con tu memoria, mirar de dónde te sacó el Señor, mirar cómo estabas antes de conocerlo, mirar las decisiones que tomábamos antes de conocer al Señor. ¿De dónde te sacó a ti el Señor, Israel? ¿Tienes algún testimonio? Tú siempre fuiste cristiano.
5: Yo, ¿verdad?, siempre fui niño de cuna, siempre desde los 5 años. Al contrario, sí, yo siempre en la iglesia desde muy chiquititito. Y bueno, el único testimonio que tengo es que hasta aquí sigo en los caminos de Dios.
6: Sí, pero no creo que no hayas tenido un encuentro con el Señor. O sea, yo sé que tú desde pequeño, ¿verdad?, que has crecido en una familia cristiana.
5: Ajá.
6: Pero realmente cuando el Señor o entregaste tu vida al Señor, o sea, no porque seas desde pequeño, no hubo una situación donde tú entregaste tu vida a Dios y dijiste, Señor, mira, que tuviste un encuentro, pues, o todo el tiempo.
5: No, claro, yo tuve mi experiencia ahí en un campamento en Exploradores del Rey, y no, la verdad fue una experiencia muy bonita, porque yo como a los, ¿qué serían? Como a los 14 años, uh-huh. No hombre, sentía la presencia de Dios bien fuerte dentro de mí, y no, estaba yo quebrantado ahí, y es cuando dije, Señor, yo voy a confiar en ti, voy a seguir hasta que tú eres el que me diste la vida y tú me la quitas. Y me bauticé. A los 15 años me bauticé. Y no me bauticé yo, se bautizó mi hermana y se bautizó mi hermano. Entonces los tres nos bautizamos.
6: Andas, más, nombre... andas mal con los dedos. Dices tres y pone cuatro.
5: Y pongo cuatro.
6: El Espíritu Santo.
5: Sí, no, es que me dolió
6: no lo puede bajar.
5: No, pero fue una experiencia muy bonita. La verdad que esas experiencias en donde son únicas, un encuentro con Dios que no se puede explicar. Cómo Dios está ahí contigo siempre.
6: Claro, y es una forma de agradecimiento, ¿no? Tuviste claro. Agradecimiento con el Señor y dices, ¿qué hago, Señor? Aquí estoy, ¿qué más hago? ¿Dónde más sirvo? O sea, donde tú entregas tu vida al Señor y no sabes ni qué hacer para el Señor, o sea, estás ahí las 24 horas, si es posible, en la iglesia. El llamado que dice el pastor, ¿quién quiere venir? Y tú ya estás ahí y te mantienes porque tienes un agradecimiento profundo con el Señor en agradarle a Él, ¿verdad? Por supuesto. Y pasa el tiempo y ya te dice por ahí el pastor o algún ministerio, alguna persona que te diga, oye, ¿quieres servir? Y ya la piensas dos veces. Entonces ya el agradecimiento ya no está tan agradecido, ¿verdad?
5: Claro,
6: o sea,
5: que no.
6: Ya no está tan agradecido. ¿Cómo? Como que el agradecimiento ya no está muy, muy, que digas tú, no, estoy muy agradecido con el Señor. Sí estás agradecido, pero ya no estás con la misma... con el mismo amor, ¿verdad? Con el mismo agradecimiento, porque yo cuando hacen algo por mí, ajá, de verdad, mi agradecimiento no hay yo qué dar, qué hacer.
5: Claro.
6: Por agradecimiento. Entonces, por eso te comento esto. Mira cómo estabas antes de conocer al Señor, mira las decisiones que tomabas, mira las puertas en las que te metías. Y los problemas en los que te metías antes de conocer al Señor, mira esas lágrimas que derramaste antes de conocer al Señor, mira las noches que pasaste sin saber qué hacer, mira aquella mira aquello que pensabas que nunca ibas a superar, y ahora pregúntate, ¿dónde estaría yo si Dios no me hubiera alcanzado? ¿Dónde estarías en este momento si Dios no te hubiera alcanzado?
5: Es como la melodía, ¿qué sería de mí si no me hubieras alcanzado?
6: Ah, de Jesús Adrián Romero, sí. Por supuesto. Piénsalo un ratito, ¿dónde estaría tu vida? ¿Dónde estaría tu familia? ¿Dónde estaría tu corazón? ¿Dónde estaría hoy si aquel día Dios no hubiera extendido su mano? ¿Dónde estarías? Porque nosotros muchas veces nos quejamos por lo que todavía no tenemos, pero olvidamos agradecer por todo aquello de lo que Dios ya nos sacó. Entonces, si Dios ya te sacó de ahí, agradece, sirve, ama, ríe, vive. Vive, por favor. ¿De verdad crees que estabas mejor antes? Porque hay mucha gente que yo he escuchado decir esta palabra y me quebranta mi corazón, que dice, ay, no, hermana, estaba mejor antes que ahora que soy cristiano. Hay más problemas, y entre más me acerco al Señor, más problemas tengo, mejor me alejo. No, eso es cómodo, es estar todavía en tu zona de confort. El Señor nos tiene que ir restaurando, nos tiene que ir transformando, nos tiene que ir quebrando, nos tiene que ir moldeando, hermanos. Entonces esto no es fácil, pero te aseguro que fue la mejor decisión que tomaste en tu vida, entregar tu vida al Señor. Y otra cosa es agradecer al Señor todo el tiempo, estar agradecido por el trabajo, por el aire, por todo lo que nos ha dado. Fíjate que muchas veces nos acostumbramos a tantas cosas que dices tú, ay, pues esto ya, el techo que yo tengo ahorita, pues ya te acostumbraste, nos levantamos y respiramos y ya no damos gracias, abrimos los ojos y ya no damos gracias, tenemos un techo donde vivir y ya no damos gracias, tenemos alimento y ya no damos gracias, estás comiendo y se te pasa la oración y dices, pues ya, se te hace normal, aunque tengas tus frijolitos ahí con tus tortillas de harina y un chile curtido, qué rico, ¿eh? No te gustan frijoles, se te olvida el inglés o qué, hermano.
5: Se me olvida el inglés.
6: ¿Eres fifí o qué?
5: No.
6: Ahorita vas a ver que toda esta semana vas a conocer los frijoles. Yo te los voy a presentar.
5: Me hacen daño los frijoles.
6: No, hombre.
5: No, la vez pasada sí comí poquitos.
6: ¿Cómo no te hace daño otra cosa?
5: Sí comí poquitos. No, acuérdate que estoy en una dieta estricta y con
6: que
5: el
6: los frijoles son los más sanos.
5: Sí.
6: Puro hierro. Oye, entonces, nos acostumbramos a no dar gracias. Tenemos un techo, te comentaba, tenemos alimento y ya no damos gracias. Tenemos personas que nos aman a nuestro alrededor y ya no damos gracias por ellos. Tenemos una nueva oportunidad de vida, una nueva oportunidad de hacer las cosas bien, de respirar, de amar, de agradecer, y ya no damos gracias. Y comenzamos a concentrarnos tanto en lo que nos falta que dejamos de mirar todo lo que Dios ya nos dio y lo que nos está dando. Cuidado con eso, hermano, cuidado, cuidado, Israel, porque cuando solamente miras lo que te falta, uh-huh, o yo miro lo que me falta, puede terminar despreciando lo que,
5: claro,
6: ya tengo. Entonces, muchas veces miramos nuestro carrito que ahí andamos echándole echándole el push, haciéndole push para que ande, ¿verdad?
5: Sí, no.
6: Y no damos gracias por él, sino que renegamos. Entonces quizás estás diciendo, Señor, necesito una casa más grande. Necesito una casa más grandísima. Pero Dios te dice, agradece la casa que tienes ahorita. Señor, necesito más dinero, ya no me alcanza el dinero, necesito más cosas. Agradece que hoy tienes alimento. Señor, necesito que cambies mi situación por la que estoy pasando. Agradece que todavía estoy contigo en medio de ella, por esa situación que tú estás pasando. Entonces, agradecer todo lo que nos está pasando. Todo hay un propósito, hay una formación. No permitas que lo que todavía no tienes te robe esa alegría. Dale gracias, hermano. Da gracias, Liliana, da gracias, Israel, porque lo que Dios ya puso en tus manos, porque Dios puso en tus manos algo, da gracias por ello. Y sabes que yo escuchaba que el agradecer cambia nuestra vida, nuestra perspectiva. ¿Te fijaste? Perspectiva. Es que está más grande. Entonces, el agradecimiento no significa negar los problemas, porque dicen, ay, es que tú estás negando los problemas al decir, Señor, gracias por este. No, yo no estoy negando ningún problema. Tú puedes estar atravesando una batalla, otra batalla, y aún así ser agradecido. Puedes llorar y aún así agradecer, ¿verdad? Puedes estar esperando el proceso, esperando esa respuesta, pero agradecido, agradecer. Puedes no entender lo que está pasando a tu alrededor, porque a veces yo también me frustro y digo, no entiendo, Señor, pero gracias. No entiendo, Señor, pero te agradezco por este proceso, porque yo sé que me vas a hacer más fuerte. Porque agradecer, hermano y hermana, pues radio escucha, no significa decir todo está perfecto. Significa decir, aunque no todo está perfecto, Dios sigue siendo bueno conmigo. Qué poderoso es esto, ¿verdad? Así que este es el consejo que yo te doy. Agradece. Si es difícil, a veces la vida te tumba los dientes. Yo siempre lo he dicho, pero sonreír sin dientes sigue siendo sonreír. Y seguir caminando sin retroceder. Ver nada más. Yo siempre he dicho, no olvides lo que Dios ha hecho por ti. Nada más ver de dónde te sacó el Señor. Y dónde estarías si Dios no te hubiera sacado en ese momento, en ese problema. Entonces agradece lo que tienes, agradece las cosas de alrededor, la vida, lo que tienes, o sea, el ambiente, todo, agradece todo. Y créeme que cambia tu mentalidad, créeme. Mira, si ahorita estás tú comiendo, yo te invito a que si se te olvidó agradecerle al Señor por los alimentos, por el agua que te estás tomando, por el carro en que estás manejando, porque vas caminando, porque vas respirando, detente un momento y dile: Señor, gracias, Dios. Gracias y perdóname, porque a veces lo que pasa así, lo cotidiano, así, no te agradezco por todo lo que estás haciendo. Entonces, gracias, Señor, por estos alimentos. Gracias, Señor, por este carro que estoy manejando. Gracias, Señor, porque puedo tomarme una agua. Gracias, Señor, porque estoy respirando. Gracias, Señor, por todo, ¿verdad?
5: Claro, siempre sea agradecido.
6: Eso está bello. El Señor es
5: misericordioso.
6: El Señor es bellísimo. El Señor, olvídate, es lo maravilloso, que es lo más maravilloso que tenemos. Y quiero terminar con esta melodía que puso Israel, muy acorde,
5: claro,
6: de este tema, ¿verdad? Así que disfrútala y agradece.

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0: barriendo, barriendo, trapeando, trapeando, trapeando, limpiando, alabando, alabando, alabando,
1: gozando.
0: Eso, eso, eso. Estamos bien contentos de que usted pueda acompañarnos y que pueda pues estar ahí al pendiente de nuestra programación.
1: Claro que sí, un saludo para todos los albañiles, ¿verdad? Que se están comunicando, todos los taxistas, a todos los que están en la trabajación en este momento. Esa claro. palabra no te cae bien, ¿verdad?
0: ¿En la trabajación? Sí, ¿por qué sí. no? ¿A ti no te gusta ombliguito de semana?
1: Ay, no, miércoles no.
0: Ah,
1: no.
0: ¿Ya ves? ¿Ya ves? Yo siempre lo digo porque es el ombligo.
1: No, qué naco.
0: No, ¿cuál
1: naco? ¿Naco en la trabajación, no?
0: No.
1: Andamos
0: bueno,
1: mal.
0: Sí, las dos. Está bien.
1: Andamos muy mal. Oye, ahorita te están preguntando sobre los productos naturales. Estoy viendo que estás mensajeando.
0: Claro. Tenemos mensajes que están ahí por ahí preguntando por productos, por boletos. Y bueno, pues se acaban y no se venden. Se acaban y no se venden.
1: Estamos regalando boletos aquí con toda la actitud.
0: Claro.
1: A toda la audiencia que ha sido fiel, que ha estado mandando mensajes, llamando y demás. Ya le regalamos 3 boletos.
0: No más.
1: Nada más.
0: Oye, tenemos pendiente la complacencia de Pequeños Héroes y de Dani Berrios. No se nos olvida.
1: Sí, los de Pequeños Héroes. Ponla de fondo. Para sentirme niña. Hoy es el 28 de este mes.
0: ¿El 28 de quién? ¿El 28 de quién?
1: ¿Qué te pasa? Déjala.

0: Ya, hermano, ya fue mucho, ya.
1: Pues no, que para que te sintieras
0: ya,
1: niña.
0: Ya me senté. Ya, ahora ya, ya tengo que ser adulto otra vez, serio.
1: Ya estamos de regreso el día de hoy, bien contentos.
0: Sí, claro, regalando boletos y pues promocionando también los productos naturales. Oyes, Dios mío, ¿por qué te estás acostumbrando a sentirte mal? El otro día me dijeron, es normal que te duela la cabeza, es normal que estás entrando a la menopausia, es normal sentirse cansada, eso va a ser normal de aquí para adelante. Como me dio coraje, hermano, que me dijeran eso.
1: ¿Pero por qué?
0: ¿Por qué? Déjame decirte por qué.
1: ¡Rápido, rápido!
0: Has llegado a pensar que vivir cansado es normal. No es normal, hermanos. ¿Por qué dices así soy? Ya me acostumbré. Es la edad. Siempre me duele algo. No, reprenda todo eso que viene del enemigo. No, no, no, familia. No tenemos que resignarnos a sentirnos mal todos los días. ¿Por qué razón? No, no, no, no. Nuestro cuerpo necesita cuidado, Israel. Y muchas veces pequeños cambios pueden hacer una gran diferencia, déjame decirte. Iniciando, comenzando en esta tarde con la alimentación. Alimentarnos mejor, me siento como que Cantinflas. Y alimentarte mejor.
1: Uy, uy, uy, oh, ay, ay, ay.
0: Alimentarte mejor, tomar más agua, suficiente agua, dormir adecuadamente, mover nuestro cuerpo y a construir buenos hábitos. Mira, estábamos viendo ayer a alguien.
1: Ajá.
0: Voy a omitir nombres, pero te voy a decir, tú estabas ahí conmigo y que empezamos nosotros, porque pues ya nosotros estamos en el gym, estamos mejorando la alimentación también, y estaba muy contento acá mi amigo Israel, porque ya podía doblar el pie un poquito más. Estaba contento también porque ya podía hacer algunos ejercicios que no podía antes.
1: Ajá.
0: Y estamos viendo también a otra persona que no podía subir ni el pie. Hay muchas personas que no pueden ni cortarse las uñas de los pies, que no pueden secarse los pies, que no pueden hacer un movimiento un poco difícil, que no se pueden agachar, por ejemplo.
1: Claro.
0: Entonces,
1: yo no podía.
0: No, yo sé que no podía.
1: Yo batallaba porque tenía mucha panza y estaba más chonchín.
0: Tenías el púlpito integrado, hermano.
1: El púlpito, pero ya va bajando, ¿eh?
0: Ahí va, ahí va, ahí va.
1: Ya va bajando ese púlpito gracias al ejercicio, gracias al Egnaor.
0: Sí, entonces nuestro cuerpo necesita cuidado y muchas veces esos pequeños cambios pueden hacer una gran diferencia en tu cuerpo. Por ejemplo, ya te comenté, tomar suficiente agua, ya deja los refrescos, ya mejor, mira, tienes desde por un agua de limón, ve, empieza a cambiar de esa manera, aunque tienen mucho azúcar las de las demás,
1: claro.
0: Pero empieza
1: pues
0: a cambiar.
1: Colorante.
0: Pero pues hazte un agua de limón,
1: natural,
0: movernos, ir a caminar, construir buenos hábitos, y si podemos buscar opciones naturales como los que estábamos promocionando aquí, que forman parte de un estilo de vida saludable, pero natural, no significa que vas a dejarlo todo a lo natural. Por ejemplo, lo que tenemos aquí, los Esnaor, las Trágalos, el Arcomic, en TOC.
1: Mira, déjame les digo algo, perdón por interrumpirte.
0: Sí, hermano,
1: pero si la audiencia no pide el Egnaor, yo me los acabo solo. Y quedan muy pocos ya.
0: Pues acábatelos.
1: Me los acabo.
0: A decir la gente, pues que se los acabe.
1: Que se los acabe. No, no.
0: Oye, se empieza por algo el día de hoy.
1: Claro.
0: Empieza a cambiar esos hábitos, ¿verdad? Y no te estoy diciendo, por ejemplo, ahorita que me interrumpiste, que, por ejemplo...
1: Ah, ya me estás refiriendo. No.
0: Refiriendo.
1: Sí.
0: Ok, mira, ahorita que me interrumpiste otra vez.
1: A ver. No, si quieres me voy, es no, tu programa, hermano, no. Si quieres me retiro.
0: No, hermano, pues si tú tienes toda la mañana y vengo yo una hora y estás ahí enojado.
1: A ver, dale.
0: Ok, otra vez que me interrumpiste por tercera vez.
1: No, hombre, no, ya empezamos mal.
0: Oye, no, pues estamos con el esnaor y, por ejemplo, ¿verdad? Si tú estás comenzando en probar alimentos naturales, bueno, no naturales, sino que estas pastillas naturales, no significa que vas a seguir con la refresco. No significa que vas a seguir, por ejemplo, bueno, ahorita contestamos esta llamadita, con el refresco o comiendo chucherías y todo eso. O sea, no significa eso. Significa que tienes que hacer un complemento con las pastillas Snaor juntamente con buena alimentación. Tomar mucha agua, eso sí es lo que te recomendaron, ¿verdad? Al tomar las Snaor. Tomar por lo menos ¿cuántos litros de agua al día? ¿Cuántos, hermano? Habla ahora del tiempo.
1: No, pues minuto. Me estás diciendo que no te interrumpa. Ay, pues, ¿quién, hermano, ¿quién entiende a las mujeres?
0: ¿A poco así son de sentido todos los hombres?
1: Así, así somos todos.
0: Fíjate, me salió el tonito de aquí de Torreón.
1: Ya, ya, mero. Ya. Sí, me estás interrumpiendo. Ay, luego dices que yo te interrumpo.
0: Adelante, hermano.
1: 2 litros de agua por día es lo que se tiene que estar tomando para que usted, bueno, le haga efecto estas cápsulas del Egnaor. Si no, pues imagínese, si no toma agua, pues, ¿cómo va a hacer efecto la cápsula? Entonces, mira, hay personas como yo que prefiero no aventarme la cápsula porque a veces siento que se me va a atorar o me voy a ahogar. Hay personas que no pueden pasarse una pastilla. Entonces, como este es un polvo, es una cápsula con polvo, lo que yo hago es que en un vasito,
0: lo haces como té.
1: Ajá, lo abro. Ah, y pongo mis 2 cápsulas, le pongo poquita agua y lo revuelvo. Y es como si fuera un té del Arcomi.
0: ¿Pero cómo sabe?
1: No sabía nada.
0: ¿En serio?
1: En serio.
0: Yo me estoy tomando uno en la mañana y otro en la noche. Pero así la pastilla.
1: Bueno, sabe como el Arcomi, créeme. Déjame decirte que sabe, ya cuando lo haces así en como té, sabe como el Arcomi.
0: A hierbas.
1: Como, o sea, hierbas. Pero sí me está haciendo mucho mucho efecto para bien. Entonces, yo sí se lo recomiendo. Yo, miren, es que no me gusta decir esto, pero sí, delante de los ojos de
0: mañana,
1: Dios.
0: En la mañana nos dijo a Alejandro y a mí.
1: Delante de los ojos de Dios me está haciendo bien este Egnaor. A mí no me da vergüenza, hermana. A mí no me da vergüenza decirlo. ¿Por qué? Porque yo estoy viendo un cambio. Entonces, yo cuando no veía, por ejemplo, había unas cápsulas que antes se vendían que no servían, no funcionaban.
0: ¿Cuáles?
1: Aquí no, o sea, había en otro lugar.
0: Estás asustado.
1: No, que no funcionaban. Entonces, yo también empecé a comprar del otro lado de allá de la competencia.
0: Ajá.
1: Y no funcionaron, me sentí mal. ¿Sabes qué me pasó?
0: ¿Qué?
1: Que me dio mucha alergia, tenía mucho vómito, andaba muy pesado. No, me puse mal de salud.
0: Ah, pues es que te seguías tomando soda, comiendo hamburguesas, comiendo papitas. O sea, es que ningún producto natural te va a hacer si no llevas un buen hábito alimenticio.
1: Ahora,
0: pues,
1: como tú dices, si vamos a hacer el esfuerzo,
0: ajá,
1: en tomarnos el Egnaor,
0: sí,
1: pues ya, por ejemplo, yo ahorita digo, yo ya estoy bajando de peso, pero ya voy a dejarlas de consumir, voy a dejar de ir al gym y voy a, órale, atáscate, Matías, dirían por ahí, que el gancito y que esto y que lo otro. No, hay que quitar esa mentalidad y hay que seguir ese paso a pasito, poco a poquito. Poco a poco.
0: Sí, por ejemplo, en la mañana, sí, a mi amado Alejandro y a mí nos estaba comentando, Rael, salió, déjame te balconeo.
1: A ver, dilo.
0: Salió del baño y luego ya se, ay, de verdad que me siento tan a gusto. Dijiste así, ¿verdad?
1: Pero lo dije así con bien animoso.
0: Sí, hasta
1: me solté. Me
0: solté riendo porque digo, dice, hago tan a gusto, pero algo bien padre, dijiste tú.
1: Dije, algo está siendo muy rico.
0: Oye, sí, es que después de una semana o dos que pues pasaba
1: estaba
0: sin
1: estaba tapado, sí.
0: Ay, hermano, mucha
1: serio?
0: Información.
1: No, es lo digo con todo el respeto para que las personas sepan que el Egnaor, yo lo estoy probando, tú también lo estás probando, en mí ya empezó a hacer efecto.
0: A mí no me ha hecho tan efecto así, pero me lo voy a tomar como tú lo estás tomando, porque a lo mejor también es bueno así.
1: Sí, yo les recomiendo eso.
0: Abrir las cápsulas.
1: Abran las cápsulas, pónganlas en una tacita
0: de agua.
1: Y pónganle un poquitito de agua, nada más revuélvanlo y ya.
0: De un solo sorbo.
1: Sí.
0: Rápido.
1: Sí, rápido.
0: Y en la mañana ya, todo bien.
1: Y ya en las mañanas, como yo me lo tomo en las noches, ya en la mañana Fíjate, ya como eso de las 8 o 9 ya te va a empezar a hacer efecto.
0: Ok, entonces a lo mejor eso es lo que estoy haciendo yo mal. Tal vez sí me las tenga que tomar las dos cápsulas en la mañana o en la noche.
1: En la noche.
0: Pero yo me la estaba tomando así, una en la mañana y otra en la noche, y sí noto un efecto, pero no tanto como tú, porque pues ya me estás diciendo de esa manera. Entonces sí lo voy a hacer.
1: Sí, no, sí, en verdad. Se los pido, prueben el Egnaor, les va a funcionar a las personas que estaban o están tapadas así como yo, que no, que batallan en ir al baño, o que tienen problemas digestivos, o que les duele mucho el estómago, o que no pueden dejar de comer. Bueno, este producto también les va a ayudar en eso.
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0: Los conejillos de India,
1: 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Obviamente, pues el de Roche Goman, pues obviamente yo no lo probé, ¿verdad?
0: No.
1: ¿Ese te tocó a ti?
0: Sí. Así es. Pero todo bien, todos los productos me han hecho muy bien. Otros me han hecho más rápido y otros más lentos,
1: pues,
0: pero
1: es que
0: todos
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1: ¿no? 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
0: Sí, pero todos son buenos. 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
0: 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Déjame decirte esto, no te acostumbres a vivir sintiéndote mal. No te acostumbres de que, porque estamos así, no, yo duro hasta 15 días sin ir al baño. Y para mí ya es normal, no es normal, hermano.
1: Sí, no sean como Israel. Israel era una persona así, de que no hacía del baño y se le hacía normal.
0: Sí, normal.
1: Y todos, oigan, oye, pues tú nunca te vemos que salgas del baño,
0: no,
1: o
0: normal.
1: Que vas al baño. No, pues la verdad no me gusta ir al baño. ¿Ya ves qué les
0: como
1: decía?
0: Como que no ando yendo ahorita.
1: Como que ahorita no tengo ganas de ir al baño, y era constantemente día con día, y sí me aventaba hasta el domingo que tenía que ir al baño ya muy a fuerzas.
0: Entonces no se acostumbre a vivir sintiéndose mal, no diga sí me tocó, ya estoy acostumbrado, o no sé, ya estoy grande para empezar a cuidarme. No, nunca es tarde. Inicie hoy, comience hoy, comience a cuidar su cuerpo. Fíjate que es el templo.
1: Ajá.
0: Es el templo, entonces te tienes que cuidar también tú, no te acostumbres, no te debes de acostumbrar a sentirte mal. Hay muchos productos naturales que nos hacen muy bien a nuestro cuerpo y pues nos van a ir mejorando, entonces no te acostumbres y no llegues a sentirte requete mal para pisar un hospital, para pisar un consultorio. Si puedes ahorita tomar cosas naturales, hazlo, te lo aseguro que te vas a sentir súper bien en 1, 2, 3 años, 4, 5, 6 años, te vas a sentir bien. Entonces, si tú dejas el problema ahorita, va a ir creciendo. Ese problema va a ir creciendo y con los años se va a dar muchísima lata. Entonces, es mejor cuidarte desde ahorita y mejor con productos naturales para que vaya disminuyendo ese dolor, ese problema, y pues todo salga súper bien. 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
0: 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Así que vámonos con música, vámonos con música. ¿Con qué nos vamos? Con una complacencia.
1: Claro, tenemos Dani Berrios, Dios cuida de mí, no le cambies, porque ya estamos aquí contigo acompañándote, no le cambies.

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3: Hey, Frank.
4: Hola, Bob. ¿Cómo estás?
3: Muy bien, ¿y tú?
4: Ahí nada más, ocupadón.
3: Sí, claro, un día más de trabajo, ¿eh?
4: Sí, jalando el arado.
3: Sí, hay que tener al jefe contento.
4: Sí, hay que llevar el pan a la mesa.
3: Claro.
4: Sí.
3: Bueno, oye, ¿qué te pareció el partido de anoche?
4: Ah, sí, ¿no estuvo buenísimo?
3: Sí, hombre, muy bueno.
4: Sí.
3: Claro.
4: Sí.
3: Sí. Bueno, oye, pues me tengo que ir.
4: Sí, yo también estoy muy ocupado.
3: Sí, ya es tarde.
4: Sí, bueno, te veo después.
3: Sí, cuídate.
4: Me dio gusto saludarte.
3: Ah, ok, a mí también, gusto en verte.
4: Sí, oye, te portas bien y no te metas en problemas.
3: No te preocupes, me voy a ir por la sombrita.
4: Sí, bueno, que estés bien.
3: Hasta la próxima.
4: Hasta pronto.
3: Que tengas un buen día.
4: Gracias, adiós.
3: Bye.
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7: Estamos de regreso, gracias a ustedes por su fiel y fina preferencia. Ya estamos de regreso, bien contentos. Mira, mira, escucha.
8: Ahorita te andaban echando los perros aquí.
7: Claro, no, hombre, no. Es que estamos al aire libre, estamos al intemperie. Al intemperie.
8: Bueno, tú. No, hermano, deja todo eso.
7: Mira, por acá ya nos llegó un mensaje. Por acá dice nuestro hermano Héctor Payán. Dice, hermano, no les vaya a morder los perros.
8: Ya sé. Ahí están los perritos.
7: Ándale, ahí están. No, son un amor, una ternura los perritos, los animalitos.
8: Oye, les quiero mandar saludos en esta tarde a la hermana Lidia. Un fuerte abrazo porque nos acaba de marcar y nos invitó a comer.
7: Ándale,
8: rica comida japonesa. ¿Qué le más arroz? Oye,
7: ¿Qué le fleco?
8: Pues este establecimiento tan rico que está en Gómez.
7: Sí, el Sotaku.
8: Sí, rica comida japonesa, de verdad.
7: Claro. Venden sushi, bolas de arroz.
8: Anda, deliciosas.
7: No. Eso es lo que me fascina, porque me gusta la que viene con zanahoria abajo. ¿Cómo se llama?
8: Sí, como que fritita, no sé.
7: Ajá, zanahoria frita.
8: Nosotros decimos zanahoria frita, pero sí. Yo creo que así no se llama, pero está muy buena. Buenísima, Yo les recomiendo muchísimo este restaurante.
7: ¿Con dos sucursales? Una en Gómez y una en Torreón.
8: Sí, en Torreón, en Saltillo 400.
7: Bueno, pues ahí está.
8: Creo.
7: Por si usted desea ir a comer, pues ahí la hermana Lidia los va a atender.
8: Sí.
7: Y acá.
8: Mira, te rimó. Rimó.
7: Rimó. Y acá en Torreón los va a atender la hermana de nuestra hermana Lidia.
8: Sí. Bueno. Todo en familia. Bueno, pues muchas gracias, hermana Lidia. Muchísimas gracias por su invitación. Ay, yo que ya más quisiera ir.
7: Yo quisiera ahorita una bola de arroz.
8: Ay, qué rico. Dios mío,
7: con el queso Filadelfia, el aguacatito, y luego lo que le pone, el pollito. Ay, sí, el pollo.
8: Con proteína.
7: Ándale.
8: Qué rico, pero bueno. Seguimos.
7: Estamos a dieta. Ah, no, pero
8: no
7: podemos comer.
8: Sí, claro.
7: Eso sí podemos comer.
8: No, hombre, eso es lo magnífico.
7: ¿Lo qué?
8: Lo magnífico.
7: Ah, caray. ¿Qué dijo? Barriendo.
8: Trapeando.
7: Mira, por acá nos manda un mensaje. Dice nuestro hermano Miguel Ángel,
8: Estudiando y haciendo. Ah, no.
7: Ay. Dice nuestro hermano Miguel Ángel. Barriendo. Trapeando. Cosiendo.
8: O sea, ¿cómo barriendo? Barriéndose así.
7: O sea, barriendo, trapeando, cosiendo. Él anda cosiendo.
8: Era chiste, hermano, ríete.
7: Él anda cosiendo.
8: Era chiste. Así que muchas gracias a cada uno de ustedes por seguir con nosotros de no dejarnos.
7: Ahí están las risas.
8: ¿Sí te causó gracia?
7: Claro que me causó gracia.
8: Como una señora bien importante de allá de dónde.
7: La señora Limantón.
8: De viñedos. ¿Cómo se ríen? No se crean, un fuerte abrazo, todos envidiosos.
7: ¿Te fijas? No, hombre, no.
8: Y allá de San Pedro también.
7: Ándale, ahí vienen nadando corriendo. Rápido. Oigan, estamos bien contentos porque tenemos mensajes, tenemos llamadas de cada uno de ustedes y así ya nos sentimos más contentos. Bueno, yo me siento más contento porque ya hay respuesta. Ya volví a ver la luz. Estaba viendo todo negro. ¿Te fijas? Estaba viendo todo negro y ¡ah, caray! Ya con todos los mensajes que nos mandaron y que acá y todos los ánimos, gracias, en verdad, muchas gracias.
8: Claro que sí, así que a la familia Colchado también, Erra.
7: Claro, a todos los Colchados. La vez pasada le dije a la hermana Coco, es que se me olvidan de tanta familia que son ustedes, porque son muchísimas, que la sobrina, que la prima, que los niños, que los nietos. Bueno, a toda la familia Colchada de San Felipe, diría el doctor Alejandro. San Felipe Durango, y allá por el compás, sí, ¿verdad? Compás, o el compás.
8: Del compás.
7: Bueno, pues por allá a todos, y a mi gran amigo, que lo quiero mucho, Alan Colchado, que por ahí está también, bien al pendiente, ¿eh? Por acá ¿sí? Nos dice boletos, 2x1, pásele. Rápido. Bueno, un fuerte abrazo a Alan, a Josafat, y también a Vania, que por ahí siempre ellos nos están escuchando. Nos escuchaban en la madrugada, a las 12 de la medianoche. Pero bueno, pues como no hubo respuesta de las personas de la audiencia, pues mejor decidimos clausurarlo.
8: ¿Qué?
7: El programa de la medianoche.
8: Ah, okay, pues es que sí.
7: Nada más nuestro hermano Héctor Payán y Alan se comunicaron.
8: Sí. Boletos para ellos.
7: Boletos, bra. Producción, ¿se puede producción? No. Dicen que por acá, ¿no, verdad?
8: ¿Quiénes más se comunican con nosotros?
7: ¿Quién más se comunica?
8: Así, bien seguido.
7: Pues todos los días, pues nada más nuestro hermano Héctor Payán, que siempre le ponemos palomita. Y a nuestro hermano Miguel Ángel y Alan Colchado.
8: Ah, ¿y a Alan no le regalaste?
7: No. A ver, vamos a regalarle un boleto.
8: Vámonos,
7: a Alan.
8: Entonces.
7: Un abrazo, también un abrazo y un boleto para Alan. Un fuerte abrazo para ahí, para todos los que se han ganado boletos el día de hoy.
8: Ya nos están mandando mensaje, mi amado me dice, ¿qué les está pasando?
7: No se crean.
8: No se crean, todo bien, ¿eh?
7: ¿Todo bien? Todo va a estar bien.
8: Tengo miedo.
7: Ahorita saliendo del aire nos van a mandar a la oficina.
8: Y regalamos el otro boleto, el primero que nos marquen esta
7: ¿en
8: tarde?
7: ¿En serio?
8: Así es, vámonos, márquenos.
7: Anda, no, hombre.
8: Oye, ahorita nos van a regañar bien feo.
7: ¿Por qué feo? Pues estamos bien guapos.
8: Pero nos van a regañar feo. Nos van a decir, ¿ustedes qué les pasa? Están a regales boletos.
7: Bueno, pues no habíamos regalado. Pues sí. No nos habían dado cortesías.
8: ¿Qué vas a decir?
7: Pero estas no son cortesías, estas sí nos vamos a pagar.
8: Está bien, tú regala, hermano.
7: Vamos, hombre. Córrele. Aunque ahorita andemos ya hablando con las piedras, no importa.
8: Oye, es 87. Vamos a dar el teléfono. 87. ¿Por qué se me olvida si es el mío? 87-19-21-14-17. 87-19-21-14-17. Y también vamos a regalar boletos a todos aquellos que nos marquen de Monterrey, Nuevo León. ¿Por qué no? Aquellos que quieran ir al evento de La Hormiga, este gran evento que ya está en puerta. Ya estamos 26 de agosto, imagínese. 26 de agosto, Israel.
7: 26.
8: Y el día del evento de La Hormiga es el 18 en Monterrey.
7: En Monterrey. Y mañana es el de San Marcos Miel.
8: Al revés.
7: El de Miel San Marcos.
8: Así.
7: Así que mañana nos vemos ahí en Gosén, Tierra de Bendición. Todavía hay boletos, ¿eh?
8: Sí.
7: Boletos disponibles todavía.
8: A ver, ¿cuántos? Bueno, regalamos uno al día de ayer.
7: Regalamos un boleto.
8: Déjame hago cuentas. Déjame echar un clavado aquí en la libreta y regreso rapidísimo.
7: Claro. A ver, rápido. Sí, tenemos todavía, hay boletos en taquilla también para los que necesitan boletos de Miel San Marcos, pues usted puede adquirirlos ahí en Gosén, en la taquilla de Gosén, Tierra de Bendición, por ahí van a estarles otorgando ese boleto. Recuerden que mañana el concierto de Miel San Marcos, sí que...
8: Ya me eché un clavado aquí a la agenda.
7: A ver.
8: Y vamos a regalar un boleto para Miel San Marcos.
7: ¡Bravo! No.
8: Si viera ahorita que estamos aquí. Si viera ahorita.
7: Entonces, regalamos un boleto. Un boleto. Anda, no. Regalamos un boleto para de Miel San Marcos y uno de La Hormiga. Ok. Vamos a regalar.
8: Ay, Dios
7: solamente
8: mío.
7: Uno.
8: Claro, uno.
7: Un boleto para Miel San Marcos para el día de mañana. Recuerden, en Gosén, Tierra de Bendición, a las 7 de la tarde, este gran concierto. Y ahí por ahí nos vemos, ¿eh? Por ahí nos vemos para los que vayan a asistir, los que ya compraron su boleto.
8: Sí, para aquella persona que me diga rápidamente quién se va a presentar, una de las bandas que se va a presentar en el evento de Miel San Marcos.
7: ¿Quién será? ¿Quién se va a presentar con Miel San Marcos? ¿Quién será? 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A ver quién, a lo mejor se la gana nuestra hermana que se ganó el día de ayer.
8: A lo mejor, y ya van dos.
7: ¿Y se lleva los dos para que lleve a la pareja?
8: Sí.
7: O a la abuelita, o a la niña, al niño. A ver, hermana, comuníquese.
8: Que también se va a presentar con la hormiga, ¿eh? ¿Qué? Una pista que te estoy dando.
7: Ajá.
8: También se va a presentar con la hormiga en la misma banda, súper, súper padre esa banda. Ay, ya iba a decir el nombre.
7: No se puede. ¡Rápido!
8: Miedo. Si no, pues, ¿qué hacemos? Si no,
7: pues no sé. A ver, tienen que comunicarse. Saludamos a Chloe Miranda, que por ahí nos está saludando. Sí, escuchando ahí por nuestras aplicaciones. Oye, luego, para las personas que están ahí conectadas y mandan un mensajito, les llega la notificación a todo mundo, a todos los que tengan la aplicación.
8: Oye, les quiero mandar saludos también al hermano Vital, que está haciendo su aportación de tres personas de las precisamente de este proyecto, de las 3,000 personas que donen 100 pesos mensual, este proyecto que nació en el corazón de los pastores Colchado. Y me estaban preguntando por qué es diferente número de cuenta.
7: Sí.
8: Voy a decirles el por qué. Todos aquellos que se unan a este proyecto, únicamente en este proyecto de las 3,000 personas que donen 100 pesos mensuales, hay una cuenta especial. ¿Esto por qué? Usted puede hacerlo en las cuentas que dan al aire, pero ¿esto por qué es diferente? Porque yo, Liliana, me comprometí en darles un reporte mensual, los días primero, los días que es el día de entre el primero al tercer día de cada mes. Yo les paso un reporte especial en su WhatsApp a toda aquella gente que me lo pida. Y a veces lo envío así a personas que no me lo piden, precisamente a las personas que están donando los 100 pesos mensuales, pero hay gente que realmente me lo pide y yo les paso todo el estado de cuenta para que ustedes vean que esto es transparente, para que ustedes vean y pues digan ustedes cuánto llevan o cuánto se ha juntado. Ahí yo les digo cuánto juntamos en el mes. El mes pasado juntamos 14,000 y fracción, aquí lo tengo rápidamente, porque también se los mando a los pastores Colchado para que ellos vean realmente cuánto se juntó. El mes pasado de julio se juntaron 14,387 pesos en el proyecto de las 3,000 personas. Y ahorita te voy a decir en cuánto vamos, porque hay mucha gente que lo está haciendo, esa donación de los 100 pesos mensuales lo está dando a las cuentas del Oxxo o a las cuentas que están dando al aire. Y está bien también. Está bien, pero si usted quiere recibir en su WhatsApp o y así yo llevar un mejor control de todas estas personas que están dando los 100 pesos, pues pueden mandarme un mensajito y con gusto le mando toda la información de la cuenta que estamos dando para que llevar un control. Es solamente para llevar un control y por ahí también hacemos algunos regalos y así a toda la gente que está donando. Ahorita llevamos 3,551 pesos. Y tú me dirás, ¿por qué es aquí 3,551 si son 100 pesos? Es que en esta cuenta de Coppel, la comisión en IVA te quitan como 0.96 y los depósitos de efectivos en Oxxo te quitan 5 pesos con 97 centavos. Entonces es así, por eso está esa cifra. Pero mira, ya estamos 26 y llevamos apenas 3,551. Usted puede hacer su depósito los días últimos porque yo hago, yo doy ese dinero a mi amado para que él haga los pagos, lo doy cada mes. Les digo, mira, ahí va, son tanto que entraron en el mes, los días últimos yo hago esa transferencia a mi amado y también se lo ponemos ahí, todo lo que sale y todo lo que entra, se lo ponemos ahí en WhatsApp. Usted me dice cómo y con muchísimo gusto, si se quiere sentar conmigo y decirme, mira, hermana Lili, yo me gustaría saber cuántas personas están donando y así, ahí yo le paso toda la información correspondiente. Por ello es otro número de cuenta. Por eso se lo pasamos por WhatsApp, para no confundir a la gente al aire. Yo se lo paso por WhatsApp al 656-394-0877. 656-394-0877. Te mando el número de cuenta de las 3,000 personas que donen 100 pesos mensuales. Isra.
7: Claro, así que usted ya lo sabe, recuerde comunicarse 8719-2114-17. 8719-2114-17. Estamos completamente en vivo recibiendo sus mensajes, sus mensajes de WhatsApp, sus llamadas telefónicas, para que usted, bueno, esté siempre al pendiente de todo lo que acontece. Y si usted desea realizar su aportación, puede hacerla. Números de WhatsApp: 8711-3679. 8711-3679. Muy importante que usted pueda, pues, marcarnos a los teléfonos para que podamos contestarle rápidamente.

Mira, y en este momento nos vamos con información climatológica para el día de hoy. ¿Cómo estará el clima para las diferentes ciudades que estamos conectados? En ese momento vamos con el estado del tiempo en Torreón, un ambiente muy caluroso con el cielo mayormente despejado, una máxima de alrededor de los 35 a los 38 grados centígrados. En Monterrey, mucho sol, temperaturas muy elevadas con una máxima de los 37 grados centígrados. En Tijuana, el cielo soleado y parcialmente nublado en algunas partes de la ciudad con una máxima de los 34 grados, no se presentan tormentas eléctricas. Y para nuestros amigos de Los Ángeles, California, también tenemos un día cálido, en general un ambiente soleado y las temperaturas más moderadas que en las ciudades del norte de México. Así que ya lo sabe, hidrátese bien, protéjase del sol y extreme precauciones durante las horas de mucho calor. Seguimos con más aquí en La Voz Radio.

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1: Cuatro de la tarde con 50 minutos, las 3 de la tarde con 50 en Tijuana y en Los Ángeles, California. Gracias por estarnos escuchando. Estamos completamente en vivo, acompañándote aquí en Compañía Recargado, este programa que es tuyo. 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Nos vamos en este momento con los cumpleañeros y cantamos también el Happy Happy, porque hay bastantes cumpleañeros también el día de hoy.

Felicitamos con mucho gusto a Patti González, a Ángela Bobadilla, a Maylin Dueño, nuestra colaboradora desde Ciudad Juárez y El Paso, y a Jesús Andrés Obregón Mariscal, que también están ahí, ellos vienen al pendiente. Muchas felicidades también a Ismael Duarte y a Samuel Favela, que Dios les bendiga el día de hoy. Y también felicidades a todos los cumpleañeros que no se comunicaron o que no mandaron mensaje. Recuerden que todos los días les estamos cantando el Happy Happy. Así que felicidades también a los matrimonios y a, bueno, si están cumpleaños, de cumpleaños o también de noviazgo.

0: Ahí está.
1: Me hablaron y me dijeron que pues que estaba muy muy descontrolado el programa, ¿no?
0: ¿Cómo?
1: Sí, que te, pues, tienes que ponerte más serio.
0: A ver, señoras y señores, díganme.
1: Ay. No, que se están divirtiendo muchos con el programa, muchísimas gracias. Y pues también compartimos de la palabra del Señor, también lo hicimos entrando y dimos con algunos consejitos. Oye, es que padre, ¿qué te parece si nos vamos con esa melodía antes de irnos un ratito? Claro. Vamos a ponerla. Adiós.

0: Bueno, pues ya llegó la hora de despedirnos con esta canción. Está súper bien. Que la Biblia no se te olvide, ¿eh? Esta de verdad que está muy padre. Que la Biblia no se te olvide, donde vayas, a donde vayas, tienes que traer...
1: ¿Quién te habló para darles un bibliazo?
0: No.
1: Oye, dice, pensé que ya se habían ido, ya hasta me estaba durmiendo por acá nuestro hermano Héctor Payán. Hermano, no, porque usted maneja mucho, no se
0: duerma. ¿Y por qué se está durmiendo, hermano?
1: ¿Quién sabe? A ver qué nos diga por acá. ¿Por qué se estaba durmiendo
0: nuestro hermano? Ahorita le ponemos esta canción Héctor que tenemos Payán. De fondo. Oiga, que la Biblia no se le olvide. Mira, muchos traen la Biblia nada más para ponerla en el carro y la ponen así en el tablero. Y voy a aventar dos, tres pedradones, ¿eh? Aguas, Isra. Ahí va.
1: Ay.
0: Es que mucha gente, ¿sí visto? Ajá. Que dicen, bueno, voy a poner la Biblia aquí, vas al mandado, vas a algún evento y pones la Biblia en el tablero. ¿Para qué? ¿Para qué la ponen en el tablero, hermano?
1: Pues para que siempre ahí esté, ¿no?
0: O sea, no, que para que no le roben, o para que vean que eres cristiano y que tengan temor del Señor. No, léala mejor, hermano, hay que leer la Biblia, no nada más para detener por ahí alguna cosa o tenerla en el buró, abierta en un texto bíblico. No, la Biblia se hizo para leerla, así que adelante en el nombre de Jesús. Evolución.
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0: Entonces nos vamos, nos despedimos en esta tardecita.
1: Nos despedimos y gracias a todos. Hermano Héctor Payán, una tachita con eso, ¿eh? No se crea.
0: Oye, ya nos faltan un minuto, pero sí me gustaría escuchar esta canción para que usted se anime, súbale a su radio, sea feliz y disfrute muchísimo de la vida con toda tranquilidad y, claro, poniendo a Dios en primer lugar.
1: A nombre del doctor Alejandro Cruz.
0: Lili Jara,
1: Israel González y Junior Rodríguez, nos despedimos. Que tenga una excelente tarde.

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2: Vamos a abrir nuestras Biblias, por favor. Como introducción, en Joel capítulo 2. Joel capítulo 2. Dice la Escritura. A manera de introducción, solo voy a tomar los versos 24 al 27. Las eras se llenarán de trigo y los lagares rebosarán de vino y aceite. Y os restituiré, o sea, restauraré los años que comió la oruga, el saltón, el revoltón y la langosta, mi gran ejército que envié contra vosotros. Comeréis hasta saciaros y alabaréis el nombre del Señor vuestro Dios, el cual hizo maravillas con vosotros. Esta expresión, y nunca jamás será mi pueblo avergonzado. ¿Puede decir eso conmigo? Y nunca jamás será mi pueblo avergonzado. Otra vez verso 27. Y conoceréis que en medio de Israel estoy yo, y que yo soy el Señor vuestro Dios y no hay otro. Y mi pueblo nunca jamás será avergonzado. Recuerdo una vez, en un momento muy especial, que el Señor me habló y me dijo: te voy a pausar, quiero que abras tu Biblia, y me puso a leer este pasaje. Yo dije: después lo leo, Señor. No, léelo ahora. Y me enfatizó esto. Nota la expresión que doy: y nunca jamás será mi pueblo avergonzado. Y vuelve a notar nuevamente mi énfasis: y nunca jamás será mi pueblo avergonzado. Y si lees los contextos, vas a encontrarte con mi llenura

0: del Espíritu Santo. Entonces me dijo, la ausencia de mi Espíritu en ustedes o en mi pueblo es lo que causa que caigan en vergüenza o que sean avergonzados. Mi llenura los llevará a que la vida sea una vida vivificante. Mi llenura los llevará a que la vida en mí realmente no les parezca, como a muchos, tediosa, aburrida, cansada, ritualista, y que opten por entretenerla mejor en otras cosas. La ausencia de mi Espíritu. Y eso, pues realmente, aparte de que me caló, yo dije, Señor, necesitamos realmente buscar más de tu presencia, de tu Espíritu, para que nuestra vida no sea una vida, digamos, amargada, intoxicada, triste, sino con el regocijo del Espíritu Santo. Ahora, vamos a Lucas capítulo 24. Dice el verso 47, y que se predicase en su nombre el arrepentimiento y el perdón de pecados en todas las naciones, comenzando desde Jerusalén. Y vosotros sois testigos de estas cosas. He aquí, yo os enviaré la promesa de mi Padre sobre vosotros. Pero quedaos vosotros en la ciudad de Jerusalén hasta que seáis investidos de poder de lo alto. ¿Cómo nosotros pudiéramos conseguir ese favor divino que se active hacia nosotros y podamos tener la llenura de su Espíritu, ese investimiento, donde no solo nuestra vida sea una vida en refrigerio divino, sino una vida en inspiración divina? Y lo que hicieron los discípulos es que en el versículo 50 al 53, y lo sacó fuera hasta Betania, y alzando sus manos los bendijo. Y aconteció que bendiciéndolos se separó de ellos y fue llevado arriba al cielo. Ellos, después de haberle adorado, volvieron a Jerusalén con gran gozo y estaban siempre en el templo alabando y bendiciendo a Dios. Amén. Y así cierra el Evangelio. El Señor les había prometido la llenura del Espíritu Santo, siendo investidos de poder de lo alto. ¿Qué habrían de hacer para que eso viniera a ser una realidad en sus vidas? Tomaron, sin duda, la medida correcta. Se fueron al templo y ahí pasaron unos días y unas noches de manera persistente, perseverante, alabando y bendiciendo a Dios. Amén. Tácitamente podemos añadir aquí, en medio de la alabanza y el bendecir a Dios, el ejercicio de la oración, de la comunicación con Dios. Creo que no hay otra mejor manera, si cristianos queremos vivir una vida llena del Espíritu Santo, alabar, bendecir a Dios y orar. Para eso No necesitamos estar siempre de rodillas e inclusive no necesitamos estar siempre en el templo. Podemos aún estar trabajando, a menos que nuestra ocupación sea la boca, pero creo que nada más la ocupamos cuando comemos. Y si aún la boca la tuviéramos ocupada en el trabajo, creo que el corazón lo podemos poner en esa posición de la alabanza, de la adoración y de la oración constante. Aún cuando estamos acostados, es triste que vivamos una vida religiosa y creer que nuestro contacto con Dios, nuestra comunicación con Dios, es solo cuando vamos al templo o solo cuando quizá pasamos aquí al frente al altar. No, tenemos que ejercitarnos de tal manera que nuestro corazón tenga una conexión permanente con el Señor. Ahora, yo añadiría alabar y bendecir a Dios, la oración, una actitud como iglesia de unanimidad. Si vemos en Hechos capítulo 2, verso 1, y luego después ya entraré al tema, solo estoy introduciendo esto. Cuando llegó el día de Pentecostés, estaban todos unánimes juntos. Diga conmigo, unánimes juntos. La palabra unánime es de un mismo ánimo. Y juntos, pues es algo muy entendible. Podemos estar juntos y no en un mismo ánimo. ¿Cuántas veces una pareja, por ejemplo, están juntos y hasta acostados en la misma cama, pero no tienen el mismo ánimo? Están hasta peleados, ¿no? Pues unánimes, un mismo ánimo y juntos. Imagínense, un pueblo que alaba, que bendice, que ora, procura estar en un mismo ánimo y juntos lo mejor que se pueda. Eso crea una atmósfera, una pista de aterrizaje, diríamos así, emana la presencia poderosa del Espíritu Santo. Ahora, vamos a ver sobre el Espíritu Santo, porque esto necesitamos activarlo, recibirlo, retenerlo, porque solo de esta manera vamos a ser creyentes fuertes, firmes, poderosos en Él. Y Juan capítulo 14, verso 15 y 18, y entramos al tema. Si me amáis, guardad mis mandamientos. Eso dice el Señor. Si en realidad tú me amas, me lo vas a mostrar guardando mis mandamientos. No digas que me amas si no estás dispuesto, dispuesta a guardar mis mandamientos. Amar de lengua, como dice el apóstol Juan, mamemos de palabra. Bien, si me amáis, dice el Señor, guarda mis mandamientos. Y hay una conjunción, yo rogaré al Padre y os dará otro consolador para que esté con vosotros para siempre. Ahorita voy a explicar eso de otro consolador, porque si no entendemos o no tenemos la revelación, pensamos que el Señor Jesús y el otro consolador son como dos personas distintas. No, Dios es uno y uno su nombre. ¿Quién es este otro consolador? ¿O será otra forma de manifestarme o será otro distinto? Puede entenderse en estos dos puntos. El Espíritu de verdad, al cual el mundo no puede recibir porque no le ve ni le conoce, pero vosotros le conocéis porque está con... ¿Quién está con ellos? El Señor Jesús.
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0: ¿Quién está con ellos? El Señor Jesús. ¿De qué está hablando? De el otro consolador que va a venir. Pero resulta que ese otro consolador que va a venir está con ustedes. Entonces, es el mismo. Una cosa es el Jesús en su humanidad, al Cristo Espíritu que ha resucitado. Y ya lo explicaba, creo que en parte el domingo, ¿no? Jesús expresando divinidad en humanidad. El Cristo Espíritu es que este Jesús ya fue procesado mediante muerte, resurrección, y ahora se levanta como el Cristo Espíritu. Este Jesús en humanidad solo puede estar al lado con los discípulos, como lo está diciendo aquí. Pero este Cristo Espíritu no solo pudiera estar al lado de los discípulos, más bien ahora podrá estar dentro de los discípulos. ¿Sí capta el punto? El Espíritu de verdad, al cual el mundo no puede recibir porque no le ve ni le conoce, pero vosotros le conocéis porque está con vosotros y estará en, o sea, dentro de vosotros. O sea, hoy ese Espíritu Consolador que vendrá está encubierto en ese velo de carne y está con ustedes. Pero después estará en o dentro de ustedes. Y para estar en o dentro de ustedes, entonces pasa el proceso de muerte, crucifixión, resurrección, y ahora es el Cristo Espíritu para estar en. Y por eso el verso 18 dice: no os dejaré huérfanos, vendré a vosotros. El Consolador que habría de venir es el mismo. Entonces, cuando el término otro, alos en el griego, que es una palabra griega, una raíz griega, que significa de otra manera o en forma diferente, no que sea distinto en esencia. Vendré a ustedes de otra manera, ya no como el Jesús en humanidad, sino como el Cristo Espíritu que ha resucitado venciendo la muerte y el infierno. Ya no para estar con ustedes, sino en o dentro de ustedes. Amén. Si lo ponemos, si lo captamos. No es otro distinto, sino es el Espíritu Santo, es el Espíritu de Cristo, es el Cristo Espíritu, como dice Romanos 8:9. Mas vosotros no vivís según la carne, sino según el Espíritu, si es que el Espíritu de Dios mora en o dentro de vosotros. Y si alguno no tiene el Espíritu de Cristo, el tal no es de él. Entonces, el Espíritu Santo no es distinto, es el Espíritu de Cristo, es el Cristo Espíritu morando en nosotros. Efesios 3:17, para que habite Cristo por la fe en vuestros corazones. Cristo habitando en nosotros, por eso la Escritura dice que somos templo del Espíritu Santo. El Espíritu Santo es el Cristo Espíritu, no es otro espíritu. Segunda de Timoteo 1:14, guarda el buen depósito por el Espíritu Santo que mora en nosotros. Entonces, al decir el texto que el Espíritu Santo mora en nosotros, es el Espíritu de Cristo que mora en nosotros. No son espíritus distintos. Ahora, ¿qué funciones ha de ejercer el Cristo Espíritu ya morando en nosotros? ¿Qué funciones ha de ejercer el Espíritu Santo morando en nosotros? Si captaron, no se van a confundir. Lo mismo es decir el Espíritu Santo que el Espíritu de Cristo, ¿verdad? Es el mismo Espíritu. Bien. Pues, funciones que Él ha de cumplir. Primero, ya no estar con o al lado de los discípulos, sino estar dentro de nosotros, como lo acabamos de leer. Por eso está escrito que el que se junta con el Señor, un espíritu es con él. O sea, nuestro espíritu humano se fusiona con el Espíritu de Cristo y se hace uno con él. Eso es maravilloso. Maravilloso es cuando eso ocurre. Nuestro espíritu es resucitado, es vivificado. La vida eterna, la vida Zoe, se hace una realidad en nosotros. Viene una vivificación maravillosa que solo el que tiene la experiencia lo entiende. Y uno dice, wow, qué real es esa vida eterna cuando se implanta en nosotros. Entonces, es la primera función que el Espíritu Santo o el Espíritu de Cristo quiere hacer: morar en nosotros. ¿Qué hará al morar en nosotros? Muchas cosas. Juan 16:8, y cuando venga, Él redarguirá al mundo de pecado, de justicia y de juicio. Y si ha de redarguir al mundo, ha de redarguir a los cristianos. Cuando un cristiano tiene el Espíritu Santo, tiene el Espíritu de Cristo en él, no se trata de religiosidad, no se trata de caretas religiosas, no se trata de una vida hipócrita y fingida de que eres cristiano. No, eres cristiano porque Cristo mora en ti. De otra manera no puedes ser cristiano. Es una falacia ser cristiano sin Cristo en ti. Nadie puede ser cristiano por sí mismo. Es cristiano porque Cristo mora en él. Eso es lo valioso. Entonces, nos redarguye de pecado. La gente que no conoce de esto y que no tiene estas vivencias piensa y dice, Bola de hipócritas. Fingen porque los están viendo, o cuando van al templo, bla, bla, bla. Usted conoce de toda la crítica que hace. Quizá nosotros mismos la hicimos cuando estábamos en la ignorancia. Pero no saben que dentro de nosotros está el Espíritu de Cristo, está el Espíritu Santo, que es la parte rectora, que nos redarguye. Cuando hacemos algo que no es lo correcto, que no es de su agrado, no necesitamos que alguien más venga y nos salga las orejas. Bueno, hay casos que sí se necesita, porque somos tan cabezadura. Como una vez leía una reflexión que decía: los que nos casamos somos muy ingenuos, esperamos que nuestras esposas nos obedezcan. Pero si la mujer no le obedeció a Dios, ¿cómo esperas que te obedezca a ti? Bueno, el Espíritu Santo tiene una función: morar en nosotros para que dentro de nosotros nos redarguya de cualquier pecado, de cualquier injusticia, de cualquier cosa inapropiada. No es un asunto de religiosidad. No es un asunto de que los hombres me lo prohíben o que yo lo prohíbo como un pastor. No, es un asunto del que mora en nosotros, del que está en nosotros, que nos cela con celo de Dios. Otra función del Espíritu Santo es consolar, es enseñar, es recordarnos para vivir en su paz y evitar en nosotros cualquier perturbación y miedo. Note el capítulo 14, verso 26 y 27 de Juan. Mas el Consolador, el Espíritu Santo, a quien el Padre enviará en mi nombre, Él os enseñará. Es otra función del Espíritu Santo, enseñarnos. Y no lo vamos a limitar. Todas las cosas, y os recordará. Enseñarnos y recordarnos todo lo que yo os he dicho. Qué maravilloso. Más cuando tenemos como la mía una mente de teflón, que todo se nos olvida. Yo digo: Señor, gracias por recordarme por tu Espíritu, ¿verdad?, lo que tú ya dijiste, y que lo debo tener presente con lo olvidadizo que yo soy. Enseñarnos y recordarnos. Luego dice: la paz os dejo, mi paz os doy, yo no os la doy como el mundo la da. No se turbe vuestro corazón ni tenga miedo. Una vida donde el Espíritu de Cristo mora en él, una vida cuyo espíritu es enseñable y que recuerda con esa actitud de ser enseñado las palabras de Cristo, es una vida que se vive en paz, una vida que no es una vida turbada, no es una vida con miedo, sino con seguridad. Todos estos beneficios son el resultado de ser realmente la morada del Espíritu Santo y estar en constante llenura de Él. Y no es un asunto que tenemos que hacer demasiado esfuerzo o sacrificio. Alábalo siempre, bendícelo siempre, ora siempre al Señor, procura unirte a los demás en la vida corporativa del Señor con un mismo ánimo, unánimes. Aprecia, valora estos momentos de estar juntos. Otra función del Espíritu Santo es revelarnos cosas frescas que no han sido dichas anteriormente. Yo creo que todo cristiano tiene esa experiencia, que el desarrollo de la vida cristiana es progresivo. Hoy entendemos algo que no entendíamos en el pasado. Hemos tenido vivencias con el tiempo que no habíamos tenido en el pasado. Revelarnos cosas frescas, cosas nuevas que no han sido dichas. Juan 16, 12 dice: aún tengo muchas cosas que deciros, pero ahora no las podéis sobrellevar. Quiere decir que las diría después. Entonces, lo que está escrito es lo fundamental, son las normas básicas de las que no debemos salirnos. Pero Dios ha revelado y va a revelar cosas frescas y nuevas que nunca van a ser contrarias a lo que está escrito, sino irán en paralelo. Pero son revelaciones del Señor, ya sea de tipo personal, de tipo familiar, para hacer decisiones en el trabajo, en el negocio. ¿Verdad que queremos la dirección de Dios hasta para la compra de un carro? Para la compra de una casa.
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